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Aleluya, si Jesús está conmigo, yo no tengo que temer. Aleluya, Dios es con nosotros. Dios es bueno, Dios es maravilloso. Señores, buenas noches. Dios les bendiga de manera muy especial en esta noche. Hoy día 10 de agosto, año 2026, siendo las 8:13 minutos de la noche. Y usted está en sintonía con nosotros a través de la 95.1 Bendición FM, en este espacio que es la revista musical cristiana. Aleluya, música que glorifica tu paraíso musical. Oro a Dios en el nombre de Jesús para que usted se goce con esta programación. Y no solamente que se goce, sino que Dios hable a su vida. Aleluya. Amigo, Cristo te ama. Te amo, dice Cristo en esta noche. A ti mismo, amigo que me escuchas, te amo, dice Cristo en esta noche a tu vida. De tal manera amó Dios al mundo que envió a su Hijo unigénito para que todo aquel que en él crea no se pierda, mas tenga vida eterna. Pero también, aleluya, el Señor nos dice en el mismo libro de Juan, capítulo 3, aleluya, que el que cree en el Hijo tiene la vida. Pero que el que no cree en el Hijo no tiene la vida, sino que la ira de Dios estará sobre él. Así que yo sé que usted no quiere eso. Usted no quiere que la ira de Dios esté sobre usted. Así es que oro a Dios en nombre de Jesús para que usted crea y tenga vida eterna. Aleluya. Para que usted crea y tenga vida eterna. Gloria a Dios. Quiero saludar de manera muy especial en esta noche a Juana Amarelis, a mi amiga Daisy Castro, a Gloria Sánchez y a Edilí, que están en sintonía, mi hermana Marcia, la Susana, las Elsas, aleluya, mi hermano Eduardo Martínez, mi hermano Rafael, aleluya, de allá desde Cucama, Nelson, las personas que siempre nos llaman, que están en sintonía. Dios bendiga sus vidas de manera muy especial. Recuerde que Cristo viene. Aleluya, Cristo viene. Se están viendo las señales. Mateo 24 se está cumpliendo. Así es que, amigo, deja de perder el tiempo. Ven a Cristo. Ven a Cristo y deja de perder el tiempo. Cristo viene y viene ya.

0: tienes posesiones materiales, que tienes una buena vida y haces lo que tú quieres, no ves consecuencias. Déjame decirte que el mundo pasa y sus deseos, pero que los que hacen la voluntad de Dios permanecen para siempre. Esta es una noche de salvación para tu vida. Hoy tú puedes marcar la diferencia. Puedes pasar de muerte a vida, aceptando a Cristo como tu Señor y Salvador, abandonando el mundo, sus placeres, sus deleites que son pasajeros, que para nada se te son de provecho. Hay caminos que al hombre le parecen rectos, ¿verdad?, o buenos, pero su fin es camino de muerte. La paga del pecado es muerte. Así es que, amigo, en esta noche te hacemos el llamado para que vengas a Cristo, para que vengas a la vida. Jesús es el camino, la verdad y la vida. Así es que en esta noche te reiteramos que Cristo te ama y te quiere salvar. Así es que ven a Él y deja de perder el tiempo. El tiempo se acaba, manito.
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0: Aleluya. Amigo que me escuchas esta noche, ven a Cristo, deja de perder el tiempo. Aleluya, el tiempo se acaba. Aquí en la palabra del Señor podemos leer en el libro de San Juan, capítulo 6, verso 35 en adelante. Escucha, amigo, lo que dice la palabra del Señor, lo que Dios te dice en esta noche. Jesús les dijo, te dice a ti en esta noche, yo soy el pan de vida. El que a mí viene nunca tendrá hambre, y el que en mí cree no tendrá sed jamás. Mas os he dicho que aunque me habéis visto, no creéis. Todo lo que el Padre me da vendrá a mí, y el que a mí viene no le echo fuera. Porque he descendido del cielo no para hacer mi voluntad, sino la voluntad del que me envió. Aleluya. Y esta es la voluntad del Padre, que de todo lo que me diere no pierda nada, sino que lo resucite en el día postrero. Y esta es la voluntad del que me ha enviado, que todo aquel que ve al Hijo y cree en Él tenga vida eterna, y yo le resucitaré en el día postrero. Aleluya. Gloria a Dios. Amigo, Cristo te ama. El que viene a Él, Él no lo va a echar fuera. Así es que ven a Cristo, Él te ama. Como decía nuestro hermano Armando Rodríguez en su canción, ven a Él. Él te ofrece vida eterna y salvación. Aquí tú estás por un momento, dice la Biblia, que la vida es como la neblina, aquí en esta tierra. Como la neblina está por un momentito y ya luego no. Así es la existencia del hombre en esta tierra. Pero nosotros sabemos que hay una eternidad. Y usted elige en este momento, en esta tierra, ¿dónde desea pasar la eternidad? ¿Si al lado del Padre Celestial o en un lugar de tormento? En el lugar de tormento, dice la Biblia que la paga del pecado es muerte, y todo aquel que rehúsa al Hijo, que no cree en el Hijo, no tiene la vida. Así es que yo oro a Dios en el nombre de Jesús, porque usted, amigo, pueda tomar esa decisión oportuna de venir a Cristo. Aleluya. Él te ofrece vida eterna y salvación. Solamente en Él está la vida. No hay otro lugar. Aleluya. En Cristo está la vida.
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0: Amigo, pero ¿qué a dónde vas? ¿Dónde tú crees que te va a llevar esa vida de pecado que llevas? ¿Dónde? Te digo, te va a llevar a la perdición. Así es que en esta noche, amigo, reflexiona, piénsalo bien. No vale la pena que tú condenes tu alma a la perdición eterna por no abandonar la vida de pecado, por no dejar esas cosas que sabes que a Dios no le agradan. Mira, dice la Biblia que las bendiciones del Señor son las que enriquecen y no añaden tristeza. Dice la palabra del Señor que hagamos tesoros en los cielos, donde la polilla y el orín no corrompen y ladrones no minan y hurtan. La Biblia dice muchas cosas sobre lo que es este mundo. El mundo pasa y sus deseos, pero los que hacen la voluntad de Dios permanecen para siempre. Así es que esta es una buena noche para que tú decidas hacer la voluntad de Dios, apartarte de esa vida de pecado y venir a Cristo, porque en Él está la vida eterna y la salvación. Aleluya. Dios te bendiga mucho. Recuerda que sintonizas la 95.1 Bendición FM y que este es tu espacio, Revista Musical Cristiana. Hoy día 10 de agosto, año 2026, tú puedes hacer de este día una fecha memorable. Un día como hoy entregué mi vida a Cristo, qué lindo sería. Un día como hoy abandoné la vida de pecado. Un día como hoy nací de nuevo. Un día como hoy recibí la libertad. La Biblia dice, aleluya, que en Él tenemos libertad. Y usted dirá, pero es que yo soy libre, yo no estoy preso, yo ando en la calle, yo entro y salgo cuando quiero. Esa no es la libertad de la que te estoy hablando. Te estoy hablando de la libertad que te hace feliz, que te da paz, que te mantiene en ese gozo que no depende de las circunstancias que te rodean, sino que fluye de tu interior, porque sabes que tienes un Dios todopoderoso que está a tu lado siempre, que ha prometido estar contigo todos los días hasta el fin. Y conoceréis la verdad, y la verdad os hará libres. La verdad es Cristo, y esa es la libertad de la cual te hablo en esta noche. Aleluya. Dios es bueno, Dios es maravilloso. Agradecemos a Dios por la vida de todos los que están en sintonía. A los que no menciono, siempre le pido a Dios que los bendiga al doble. Así es que esté contento si no lo he mencionado en esta noche, si no le he mandado sus saluditos, porque en verdad oro a Dios en el nombre de Jesús de que le bendiga al doble de los que sí he mencionado en esta noche, mandándoles saluditos y demás. Flavia, te amo. Dios te bendiga mucho, Dios te bendiga más. Dios bendiga a todos los que están en sintonía. Eduardo Martínez, tu canción, yo siempre te la coloco, aunque suene después del espacio, pero tú sabes que te la dejo en cue. Aleluya. Dios es bueno y hay poder en Jesús. No importa lo que usted haya hecho, no importa el pecado que usted haya cometido, hay un solo pecado que la Biblia dice que no es perdonable. Y yo sé que a lo mejor usted no lo ha cometido todavía, que es la blasfemia contra el Espíritu Santo. Pero después, mire, si usted mató, si usted robó, si usted adulteró, si usted codició lo ajeno, si usted... Dios te perdona. Dios no vino para condenar al mundo. Dios vino para que el mundo sea salvo por Él. Así que todavía está disponible. Todavía la salvación para usted está disponible. Si usted me está escuchando, está disponible para usted. Ahora, si usted parte de este mundo sin haber tomado la decisión de seguir a Cristo, de entregarle su vida, de reconocerlo como Señor y Salvador, ya no hay oportunidad para usted. Así que hoy es el día de salvación para tu vida. Hay poder en Cristo Jesús. Él puede hacer de ti una nueva criatura. La Biblia dice, de modo que si alguno está en Cristo, nueva criatura es. Que las cosas viejas pasaron y todas son hechas nuevas. Así que Dios quiere hacer de ti una nueva criatura. Él quiere hacer cosas nuevas en tu vida. Hay poder en Cristo para hacerlo.
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Aleluya, sangre que me da la paz. Y eso solamente, como les decía hace un ratito, mis hermanos, esa paz la tenemos en Cristo Jesús. La palabra nos dice en el libro de Juan, capítulo 14, verso 27. La paz os dejo, mi paz les doy. Yo no la doy como el mundo la da. No se turbe vuestro corazón, ni tengan miedo. Aleluya. Esa paz que sobrepasa todo entendimiento, es aquella paz que el Señor te ofrece en esta noche. Esa paz que no requiere que tú tomes una pastilla para que puedas dormir. No requiere que se resuelva tu problema, porque aunque no se resuelva el problema, estamos confiados de que Dios está en control. A nosotros que hemos creído en Dios, no nos asusta el que el problema no se haya resuelto. No nos preocupa, podemos dormir. ¿Sabes por qué? Porque confiamos en que Dios está en control. Y la palabra nos enseña que a los que le amamos, todas las cosas nos ayudan a bien. Y sabemos que Dios algo va a hacer y que Dios algo está haciendo a favor de sus hijos en medio del proceso o la dificultad que podamos enfrentar. Aleluya. 8:54 minutos de la noche. Arribamos a la parte final de este espacio Revista Musical Cristiana. No sin antes mencionar a aquellas personas que están de fiesta de cumpleaños hoy. Hoy día 10 del mes 8. Señores, señores, no sé si usted se ha dado cuenta, pero estamos en agosto. Y no solamente agosto, 10 de agosto. Porque si fue el día primero, uno dice, bueno, pero 10 de agosto. Aleluya. El tiempo se está yendo muy rápido, como dice la palabra. La palabra se cumple. Dice que ni una tilde, ni una jota, que el cielo y la tierra pasarán, pero que su palabra no pasará. Así que, hermano, te invito a leer la Biblia. Suelta las series, suelta los entretenimientos, esas distracciones que el enemigo pueda haber traído a tu vida para alejarte de la verdad, para alejarte de la palabra. Lee la Biblia. Ella es nuestra espada. Ella es la que nos ayuda en medio de la dificultad poder contrarrestar los dardos de fuego del enemigo. Cuida tu mente. ¿Qué estás pensando? ¿En qué estás meditando? ¿Qué ocupa tu tiempo? Aleluya. Gloria a Dios. Tenemos aquí la lista de las personas de fiesta de cumpleaños hoy. Aleluya. Tenemos a Patricio Antonio Ventura, a Fernando Antonio Pérez, a Mercedes Rivera, a nuestra hermana Diomari Guerrero, Israel Constanzo. También de cumpleaños Geraldo Rijo, Yasmín Ávila, Esther Paulino, Abdías Silvestre, Ana Iris Charles, de fiesta de cumpleaños, Lorenza Vargas, Santa Molina, Eddie, bienvenido, Teresa de Jesús Zorrilla, aleluya. Estas personas son parte de nuestra red de colaboradores y están de fiesta de cumpleaños hoy. Deseamos que Dios bendiga su vida de manera muy especial. Oramos a Dios para que así sea. Y si usted, amigo o hermano, también nació un día como hoy, 10 de agosto, bueno, pues para usted también oramos que Dios les bendiga de manera especial. Tenemos de aniversario a los esposos Agustina Mercedes Cueto y Juan de Dios Mercedes. Y nuestra hermana María Mercedes y Sandy Mercedes están de fiesta de aniversario hoy. Aleluya. Así es que oramos que Dios bendiga su vida de manera muy especial. 8:56 minutos de la noche. Señores, gracias por estar con nosotros. Dios bendiga sus vidas de manera muy especial. No le cambien porque a continuación el espacio Subamos al Monte. Y con esta de Stanislao Marino me quiero despedir de este espacio, Revista Musical. Recuerden, Cristo viene. Cristo le ama y Él no quiere que usted se pierda. Él quiere que usted tenga vida y vida en abundancia. Aleluya.

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0: solo Dios hace al hombre feliz. Este es su programa Subamos al Monte, de la iglesia Monte Oreb, ubicada en la calle Pedro Ayuberes, esquina Doctor Hernández. Próximamente estaremos en la Pedro Ayuberes y ya más adelante le diremos el número. Pero en este momento, subamos al monte. En esta noche está con ustedes, ya adivinaron, ya se dieron cuenta. Aunque lo adivino no entra, dice Marilyn.
1: Así es, los adivinos no entran, hermano Douglas.
0: Su hermano Douglas. Y tenemos la compañía de mi distinguida esposa, Gira Padua, la cual estará orando, primero presentándose y dando inicio de la oración de esta programación.
2: Muy buenas noches, Dios le bendiga a todos. Vamos a orar. Señor Jesús, que estás en el cielo, muchas gracias por este momento tan especial que tú nos has permitido de radiodifundir esta programación. Permite, Dios mío, que todo aquel que escuche este tema y todo lo que se haya de hacer en esta noche, en este espacio, Padre Santo, que sea de edificación, que sirva de aliento, que fortalezca. Gracias, Señor, en el maravilloso nombre de Jesús. Amén.
0: Yo quisiera leer una palabra que dice, está en la Biblia, en el libro de los Salmos, capítulo 65, unos versos que dicen así: Tuya es la alabanza en Sión, oh Dios, y a ti se pagarán los votos. Tú oyes la oración, a ti vendrá toda carne. Las iniquidades prevalecen contra mí, mas nuestras rebeliones tú las perdonarás. Oye este verso: Bienaventurado el que tú escogieres y atrajeres a ti, para que habite en tus atrios. Seremos saciados del bien de tu casa y de tu santo templo. Señores, hoy estaremos conversando muy interesantemente sobre un hombre especial en la palabra de Dios. Un hombre llamado Dulce. Oiga, un hombre llamado Dulce. Un hombre llamado Dulce. ¿Tú te imaginas, Gira, cuál es ese hombre? Un hombre en la Biblia, está ahí, llamado Dulce.
2: ¿Y eso es bíblico?
0: Es bíblico. Está en la Biblia y ya lo veremos en el camino. Un hombre llamado Dulce. Y tiene grandes cualidades. Cualidades de todo hombre. Cualidades extraordinarias, que ya la iremos definiendo. También cualidades que afectan la sensibilidad humana, en donde muchas personas han opinado y han vertido declaraciones en contra de este personaje. Pero como es un hombre llamado Dulce, vamos a ver quién es este hombre. Pero primero vamos a oír una melodía. Y este hombre tenía también esa característica, de acuerdo a esta melodía que vamos a escuchar, con Rabito.

palabra pequeña que tiene gran peso, sinceridad. Oye, hay que ser sincero con Dios. Queremos saludar a nuestro director de programa, nuestro hermano Henry de Jesús, que en estos momentos no se encuentra disponible para estar en la programación y nos ha cedido esta oportunidad para darle soporte en esta presentación de esta noche. Que Dios bendiga a Henry de Jesús, a toda su familia, a su esposa, a sus hijos, y es un hombre extraordinario en las cosas de Dios. Dios los bendiga grandemente. Decíamos que hoy vamos a hablar, Marilyn,

0: Cercano está el Señor a los quebrantados de corazón y salva a los contritos de espíritu. Clama a mí y yo te responderé, dice el Señor, y te enseñaré cosas grandes y ocultas que tú no conoces. Estaban hambrientos y sedientos y su alma desfallecía. Entonces clamaron al Señor en su angustia y Él los libró de todas sus aflicciones. Antes que empiecen a clamar, yo el Señor les responderé. Mientras aún estén hablando, yo les responderé porque son linaje bendito. En cuanto a mí, a Dios clamaré y el Señor me salvará. Tarde y mañana y a mediodía oraré y clamaré y Él oirá mi voz. Busqué al Señor y Él me oyó y me libró de todos mis temores. Este pobre clamó y le oyó el Señor y lo libró de todas sus angustias.
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Pacientemente esperé a Jehová y se inclinó a mí. Y me hizo sacar del pozo de la desesperación, del lodo cenagoso, puso mis pies sobre peña y enderezó mis pasos. Puso luego en mi boca cántico nuevo, alabanza a nuestro Dios. Verán esto muchos y temerán y confiarán en Jehová. Bienaventurado el hombre que puso en Jehová su confianza y no mira a los soberbios ni a los que se desvían tras la mentira. Has aumentado, oh Jehová Dios mío, tus maravillas y tus pensamientos para con nosotros. No es posible contarlos ante ti. Si yo anunciare y hablare de ellos, no pueden ser enumerados. Sacrificio y ofrenda no te agrada. Has abierto mis oídos, holocausto y expiación no has demandado. Entonces dije, he aquí, vengo, en el rollo del libro está escrito de mí, el hacer tu voluntad, Dios mío, me ha agradado, y tu ley está en medio de mi corazón. He anunciado justicia en grande congregación. He aquí, no frene mis labios, Jehová, no refrene mis labios. Tú lo sabes, no encubrí tu justicia dentro de mi corazón. He publicado tu fidelidad y tu salvación. No oculté tu misericordia y tu verdad en grande asamblea. Jehová, no retengas de mí tus misericordias. Tu misericordia y tu verdad me guarden para siempre. Salmo 40. Buenas noches, mis queridos hermanos y amigos. Que la paz, el amor, la bondad, la misericordia de nuestro Señor y Salvador Jesucristo siga con cada uno de nosotros, siga con la humanidad, lo más grande que puede existir, Señor, tu misericordias, las cuales son nuevas cada día. Padre mío, gracias por esta programación, reflexiones y canciones, en tus manos está. Mis amigos, hermanos que están en sintonía, bendígale grandemente y que todo lo que se haga en esta noche, como siempre, le pedimos sea para la gloria, honra de su nombre. Recuerde que somos Bendición, la radio que bendice su vida 24/7, transmitiendo desde la Romana, República Dominicana, para todo el este del país. A través de las ondas hercianas 95.1 FM, también estamos transmitiendo a través de la red internet www.ministeriobendicion.com aquí en el país y el mundo entero. Donde quiera llegue el cable submarino, ahí estamos nosotros en esta dirección www.ministeriobendición.com. Su hermano y amigo Esteban Ávila, el que les habla, les hace compañía en esta preciosa noche del lunes 10 de agosto, año 2026. Y el año, mis hermanos.

Tú en la ciudad de La Romana, 28 grados Celsius, una probabilidad de precipitaciones 0%, humedad 87%, viento 19 kilómetros por hora. Un lunes, un clima, cielo despejado. Así está el clima aquí en la ciudad de La Romana, y siempre en rojo dice La Romana, República Dominicana. Hace 20 minutos, calor excesivo. Ya ustedes saben, estamos en pleno verano. En otro lado de mis hermanos, en el día de hoy, temprano en la mañana, pues el país suramericano, Colombia, fue sorprendido con un terremoto. Lo que se sabe hasta ahora sobre las víctimas, los daños y la respuesta es: el último reporte oficial reveló 132 fallecidos, 570 heridos y más de 1.575 viviendas averiadas, 37 completamente destruidas y 61 edificios colapsados. Este terremoto tuvo la misma fuerza, por lo menos en Cali, Colombia. Allí tuvo de unos 7.4 grados, esa es la medida. Y también en Medellín se sintió 6.2. La alcaldía de Cali dispuso toque de queda y la militarización, ahí sí, de la ciudad debido a la situación provocada por el terremoto. La medida tendrá efecto entre las 8 de la noche de este lunes y las 6 de la mañana del martes. El presidente de Colombia, hablando de la Espirella, reportó 35 fallecidos, 188 desaparecidos y 170 heridos en Cali, ciudad que visitó la tarde del lunes, de acuerdo con la revista Semana. El mandatario también dijo que hay 5.000 viviendas afectadas, 3 hospitales colapsados y 39 centros educativos. El impacto que sacudió, magnitud 7.4, que sacudió el centro oeste de Colombia, fue el mismo impacto que se sintió hace ya unos 45 días en Venezuela. Y usted dirá, pero ¿y qué pasó? Que quizás sí hay destrucción. Sí, lugares allí, montañas, pues algunas de ellas se desplomaron. Carretera, pude ver en imagen que yo pensé que era un puente que había y que había colapsado, pero no, fue el pavimento que se hundió bien, bien, bien profundo. Entonces, lo que pasa es que aquí en Venezuela, o La Guaira, los edificios que colapsaron estaban en arena, para que usted tenga una idea, en arena de playa. El suelo se descubrió que no era muy seguro. Pero en Colombia, lo que es la capital, Bogotá, Cali, Medellín, Pereira, el Eje Cafetero, todos esos pueblos de ese país, queda sobre montaña, pero también en las montañas hay problemas cuando surgen terremotos, porque hay un lugar que le llaman Armenia, en el Eje Cafetero, eso lo llaman el Quindío. Gracias a Dios que me ha dado la oportunidad de andar muchos lugares ahí en Colombia. Colombia es un país de 50 millones de habitantes. Óigame, 5 veces lo que tiene este país. 50 millones, la capital solamente, Bogotá,

cuenta con 10 millones de habitantes y se sintió en el país completo junto con los vecinos como Brasil, Panamá, se sintió también en El Salvador, porque fue una tremenda sacudida que recibió Centroamérica en el día de hoy. Entonces le decía que todas esas ciudades quedan sobre montaña, y en una ocasión Armenia, eje cafetero, pues fue destruida esa ciudad, ese pueblito, casi un 90%. Nosotros estuvimos visitando ese lugar, pero ya hace años que había pasado el terremoto, pero ellos dejaron una plaza donde había edificios, pues ahí hay una plaza que viene siendo como el centro de ese pueblo. Y nosotros, mis hermanos, estamos en esta tierra, y dicen que también nosotros, República Dominicana, esa misma placa tectónica, pues es la del Caribe, que ahí también está República Dominicana, Puerto Rico, Haití, Jamaica, Cuba, que vamos siempre a ponernos en las manos del Señor, a pedirle a Dios por nuestros hermanos colombianos, también los venezolanos, que el Señor le cubra, le guarde, pero nosotros vamos a seguir también creyendo y confiando en el Señor para que nos cubra a nosotros. Y algo muy importante, no es bueno, a mi entender, que cuando surjan cosas de esta magnitud de la naturaleza, que tomemos de una vez y decir que Dios está castigando. No, no, mis hermanos, yo le tuve que decir hoy a una persona: oye, ya Jesús, en el libro de Mateo, capítulo 24 en adelante, ya Jesús dijo que para estos tiempos iban a surgir terremoto, guerra, rumores de guerras, los hijos contra los padres, padres contra... O sea, que todo esto está dicho. El trabajo de nosotros es buscar de Dios, buscar de su Hijo, para cuando surjan estos convenientes que van a surgir, no solamente en Centroamérica, en el mundo entero, que usted y yo estemos preparados. Como dice una canción muy conocida de Stanislao Marino, algo grande viene a la tierra, y créalo que es así. No es hora de hacer juicio desde que pasa un evento de esta magnitud. Yo sé que el Señor tuvo y va a tener misericordia de Colombia, así como lo ha tenido también con Venezuela y otros países que ha temblado, ha surgido terremoto en el mundo entero, porque es que todavía falta todavía algo más en esta tierra, y es que el hombre se arrepienta. Y yo tuve que decirle a una persona: oye, nuestro Dios no es un Dios que se complace, como dice la Biblia, en el mal. Dios no quiere el mal para nosotros. Él lo que quiere es el bien. Que su gente, sus hijos, nosotros, su creación, estemos arrepentidos y hagamos su voluntad. Cuando Dios destruyó el mundo en el diluvio, allá cuando Noé, óigame, fue que ya la paciencia del Señor había llegado ya a su límite con la humanidad, que estaban haciendo y deshaciendo, y el Señor dijo: no, tengo que destruir esta generación. Y si usted ha leído esa historia, dice que luego del diluvio, que el Señor destruyó la humanidad, que solamente salvó a Noé, a su familia, y esa parte me gusta, dice: y le dolió a Dios en su corazón. Óigame, a Dios le dolió haber destruido a esa generación que habían llegado a su límite. ¿Y qué dijo Dios? Se arrepintió Dios. Único lugar que podemos ver donde Dios se arrepiente de haber destruido a su creación.
y dijo que jamás iba a destruir, no, lo que Él ha creado con amor. Dios es amor, pero algo tiene que surgir, algo tiene que pasar. Y ya Jesús lo dijo, los profetas también lo dijeron. Ahí tenemos el Apocalipsis, tenemos mucha historia. Esto es sombra solamente, pero no quiere decir, porque Dios agarró. Y no, nuestro Dios es un Dios de amor. Somos nosotros que tenemos que ponernos en la brecha. Y que estas situaciones tristemente van a seguir surgiendo. Entonces, mi consejo es, no tome este momento ni ninguna otras actividades sísmicas de la naturaleza que surjan para decir que Dios está castigando. No, Dios es amor. Así que el Señor fortalezca aquella bella nación, la cual tenemos ya, vamos para 7 años visitándola, año tras año. Solamente en el 2022 no estuvimos en Colombia, pero aún en el 2025, el año pasado estuvimos allá. Nación que me ha gustado, lo que es Colombia, lo que es Venezuela. No he ido a Venezuela, pero desde niño también siempre escuchaba hablar de Venezuela, ya que mi abuela, de parte de madre, era ciudadana venezolana. Entonces, que el Señor bendiga América, que el Señor bendiga a Centroamérica, que el Señor bendiga al mundo y que el mundo también bendiga a Dios a través de su Hijo amado Jesucristo. Dando inicio a esta programación, mis hermanos, quisimos iniciar así. Voy a tomar este momento también de la reflexión. Me voy con música. No voy a hacer más interrupción, porque eso fue lo que traje en mi mente y en mi corazón. Y esto era lo que quería decir a la humanidad, que nuestro Dios, así mismo como dice su palabra, Dios es amor. Dice que el terremoto en Colombia no tiene relación con el de Venezuela, pese a magnitud similar. Viviana Dionisio, sismóloga, explica que el sismo en Colombia es de subducción, a diferente de los de Venezuela. El terremoto magnitud 7.4 que sacudió este lunes buena parte de Colombia tiene un origen tectónico distinto al de los sismos registrados recientemente en Venezuela, pese a que ambos alcanzaron magnitudes similares, explicó Viviana Dionisio, sismóloga de la Red Sismología Nacional de Colombia. El movimiento telúrico tuvo como epicentro San José del Palmar, en el departamento del Chocó Oeste, en límites con los departamentos de Risaralda y Valle del Cauca, esto es de Cali, a 103 kilómetros de profundidad. Óigame, 103 kilómetros de profundidad, bien lejos, lo que convierte en un sismo de profundidad intermedia, y explica en parte que sus efectos se hayan sentido en una amplia zona del país, donde causó al menos, como dijimos, 132 muertos. Fue un sismo tectónico asociado principalmente a un mecanismo de subducción, señaló Dionisio, quien explicó que Colombia está asentada sobre la placa suramericana en el Océano Pacífico. Yo sé que ustedes han escuchado durante el día, pero hay personas que a esta hora es que tienen el tiempo, el momento de escuchar esta radio, reflexiones y canciones. Y esta es una radio, como le
hemos comentado en otra ocasión que siempre estamos pendiente, siempre, primero a la venida de Cristo, anunciar el Evangelio, siempre pedirle a los hermanos que se mantengan firmes, Cristo viene, los amigos que busquen de Jesús. Pero cuando hay informaciones que entendemos que se merece toda la atención y que usted también esté informado, pues también realizamos esta labor como medio de comunicación que somos.

César Langomar, ven a mi encuentro. Usted y yo nos encontraremos ya al final de esta programación, ¿eh? Tengo la sintonía de esta radio, una radio que predica y le mantiene informado 24/7.

0: estaba Jesús Adolfo Romero, ya en la parte final de esta su programación. Reflexiones y canciones, su hermano y amigo Esteban Ávila le hizo compañía en esta preciosa noche, linda y hermosa, invitándole a cada uno de ustedes que se mantenga en sintonía con esta radio. Recuerde que en breve minutos estará dando inicio la vigilia de esta radio, trastochando en bendición. El viernes, si así Dios lo permite, usted y yo nos volveremos a encontrar si Cristo no ha llegado o si Él todavía no nos envía o no viene a buscar, ¿eh? 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Dios me lo bendiga.
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Muy buenos días para todos los oyentes de esta radioestación. Bendición 95.1 FM, la radio evangélica de todos y de todas. Su hermano Juan Franklin Jiménez les acompaña para esta bella oportunidad. Hoy martes 11 de agosto del año 2026. Ya con este calorcito, seguimos trasnochando y le damos una cordial bienvenida a su programación Trasnochando en Bendición.

Bien, ya siendo las 12 y 25 minutos de la madrugada o de la mañana, elevo una oración y le damos gracias a Dios por todo lo que ha hecho y seguirá haciendo en este lugar. Señor, gracias por tu bondad, porque tú eres bueno y para siempre es tu misericordia. Padre, te doy gracias porque si no fuese por tu bendita y benevolente mano, ¿dónde estaríamos en el día de hoy? Padre, gracias por todo. Señor, gracias, gracias, gracias. Oh, Señor, te doy las gracias, amado nuestro. Y no quiero dejar pasar por alto esta situación de Colombia, Dios. Padre, te lo presentamos, amado mío, Señor. Y te presento, Señor, a todas las personas que han perdido familiares, a otros que están ahí atrapados. Señor, yo te ruego por misericordia y te doy gracias también, porque sé que todo lo que pasa en esta tierra es por tu santa voluntad. Gracias por los que aún están vivos. Gracias por nuestros amigos o familiares que estén en aquel país. Señor, te doy gracias porque tú, Dios mío, amado, eres bueno y has permitido que los que salieran con vida salieran para testificarlo. Salieran, Dios, para buscar tu rostro en espíritu, en verdad. Señor, te doy las gracias. Padre, y te presento este programa. Gracias porque yo sé que tú estás obrando y obrarás milagros, prodigios y maravillas. En el nombre de Jesús. Amén y amén.

0: Bueno, y como es de costumbre, hoy no estoy solo, hermanos. Estoy acompañado de mujeres ilustres que siempre están engalanándonos, a estos caballeros que están aquí presentes. Luego de una larga vacaciones. Ay, que coge vacaciones. No se lleve del trabajo y el estrés, que está matando gente. Mire, y con estos calores más, coja una pausa. Claro, gente que de eso estudio y trabajo y negocio. Hermano, váyase por un risol. Claro, váyase por un risol, váyase a descansar. Cierre ese colmado un día. Cierre esa tienda un día. No, y a los que trabajan con sus vacaciones también. Claro, voy a presentar, pero hay que decir a la gente, con un 2, con un 10, como decimos los dominicanos. Claro que no es tu trabajo, que no vamos a morir. Bueno, hermano, quiero hacer un testimonio breve, como un señor que yo conozco, un colmado. Hermano, todos los días trabajando. Y un día se garitó por un resort y se cerró el colmado por 3 días. La gente buscando y fulano para resolta. Hay que coger un 10, hermano, hay que coger un 10. Bueno, hermanos, luego de esta presentación quiero dar abrir los micrófonos a nuestros hermanos que están aquí, como siempre, comenzando de derecha a izquierda. Con mi querida hermana Rosa Yan. Buenos días, amada. Como dicen por aquí.
1: Víctor, buenos días, Zoraida, buenos días, Obia. Buenos días, público que nos escucha en esta madrugada. Muy buena noche, buenas tardes para todo que nos escucha internacional y nacional. Aquí estamos en esta madrugada trayendo una palabra de parte del Señor. Tú que necesitas un encuentro con el Señor en esta madrugada, si esta es tu madrugada, esta es mi mañana de recibir lo que el Señor tiene para mí a través de estas guerreras y estos guerreros que van a trasnochar. Yo sé que el Señor me va a ayudar a recibir lo que tanto que yo anhelo, que necesito. Dios bendiga a la Sexta Iglesia de Dios Pentecostal. Ay, la novia de Rey, a donde pastorea Joseito Santana. Allí hay un jornada silicio que están allí en aquel lugar, muchachos, que nunca ese silicio se apaga. Sale un grupo, entra un grupo. Así que el Señor nos quiere unido en el fuego, en la guerra. Oye, en la guerra, Armando, ¿no? Para poder vencer, para poder enfrentar los días malos. Y estamos en los días malos. Para enfrentar el proceso cuando llega para ti, tú dices, no, que tú tienes resistencia porque Cristo está con Dios, usted está mantenido bajo ayuno y oración, y así es que el Señor no quiere, así es que usted que está en aquel lugar, en diferente lugar que nos está escuchando, prepárate para recibir palabras de parte de Dios, palabras de vida. Que tú estás pasando por una nueva situación, o tus hijos, lo que sea, tu matrimonio, sepa bien que el Señor esta noche trae algo para ti. Dios bendiga y Dios nos continúa bendiciendo.
0: Amén. Bueno, también está con nosotros nuestro querido hermano Víctor Santana. Buenos días, hermano.
2: Buenos días a todos los radios oyentes que nos escuchan. Dios bendiga a cada persona que está conectado con nosotros. Dios bendiga a nuestra hermana, las colegas que se encuentran aquí en medio nuestro, preparándonos para trasnochar. Yo sé que Dios va a hacer cosas grandes y nosotros nos alegramos con lo que Dios va a hacer. Tomo esta oportunidad también para mandar el saludo a mi hermana Blasina. Ella siempre está conectada y comunicada con nosotros. Blasina, Dios te bendiga fuertemente. Dios bendiga a la iglesia Cristo Rompe la Cadena. Y a cada persona que nos está escuchando, para decirle que no se vayan por la canoa, como dicen aquí, y que permanezca en comunión con Dios, porque lo que Dios va a hacer va a ser extraordinario.
0: Amén. Bueno, también está aquí con nosotros nuestra querida hermana Zoraida M. Mercedes.
3: Dios se le bendiga. Bueno, Juan Franklin vino con pila de...
0: ¡Activo!
4: Trajo la que tenía que traer la semana pasada, la trajo.
0: ¡A doble!
3: ¡Vino doble!
0: ¡Así mismo!
4: Esa sí fue fuerte.
0: ¡Así doble!
3: Dios bendiga, ¿verdad? Nuestra hermana de derecha a izquierda.
4: Amén.
3: Nuestra hermana Obvia, nuestro hermano Juan Franklin, es ilustre. Nuestra hermana Rosa Yang. Y nuestro hermano
4: Víctor Santana,
3: que otro ilustre.
4: Gloria a Dios.
3: ¿Verdad que sí? Ya Juan Franklin es único.
4: No.
3: Hay otro. Bien. Pero seguimos viendo a Juan Franklin.
4: Él tiene su parentela.
3: Amén. Oh, pero ¿qué quiso decir Rosa? Hermana Obvia. Aleluya.
4: Amigo, bueno, hermano en Cristo.
3: Amén, amén, amén. Bien, Dios bendiga ese mundo que está ahí. Buenos días. Buenas tardes, buenas noches. De verdad que estamos aquí, como decía el hermano Víctor. Cosas grandes tiene Dios para todos nosotros en esta hermosa madrugada, ¿verdad?
4: Amén.
3: Que nos ha dado un día más de vida. A Él toda la gloria y toda la honra. Y estamos agradecidos de Él porque le ha placido que estemos aquí, ¿verdad? Para así alabar y bendecir su santo y bendito nombre y traer las buenas nuevas de salvación a las vidas necesitadas. Y de verdad que la semana pasada fue una semana de muchas luchas, mucha batalla, pero de cosas maravillosas que hizo el Señor. Amén. Oh, porque la hermana obvia me dice que me calle. Yo no me quiero calentar. Déjame terminar. Gloria a Dios. Ahí tenemos una llamadita por el WhatsApp.
0: Bueno, vamos a ver quién está ahí.
3: Aleluya, Dios bendiga. Hello.
5: Dios bendiga más.
4: Amén.
2: Amén, amén.
5: ¿Cómo ustedes están en Victoria?
4: Así
2: en Victoria.
4: Así amén.
5: Sí, aquí estoy yo echando pleito. Aquí te río.
3: Dios mío.
5: Sí, cuando ustedes estén clamando, yo lo voy a ayudar ahora. Yo estoy de hace rato clamando.
3: Amén.
5: Juan Blanco. Es tu amigo Ezequiel.
4: Amén.
0: Amén, hermano. Dios te bendiga mucho. Te bendiga,
3: amén. Ezequiel. Bienvenido, Ezequiel, a este grupo.
5: Sí, yo voy a estar clamando, ayudándole a clamar a ustedes.
3: Amén,
5: sí,
3: amén.
5: Sí, sí. Okay.
3: No, te no suben en el ferry. A ver, bien. No me voy a calentar como la semana pasada. Me voy a enfriar. No, Dios bendiga a la iglesia Asamblea de Dios Fuente de Vida. En Villa España, en la calle A número 49, ahí estamos a la orden. Ahí hay palabra de Dios, ahí hay sana doctrina. Así que si usted siente o desea, quieres, puede visitarnos. De hoy en adelante, hasta tenemos culto los martes, los jueves, los sábados y los domingos. Los domingos es de 10 de la mañana, 10:15 hasta que el Espíritu diga. Ya usted sabe, estamos ahí en la calle A número 49 de Villa España. Dios bendiga a Sobeida, mi hermana, que está de visita en la República. De verdad que sí, que yo doy gracias a Dios por ella. Ahorita tendrá que ir de camino, va a visitar el médico a Santo Domingo. Estaremos orando por ella. Dios bendiga a Marian, que como mi hija también de crianza. Dios bendiga a Jaden, a Aiden. Dios bendiga a Natanael, que también está en Villaverde. Natanael tiene una bocina muy grande y Natanael no quita a Radio Bendición. Natanael ama a Radio Bendición 24/7. Él me dice a veces cosas que pasan aquí, que hacen comentarios. Él me dice, no, esto pasa así. 24/7 Natanael tiene esa bocina. Dios bendiga a Natanael y rompa la cadena. Es mi hijo más pequeño. Dios bendiga a Yacel y a Yasmeir en Villa Princesa. Sí, ellos están ahí. tienen que verse montado en el ferry porque están últimamente dormilona. Sí. Y Dios bendiga a Malquiel y a Fela en Villa San Carlos. Dios bendiga a la iglesia La Nueva Esperanza. Dios bendiga a Damaris, los motoconchos, mi gente linda, mi gente bella, ¿verdad? Dios bendiga a cada motoconcho en Villa San Carlos, especialmente porque ellos me escuchan y me dicen, pero manden otro saludo, especialmente a Edward. Edward no conoce a Dios en motoconcho, pero tiene esa emisora 24/7. Dios bendiga a Edward y rompa a Dios la cadena. Bien, creo que Dios tiene hoy alma que salvar, cosas que realizar y muchas bendiciones para nosotros. Continúa con nosotros, no se nos monte en el ferry, quédese con nosotros. En nombre de Jesús.
6: Amén. También está nuestra querida hermana Lucila Castillo, cariñosamente obvia.
4: Gloria a Dios, esa soy yo. Amigos y hermanos que nos escuchan en esta mañana, agradecida del Señor por este nuevo día que Él nos ha permitido estar de pie. Así es que si usted está levantado ahí para escuchar esta emisora, este altar radial, dele las gracias al Señor, porque es un privilegio que nosotros hayamos podido ver este día. Y por eso le damos las gracias a Dios, aprovechando el momento para decirle a las personas de Río Salado que estamos aquí en pie de guerra.
0: Eso sí, verdad. Por aquí no quedamos cerca.
4: Claro, no se nos vaya.
6: Por aquí no quedamos. Sí, y se van. Claro, que no se vayan.
4: No se nos vayan por los barcos.
6: Claro, que no vayan, crucero que está allí.
4: Quédense nosotros guerreando, porque vamos a guerrear esta noche. En esta madrugada vamos a guerrear, vamos a pelear la buena batalla de la fe. Rompa las cadenas, órele a Dios, llámenos para así estar orando por ustedes y por sus peticiones. Bendigo las personas de Río Salado, a cada una de las que están ahí en sintonía con nosotras, nuestra hermana Fiol, Mercedes, Dinora, Mari, Andy, nuestro hermano Kiko, todas esas personas que están ahí escuchando la emisora, también nuestra hermana Yesenia, gloria al Señor. Así es que sorpréndanos esta noche con una llamadita, gentes de Río Salado, vamos a guerrear todo en esta en madrugada, en el nombre poderoso de Jesús.
6: Amén. Gloria al Señor. Bueno, ya luego de esta presentación, queremos que la gente marque el 809-550-8267. Si tiene tono. Obviamente, ok, está bueno, ¿verdad?
7: La saluda y nunca sorprende a obvio, pero Dios mío.
6: ¿Quién?
4: Ay, Dios.
6: Ella llama. Llama mucho, tiene una que llama mucho. Bueno, entonces marque ahora el 809-550-8267 y díganos que usted está ahí en sintonía. Que está escuchando y hasta qué hora va a trasnochar.
4: Claro.
6: Díganos, yo estoy en sintonía. ¿Desde dónde está en sintonía y hasta qué hora va a trasnochar? Usted me hace y me dice, mire, yo compré un ticket. Sí. O oh, yo no lo compré, yo me quedo con ustedes. Yo no pagué pasaje. Yo me quedo con ustedes. Yo no compré ticket. Entonces, si usted no compra su ticket, llámenos ahora. Y ahí yo voy a estar trasnochando esta madrugada. Es una madrugada de poder. ¿Cuántos dicen amén?
4: Amén.
6: Yo creo que es una madrugada de poder, de unción. Una madrugada donde sé que vamos a ver a Dios obrar en nuestras vidas. Veremos el Espíritu Santo, cómo habla, cómo ministra a la vida de cada uno de nosotros. Así que usted marque ahora. Quiero escuchar cuando están ahí. Bueno, en mi barrio, cuando me fui, no dejé luz, porque hay una batalla ahí con el transformador que siempre se dispara. Y lo que le llaman el cutao, yo creo que eso es lo que le llaman, lo que agarra el transformador de la luz para el circuito de todo el sector, se dispara y deja a todo el mundo sin luz. Me fijé, porque cuando salí a buscar a Víctor, nos íbamos juntos, en mi casa, en el barrio no había luz, pero en otro barrio cerca había luz. Yo dije, pero eso fue que se disparó el cutao.
7: Que
0: y tumbó. Parece que está cargado. Pero vamos a recibir esta llamada. Hello, buenas.
8: Dime, ¿qué se mueve por allá?
0: Esta cielo vino. Susana vino con un tigueraje fuerte. ¿Qué es lo que? ¿Qué es lo que se mueve?
3: Aleluya, Jesucristo. Se mueve Jesucristo aquí.
0: A ver, Susana.
8: Acabaste de decir una cosa que es una pura realidad. ¿Qué? Yo estaba de rodillas y yo me reía. Yo tengo un hijo que tiene dos trabajos. Yo digo, pero Dios mío, ese hombre con 31 años, cuando venga a tener 40, no coge un receto. No, yo no le digo nada.
0: No, no, dele su consejito para ver si coge.
8: Claro. Yo no le digo nada porque es que una gente ahora, Juan Franklin, así porque yo lo crié
0: trabajando.
8: Pero llega el tiempo que tú tienes que sentarte porque yo trabajaba. Sí. Mira, el trabajo es igual que el evangelio.
3: Aleluya.
8: Pregúntale a Zoraida, ¿a dónde vivía? No, en la iglesia de Dios pentecostal.
9: Dios mío,
8: varón de Dios, a ti te miento. Pero el Señor no. Amén. Cuando yo estaba orando por mi hijo, para que Dios me le pusiera un riñón, él duró 20 años en la diálisis. Pero fueron 20 años yo trabajando en la obra. Cuando tú trabajas, tú cobras, Juan Frank.
9: Eso es así.
8: Yo me iba. Cuando tú le das un tratado a una gente en Haití, te lo ripean y te lo traen a la cara. Pero yo me iba. Yo no iba a evangelizar a culto, a cosas, pero cuando yo iba de compra, lo primero que yo agarraba era mi Biblia y mi tratado. ¿Qué me iba para Neiva? A donde Dios me mandaba, ahí yo iba. Cuando usted pueda trabajar, cualquier tipo de trabajo, halo. Yo no veo ya. La gente a veces me dan la mano y si púchate, y mami, te están dando la mano. Yo no salgo para afuera. Usted ve, porque yo conozco tanta gente, pero el trabajo hay que aprovecharlo, ¿eh?
0: Amén,
8: yo
0: te claro.
8: Hay que aprovechar el trabajo, Frank, hay que aprovecharlo.
0: Sí, no, hay que aprovecharlo.
8: Porque
0: sabe que
8: el tiempo que tú no puedes trabajar, lo que tú sembraste, eso es lo que tú comes.
0: No, claro, claro. Yo trabajo desde los 13 años.
8: Yo estoy disfrutando
0: desde los 13
8: de mi evangelio.
0: Años.
8: Yo estoy disfrutando de mi evangelio. ¡Oh, gloria a Dios! Lo que yo sembré.
0: Amén.
8: Yo lo que sembré, eso es lo que estoy disfrutando. Yo no veo ni para leer la Biblia. Ya tú sabes.
0: Amén.
8: Pero y yo no digo, yo no estoy ahí, no. Yo no duermo. Clamándole al Señor, hablándole al Señor por los demás hermanos. Y desde que yo agarré un teléfono, todo el mundo me conoce. ¡Ah, este es Susana! Porque yo sembré. La gloria sea para Dios. Amén. Ahí está mi hijo. Y yo cualquier problema que yo tengo. La semana pasada yo me estaba volviendo loca porque la mujer del tiguerito ese que tiene los dos trabajos, lo sometió yo. Y después yo dije, ¿pero por qué yo tengo que desesperarme? Yo voy a orar.
0: Amén.
8: Cuando él llegó le pusieron una fecha que él tenga que la mujer tiene razón, pero yo no quería que me lo trancara. Dios te bendiga, manito.
0: Amén, Susana. Dios te bendiga mucho.
8: Oren por mí, por un pie hinchado que tengo.
0: Amén.
8: Hinchado. No me duele, ¿no?
0: Víctor ora por ti ahora, no, luego de esta llamada.
8: Amén.
0: Voy a hacer un comentario luego de esta llamada. Vamos a ver quién está ahí. Hello, buenas.
10: Buenas, Dios bendiga.
0: Amén, amada.
10: Susana habla mucho, yo conozco a Susana.
9: De otro que la tira. Ay, santo.
10: Susana vivía en el 12 y yo ya me voy.
9: Ay.
10: Sí.
0: ¿Quién nos habla?
10: Dios le bendiga a ustedes.
0: ¿Quién me habla? ¿Quién nos habla?
10: Antonio.
0: ¿Cómo?
10: Antonia.
0: Antonia.
9: Ay, Antonia.
11: Gloria a Dios.
0: ¿De dónde, Antonia?
10: De Villahermosa.
6: Ah, de Villahermosa, activo, activo, activo.
10: Oro por mi familia.
6: Amén, vamos a orar por ella. Vamos a presentarla, sí, Antonio. Amén, vamos a presentarla en el nombre de Jesús. Padre, mira la familia de Antonia. Te la presento de manera especial. Ven obrando, Jehová. Padre, en esa familia, mira los que no te conocen, los que están apartados, si hay alguien enfermo, rompe las cadenas en esa familia, Padre. Te dieron el poder y la autoridad que hay solamente en tu presencia. Gracias, Señor, en el nombre de Jesús. Amén. Susana, yo digo, no que no se trabaje, sino que todo, como dice el proverbista, todo tiene su tiempo debajo del sol. Hay tiempo para recoger piedras, como dice el proverbista, pero tiempo para dejar de recoger piedras. O tiempo para abrazar, pero tiempo para dejar de abrazar. Entonces, a veces el estrés, se lo digo de manera particular, porque últimamente yo estaba, que yo hasta me fui a medir la presión al médico. Porque un día que me dolía mucho la cabeza, sino que me iba a explotar y tenía unos mareos. Y yo dije, dame a medirme la presión, porque yo creo que tengo la presión alta. Porque estaba mal, me sentía muy mal. Hermanos, cuando yo llego, yo lo digo, me la mide y me dice, no, usted tiene la presión bien. Y digo, ok. Y yo, eso es lo que yo tengo, yo lo que tengo es estrés. Yo estoy demasiado estresado, ¿no? Por el trabajo, el compromiso de la iglesia, del ministerio, que el negocio, que la familia, hermano. Y a veces el hombre se abruma, hermano, que ahí vienen los infartos, viene la depresión, porque el estrés, el que es psicólogo sabe, trae depresión, el exceso de estrés. Hermano, y la gente no tiene un tiempo ni para ir para la playa, hermano, para la playa, no hay tiempo, porque él está trabajo, estudio y todo eso. Entonces, bueno, hay un psicólogo aquí, me está escuchando, Víctor es psicólogo, está estudiando psicología, y yo sé que él tiene algo amplio de hablar, ¿verdad, Víctor? Sí, entonces el estrés, hermano, causa muchas cosas, y entonces a veces hay que trabajar, hermano. Yo tengo trabajando desde los 13 años. Gracias al Señor, hermano, ganándome el pan sudado hasta la edad que tengo. Pero, hermano, he entendido que a veces es una pausa. Claro, es una pausa, pero eso son las vacaciones. Ustedes, vacaciones, de verdad. Ahí está que las vacaciones las coge para seguir haciendo negocio y trabajar más. Pero, hermano, hay que trabajar. Pero aún en el ministerio, no es que usted toma vacaciones en el ministerio así. Pero hasta Dios permite que tu cuerpo se relaje. Sí, yo cuando en enero, los enero yo hago casi siempre, o siempre, este año fue que tuve inconveniente y no lo hice, pero siempre yo, todo los enero hago 3 días de ayuno de oración. Me encierro. Pero esos tres días son de descanso, pero también de mucha oración. Mucha oración. Entonces, es bueno, hay que trabajar, hay que fajarse, pero hay que descansar, hermano. ¿Hay quien está ahí? Hello, buenas.
11: Dios te bendiga.
6: Ay, Dios te bendiga, Fermín.
11: Amén, gracias por el saludo. Feliz martes. En vigilia y bendiciones, déjeme como de costumbre, unidos en oración, venceremos en nombre de Cristo Jesús. Pues aún no se ha manifestado lo que merece.
6: Amén, Fermín. Buscate radio, Fermín.
11: Pero tú no me has dicho nada.
6: Fermín.
11: Tú no me llamaste.
6: Yo le dije que te llamaran. Parece que duro no se pudieron comunicar contigo. Ya está ahí en la cabina.
11: En la oficina. Yo voy en el transcurso.
6: Mira, Fermín. Si tú no vas de aquí al domingo, ya tú sabes. Ese se lo voy a traer.
11: Yo voy antes del domingo.
6: Bueno, yo te lo estoy diciendo aquí. Si ese radio me dura como el otro, que me duró como 2 semanas ahí.
11: No, acuérdate que estuvo yo bien en este día y no pude
6: entrar. Ah, bien. Cuando fui yo ya, quiero que tú no vengas. Te voy a hacer un cuento.
11: Gracias.
6: Ah, bien.
11: Y eso fue al aire que tú dijiste.
6: Ah, bien, Dios te bendiga, mi hermano.
11: Oye,
6: ¿tiene alguna canción o petición?
11: Oye, sí, a mí. Clama a mí.
12: Yo te responderé.
6: Esa canción, una canción.
11: Sí, clama a mí.
6: ¿Pero y cómo se? ¿Pero cuál de ella? ¿De esa de Nancy Amancio?
11: No, Richardson.
6: Richardson.
11: Clama a mí. yo te responderé.
0: Ya, vamos a ver si el encuentro. Sí, yo creo que lo he escuchado. Vamos a ir al encuentro.
11: Carlos Richardson.
0: Carlos Richardson, está bien.
11: Ahorita la anticipación y continúa en sintonía. Dios bendiga cuando están en sintonía. Bien.
0: Amén. José Ferreñín, en sintonía con nosotros. Entonces, hermano, vamos a que nuestro hermano Víctor ore para entonces seguir leyendo a las personas que están escribiendo. Por nuestra hermana Susana y su familia.
2: Nuestra hermana Susana.
0: Sí, adelante.
2: Tiene lo pinchado. Vamos a interceder por ella. Padre amado, en el nombre de Jesús de Nazaret, levantamos nuestro clamor al cielo, al Dios Todopoderoso, al que sana, el que hace milagro, el Dios que nunca ha perdido una batalla, sí. Padre amado, mira, Padre amado, nuestra consierva Susana, Jehová Dios eterno. Oh, Padre, para que tú vengas sanando su pie, Jehová Dios, no sé qué tipo de enfermedad ella tiene, Jehová Dios, solamente sabemos que su pie está hinchado, pero también nosotros sabemos que usted es el Dios que sana y que no hay obstáculo para usted y que nada es imposible para el que cree. Así como nosotros creemos, creemos también que será hecho. En el nombre de Jesús de Nazaret, declaro sanidad para los pies de Susana, en el nombre de Jesús. Amén y amén.
0: Bueno, por aquí está la mujer de este y todos los tiempos, Daisy Santana, en Gloria, sintonía.
13: Dios te bendiga, Daisy.
0: Te van a Daisy, señores, ahí, ella como dice, ella, felicidades para este tremendo equipo. Oh, estoy en sintonía con ustedes, bendiciones. Gloria, Dios. Dios te bendiga. Dios bendiga a Daisy, denle bendiciones a Daisy, señores, saludos a Daisy.
13: Dios bendiga, mi amor.
0: Muchas bendiciones, Daisy.
13: La mujer de todo ese tiempo.
0: Ahí estaba Daisy en sintonía con nosotros. A ver quién más está aquí en sintonía con nosotros, señores. María Elena. María Elena, dice Juan Franklin, Dios te bendiga a todos. Por favor, orar por mí, por fortaleza desde los Estados Unidos. ¡Ey! ¡Oh, señores! ¡Bendiciones para la hermana María Elena! Dios mío, pero tú me viajas. Pero qué bueno, qué bueno. Ella me dijo que iba a viajar, la vi en estos días. Ella es miembro o parte del barrio. Y allá, creo, tú la viste, la iglesia de allá, el pastor Eddie Díaz, la Trinidad. Sí, el pastor de la Trinidad, y ella me dijo que iba a viajar, y qué bueno, manita, me siento contento que pudiste lograrlo. Oramos por ti para que Dios te fortalezca donde quiera que esté, que el Dios Todopoderoso te ayude a seguir echándose adelante y pueda seguir cumpliendo sus metas y sus sueños en ti, en el nombre de Jesús. Así que el ángel de Jehová te guarde y te ampare donde quiera que vayas, en el nombre de Jesús. Amén. Bueno, vamos a ver quién más está por nosotros ahí en sintonía, ¿verdad? Con nosotros. Dice por aquí, Dios te bendiga, activa. Dudes.
3: Santo.
0: ¿Cómo es? Bueno, no entendí ahí. Dudes Río Salado, ¿será?
3: De Obvia.
0: La gente de Obvia, Río
13: Salado,
0: activo,
13: activo. Gloria a Dios que llamó a alguien, habló de Río Salado.
0: Y que gloria a Dios.
13: No, se nos fue por el barco.
0: No, esa gente.
13: Crucero, no.
0: Esa gente botaron los tickets y se los regalaron a otra gente. No queremos esos tickets. Así que Dios le bendiga a esa gente que están en sintonía. Bueno, vamos a ver quién más por aquí. Gil Manuel, reportando sintonía, señores.
13: Gloria a Dios.
0: Llevan ahí una imagen orando. Dios te bendiga, Gil Manuel. Bueno, por aquí está una sierva que dice Dios te bendiga. Dice Teresa Innova. No nos dijo de dónde Teresa está en sintonía. Pero muchas gracias por estar ahí con nosotros. Vamos a ver quién más dice por aquí. Dios le bendiga a todos los que están en cabina y que el Señor les siga bendiciendo. Estamos trasnochando con bendición y pido la oración por todas las mujeres embarazadas que están en los hospitales. Dice ella desde Villahermosa.
13: ¡Gloria a Dios!
0: ¡Activo! como dice Denny, activo. Pero no le voy a robar esa frase, ¿no? Esa de otra. Dice, consígueme uno que oigo la emisora por teléfono, por favor. Un radito, ok. Bueno, vamos a anotarte ahí, amada, en la lista, porque sabe que estamos, ¿verdad? Llamando a las personas que puedan traer sus radios, ¿verdad? Que puedan venir a colaborar con un radio, señores. Señores, seguimos con, si se puede decir, el maratón de los radios.
3: O el proyecto.
0: Claro, el proyecto de los radios. Ya hemos dado, creo que 14 ya van, o 13, o 12, no, 12 no, ya pasamos los 12.
3: Sí,
0: creo
3: que
0: vamos como 14 o 15, nos darían 10 para el mínimo, porque queremos dar como mínimo 25. Sí, no es que sea la meta, bueno, la meta mínima, pero queremos pasar de ahí. Entonces queremos que usted que esté escuchando, que puede colaborar con un radio, hermano, no se haga el ignorante, no se haga el de rogar, y colabore con esas personas que están ahí que necesitan un radio. Mire, como el hermano José Fermín, ¿verdad? Se me dice que escucha radio por un celular. Entonces, facilitamos de uno de los que donaron, el hermano Ciano Polo, hermano de mi congregación. Él dijo que iba a donar un radio y el domingo antepasado me dijo: mira, el radio está en la iglesia, vete a buscarlo. Ahí está, ya cumplí con ese compromiso.
3: Fue responsable.
0: Fue responsable. Entonces, como ya él cumplió, decidimos hacer a José Fermín, que estaba solicitando un radio. Y ahí está el radio. Entonces, queremos que lo que está escuchando, hermanos, hágase notar, dése a sentir, colabore con esa persona que necesitan. Porque este movimiento que estamos haciendo con los radios, se lo estamos dando a la persona con las tres vertientes. Y te da Juan Franklin, pero ¿cuáles son? Bueno, lo primero es que no tenga radio. Amén. Que necesita un radio, ¿verdad? Porque no lo tiene. Que vaya a escuchar la radio y que no pueda comprar la radio, ¿verdad? Porque no podemos darle un radio a uno que puede comprarlo, ¿verdad? Yo no tengo no lo voy a decir, no le voy a dar, porque tú trabajas. No, vamos al que no puede comprarlo, que está en escasos recursos, pero quiere un radio. Entonces, queremos al que no puede comprarlo, al que va a escuchar la radio y al que verdaderamente lo necesita. Porque hay gente que quiere un radio, hermano, pero no va a escuchar la radio. ¿Usted sabe que hay gente que no va a escuchar esto?
3: No la ama.
0: No. Y sabe que la va a poner un día y jamás. Jamás. Pero, hermano, queremos gente como la hermana Ana.
14: Que no apaga
0: ese radio. La hermana Ana, que es una hermana de nuestra congregación, ella me dijo: mira, yo creo que tú me anotes. Yo escuché eso en la casa de una vecina.
14: Ajá.
0: Y quiero que tú me anotes ahí, porque yo quiero un radio.
14: Acuérdate la embarazada también de Villa Caoba.
0: Ah.
14: La casa de su abuela. Nah. Dijo, wow, Dios mío, ese día.
0: Claro. Entonces, ¿por qué queremos hacer este maratón de radio? Queremos dar este radio para la gente que quiere escuchar la radio, pero no puede escuchar su radio, hermano. Claro, ¿cuánta gente que esa es su vida? Mucha gente que, hermano, que no brega con teléfono, no ve televisión. Yo veo poca televisión, muy poca. Y yo lo que más escucho es la radio. Entonces, hermano, vamos a colaborar con esa gente que no puede, pero que la va a escuchar, que usted sabe que la va a escuchar. Yo, como le dije a hermana Ana, era una mujer que en ese tiempo estaba bien escasa de recursos. Y, hermano, ya me dijo: yo quiero escuchar radio. Y cada vez que yo llego a su casa, siempre está esa radio encendido, Víctor. 1A. Como dicen por ahí, cuape. Pendiente a la radio. Entonces, hermano, queremos esas personas que tienen comercios, que tienen tiendas, que trabajan, que pueden donar uno, done un radio. Miren cuántas personas necesitan y queremos suplirle eso, pero solo no podemos.
3: Amén.
0: Ahora, así como hacemos maratón en el día para poder recaudar el fondo para la radio, así también hacemos, como quien dice, este maratón en las madrugadas.
3: Oh, yeah.
0: Para que esas personas que están escuchando, que pueden colaborar con un radio. Hermano, no tiene que ser un mini componente, no. No tiene que ser un radio de 5,000 pesos, no. No. Hay alguien que diría uno por ahí de que mini componente, digo, no, mi hermano, mi componente no se puede dar. Vamos a dar lo que tiene al hermano al alcance. Hermano, entonces, hay rayos económicos. Miren, la tienda nueva china en Mars One, la que abrieron fue enfrente a Sichuan. ¿Quién sabe dónde está la tienda? No, usted no sabe dónde está la tienda.
3: Es como usted dijo, no, hermano Juan Frank, que está frente a Sichuan.
0: No, pero usted sabe dónde dice. Porque hay gente que le dice y no sabe
3: dónde está.
0: Multimar. Ah, sí, porque es Multimar. Porque. Sí, lo que pasa es que él tiene una que se llama Mars One, ahí por Lorenzo. Que es el mismo dueño. Por eso se llama Multimars.
3: Bueno, pues usted tiene buen conocimiento de eso.
0: Porque es el mismo dueño. Multimars. Multimars. Ese hombre, señor, ahí está la tienda, tiene radio económico. Y unos raditos muy coqueticos, diferente a lo que yo compro, frente a la sirena. Pero, porque lo que yo compro de la sirena son pequeñitos también. Pero estos son de otra forma. Pero son coqueticos, igual, tiene su antenita para captar más la señal de la radio. Y están a menos de 500 pesos. Menos de 500, yo creo que lo vi como a 500, creo que fue, o menos, pero está en ese rango. Si que usted sorprende a una persona con un radito de eso, que suena en esos radios, mira, potentísimo. Sí, que los otros días llegué a un lugar, y cuando llego, digo, bueno, esa hermana tiene la emisora en una bocina grande. Y cuando hay un radito de eso que dijo, es chiquitico y se escucha esos radios, mire, potentísimo. Entonces, hermano, motívese. Ojalá me llame ahora al 809-550-8266. Y me diga, Juan Frank, anótame con un radio ahí. Que le voy a regalar un radio a alguien que quiere escuchar la radio ahí en la emisora. Así que me llame ahora, los teléfonos están libres. Me puede llamar, me puede decir, Juan Frank, anote a mí o escríbame. Y dígame, yo voy a colaborar con esa persona que lo necesita, hermano, porque es necesario. Hermano, hay gente que la radio alimenta, la radio edifica. La radio restaura. Imagínese con una persona, 25 personas como mínimo, con radio en su casa que no lo tenían y que se van a mantener escuchando, hermano. Mire, es una gloria. Zoraida.
3: Así, amén. Juan Franklin, que haga como hizo Dios la semana pasada. La semana pasada tuvimos una hermana con una necesidad tremenda. Y era las 2:00 de la mañana. Y a las 2:00 de la mañana, Dios movió a uno de su gente, mira. Sí, de esa gente acudiente, hermano, mira. A bendecir a esa hermana, porque la necesidad que tenía de sus niños, de no tener nada para entrar a la escuela. Sí, mira, algo fuerte, Juan. Algo duro, una mamá como con 3 o 4 niños. Sí, y bueno, Dios es Dios. Yo me gocé en cantidad, es verdad que la batalla.
15: No, después que ella se reconcilió, porque ella tenía una batalla, tremenda batalla, Raúl.

0: cosas que no lo tienen que hacer, tú lo quieres hacer. Y ella empezó y dijo, ¿qué siento? ¿Qué es así? Y usted quiere a Cristo, me dijo, sí. ¿Verdad? Como Dios, mira muchacho, la gloria de Dios.
1: Amén.
0: Al instante, dije, tú verás, la puerta se te va a abrir. Y uno llamó, que venga a buscarte, que le voy a llevar 2,000. Y le tengo una orden de 5,000. Mira muchacho, fue algo tremendo ese.
1: Y eso fue friendo y comiendo, como dice. Perdón el lenguaje que usamos, ¿verdad? Pero ¿qué quiere decir? Que se puede una vez.
0: Y si ella está conectada y está escuchando, no puede llamar.
1: Sí, que testifique, que testifique, que llame. En nombre de Jesús.
2: Así es, así que hermano, muévase. Yo sé que usted está ahí en sintonía y Dios puede hacer cosas grandes. Bueno, quiero saludar a mi querido hermano menor, hermano de sangre, Kever, Juan Kever, ¿verdad? Jiménez. Así que Dios te bendiga. Él está escuchando desde Higüey, hermano. Escuchando Higüey. Así es. Así que él está allí en Higüey con mi madrastra, amén, con mi padre. Sabes que mi familia son la mayoría higüeyanas porque son Jiménez. Hay muchos Jiménez que son del Ceibo.
3: Mi tierrita.
2: ¿De Higüey?
3: Ah.
2: Ok. Sí, ya. Ya, bueno, vamos a recibir esta llamada. Vamos a ver quién está ahí. Hello, buenas.
4: Sí, buenas, bendiciones.
2: Amén, amada.
4: Trasnochando desde el Picapiedra.
2: ¡Ey! ¡A ti!
3: Eso es lo que queremos.
0: Al barrio.
2: ¿Y hasta qué hora, amada?
4: Bueno, amado mío, hasta donde el Señor me guíe.
2: Ok.
4: Estoy con usted, estoy con Dios.
2: Padre, guíala hasta las 5.
4: Estoy aquí en un mueble acotadita, tranquilita, escuchándolo a ustedes.
2: Ok.
4: Bendiciones.
3: Gloria a Dios.
2: Dice Víctor el ticket que es un mueble traición.
0: Ella tiró el ticket. Ella no
2: compró el ticket. Ella no tiró.
4: Bendiciones para todos.
3: Ella no se va a ir por el
2: bar. Bueno, amada, muchas gracias por estar ahí en sintonía. Bendiciones.
4: Amén.
2: ¿Tiene alguna petición?
4: Amén para todos.
2: ¿Tiene alguna petición?
4: Que oren por mis hijos.
2: Amén. Sus hijos.
4: Sí, por mis hijos y por todo este sector, le pica piedra.
2: Amén. Y tu hermana Rosa Jan va a elevar su oración de inmediato. Adelante, Rosa.
5: Mucha santo sea el Señor. Amado de mi alma, tú que mueres en las alturas, venimos delante de tu presencia en esta hora. Mira esta guerrera, Dios mío, que está en pie de guerra, Dios mío. Ella está pidiendo fortaleza, ella está pidiendo por sus hijos, salvación para sus hijos, Dios mío. Que tú estableces tu orden, sus hijos, Dios mío. Y que tú le ayudas, Dios mío, a seguir, aleluya, en pie de guerra, aleluya, en el camino, Dios mío. Hasta que tú vengas o hasta que ella vaya por ti. Gracias, Señor, por ella. Sigue ayudando. Mira, Señor, el barrio de Picapiedra, Dios mío. Te pido, Dios mío, obra, Señor, en ese barrio, Dios mío. Traiga las almas, Señor, a tu pie, Padre, porque solamente tú lo puedes hacer, Dios mío. Transforma, Señor, cada barrio. Padre, que es un favor que te pedimos, Dios mío, para los barrios. En que el nombre de Jesús.
2: Amén. Bueno, por aquí nos escribe Marta de Caleta. Dice, quiero que oren por mi familia. Activo. Caleta activa. Bueno, por aquí me escribe alguien y dice, Dios le bendiga, les saluda desde Boston. Internacional activo. Dios mío, pero que Dios bendiga a esos internacionales. Están en sintonía con nosotros, señores.
3: Gloria a Dios.
2: Es un aplauso a esos internacionales nuevamente.
0: Son bienvenidos.
2: Claro, ojalá se mantengan siempre ahí con nosotros en sintonía. Y ella pide un 911. Ella dice, le pido oración por un joven que tiene decaimiento y se siente sin fuerzas. Bueno, vamos a orar para que Dios aumente esa fuerza, ¿verdad? Amén. Hermana Lucila, voy a orar por ella.
3: Gloria a Dios.
2: En el nombre de Jesús, adelante.
6: Querido Dios y Padre, tuyo es el poder, tuyo es la gloria. tú eres el que da fuerza al caído, tú eres el que levanta. Oh Padre, te presento a ese joven, tú lo conoces, Dios. Sí, yo te pido, Espíritu de Dios, que tú estés obrando en él en esta hora. Rompe las cadenas, Señor. Muévete con poder y gloria en su vida, Dios. En tu mano él está. Él cree que tú le sanas. Su madre cree que tú le sanas, Espíritu Santo. En el nombre poderoso de Jesús. Amén, Dios.
2: Amén. Bueno, ella dice que va a estar hasta 5, Dios mediante. Sí mismo. Tenemos un ejército.
1: Amén, amén.
2: Con esa gente que van a quedarse hasta que rey el alba. Vamos a guerrilla esta madrugada. Gloria,
1: en nombre de Jesús.
2: Que no quiero gente, dije, no, ya. Si se duerme, le jalo los pies para que se despierta. No queremos gente que se duerma
1: el
2: activo.
1: El Espíritu Santo de Dios
2: se
1: lo hace.
2: Oh, pero el Espíritu Santo me llamaba a las 3. Claro.
1: Yo dije que lo hace.
2: Claro, me ha jalado del pecho, no me ha llamado. E incluso yo he sentido, literal, vive Jehová, aleluya, en cuya presencia estoy. Que yo he sentido como el Espíritu Santo me toca, gloria en el cuerpo. Dios. Me toca la espalda. Y yo pienso que una gente, digo, oh,
1: somos,
2: y me sacude así. Y yo digo, wow, pero yo me sentí, soy yo que estoy despertando.
6: Sí,
2: yo
6: oigo voz.
2: Claro.
6: Que me llama.
2: Claro, que me llama, me toca físico y siento el toque en el cuerpo. Que me despierta. Y a veces, cuando se pone uno necio, ¿sabes lo que hace? Te envía tus piecitos para que te despierta. Es verdad, mi hermano. Hay gente que reprenden al diablo en una madrugada, porque a mí me ha pasado. Pero yo he entendido que ha sido el Espíritu Santo.
6: Claro, para que usted
2: para que usted se prepare.
1: Dios.
2: Claro, porque que cuando usted no entiende una forma, entonces él te llama de otra.
1: Amén.
2: Sí, Dios lo hace, porque Dios lo que quiere es que tú ores.
1: Amén.
2: Hay veces que tú escuchas pasos en la casa y puede ser guerras infernales, pero es permitido por Dios para que usted se levante a guerrear y eche el pleito. ¿Usted sabía eso? Aleluya, siento a Dios, Ana. Ay, Shendaramahayama. Mira, en ese momento, gloria a Dios, que usted se siente sin y siente los gatos y los perros peleando en las calles, hermano, y siente una batalla. Hermano, son los demonios, sí. Pero Dios a veces le dice, vamos a permitir que el diablo te haga la guerra para que tú ores. Gloria a Dios, para que usted interceda, para que tú clame, hermano. Aleluya. Gloria a Dios, porque en los pleitos espirituales, en la guerra nocturna, que usted muchas veces crece espiritualmente. Amén. Es que el nivel de guerra, el nivel de unción, el nivel de búsqueda crece. Amén. Porque la gente, hermano, si no tiene una motivación para orar, no ora.
1: Amén.
2: Y Dios a veces te la busca la mala. O sea, tú no quieres orar la buena, te voy a meter una pruebita aquí.
1: Sí,
2: una guerra, una situación. Gloria a Dios. Y a veces es guerra, pero Dios a veces, muchas veces lo permite para que nos activemos.
1: Amén.
2: Es como Sansón. Sansón, hermano, no quería guerrear, pero Sansón, Dios provocaba, gloria al Señor, para que él peleara.
1: Amén.
2: A veces Dios permite una provocación infernal, pero es para que nosotros nos activemos.
1: Amén.
2: Ah, no, porque si a veces no hay un toque, hermano, uno no se sacude a orar.

0: pudiste velar conmigo. Entonces es necesario orar. Es necesario interceder. Hello, buenas.
1: Dios bendiga.
2: Amén.
0: Pusiste el micrófono en mute. Enciende el micrófono, hermano. Bueno, tienes que encender el micrófono cuando vuelvas a llamar, que ahí lo pusiste en silencio. Dice por aquí, bendiciones, un 911, me duele el cuello, la espalda y el pecho. Amén. Zoraida, ore por ella.
2: Amén. Padre, en el nombre de Jesús, te seguimos glorificando, exaltando, dándote toda alabanza, toda pleitesía, todo honor en esta hora, Dios. Yo te presento a esta tu hija, Dios, que tiene una molestia en el cuello y otros lugares de su cuerpo, Dios.
0: Sí, Señor.
2: Padre amado, si es una malicia, reprende esto, Dios. Debarata todo plan del diablo, Padre, todo ataque, toda malicia, toda fuerza del mal, Dios. Si eres tú que lo has permitido, Dios, enséñale qué tú quieres que ella haga. Gloria a Dios y derrama salud divina.
0: En el nombre de Jesús. Bueno, me dice por aquí, pero mire quién es. Yo creo que sí, ella misma es Arily Martínez, señores. Oh. Esa es nuestra corresponsal.
2: En Estados
0: claro,
2: Unidos.
0: Claro, en Estados Unidos.
2: Sí.
0: Sí, ella me dice, ustedes no están solos orando. Estamos aquí orando, santo, bueno, fuego. Siendo una presencia muy grande. Amén. Bueno. Amén. Dios te bendiga, Arily. Gracias por estar ahí con nosotros. Que Dios cubra tu casa, tu vida, tu familia. Que Dios prospere tu finanza y que Dios conteste las peticiones de tu corazón. Que con ese buen corazón, como Dios me muestra, amas esta radio. Bueno, porque mire, usted para ser un corresponsal fuera de un país, ¿verdad? De su país, y apoyar una radio, usted tiene que amar esto.
2: Amén.
0: Usted tiene que amarlo. Y yo siempre que digo, siempre menciono a gente como ella, que la voy a mencionar más a menudo, como José Quiati, hermano, como Bolivia, que son gente que vienen, que aportan con un amor, aleluya, hermano, amén, tremendo. Aportan con una gracia, hermano, y Dios, gloria a Dios, ama eso. Amén. Hermano, Dios ama eso. No hay alguien que no ame a Dios, sino el que da con alegría, hermano. Gloria al Señor. Por eso es que Dios dice, Dios ama al dador alegre.
2: Amén.
0: Y si Dios ama al dador alegre, también Dios va a bendecir ese dador alegre.
2: Amén.
0: A ese dador alegre Dios le bendice también.
2: Amén.
0: Dios le prospera, Dios le guarda.
2: Amén.
0: Hermano, yo oro, wow. Me voy a hacer otra oración por todo aquel que ama esta radio.
2: Amén.
0: Esa gente que no se cansan de bendecir la emisora. Esa gente que, mira, ofrendan hoy, ofrendan mañana, ofrendan al otro día. Y dicen, yo voy a apoyar la radio, yo voy a estar ahí. Gloria a Dios, que Dios bendiga tu salida. Ay, Shama, que Dios bendiga tu entrada. Que Dios te bendiga a ti, hermano. Que Dios bendiga a los que vienen y oran por los ministros. Hermano, hay gente que viene a la radio y se hinca ahí. Y dice, yo voy a orar por ustedes aquí en la cabina. Ay, Shama, mire, yo oro por esa gente que dedica su tiempo. Aleluya, bendecir la emisora. Que Dios te prospere, que Dios te guarde. Ay, gloria a Dios. Emma Shanda, que Dios guarde tu salida y tu entrada. Emma Shanda, Lema Haya, para que Dios obre en esa gente que apoya esta radio. Hermano, que Dios lo revienta bendiciones. Que Dios le bendiga su casa, su salida y todo lo que le pertenece. Gloria a Dios, siento a Dios. Hello, buenas. Recibo esta llamada. Hello, buenas. Hello. Hello, bueno, no prosperó. Gloria al Señor, se fue, ahí no, pero vuelvo a marcar. Gloria a Dios, hermano, hay que orar.
2: Amén.
0: Hay que bendecir a esa gente.
2: Amén, amén.
0: Porque, hermano, con corazón sincero la gente viene y ofrenda.
2: Aleluya.
0: Y eso es lo bueno, hermano, porque lo mejor cuando usted viene con gozo a la radio.
2: Amén.
0: Y dice, yo voy a ir a dar una ofrenda con alegría, hermano. Me gusta como lo hace Arily Martínez y como lo hace José Quiate. Ese hombre viene con un gozo y motiva a toda la gente los domingos, usted lo ha visto. Y viene y no nada más, viene y bendice la radio, sino que bendice el que está aquí laborando, el que está aquí maratoneando, hermano. Gloria al Señor. Entonces yo bendigo a esa gente que aman esta radio.
2: Amén.
0: Recibo esta llamada, que lo buenas.
1: Dios bendiga, ministro, ¿me escuchan?
0: Sí, ahora sí te escucho.
1: Una oración por fortaleza. Estoy como medio mareado, ministro. Ebre Ezequiel que le habla. Estoy como medio mareado, estaba orando.

0: me siento como mareado, ministro.
1: Padre, ten misericordia de tu hijo Ezequiel. A de toda malicia que le esté atacando, yo te pido que lo libertes. Padre amado, que tú rompas las cadenas. Padre, que lo que tú tengas que completar en él, tú lo hagas. Señor, oro por tu hijo Ezequiel, para que él pueda, amado, sentir la liberación total en su cuerpo, en su mente, Dios mío, en todo lo que él, con su lente a él corresponde. Padre, en el nombre de Jesús oro. Amén y amén.
0: Escuche, ministro.
2: Escuche,
0: ¿me escucha bien?
1: Sí.
2: Sí.
0: Escuche, yo voy a renovar el pacto con Jehová. Escuche. Sí, es. Escuche. Hágame confesar a Cristo. Escuche. ¿Me escucha bien?
1: Sí, te escucho, hermano.
0: Póngame a confesar a Cristo.
1: Amén.
0: Sí, es eso. Una malicia de Dios hace días.
1: Amén. Si tú sientes confesar, vamos a confesar, pero vamos a confesarte, está bien. Repite después de mí, dice Señor Jesús. Repite después de mí. ¿Te fuiste? Bueno, responde. Repítele luego de mí. Escucha a través de la radio. Señor Jesús, delante de ti vengo, confesando mis pecados y confesando mis maldades. Te pido que me perdones y que inscriba mi nombre en el libro de la vida y no sea borrado jamás. En el nombre de Jesús yo oro. Te pido que me aceptes como tu hijo, que yo te acepto como mi padre. En el nombre de Jesús, amén. Amén, ministro, Dios te bendiga. Oro por ti para que Dios te dé fortaleza y te ayude a seguir en el camino hacia delante. Gloria sea al Señor. Bueno, hermanos, seguimos en Trasnochando en Bendición. Quiero, antes de irnos a la pausa musical, usted pueda marcar el número telefónico y si tiene alguna petición, porque siempre hacemos una pausa de a veces 40 minutos, a veces de media hora, y colocamos esa cancioncita que la gente, verdad, disfruta en las madrugadas. Así que si usted quiere una alabanza, que le coloque. Si quiere una oración, también que quiere que oremos, pida la hora, porque luego vamos a retornar con el tiempo de adoración, de intercesión y de ministración de la palabra. Gloria sea el Señor. Bueno, quiero saludar a varias personas que siempre están ahí, que siempre están ahí en sintonía. Déjame ver si no se me escapan. Gloria al Señor. Ok, aquí está, personas que siempre están ahí en sintonía. Señora, la pastora Mercedes Jean nos llamó el domingo. Un saludo para Mercedes Jean. Aplausos a nuestra pastora que nos llamó yo creo que fue el domingo.
3: Desde el palmar del
1: cuello. Ah, pues usted estaba escuchando radio el domingo.
3: 24/7.
1: Ah, qué bueno. La pastora nos llamó. ¿Qué? ¿Quién? ¿Quién? ¿Zoraida? Así, no, claro, pero gloria a Dios. No, yo tengo dos ratitos, tengo uno en el cuarto que compré y tengo uno en la cocina, en la sala ahí. Claro, pero se tiene hasta buena espalda de radio.
3: No sabe,
1: pero. Es bueno, bueno, saludos. Bueno, saludos para Mercedes Jean, gracias por siempre estar ahí. A la que ella nos visite algún día, ¿verdad? Y participe. Sí, usted me dijo, y la persona me dice. Sí.
3: Gloria a Dios.
1: Vamos a orar. Para algo como invitamos a alguien de maná, ¿verdad? Un ministro, nos acompañe, un lunes.
3: De que venga y se refresque la memoria.
1: Con Mercedes,
3: Mercedes. Ella misma, Mercedes.
1: Sí, vamos a ver si oramos y traemos un ministro, un predicador.
3: Amén,
1: eso
3: amén.
1: Conocemos, que nos ayuda a ministrar.
3: Buena idea.
1: Claro, que sea una vez al mes o una vez cada 15 días, ¿verdad?
3: Amén.
1: Un invitado, ¿verdad? Pueda colaborar y aportar su prédica, aportar, ¿verdad?
3: Una palabra.
1: Claro, así que. Claro, trasnochando, vamos y lo invitamos.
3: Así
1: Dios lo quiere.
3: Amén.
1: Bueno, saludamos también a nuestro hermano Esteban López de Santiago.
3: Sí.
1: Claro, todavía no ha reportado, pero Tenemos días que nos sabemos de Esteban, pero sé que siempre está ahí. Siempre lo tenemos pendiente.
3: Y a Sonia desde España.
1: Claro. Al hermano Kumba.
3: Ay, de Alaska.
1: Señor, esto es una emisora internacional.
3: Venga.
1: Así que bendecimos a Kumba, que siempre está ahí. Creo que Kumba nos llamó el domingo. El domingo antipasado. O el domingo pasado nos llamó.
3: También de JL, Marte, que siempre también.
1: JL. Bueno, ojalá.
3: JL
1: puede ser que sí, a veces siempre
3: Yechua.
1: Está. Yechu también. Siempre está en sintonía.
3: Así
1: es. Déjame ver quién está aquí. Por aquí dice: buenos días, Dios le bendiga en sintonía de Villahermosa, Rosa Belkis. Dios te bendiga, Rosa. Y se pide oración por un nieto, Alvari, que está muy delicado de salud. Amén, Rosa. Vamos a estar orando. Vamos a reunir esta oración de Rosa ahí para la oración de las madrugadas. Por aquí dice Jesucita Sánchez en sintonía. Gloria al Señor de Villa Sánchez. ¿Usted sabe dónde queda Villa Sánchez? ¿No sabe dónde queda? Ah, no. Ustedes tienen que ir a los mulos entonces. Ah, Rosa sabe. En Cumajón, nuestra hermana Jesucita Sánchez. Activa.
3: Claro.
1: ¿Usted es de Cumajón? Ah, bueno. Un saludo para Jesucita Sánchez. Claro. Bueno, por aquí no. Ah, pero mire quién no está por aquí. Pero parece que la hermana cambió de número de teléfono. Que es nuestra hermana Sonia de España. Señores. Los internacionales activos. Claro, bendiciones mi hermana desde España. Muchas bendiciones, gracias por estar ahí. Bueno, parece que cambiaste el número. Vamos a guardarlo, ¿verdad? Guardar este número. Así que muchos saludos para ti, mi hermana. Gracias por estar ahí. Y ella pide. Ok, ese que ahora mismo se encuentra en Suiza.
3: Okay.
1: Sí, sí, ya nos dijo la semana antipasada que estaba en Suiza.
3: Exacto.
1: Así que saludamos a nuestra hermana desde Suiza. Gracias por esa fidelidad.
3: Amén.
1: Hermano, amamos a esos hermanos fieles oyentes a la radio. Vamos a ver quién está ahí con nosotros. Hello, buenas.
4: Buenas, Dios bendiga.
1: Amén, amada. ¿Quién nos habla y desde dónde?
4: De Don Juan.
1: ¡Ey, la gente de Don Juan! ¡Don Juan activo!
4: Ayúdenme ahora que estoy en la grande.
1: ¿Cómo?
4: Que me ayuden ahora que estoy en la grande.
1: Bueno. No, y para los que no saben, díganos cuál es esa grande. Porque yo sé que hay muchos, no, yo sé cuál es, pero ella...
4: La cama grande, que no, usted se voltea para todos los lados y no se cae.
1: No, bueno, y no se cae, bro. Dígalo claro, hombre.
3: No, déjalo ahí, déjalo ahí.
1: Ahí
3: está bueno,
1: ¿verdad?
5: Ese
1: sí.
5: Piso no se
1: cae. Ese es el piso. Claro. Y como quiera. Bueno, Dios te bendiga, hermana. Gracias por estar ahí. Estaremos unidos en oración. Que Dios te dé fortaleza. Que Dios te ayude a alcanzar tus metas. Que Él pueda ser propicio a cada petición que tienes. Gloria al Señor. Que sé que. Cuando la persona estás ahí, sé que si estás ahí en silicio, si estás ahí en el piso, en la cama grande, es porque estás con un propósito.
3: Amén.
1: Gloria
3: amén.
1: Al Señor. Wow, gracias, Espíritu Santo. El Espíritu Santo me hace entender, me muestra el Espíritu que estás ahí por un propósito.
3: Amén.
1: Aleluya. Y ese propósito viene una respuesta pronta. Gracias, Señor. Él te va a traer respuesta divina pronto, pronto. Más anda, no hay a quien, más haya más que clame y que Dios no le escuche, porque claman los justos y Jehová les oye. Y Él está escuchando tu oración, hermana. Ay, gloria a Dios, sigue echando ese pleito ahí, que Él está pendiente a tu oración. Así que Dios te bendiga mucho, mi hermana. Gracias por ser fiel oyente. La hermana de España me dice que no dejen de orar por su madre.
3: Sí,
1: y también por su finanza, está bien. Está bien, hermana, estaremos orando por tu finanza en el nombre poderoso de Jesús. Y salud de tu madre. Soraya, ore por ella.
3: Amén.
1: Y ore también por la Rosabel y el nieto.
3: Amén.
1: Para no saltar esa oración. Adelante, Soraya.
3: Amén.
5: Padre, en el nombre de Jesús de Nazaret. Mira la distancia que Sonia, aleluya, se encuentre así, Señor. Ella te tiene presente, Señor, porque esto es un altar radial tuyo. Aleluya, aleluya, aleluya. Para llevar buenas nuevas de salvación y tú resolver problemas. Padre, en esta hora yo te presento a Sonia, a su madre, Señor, su salud, su vida, Señor, tú la conoces, Jehová. Padre, yo te pido en esta hora que tú le fortalezcas, tú le liberes, tú rompas cadenas. Si ella no te ha conocido, Dios, que ella pueda tener un encuentro personal con Jesús.
1: Sí, Señor.
5: Dale salud y año de vida. Pon un testimonio en la boca de Sonia. Padre, la finanza de Sonia, el propósito por cual Sonia está en Suiza, Señor. Ella no se lo dijo, Padre. Ayúdala, Dios. Dale luz. Ábrele puerta. Rompe la cadena. Reprende al diablo. Cumple tu propósito en sonido de ella. Mira a la hermana del nieto, Señor, que está delicadito de salud. Tú eres experto. Tú eres lindo, tú eres grande, tú eres precioso, tú eres maravilloso en hacer milagro. Ay, ay, ay, ay. Y en sanar, en liberar, en cambiar. Yo no sé la edad que tiene este nieto, Dios. Pero yo te pido salvación sobre todas las cosas. Yo te pido, Dios, que tú reprendas toda malicia, todo espíritu inmundo. Para ti no hay nada imposible. Tú eres nuestro sanador. Por tal razón, yo pido salud divina. Tú fortalezcas, hermana. Tú la ayudes a vencer. Tú le des luz en medio de esta situación. En el nombre de Jesús.
1: Amén. Bueno, por aquí me escribe alguien y dice, pido oración por mí y mi novio, please. Por mi matrimonio, que el Señor acelere ese matrimonio.
5: Sí, se quiere casar.
1: Esa quiere ya. ¡Boda! Gloria al Señor. No, mi hermano, hay que gozarse. Claro, eso. Dice la escritura: el que haya esposa, hay. Amén. Así que estaremos orando por ti, mi amada. No me dijiste el nombre tuyo y desde dónde nos llamas. Porque veo que es un número extranjero, comienza con 1717. No sé si era de Puerto Rico, de dónde, pero estaremos orando por ti, donde quieras, quiera estés. Gloria al Señor. Lo mejor es eso, hermano. Amén. Yo le dije a usted que vamos a hablar de matrimonio, hermano.
5: Varón y hembra no creó Dios.
1: Claro, la Biblia dice que para estarse quemando, mejor usted se casa. Claro. Aunque en el contexto que lo dice es para aquellas personas que quieren guardarse para Dios solamente. Pero aún así, hermano, yo entiendo que una persona no se une en un noviazgo nada más para usted y yo conocer ni salir a la calle.
5: No.
1: Todo objetivo del noviazgo tiene que ser un matrimonio.
5: O de pareja es un matrimonio.
1: Exacto. Es decir, nadie que se junte con una persona y vamos a ver, no. Usted tiene no. Que, si usted se va a juntar con alguien de verdad a comenzar un noviazgo, usted tiene que pensar el que no vamos a conocer y vamos a ver, no. Usted tiene que tener su objetivo claro.
5: Amén.
1: Porque aún en la Biblia registra claramente que el Dalmaceno Eliezer, cuando fue a buscar a novia para esposa para Isaac, fue esposa. No, vamos a ver si yo consigo a alguien que conozca a Isaac y a ver si le gusta. No. Todos los objetivos de la Biblia siempre lo han clavado casamiento, hombre y mujer. Yo creo que habla la palabra novio, pero no de manera literal. Sino lo dice desposada, cuando estaba correcto, María con José. Correcto. Y dice estaba desposada, significa correcto. Que estaba preparándose para el matrimonio, que se iba a casar, eran novios. Pero la Biblia nunca habla textual y aún lo hablase, no lo habla de manera constante, ni de manera permanente. No. Lo que habla es un matrimonio.
5: Amén.
1: Y es decir, si usted va a conocer a alguien. No, y usted quiere a alguien, no lo conozca para ver, no. Ore primero a Dios, y luego de usted orar, si usted se va a juntar a conocerse, pida de dirección a Dios.
5: Amén.
1: Gloria al Señor. Pero no se vaya a la aventura, porque hoy en día mucha gente yéndose a la aventura, hermano, y ha cometido muchas fallas.
5: Amén.
1: Y de tantas aventuras, hermano, nunca terminan decidiéndose verdaderamente quién es,
5: no hay nada
1: ni el
5: seguro.
1: Que Dios quiere. Entonces, ore siempre a Dios por un noviazgo que lleva el matrimonio. Así que yo bendigo a esa hermana. Amén. Porque ella sabe lo que quiere.
5: Amén,
1: sí, claro, amén. Eso es matrimonio, que acelere eso. Claro, hermano. Una gente dice que con dice 4 años siendo novio.
5: Bueno.
1: Hábleme de eso.
6: Porque lo acelere o lo quite.
1: ¿Qué usted? ¿Qué usted? Claro. Claro. Porque, ¿qué usted cree en una persona, un noviazgo de 4 años?
6: Porque es que el problema es que el que te está dirigiendo es Dios. Y claro, si Él te dirigió es porque ya.
1: Claro.
6: Ese es.
1: ¿Qué usted cree de un matrimonio de 4 años, un noviazgo de 4 años?
5: Bueno. Se ve, hermano Juan Franklin, pero ya los tiempos no pintan eso. ¿Por qué? Porque ahí tenemos a Dios para contestarnos, ¿verdad que sí? Y no es que sea caliente el matrimonio, porque hay que darle su tiempo.
1: Sí, pero, yo creo que pero 4 años demasiado.
7: Demasiado tiempo.
1: Mire, cuando ya esa persona ya llega el tiempo que se casa, no dura ni un mes. Porque ya la vivencia que tuvo que pasar ese tiempo que tuvo que pasar en el matrimonio lo pasó en el noviazgo. Cuando llegan muchas veces al noviazgo no duran porque ya se calentaron demasiado en el noviazgo. No sé si usted me entiende por dónde
5: sí,
1: vengo.
5: Sí,
1: se calientan demasiado en el noviazgo. Cuando llega el matrimonio no sirve porque es demasiado tiempo. Ya yo no te corroboro con un año, quizás dos años, pero 3 años, mano, 4 años, no, eso es un tiempo demasiado largo.
6: Dos años
1: como máximo.
6: 2 años y preparando todo.
1: Claro, hermano.
5: Sí. Hay una preparación.
6: Exacto.
1: Claro. Sí. Entonces yo oro por ese matrimonio tuyo, mi amiga.
5: Amén.
1: Que escribió aquí. Ya que okay, dice que vive en los Estados Unidos. Soy una amiga. Dice ella, soy amiga de Arilis.
5: Okay.
1: Una amiga de Arilis Martínez.
5: Pregúntale a si mira a Cristo.
1: Bueno, tiene que tenerlo, porque sí, si está en noviazgo y son cristianas. Entonces, eres cristiana, amiga de Arilis. Tiene que ser cristiana, porque.
7: Sí, claro.
1: Claro. ¿Verdad? Tú eres cristiana, amiga de Arilis. Gloria al Señor. Ella pide por su matrimonio y dice: claro, claro, sí, es cristiana. Okay. Claro, vamos a orar. Yo sé que es cristiana porque normalmente el cristiano es el que hace la cosa ordenada. El que no es cristiano, eso dice que vamos a orar dije, para yo casarme. Nunca usted me escuchó una gente impía.
7: No, no,
1: eso,
7: no,
1: eso hace bien, rato, bien. Eso hace rato que se casaron. Antes de ir a la boda, se comieron el pastel. Pero el cristiano no, el cristiano. El cristiano, el verdadero cristiano espera en Dios. Claro, ¿verdad, mi hermano? ¿Usted ha visto una gente que no conoce a Dios y que espera? No, mi hermano, el que no conoce. Entonces, el que es cristiano, espera en Dios.
5: Amén.
1: Y si ella está pidiendo la oración porque está esperando con su noviazgo, que puede ser efectuado. Así que yo oro para que Dios supla todo lo que ustedes necesitan. Que Dios pueda abrir puertas, que Dios pueda suplir, gloria al Señor, para la vivienda, para la organización de la boda, para todo. Que Dios pueda abrirte puertas inmensas. En el nombre de Jesús se le abra puerta y te bendiga. En el nombre de Cristo Jesús. Amén y amén. Bueno, voy a leer dos más para irnos a la pausa musical. Dice por aquí: buenos días, bendiciones. Pido oración por mi salud y por mi familia. Y por mi negocio, por una intercesión que tengo. Ok, unos vecinos haciendo la guerra. A ver, vamos a orar.
5: Que se levante a orar.
1: Claro, ese
5: para que se levante a orar.
1: Claro, se levante a orar.
5: Pleito.
1: Vamos a orar por ti, para que Dios te dé la victoria y te dé fuerza en esa situación.
5: Gloria,
1: gloria sea al Señor. Alguien más me escribió, déjame ver. Dice por aquí: hola, buenos días. Dios te bendiga, mi hermano. Dios te bendiga. Pido oración por el país de Colombia.
7: Pues,
1: please, amén. Sí,
5: vamos a clamar por Colombia.
1: Sí, no, vamos a clamar. Hice la oración cuando hice
5: iniciamos
1: y de verdad, lamentable, muy lamentable la situación en Colombia, hermano. Cuando me dijeron un terremoto en Colombia, a mí se me sobresaltó el corazón. ¡Wow!
5: Bendito Jesús.
1: Y dije, le pregunté a la persona, ¿pero fue leve? No, no, me dijeron, fue fuerte. Ahí entonces
5: sí.
1: Comencé a ver los videos en las redes.
5: Sí,
1: caótico, fuerte, hermanos. Fuerte, caótico.
6: 7.4.
1: Sí, 7.4. Y muchas muertes. Muchos edificios colapsados. Hermano, hay que orar.
5: Amén.
1: Y sobre todo pedir misericordia y preparar nuestra vida.
5: Amén.
1: Porque Cristo viene. Sí, Cristo viene, hermanos, y amigos, me está escuchando. Perdón, me está escuchando. Cristo viene, pero si Cristo no viene, como dicen por ahí, que Cristo sí viene, por eso es una palabra que siempre dicen. Y si Cristo no viene ahora, la muerte está más cerca. La muerte está ahí. Lamentablemente sabemos que hay muchos que no le dio el tiempo a decir, Señor, te acepto. Lamentablemente hay que decirlo. Entonces, esa persona, Dios, no tuvieron la oportunidad. Entonces, a usted y yo que tenemos la oportunidad, hermano, vamos a buscar a Dios.
5: Gloria a Dios.
1: Vamos a pedir perdón. Sí. Si le fallamos a Dios, pidámosle perdón a Dios. Si le fallamos al hermano, pidámosle perdón al hermano. Dios, hermanito, mire, si, de manera sincera, perdóname. Porque te fallé, te hablé mal. Quizá no supe manejarme en mis palabras. Tuve un mal comportamiento, hablé de ti, te hice la guerra, lo que sea, hermano. Pero vamos a sincerarnos, porque cuando usted ve cosas así, hay que entender que usted y yo no estamos exentos a eso.
5: Amén.
1: No estamos exentos, estamos Amén. Aquí. Y Dios nos guarde si está en su voluntad, porque Dios es que sabe, Dios es que permite todo. Amén. Puede pasar un terremoto ahora mismo.
7: Así.
1: Amén. Y usted y yo estamos aquí. Que estamos, hermano, que pedir misericordia, que Dios nos guarde y que pase lo que pase, hermano, estemos santo, limpio para estar en nuestra patria celestial.
5: Amén.
1: A morar con Él por una eternidad.
5: Sí.
1: Porque en el día y la hora nadie lo sabe. Hermano, solamente lo sabe el Señor. Así que oramos por Colombia, que Dios fortalezca a nuestros hermanos colombianos, de verdad que sí. Que Dios les dé fuerza, que consuelo. Así mi esposa llamó a una amiga nuestra que está allá en Colombia, por ella está en Bogotá, que es la capital. El terremoto fue en Cali, que Cali está cerca del Anillo de Fuego. Quien ha escuchado mucho hablar de eso son un sinnúmero de países que están, cuando usted ve el mapa, están todos como si fuera un anillo. Y entonces está en un círculo, están en cerca del mar la mayoría de esos países, y se le dice que es el Anillo de Fuego porque esos países que están en un anillo de fuego, quizás a ustedes que están aquí les muestra a través de la computadora, gloria al Señor, gloria a Dios, pero los oyentes lo pueden buscar en su teléfono cuál es el Anillo de Fuego. Y son un sinnúmero de países, si usted lo puede ver ahí, míralo ahí, hermana, que lo puse, lo busqué ahí en la computadora. Son un sinnúmero de países que están rodeados, y están como si fuera un círculo de agua, y esos países son los que están más propensos a sufrir terremotos.
5: Amén.
1: Sí, ahí está Colombia, que ahí fue que pasó el terremoto de ahora. Cali específicamente está cerca del mar, o está un poquito más cerca del mar que Bogotá, que es la capital. La capital está más al centro del país, pero Cali, si usted se fija en el mapa, está un poquito más a cerca del mar que Bogotá. Bogotá está más lejos. Entonces ahí en Cali específicamente fue que pasó el epicentro de 7.4. Entonces, oramos por esos países. Ahí está Chile, está Perú, hermano, está Panamá también, está en el Anillo de Fuego, está México, por eso que en México pasan muchos terremotos.
5: En México muchos volcanes.
1: Sí, muchos volcanes, hermano. Mire, hay un sinnúmero de países que están en el Anillo de Fuego, donde pues surgen más movimientos telúricos, es decir, terremotos. Sí, ahí está, si usted se puede fijar ahí. Sé que los oyentes quizás no lo van a ver, pero muchos de los que pueden buscarlo en su teléfono, y ustedes que están viendo ahí, están viendo,
5: sí, ahí está claro,
1: donde están todos esos países donde pueden sufrir terremotos. Estados Unidos también está ahí, los países que están en esa área, Washington creo que también uno de los que está propenso, pero están todos ahí. Entonces lo que podemos hacer es orar por esos países, orar por los dos hermanos. Sé que hay personas que ahora mismo están vivos. Sí, gloria a Dios, santo.
5: Hombros,
1: están ahí bajo los escombros y yo quiero hacer una oración por ellos.
5: Amén,
1: por eso que están vivos, que Dios le dé fuerza para mantenerse con vida. Gloria al Señor. Yo siento orar porque sé que siento y gente que están vivos, hay muchos que están vivos. Y yo siento orar por todos esos hermanos que están ahí con vida, que Dios pueda, aleluya, darle respiro, que le pueda dar, gloria a Dios, oxígeno a los que están ahí, que le dé calma, que le dé tranquilidad, que le dé sustento, como muchos que han sustentado debajo de los escombros. Padre, en el nombre de Jesús, en esta hora yo intercedo, Jehová. Padre, me humillo por nuestro país, amado hermano, llamado Colombia. Padre amado, yo te ruego misericordia por los que están debajo de los escombros. Aleluya. Mira, Dios mío, aleluya, los que están ahí con vida, los que están respirando todavía. Padre, los que le quedan horas, quizás, Dios mío, porque se han roto alguna pierna, se están desangrando. Otros quizás no tienen oxígeno. Padre, ten misericordia, Jehová. ¡Ey, Jehová, ten misericordia! ¡Oh, Padre, ten misericordia! Dale una esperanza. Padre, permite, Dios. Padre, que ellos, tú les des una oportunidad, que puedan respirar, Dios. Que ellos, Dios mío, amado, puedan confesarte como único suficiente Salvador. Padre, que ellos puedan reconocerte como el único verdadero Dios. Padre, salva a los que están ahí enterrados. Dale la oportunidad, Cordero. Permite, Dios mío, que encuentren muchas vidas. Padre amado, amado, permite que esos equipos de socorro puedan, Dios mío, encontrar la mayor cantidad de personas vivas, Dios. Oro, Dios mío, por Colombia. Oro, Dios mío, por República Dominicana. Todos te pedimos que perdone nuestros pecados, Jehová. Padre amado, porque entendemos que si tú, Dios mío, escuchar nuestra oración, si mi pueblo se humillare, en cual mi nombre es invocado, y orar y se apartaren de sus malos caminos, yo sanaría vuestra tierra. Padre, ten misericordia de esta tierra, Jehová. No permita, Padre, Padre, que nosotros mismos destruyamos la tierra con nuestro pecado. Padre, que nosotros mismos, Dios mío, atraigamos la destrucción por nuestra rebeldía. Padre, te pedimos perdón, Dios. Ten misericordia de República Dominicana. Ten misericordia, Dios mío, de las naciones del mundo. Ten misericordia de Haití, Jehová, de Jamaica, de Puerto Rico, de Estados Unidos. Padre amado, ten misericordia de tu tierra, porque somos tuyos, Jehová. Ten misericordia, te lo rogamos. Padre amado, nuestros hermanos están en tus manos. Oramos para que le dé fuerza a los familiares, aquellos que están angustiados porque no encuentran a su hijo, a su hermano, a su primo. Oro, Dios, para que le dé paz y consuelo. Padre, ten misericordia. Padre, te ruego, Dios, que tenga misericordia de ellos. Padre, por el poder de tu nombre, Jehová, yo oro. Oh, sí, Señor, ten misericordia. Pida misericordia, hermano. Pida misericordia, usted que está ahí, de aquel lado, escuchando la radio. Oh, pida misericordia. Ten misericordia, Jehová. Oh, te rogamos, Padre, la paz. Oh, te pido la paz para nuestra ciudad. Oh, te pido la paz, Dios. Padre, ten misericordia por nuestra nación. Oh, sí, Señor, yo sé que tú, Padre, yo sé que tú puedes, amado, tener misericordia. Padre, amado, por el poder de tu palabra. Gracias, Señor, en el nombre poderoso de Jesús. Amén, amén. Nos vamos a una pausa, pero al retornar nosotros volvemos con más de esta programación de Trasnochando en bendición.

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Gloria, gloria, gloria al Señor Dios Todopoderoso. Estamos de regreso con esta maravillosa programación de Trasnochando en Bendición. Y en esta oportunidad vamos a iniciar con el tiempo de alabanzas, de adoración al Señor. Si usted está ahí, gloria al Señor, si está de rodillas, si quiere se puede parar y compasearse, si quiere puede seguir de rodillas, si está en el cilicio postrado, siga ahí. Pero quiero que usted ahora, gloria a Dios, conecte su vida, que usted pueda conectar su alma, que usted pueda decirle al Señor Dios Todopoderoso que usted está aquí para adorarle. Gloria sea al Señor, aleluya. Bendito sea la gloria del Dios Todopoderoso. Aleluya, aleluya.

0: Gloria a Dios. En esta oportunidad queremos adorarle a Él. Queremos darle la gloria, la alabanza, la pleitesía, la adoración. Así que quiero que levantes tus manos donde quiera que estés. Que tú levantes tu corazón a Él, que levantes tu clamor y le digas cuán grande es Él, que le digas cuánto tú le amas. Oh Señor Dios Todopoderoso, estamos delante de tu presencia. Venimos delante de tu gloria. Venimos delante de tu poder, Dios. Padre Dios mío, para primeramente pedirte perdón. Porque sabemos que somos pecadores. Porque sabemos, Dios, que tú amas a un corazón contrito y humillado. Padre, a ese corazón no lo desprecias tú. Padre, por eso venimos, Dios mío, delante de tu trono humillándonos. Padre, venimos, Dios mío, postrándonos. Declarando, Padre, que nuestra alma necesita de tu gloria. Padre, venimos declarando que nuestra vida necesita de tu poder. Oh, no sé cuánto le dicen a Él, te necesito. No sé cuánto le dicen a Él, yo te anhelo. Ay, gloria a Dios. Oh, oh Dios. Oh, no sé cuánto le dicen a Él, yo te salto, te busco. Más anda. Alguien le dice a Él, yo te adoro, Dios. Manda más, séndale más allá más. Alguien tiene que decirle, yo te glorifico, mi amado. Indale más, Joma. Alguien tiene que decirle, oh, yo te amo. I love you, my Lord. Oh, te amo, mi Señor. Ay, séndale más allá más. Éndale más, Joma. Alguien va a decir hoy de adoración. Hoy oh, yo te doy gloria. Hoy oh, yo te doy pleitesía. Ande más, Roma. Ándale más, Ayama. Oh, oh, siendo su presencia en esta noche. Siendo su presencia en esta hora. Ay, más, Ándale, recibo esta llamada. Hello, buenas.
1: Seguimos en sintonía.
0: Amén.
1: Amado, es clama a mí si clamas.
0: Amén. Si haré lo posible, Fermín, porque no la encontré. Perfecto. Gloria al Señor. 809-550-8266. Oh, adore a Dios. Alguien que llame adorando. Alguien que llame glorificando al amado. Alguien que diga, yo le voy a dar mi mejor adoración en esta hora. Emma Sanda. Alguien que diga, yo le voy a dar lo mejor de mí en este momento. Quizá en los problemas del día, la batalla, los afanes, los compromisos, no me dejaron adorarle. Pero hoy voy a dar lo mejor de mí. Hello, buenas.
1: San Francis, ¿me escuchas?
0: Sí, te escucho.
1: El hermano Esteban Ávila lo puso anoche a la 11.
0: Sí, vamos a hacer lo posible, hermano, porque a veces los nombres cambian y no se encuentran, están, los nombres no están. Vamos a hacer lo posible. Gloria al Señor.

0: 809-550-8266. Está la llamada. Hello, buenas. Gracias, buenas noches, Espíritu Santo.
1: Francis, Dios te bendiga.
0: Amén, amada.
1: Quiero decirte que tiene una admiradora y en Villa La Grande, señora, tiene 67 años. Ah. Pero te quiero mucho y te deseo que tenga mucha felicidad y mucha suerte, porque tú predicas muy bien, me hace feliz, me hace falta cuando tú no vienes los lunes.
0: Amén.
1: Gloria Santana de Villa La Grande.
0: Amén, Gloria. Gracias por ese aprecio. Bendiciones para usted y oramos para que Dios siga obrando en su vida. Gloria al Señor, Dios te bendiga y gracias, verdad, por ese aprecio. O sea, donde estás ahí, Gloria, levanta tu mano y adora a Dios, porque el Espíritu Santo te abraza donde estás ahora. Aleluya, el Espíritu Santo está aquí, está en esta hora. El Espíritu Santo está para recibir la alabanza de un pueblo genuino. El Espíritu Santo está ahí para recibir la adoración, aleluya, de ese pueblo que le adora a Él. Ay, Gloria. Hello, buenas.
2: Dios te bendiga mucho, que el Señor esté contigo siempre.
0: Amén, Dios te bendiga, Rafael.
2: Amén, aquí en sintonía, escuchando el programa. Estoy medio atormentado para que tú me ayudes ahora.
0: Amén, adora a Dios, Rafael. Quiero que con Él, le dé la gloria a Él. Que con ese tormento, aleluya, y sin tormento le dé la alabanza. Porque si le da la alabanza, algo va a pasar. Gloria a Dios, aleluya. Yo no sé, gloria a Dios, porque el Espíritu Santo, hermano Víctor, me está poniendo desde el domingo a que le demos la gloria. Gloria a Dios, que le demos la alabanza. Gloria a Dios, porque donde dice la Escritura, echa sobre Jehová tus cargas y Él te sustentará. Hay gente que tiene que dejar, aleluya, el problema en la mano de Dios. Hay gente que en esta hora, gloria a Dios, tiene que darle la gloria. Por eso, gloria a Dios, si usted se desprende de todo proceso, eso, de toda angustia, de toda ansiedad, gloria a Dios, y le abre la puerta a la alabanza, le abre la puerta a la gloria, algo va a pasar, algo va a acontecer. Ay, gloria a Dios. Yo no sé en qué está, pero Él quiere que le dé la alabanza a Él.

0: No es casualidad, hermano Víctor, que el Espíritu Santo cuando me comenzó, me puso a hablar a la gente que descansara. Ay, Shana. ¿Tú sabes por qué? Porque muchos afanes, los muchos procesos, los muchos compromisos nos olvidan de la relación que tenemos con Dios. Aleluya. Y por eso fue lo que hizo el faraón con los hebreos. Cuando Moisés fue a libertarlo, ¿qué fue lo que hizo faraón? Faraón dijo: aumentémoslos el trabajo, porque ellos están muy entretenidos. Vamos ahora a ponerle carga. Vamos ahora a ponerle angustia, vamos ahora a ponerle proceso de trabajo, a ponerle tormento, para que ellos se olviden de ese Dios. Aleluya, para que ellos no piensen más en Dios. Aleluya, eso es lo que está haciendo el enemigo, cargando el corazón de los hijos de Dios, cargando el corazón de sus siervos, para que se olviden de esa relación divina, para que se olviden de esa relación que tienen con el amado. Aleluya. Por eso tanto afán, por eso hay tanta batalla, es para que tú te alejes de la relación que tienes con Dios. Pero ahora, vamos ahora a adorar a Dios. No vamos a olvidar del afán, no vamos a olvidar del proceso, no vamos a olvidar de la carga. ¡Ay, gloria! Y ahora le vamos a adorar en espíritu y en verdad. Ahora le vamos a adorar con toda entrega, con toda alabanza. Quiero que la gente que está adorando a Dios diga: yo adoro a Dios con todo en espíritu y en verdad. Esa batalla del diablo que me está atormentando la mente, amasando esa preocupación, esa guerra, la voy a echar a un lado. Ay, gloria, voy a soltarla. Y ahora voy a adorar, Víctor. Le voy a decir a mi Dios cuán grande es Él. Le voy a decir a Él cuánto yo le amo. Le voy a decir a Él que Él es valioso para mí. Ay, Shama, endalema Shama, porque voy ahora a declarar que Él va a seguir siendo mi Dios. Aleluya. Cuando Él me libre del proceso, eres mi Dios. Pero si Él no me libra, Él sigue siendo Dios. Ahora, Víctor, hay que soltar las cargas. Hay que decir al diablo: echa para atrás, porque Dios no me va a impedir mi adoración, no vas a impedir a que yo adore, no vas a impedir a que yo clame. Ándale, Mashama. Víctor, hay que adorar en espíritu, en verdad. Hay que adorar, hay que adorar, hay que adorar.
1: Aleluya, queremos ver a la persona adorando a Dios, queremos ver a la persona invocando el nombre del Señor. Aleluya, persona que adora a pesar de los diagnósticos, pronósticos. Dice: voy a levantar una alabanza en esta madrugada, voy a levantar una adoración en esta madrugada. Yo voy a exaltar mi voz, voy a exaltar mi clamor en esta hora. Aleluya, queremos ver la gente intercediendo, la gente llamando aquí. Aleluya, la gente clamando a su Señor, adorando al Abba Padre. Oh, gloria, no importa la carga. Aleluya, como decía nuestro hermano Juan Franklin. Aleluya, a pesar de la carga, a pesar de las aflicciones que está sintiendo, que levante su adoración, que levante su clamor, que abra su boca en esta hora. Aleluya, lo que el enemigo quiere es callar tu adoración, lo que el enemigo quiere es callar tu alabanza. Pero queremos ver gente adorando en esta madrugada, queremos ver la gente intercediendo, levantando su voz. Aleluya, alguien que clame conmigo en esta hora, alguien que interceda conmigo en esta hora. Aleluya. Usa rabajanda. Oh, gloria a alguien que abra su boca. Oh, gloria, aleluya. Personas que adoren a su Dios. Yo siento personas que van a comenzar a compasearse allí en su casa.
0: Sí.
1: Personas que se van a mover de un lugar a otro.
0: Wow.
1: Porque el fuego del Espíritu Santo está sobre ellos.
0: Sí.
1: El fuego del Eterno se ha posado en su casa.
0: Wow. Wow.
1: Oh, gloria, personas que van a levantar su alabanza.
0: Sí.
1: Que va a decir, este es el momento de yo adorar a Dios. Este es el momento de yo clamar a Dios.
0: Wow.
1: Nadie va a impedir que yo eleve mi alabanza. Nadie va a impedir que yo eleve mi adoración.
0: Sí.
1: Nadie va a impedir que yo levante mi adoración en esta madrugada. Oh, gloria, porque la adoración de esta madrugada es la victoria que vas a venir para tu día.
0: Wow, repite eso.
1: Gloria, lo voy a repetir. Oh, gloria, la adoración que tú le des en esta madrugada es la victoria que tú atendrás en este día. Aleluya.
0: Wow.
1: Oh, gloria, porque los hombres de Dios adoraban antes de obtener una victoria.
0: Sí.
1: Aleluya.
0: Wow.
1: Oh, gloria, y queremos ver la persona adorando en esta hora.
0: Sí.
1: La persona marcando este número. Aleluya.
0: Wow.
1: Y adorando a su Dios, clamando al Cordero de Gloria.
0: Santo.
1: Clamando al Dios eterno. Aleluya.
0: Aleluya. Gloria a Dios.
1: Hey,
0: gloria a Dios.
1: Oh, gloria, se siente algo maravilloso.
0: Sí, sí, sí, sí.
1: Se siente la unción del Espíritu Santo.
0: Wow.
1: Oh, gloria, siento al varón de guerra compaseándose.
0: Sí,
1: aleluya.
0: Sí, sí.
1: En los hogares, en la casa.
0: Wow.
1: Oh, wow. Yo siento al Eterno. Yo siento al Altísimo.
0: Sí,
1: tú sabes lo que yo estoy presintiendo, hermano Juan Franklin.
0: Sí.
1: Yo siento que Dios vas a poner adoraciones nuevas en la persona.
0: ¡Ey, Dios mío!
1: En la persona, oiga, yo siento alabanza nueva en boca de persona. Oh, gloria. Queremos ver a la persona adorando a Dios. Queremos ver a la persona adorando a Dios. Uf, aleluya. Hello, buenas.
0: Gloria a Dios, no prosperó esa, aleluya.
1: Yo siento al Eterno.
0: Vuelvo a marcar, ahora. Aleluya. Hay algo que está pasando en los aires. Y es que cuando tú le das prioridad a la adoración, la misma adoración te trae la solución.
1: Sí.
0: Ay, Emashanda. Cuando tú le das la prioridad a la de la alabanza al Eterno, a la de la gloria, al Todopoderoso, esa misma adoración prepara la atmósfera para la victoria. Ay, Shema, Eva Samba, porque está diciendo, hay alguien que me está tomando el espíritu en verdad. Ah, hay alguien que está diciendo, yo no le voy a adorar a él porque lo, por lo que él me da. Yo no voy a adorar a él porque él es su, aleluya, de que me ha salvado, porque él es el amor de mi vida, porque él me ha restaurado. Aleluya, porque él es Dios. Ay, gloria a Dios. Y cuando tú comienzas a dar esa alabanza de corazón, de manera genuina, Jehová comienza a abrir puertas. Jehová comienza a romper cadenas. Amasanda. Hay gente que lo único que necesita es una alabanza.
1: Wow, Dios.
0: Ay, Shama.
1: Dios, mira.
0: Hermana,
1: se está moviendo fuerte. Escuche eso, hermana obvia.
0: Wow.
1: Aleluya. Cuando la persona adora, provoca que el cielo se abra.
0: Sí.
1: Claro, cuando la persona adora, provoca que el cielo se manifieste en la tierra.
0: Sí.
1: Oh, gloria. A veces tu situación está solamente levantar una adoración a Dios. Porque cuando la gente adora, los ángeles se compasean. Los milagros empiezan a acontecer. La maravilla del Señor empieza a manifestarse. Oh, gloria, yo siempre he dicho, la clave de que tu casa sea libertada por completo es la adoración al Señor.
0: Sí, wow.
1: Oh, gloria, la clave de que la puerta se te abra es la adoración hacia el Señor.
0: Sí.
1: Oh, gloria, la puerta de que todo te salga bien es adorar a tu Dios, porque donde hay alabanza, ahí se mueve el Espíritu de Dios.
0: Mm-hmm.
1: Oh, gloria, yo quiero persona adorando yo quiero persona intercediendo, persona diciendo, Dios, yo soy un adorador.
0: Sí.
1: Que te adore en espíritu y en verdad.
0: Wow.
1: Yo sé que tales adoradores usted busca.
0: Hey.
1: Este adorador soy yo.
0: Wow,
1: aleluya.
0: Wow.
1: Yo soy un adorador que te vino a adorar en espíritu y en verdad. Queremos ver la gente intercediendo. Queremos ver la persona adorando, persona invocando el nombre del Señor.
0: Wow.
1: Oh, gloria, persona diciendo, yo soy un adoradora.
0: Wow.
1: Yo soy alguien genuino, aleluya, que ha venido a adorar al Cordero que murió en la cruz.
0: Wow, yo siento a Dios en esta hora y quiero que la gente marque el 809-550-8266 porque siento esa mente de alabanza. Aleluya, Dios está pidiendo alabanza. Oh, gloria al Señor. Es momento que usted, en el tiempo de la oración, hermano, usted no tiene ni que decirle, Jehová, yo necesito, aleluya, un empleo, necesito dinero. Hay momentos que usted no tiene que decirle, Jehová, me duele la espalda. Hay momentos que usted no tiene que decir, Jehová, tengo batalla. No, solamente tiene que postrarte de rodillas y decir, Jehová, yo te amo. Ama, Shanda.
1: Wow.
0: Decir, Jehová, tú eres mi vida. Jehová, tú eres mi existencia. Sin ti, aleluya, no vale la pena existir. Sin ti, yo no soy nada. Ay, gloria a Dios. Y en esta hora yo le la, aleluya, digo, Jehová, tú eres mi Dios. Sí. Aleluya, Jehová, yo te doy un beso porque tú eres mi amado. Porque tú eres que ama mi alma. Ay, gloria. Tú eres que me ha restaurado. Tú eres que me ha salvado. Ay, sonda, namasanda. Limenemda, lemasonda. Y yo no sé, siento el río de Dios, Víctor, aquí. Anda, ramas, jamás. Pude ver ahora el río de Dios moviéndose aquí. Ay, os animano. Limeus, elema, canda, no más, ama. Amas, anda, se está moviendo las aguas. Se está moviendo un ambiente de adoración. Ay, se está moviendo un ambiente de gloria. Dice Jehová, aprovecha y adora. Aprovecha este tiempo que se está moviendo. Se está moviendo las aguas. Wow, gracias, Señor. Adora, adora, adora ahí.

0: Wow, algo está pasando en esta madrugada. Ema Sendara Bajayama. Está ahora llenando tu espíritu. Oh, Dios está llenando tu alma. Hermano Víctor, la alabanza es como una recarga. Aleluya. Lleve, la alabanza es como una vitamina. Que cuando tú llegas, hermano, tú llegas con un problema. Y tú no. Ay, gracias, Señor. Tú no tienes que ni decírselo al Señor. Tú solamente entras con una alabanza en tus labios. Y es como que te quitaron un problema de encima. Ay, gracias. Éndale, Mashenda, Rabajayama. Hermano, tú puedes tener la deuda más grande. Tú puedes tener la enfermedad caótica. Y cuando le dice Jehová, yo te amo. Cuando le dice Espíritu Santo, aquí estoy para darte gloria. Hermano, ay, Shenda, Leva, Shanda. Hermano, cuando tu vida, tu corazón, gloria a Dios, se conecta con el de Dios. Es como que te tiran un balde de agua fresca. Es como que tu alma se renueva, Víctor. Wow. Porque Él te está limpiando con la adoración. Yo quiero que la gente diga gloria ahora. Que la gente diga a Jehová, yo te amo. Que le diga a Jehová, yo te adoro. Que le diga a Jehová, yo te salto ahora. Ay, shetere bacaya. Porque Él va a llenar los corazones, Víctor.
1: Fuerte, fuerte.
0: Él va a llenar las vidas.
1: Oh, gloria. Wow. En esta madrugada yo quiero personas que enamoren a Dios. Uh-huh. A través de la adoración, que intimide con Dios. Que se vaya en intimidad, en privacidad con el Señor.
0: Sí.
1: Y le diga al Señor cuánto los ama, cuánto anhelan al Señor. Aleluya. Cuando nosotros nos entregamos por completo a la adoración al Señor, el Señor responde. Oye, no hay una adoración que Jehová no responda. Y queremos escuchar a la persona adorando al Señor, hermana Obvia. Queremos escuchar a la persona intercediéndole al Señor, diciéndole a Dios, yo te amo, yo te amo, yo te anhelo. Este es mi madrugada a solas con Dios. Personas que trasnochen a solas con Dios. Personas que levante su alabanza. Que levante una intercesión adelante del Señor. Oh, gloria. Personas que se humillen, que se inclinen. Personas que se arrodillen y diga, Dios, yo vine a hablar contigo en esta madrugada. Yo vine a expresarme con usted. Yo quiero que la persona entienda que Dios tiene oído, Él escucha. Dios te ve, Dios habla, Dios responde. Oh, gloria, cuando usted vaya a hablar con Dios, hable como que Él existe. La Biblia dice, búscalo como que Él lo hay. Y queremos ver a esa persona que intimide, que hable con Dios. Y diga, Dios, yo vine a hablar especialmente contigo. Yo vine a intimidar especialmente con usted. Aleluya.
0: Tenemos una llamada de una adoradora.
1: Aleluya.
0: Que le va a adorar a Dios en espíritu y en verdad.
2: Gracias, Señor. Gracias, Señor. Te doy gracias por adorarte, Señor. Señor, yo te amo, yo te quiero, Señor. Ten misericordia, Padre, de este mundo, Señor. Yo te amo, yo creo en ti, Señor, y te doy gracias en esta mañana, en esta madrugada, Señor. Oh, Señor, pida por todo el adorador de la bendición, Padre amado. Gracias, Señor, gracias. Gracias, Padre, por todo lo bueno que me ha dado. Gracias, Señor, por mi familia. Gracias, Señor, en esta mañana, en esta madrugada. Gracias, Señor, por un día más para poder adorarte a ti, mi Señor. Yo te amo, yo te quiero, yo te vivo. Tú eres toda mi vida, Señor. Oh, Señor, ten misericordia, Padre. Ten misericordia de este mundo, Señor. Ten misericordia de Romanas. Romanas es un pueblo adorador. Romanas te ama, Señor. Yo te amo, Señor. Te quiero, te adoro. Bendito y alabado sea tu nombre, Jesús. Oh, gloria a Dios. Aleluya. En esta hora y en estos momentos, Señor. Yo te amo, yo te quiero, te adoro, Señor. Ten misericordia, Padre. Ten misericordia, Señor. Padre, mira a todos los redimidos que te necesitan, Padre. Que vengan a la planta de tus pies para que te amen como yo te amo y te agradezco, Señor. Gracias, Padre, gracias. Gracias, Señor Jesús, por este maravilloso día. Gracias, Papito Dios. Tú eres todo para mí, Señor. Tú eres mi vida, tú eres todo, Señor. Tú eres mi aliento, Padre. Gracias por todo lo que me ha dado, por todo lo que ha vivido, Señor. Oh, Padre amado, mira a mi familia, lo que no te conoce, que venga a ti que te conozca para que vea lo lindo y lo bueno que tú eres, Santo. Oh, gracias, Señor, gracias. Solamente te doy gracias.
0: Aleluya. Gloria a Dios.
2: Te amo, te quiero.
0: En el nombre de Jesús.
2: Pare nunca. Dame todos los días más fuerza.
0: Aleluya. Aleluya.
2: Creyéndote, Padre. Yo te amo, Señor, te amo, te quiero. Bendice, Señor. Te presento mi iglesia, la profecía de Dios.
0: Gracias.
2: De Dios. Te presento mi pastor Aarón y su esposa. Oh, Señor, gracias, Padre, gracias. Amén. Porque Jesús puede acompañar.
0: Amén. Dios te bendiga, Señor, hermana, gracias.
2: Toda malicia, Señor.
0: Aleluya, aleluya. Gloria al Señor. Quiero más gente adorando a Dios. Gente, gloria a Dios, dándole la alabanza real y sincera. Porque Él busca adoradores que le adoren en espíritu y en verdad. Gloria a Dios, que gente que diga: yo te adoro, no solamente por lo que me das, sino por lo que tú eres, porque tú eres especial para mí, porque aún me des o no me des, tú sigues siendo mi Dios, tú sigues siendo mi Redentor, tú sigues siendo el que verdaderamente salvó mi vida, el que me ha dado la existencia. Aleluya, tú eres mi amado, tú eres mi amado. Alguien que le diga: Jesús, amado de mi alma. Oh, te amo, Jesús.

0: Aleluya, gloria al Espíritu Santo de Dios. Gloria al que nos salvó. Aleluya, aleluya, aleluya. Aleluya, gloria a Dios. Aleluya. Este es el tiempo de que adores a Dios. Es el tiempo de que adores a Dios. Es el tiempo de que rinda la alabanza. Que lo buenas. Sí, buenas.
1: Señor, con un canto. Gloria a Dios.

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1: Amén, amada. Gloria al Señor. Alguien más que adore a Dios en esta hora. Aleluya. Alguien más que le diga: Señor, aquí estoy. Ríndele ese problema a Él. Ríndele, ríndele, ríndele. Hay gente que tiene que rendirse. Oh, gente que tiene que decir: yo me rindo ante ti, Dios. Oh, yo me rindo delante de ti, Dios. Oh, hermano, ríndase, ríndase. Ay, gloria. La única forma a veces, muchas veces, de ganar la victoria es rendirse a los pies. Si te vas a rendir a alguien, ríndete a los pies del Maestro. Dile: Jehová, aquí estoy, no puedo más. Pero como yo sé que en ti yo sí puedo, voy a buscar tu fuerza ahora. Por eso me rindo delante de ti. Ríndase a Él.

Gloria al Señor, aleluya. Aleluya, Él está en este lugar obrando. Sé que hay personas que están ahí de rodillas, gente que están de pie, otros quizás están sentados, pero están conectados. Y en esa misma conexión, aleluya, vamos a hacer una serie de clamores. En esa misma conexión vamos a interceder. En esa alabanza, en ese tiempo de adoración, yo quiero que usted diga: Jehová, aquí está mi familia. Aleluya, aquí está mi vida. Aquí están los míos. Gloria a Dios. Aleluya. Si no sabes qué decir, entonces vas a decir santo. Pero vas a aprovechar este tiempo para sumergirte en esa gloria, en esa alabanza. Sumergirte en esa presencia. Sumergirte para que Él pueda obrar en tu vida. Ay, gloria a Dios. Oh Padre, en esta hora te damos gracias. Oh, gracias Señor, porque estás obrando. Gracias Padre, porque estás escuchando la intercesión de tus hijos. Emashanda, está ahí Padre pendiente. Ah, de a cada ungido, a cada ungida, a cada hombre, a cada mujer que esté en su casa, que está en su lugar de trabajo, que está, Dios mío, ahora de rodillas, que está ahora de pie intercediendo, que está ahora diciendo: Padre, mira la familia, mira mi vida, mira mi alma, mira mi espíritu. Ay, llama. Hay gente que están ahí llorando, hay otros que están danzando, hay otros que están hablando en lengua. Aleluya, donde quiera que esté y lo que estés haciendo, ahí está el Señor obrando, ahí está el Señor recibiendo tu alabanza. Ah, porque Él está recibiendo. Amashanda. Amashanda. Dios me está diciendo. Me está mostrando como gente que está subiendo su alabanza. Que está subiendo la adoración como un perfume. Ah, aleluya. Obvia, Víctor. Aleluya. Hermana Zoraida. Hermana Rosa. Está subiendo la alabanza. Está subiendo el incienso. Amashanda. Ramahayama. Está subiendo, yo puedo ver en el Espíritu como cada alabanza nuestra está siendo un olor fragante delante del trono. Oh, olor fragante. Hay un olor que está inundando tu casa. Ah, Masanda, hay una esencia, un perfume que está inundando tu hogar ahora. Ah, llama. Está inundando. Está inundando la oración. Está inundando el clamor. Oh, está inundando en esta hora.

0: Adelante, Obvia, adelante, Obvia. Gloria al Señor, aleluya. Dios está escuchando nuestras oraciones.
1: Amén.
0: Dios está escuchando nuestra alabanza.
1: Así es, queremos que se pongan en pie de guerra. Todos los que están levantados ahí, los amigos, los hermanos, levántese, clame con nosotros, vamos a orar. Vamos a orar, vamos a orar. Sí. Vamos a despejar los aires. Vamos a limpiar los aires. En el nombre de Jesús. Rompa la cadena. Adore, adore a Dios. Adore a Dios con nosotros. Adore, adore. Porque usted sabe cómo está el tiempo y tenemos que clamar, tenemos que adorar, tenemos que limpiar, tenemos que romper, tenemos que limpiar los aires en el nombre de Jesús.
0: Sí, Señor.
1: Oh, Espíritu Santo de Dios, muévete con poder y gloria.

0: lugar.
1: Gloria.
0: Ya no estamos, Señor.
1: Sí, Señor.
0: Rompe las cadenas, aleluya, rompe las cadenas, aleluya, Espíritu. Aleluya, muévete, muévete en este diablo, lugar. Mira a todas las personas que ministran en este pueblo, lugar, Dios. Pastores, te lo ponemos en tus manos, todos los ministradores. Aleluya, mira, Señor, la jornada maratónica. Aleluya. Oh, Dios, te la ponemos en tus manos. Jesús. Rompe cadenas, ven liberta, ven libertando Jesús. En el nombre de Jesús. Sí, oh, gloria a Dios, aleluya.
1: Gracias, Señor, aleluya.
0: Oh, gloria a Dios, aleluya.
1: Aleluya. Zoraida, adelante, Zoraida, adelante, Zoraida.
0: Vamos,
2: vamos. Los que están en los hospitales, adora, aleluya. Los que están, en Dios, en una guagua, los que están en su trabajo, visítalo ahora. Ven trayendo liberación y salvación, rompiendo la cadena.
1: Gracias.
2: Visítalo ahora. Aleluya, los que están en los centros cerveceros, los que están en la discoteca, aleluya. Los que están en los prostíbulos,
1: sí,
2: Dios.
1: Señor.
2: No quiere estar los homosexuales, las lesbianas, las trabajadoras sexuales, los drogadictos, Dios, que están bajo un vape. Aleluya. Santa. Una juca, un tabaco de marihuana,
1: sí.
2: Un crack, Santa. Un Valium 10. Aleluya. Visítalo ahora, Espíritu Santo.
1: Hey, Santa.
2: Visítalo ahora y ven trayendo liberación, Santa. Salvación. Aleluya.
1: Santa.
2: Aleluya, aleluya.
1: Santa.
2: Aleluya. Visítalo ahora.
1: Santa.
2: Visítalo ahora, visítalo ahora, métete ahora, métete ahora. Para ti no hay distancia, no hay imposible.
1: Gracias, Señor.
2: Espíritu de Dios.
1: Wow, aleluya. Aleluya, Rosa Jan, gloria a Dios. Aleluya, gracias, Señor.
3: Santo sea el Cristo de la gloria, aleluya. Tenemos que clamar, aleluya. Únete a esa oración por tu barrio, porque tu barrio necesita orar, aleluya, oración, aleluya. Santo sea el Señor que vive para siempre. Tú que estás en el batey, que tú estás en el campo, que tú estás, clama por tu campo, clama por tu batey, clama por tu ciudad, aleluya. Santo sea el Señor, tú clama por tu barrio, aleluya. Quiero un cambio, levántate, aleluya. Es adoración, levántate, clama, aleluya. Dios está ahí escuchando, aleluya, está dispuesta, aleluya, está presto para escuchar tu oración, aleluya, está con los brazos abiertos esperando tu clamor, aleluya. Donde tú estás, levántate, donde tú estás, clama por tus hijos, clama por tu vecino, clama por tu matrimonio, aleluya. Santo sea el Señor que vive para siempre,
1: aleluya.
3: Espíritu Santo, aleluya. Mira aquella madre, Dios mío, que no duerme, Dios mío, aleluya. Aleluya, que tiene, Dios mío, depresión, Dios mío, que no puede dormir, Dios mío, por sus hijos, Señor, que está en la calle, amado de mi alma. Sí. Tuyo es el poder y la gloria, amado Salvador. Ve rompiendo cadenas, Señor. Todo principado, Dios mío. Aleluya. Todo demonio que tiene, Señor, mi Dios divino, atado. Aleluya.
1: Gracias.
3: Los hijos, Dios mío. Aleluya. En el alcohol, Señor, en los vicios, Maestro divino. Ten misericordia, Dios mío, que están allí en la esquina, Dios mío, en cada esquina, Señor.
1: Gloria.
3: Haciendo y deshaciendo, Dios mío. Tú sabes romper cadenas, Dios mío. Ay, Espíritu Santo.
1: Gracias, Señor.
3: Dios de gloria, liberta, restaura, Dios mío. Aquella madre, Dios mío, que tiene dolor de cabeza, Dios mío. Con un esposo, Señor, que esté en la casa, Señor, que solamente bebida y bebida, Dios mío. Amado de mi alma. Ten misericordia, Dios mío, por aquella madre que tiene ese dolor de cabeza, Dios mío. Por esa esposa, por ese esposo, Dios mío. Tú conoces, Dios mío, aleluya, lo que están presentando, Dios mío, lo que están
1: gloria
3: pasando,
1: a Dios.
3: Dios mío. Mira aquello que tiene ese vecino, Señor, que no la deje dormir. Señor, que tiene contienda, que tiene pleito, Dios mío.
1: Gloria a Dios.
3: Padre, mira aquello, Dios mío, que tiene su casita, Señor, el inquilino no quiere pagar, Dios mío. Maestro que tiene batalla, Señor. Maestro, en vez de pagar, Dios mío, están haciendo brujería, Dios mío, para no pagar, Dios mío. Aleluya, para destruir el dueño de la casa, Dios amado. Tú tienes poder y autoridad, Dios mío. Ten misericordia, Padre.
1: Sí, llama.
3: Ay, Espíritu.
1: Gloria a Dios.
3: Ay, Señor, hay personas que vayan a alquilar y hacer la guerra, a llevar influencia, a llevar malicia, a llevar, Señor, Dios mío, fracaso. Aleluya. A ese patio, a ese barrio. Dios, tú tienes control, Dios mío. Debarata todo plan, debarata todo plan, debarata todo plan, debarata todo plan, debarata todo plan.
1: Hey. Wow, gloria a Dios.
3: Amado de mi alma, mira aquello, Dios mío, que está sufriendo de cáncer, de cualquier dolor, artritis, Dios mío. Ay, Espíritu Santo, mira a los niños que están con diferente enfermedad. Ay, Señor, tú conoces, Señor, cualquier, Dios mío, todo, Dios mío, síndrome. Señor, por favor, Señor, tú eres poderoso, Dios mío, tú eres doctor de los doctores. Señor, visita, Señor, la mujer embarazada, Señor, aleluya, los niños recién nacidos, Dios mío. Ay, Espíritu Santo, declaramos, Señor, por ellos, declaramos, Señor, ahora por ellos, Dios mío. Ellos no tienen voz y aquí estamos, Señor, clamando por ellos, Dios mío. Padre, tú eres el Dios de perdonador, de misericordia, Dios mío. Salva las almas, Dios mío. Derriba, Señor, todos que tienen esas almas atadas, ciegas, avendadas, Señor. Por favor, Dios mío, ten misericordia, Dios mío. Destapa los oídos de ellos, abre los ojos de ellos, Dios mío, y que venga a ti, Señor. Aleluya.
1: Aleluya, gloria al Señor.
3: Padre, que tú estás a la puerta, Dios mío. Cuánta injusticia, maestro. Cuánta injusticia, maestro. Wow, Dios mío, cuánta, Dios mío. Ay, amado mío. Ay, pues solamente hay amor al dinero. No hay amor al humano. No hay amor, no hay, no hay, no hay, Dios mío. Solamente, Dios mío, la persona se vende. Dios mío, la persona se vende. Tú tienes tanto, yo voy contigo. Ay, el que no tiene lo exprime. Dios mío, ay, Espíritu Santo, reprendemos toda esa malicia. En el nombre de Jesús. Derribamos todos esos gigantes.
2: En el nombre de Jesús.
3: Derribamos todos esos
1: gigantes. Gloria a Dios.
3: Lo derribamos en el nombre de Jesús.
1: Aleluya.
3: Wow, Dios mío.
1: Wow.
3: Amado de mi alma. Mira aquellos que no tienen casa. Mira aquellos que están sufriendo, que necesitan una casita. Que necesitan donde tener un ranchito. Que necesita, Dios mío, un techo. Padre, tú lo sabes, Dios mío.
1: Sí.
3: Mira los que nos quedan, no pueden pagar alquiler, Dios mío. Y no encuentras qué hacer. Ay, ay, ay, ay, cha, cha, cha, cha, cha. Dios mío. Wow.
1: Wow. Gloria a Dios.
3: Dios. Anda. Dios amado. Y cuántas casas que están tiradas allí abandonadas. Dios mío, que no tienen dueño, pero nadie puede entrar en ellos. ¿Por qué? Porque alguien sale, te dice, ¿y quién te entró ahí?
1: Gloria.
3: Que salga de ahí, que eso no es tuyo, eso es mío, pero la tienen abandonado, Dios mío.
1: Wow.
3: Mientras que hay alguien que quiere un techo, mientras que hay alguien que se está mojando, mientras que hay alguien que está durmiendo en la calle, mientras que hay alguien que tiene cuatro hijos, que tiene tres hijos, que hay un padre, ándale más, cae. Dios
1: santo.
3: Ay, ay, ay, ay, ay, cha, cha, cha, cha, cha, cha, cha, cha, cha. Ay, amado de mi alma, mira aquello, Señor, que se presta para hacer brujería, para hacer maldad. Ay, ay, ay, cha, cha, Espíritu Santo, te pido todos los trabajos que están, ay, Dios mío, hechos en este día. Te pido de barátalo, Dios mío, en esta hora, Dios mío, todo, Dios mío, ay, Dios mío, en contra de los hogares, en contra de los matrimonios, de barátate esos trabajos, Dios mío. Debarata esos trabajos, amado de mi alma. Debarata esos trabajos, Dios mío. Wow, Dios mío.
1: Wow, gloria a Dios.
3: Wow, Espíritu Santo. Mira aquello que se ha vuelto una piedra de tropiezo para el cristiano, Dios mío. Wow. Ay, ay, ay, cha, cha, cha, cha. Dios mío, tú lo sabes, Señor. Te lo sueltamos a ti, Señor. Te lo encargamos a ti, Señor. Tú lo ves, Dios mío. Obra tú, Señor, a tu manera. Obra tú a tu manera, porque tú dices en tu palabra. Tú dices en tu palabra. Ay, de aquel que hace un pequeñez caer. Wow. Amado de mi alma. Ten misericordia, Dios mío. Ten misericordia, amado de mi alma. Padre, mira cada miembro de este ministerio, Radio Bendición. Aleluya, 95.1, Dios mío. Padre, tú lo sabes, Señor. Desde lo más grande hasta lo más chiquito, Señor, están en tu mano. Jehová, Dios mío, obra a su favor. Los que están enfermos, los que necesitan salud. Amado mío, los que necesitan un milagro de ti. Ay, aquí mandaré más. ¡Dios! ¡Ay! Ay, Espíritu Santo, obra a favor de ellos, Dios mío. Obra, Señor, aleluya, en la salud de ellos, Dios mío. Obra, Dios mío, en la vida de ellos, Dios mío. Porque tú los conoces, Dios mío, a cada uno de ellos. Tú los conoces por nombre y apellido. Tú los conoces por nombre y apellido. Te los presentamos, Dios mío. Aleluya. Oh, Dios de gloria, cada uno de ellos, Dios mío. Los presentamos delante de ti, Señor. Porque tú los conoces. Señor, presentamos el maratón que se está acabando.
2: En el nombre de Jesús.
3: Padre, cubre a todos los que trabajan en este ministerio.
2: En el nombre de Jesús.
3: Maestro divino, cúbrenos de toda acecha, de toda venganza del diablo. Cubre, Señor, cada uno de ellos, Dios mío.
2: En el nombre de Jesús.
3: Bajo tu sala, bajo tu sangre.
2: En el nombre de Jesús.
3: Que no aceptamos venganza del diablo. Recibimos,
2: en el nombre de Jesús.
3: Recibimos esa llamadita. Bendito sea Dios que vive para siempre. Dios bendiga.
4: Amén.
3: Santo sea el Señor. Aleluya.
4: Ya tengo que vivir. No puedo estar. Estoy buscándome aquí en la cama.
1: Repita de nuevo, amada.
4: Una molestia en los riñones.
1: Amén. Nuestro hermano Vito va a orar por usted. Gloria al Señor.
5: Amén. En el nombre de Jesús de Nazaret. Aleluya. Intercedo, Padre amado, Dios de gloria. Oh, Dios de poder, Dios de misericordia, bajo esta misma unción, bajo esta misma atmósfera, clamamos, Padre amado Dios, creemos que tú pones riñones nuevos, pulmones nuevos, tú eres el que cambia los órganos, Padre amado Dios, toda malicia, Padre amado Dios, que no deja aquella mujer dormir, en el nombre de Jesús de Nazaret, levantamos esa voz, levantamos esa clamor, oh Padre, nosotros profetizamos que ella está sana, declaramos por el poder de la palabra al Dios de milagros, oh Padre, que esa mujer será sanada en el nombre de Jesús de Nazaret, oh Padre, y aleluya. Y nosotros, Padre, profetizamos ese dolor que desaparezca, o sea, desaparecido en el nombre de Jesús. Wow, Padre amado Dios. Oh gloria, yo siento, aleluya, como Dios la toca a ella allí en el lugar donde está. Oh gloria, yo siento ángeles, aleluya, que va a ser milagro en el nombre de Jesús. Oh gloria, declaramos esa sanidad en el nombre de Jesús de Nazaret. Oh, por su palabra lo declaramos que hecho es en el nombre de Jesús. Créelo, mujer. Oh gloria, que usted fue sanada en el nombre de Jesús. Aleluya.
2: Oh. Aleluya, donde quiera que estés.
5: En el nombre de Jesús.
2: Toda molestia va a tener que salir.
3: En el nombre de Jesús.
2: Gloria a Dios. Quiero que el hermano Rosa Yane quede una palabra sobre esa persona.
3: Gloria a Dios, aleluya. Santo sea el Señor. Ay, Dios mío, tuyo es el poder. Dios amado, aquí estamos, Dios mío. Por aquellos,
1: gracias,
3: Señor, que necesita, Señor, de ti, Padre. Porque se siente que sola ellos no pueden. Pero Señor, aquí estamos, Señor. Wow, Dios mío. Para ayudar a orar, Dios mío. Padre, tú eres el que sana, Dios mío. Y tú eres el que liberta, Dios mío. Tú eres el que cambia sangre. Tú eres el que cambia riñón. Tú eres el que cambia, aleluya, todo organismo, Señor, aleluya, que no está funcionando, Dios mío. Tú lo pones a funcionar. Tú lo pones, ay, Espíritu Santo. Te pido, Dios mío, entre en el lugar de aquella persona, Dios mío. Entre en lugar de esta sierva, Dios mío. Maestro divino, este siervo, Dios mío. Aquello, Dios mío, que está sufriendo cualquier quebranto, Dios mío. Obra a través de ellos, Dios mío. Obra milagro, Dios mío. Si están en el lugar, ay, Dios mío, en silencio, echando el pleito, Dios mío, clamando, Dios mío, haz un milagro. Haz un milagro, aleluya. Como el cinturón dijo, maestro, yo no soy digno para tú entrar en mi casa. Envía la palabra, Dios mío. Enviamos la palabra,
2: en el nombre de Jesús.
3: Enviamos la palabra,
2: en el nombre de Jesús.
3: Wow, Dios mío, que hecho está. Wow,
2: Dios.
3: Dios.
1: Gloria a Dios. Por aquí, Víctor, quiero que ores por una señora que siempre nos pide por su hija que tiene un dolor en el pecho porque tiene cáncer. Y el cáncer le brotó, se le hizo un hoyo hace varios días que ya nos escribió. Y ahora dice que como que se le ha salido el pecho. la idea es que tiene problema en el cáncer. O sea, quiero que tú declares una palabra sobre esa hija de esa sierva que conocemos, es muy cercana a la emisora, por ética nos reservamos el nombre, pero quiero que ores y declares esa palabra ahora, desde aquí, gloria a Dios, donde desde aquí donde ella está, que ese cáncer se seque en el nombre de Jesús.
5: Aleluya, en el nombre de Jesús de Nazaret. Toda enfermedad maligna, Padre amado Dios, toda enfermedad, Padre de alto rango, yo conozco un Dios más grande que las enfermedades. Abro mi boca, Padre amado Dios, con señal de autoridad, con poder, Jehová Dios, y declaro, Padre, de que ese cáncer se seque, desaparezca. Oh, Padre, sea arraigado del lugar donde está. Oh, gloria, yo creo en el Dios de milagro. Y yo voy a declarar esta palabra creyendo el Dios que le dio conocimiento a los doctores, el Dios que confunde a la ciencia, el Dios que le ha enseñado al diablo quién es Erra. Oh, gloria, desde el principio hasta ahora, el que dice yo soy el Alfa, el Omega, principio, el fin, el que era, el que es y el que siempre será. Oh, declaro en el nombre de Jesús de que ese cáncer desaparezca.
1: Gloria.
5: Oh, Padre, esa niña se ha sanado en el nombre de Jesús. Oh, gloria, aleluya. Pon tu mano, Jehová Dios, entienda tu mano.
1: En el nombre de
5: Jesús. Oh, Padre, declaro esa sanidad en el nombre de Jesús.
1: Aleluya.
5: Gracias, oh, gloria, Señor. Declaro por el poder de la palabra. Oh, Padre, gracias, que ese cáncer, gracias, sea eliminado, Señor, por
1: en
5: completo.
1: En el nombre de Jesús.
5: Oh, gloria, yo creo de que Dios hizo ese milagro. Oh, gloria, Dios es el milagroso por excelencia. Y declaro esa palabra en el nombre de Jesús.
1: Aleluya. Algo está pasando en esta hora. Porque el Señor, porque hay personas que tienen el altar encendido.
5: En el nombre de Jesús.
1: Y cuando mantienes el altar encendido, las culebras, los demonios, lo que está haciéndote guerra va a tener que huir. Cuando hay un altar, una vida encendida en la presencia, esa misma vida, gloria a Dios, echa fuera las tinieblas, hermano Víctor. Gloria a Dios, porque dice la Escritura, gloria a Dios, que la luz en las tinieblas resplandece y las tinieblas no prevalecerán contra ella. Hay gente que tiene una lámpara, Víctor. Hay una lámpara encendida, Víctor. Gloria a Dios.
5: Aleluya. Personas que tienen su lámpara encendida. ¿Tú sabes lo que está aconteciendo esta mañana?
1: Wow.
5: Yo le voy a decir algo a la persona. Nosotros somos ministros, pero nosotros declaramos la palabra que ya está declarada en el mundo espiritual.
1: Wow.
5: Nosotros profetizamos lo que ya Dios había hablado a favor de tu casa. En un momento Dios le dice a Elías, Elías, vete a donde una viuda de Sarepta de Sidón, que ella te vas a sustentar. Yo le he dado orden a ella para que te sustente. Y resulta que la mujer, lo que estaba era a punto de muerte, no, nada más tenía alimento para comer ese solo día. Comer y morir. Pero ve acá, Dios, y usted no le dijo a la viuda que usted había dado orden para que sustente. No, Dios no había hablado con la viuda directamente. Lo que había era una palabra declarada que Elías pudo percibir en el mundo espiritual. Y cuando Elías percibió, dijo, mira, la harina no se va a escasear, ni el aceite menguará. ¿Tú sabes por qué? No porque Elías lo estaba profetizando, era porque antes que Elías llegara, Dios había declarado una palabra. Y yo creo que en esta madrugada, estos adoradores que están ahí, que nos están escuchando, oiga, usted tiene una palabra declarada de parte de Dios a favor de tu casa. A favor de esa enfermedad que te está haciendo la guerra, hay una palabra declarada sobre tu casa. Nosotros simplemente lo que estamos es acordándote de lo que Dios ha dicho a tu casa. Y yo creo que en esta madrugada, esta persona, aleluya, que siente molestia, siente alguna aflicción, estamos preparados aquí, oh gloria, para confirmar lo que Dios ya ha terminado de declarar a tu casa. Oh gloria, para profetizar de que tú eres sana en el nombre de Jesús, que
6: tú eres libertad en el nombre de Jesús. Hay personas que sienten tormento, hay personas que sienten como los espíritus la tormenta, pero en el nombre de Jesús de Nazaret, en esta madrugada nos hemos levantado nosotros, oh gloria, para tirar ese pleito a favor de tu casa, mujer que me escucha, para tirar ese pleito a favor de tu familia, aleluya, para declarar lo que Dios declaró ya. Lo que Dios dijo de tu casa, aleluya, va a tener cumplimiento en esta madrugada.
1: Wow.
6: Y yo profetizo que esa enfermedad, que esa maldición, esa malicia sea quitada de tu casa.
1: Sí.
6: Y yo quiero personas, Juan Franklin, que declare esto.
1: Sí.
6: Oh, gloria, porque lo que Dios habló de tu casa no es lo que tú estás viendo.
1: Wow.
6: Oh, gloria, tú tienes que decir, esto no fue lo que Dios me dijo. Esto no fue lo que Dios declaró en mi casa. Esto no fue lo que Dios declaró. Fue mi casa libre, mi familia libre, una mujer sana por completo. Aleluya. Oh, gloria. Queremos ver a esa gente activa esta madrugada. Queremos ver a esta gente activa esta madrugada declarando esta sanidad. Oh, gloria. Declare lo que Dios te habló.
2: Aleluya.
6: Oiga, la acción, la parte de la fe accionar por lo que Dios te había hablado. Si Dios dijo que tú eres sana, por más que tú aparezcas enferma, di, mira, esto no fue lo que Dios me dijo. Dios me dijo que soy una mujer sana, soy un hombre sano, soy una persona libertada. Oh, gloria, tal vez el enemigo me pinte de que mi hijo está en la calle, pero lo que Dios me dijo, que era un profeta. Aleluya, queremos ver a esa gente declarando. Jero, buenas.
4: Declaro sanidad para mi familia, para mi vida,
6: en el nombre de Jesús. Aleluya.
4: Y para la hermana Yolanda.
6: En el nombre de Jesús.
4: En el nombre de Jesús.
6: Declaren con fe, declaren con fe.
4: Amén.
6: A Dios. Creyendo de que Dios lo está haciendo. Declaren. Sí, queremos, Señor, ver esa gente activa. Oh, gloria, porque Dios ha hablado a favor de tu casa. Oh, amén. Gloria, hay una palabra a favor de tu casa. Pero queremos esa activación. Hello, buenas.
7: Dios le bendiga.
6: Amén.
7: Yo declaro lo que Dios dijo para mi casa y para mi cuerpo, sanidad. Desde las 2 de la madrugada yo estoy peleando. Me acosté un rato, pero no pude dormir, con un dolor de espalda, de hernia, la rinconera.
1: Tócate ahí, gloria a Dios, donde estás ahora.
7: Yo sé que el Señor lo hace.
1: Tócate rápido, tócate rápido.
6: Tócate con fe.
1: Ahora, ahora, tócate, ahora, ahora, ahora, ahora. Fuera carne, fuera malicia, fuera piedra en los riñones, en fuera dolor de espalda. De Jesús. Fuera, fuera.
6: Amén. En el nombre de Jesús.
1: Tócate, que ahora Dios te sana, mujer.
2: En el nombre de Jesús.
1: Declara la palabra. Declara la palabra.
6: Oh, gloria.
1: Gloria a Dios. Eres libre de eso.
6: En el nombre de Jesús. Mira, a veces la atmósfera está hecha. Lo único que hace falta es declarar. Oh, gloria. José sabía que no iba a quedar su hueso en Egipto. Y José tuvo que decir claramente, mire, cuando ustedes salgan, sácame mi hueso de ahí. Esto es fe. Aleluya. Esto es fe. Y queremos personas de fe esta madrugada que declaren. Oh, gloria, que declaren, personas locas en el espíritu. Que tu pie no quiere caminar bien. Habla con tu pie y diga, esta madrugada, esta mañana, cuando yo me levante, o cuando llegue el día, yo voy a caminar normal. Oh, gloria, cuando yo visite el hospital, me van a dar el diagnóstico de que yo soy sana o soy sano. Oh, gloria, caminen por fe, que Dios te ha hablado, mujer. Declare esa palabra, confírmatelo usted mismo. Di, fue Dios que me habló. No fue hombre alguno. Yo quiero ver personas declarando esta madrugada. Personas declarando a favor de su casa. Mujeres que Dios le dio profeta, no delincuentes. Mujeres que Dios le dio, hombre de Dios, salmita, adoradora, lo que Dios le dio. Y el enemigo quiere confundirte, diga, no, no, no, no. Esto no fue lo que Jehová dijo a favor de mi casa. Mi Dios dio una palabra a favor de mi casa que yo tengo que verlo cumplir. Aleluya. Queremos ver gente declarando, gente de unción, gente de fe. Aleluya. Yo me levanto. A veces yo me levanto. Y cuando yo me siento deprimido, cansado, todos los predicadores llegamos a ese estado. Y cuando yo me siento deprimido, yo digo, espérate, ese no fue el Víctor que Dios le habló. Dios le habló a un Víctor guerrero, un Víctor que no se rinde. Oh, gloria, hay dos condiciones de la persona. Dios declaró a favor de Israel, no fue a favor de Jacob. aunque le pusieron Jacob, había un Israel que tenía que manifestarse. Oh, gloria, vamos a coger esa llamada. Sí, hay personas, Dios le va a cambiar el nombre. Hello, buenas.
8: Sí, Dios me lo bendiga, Dios me lo bendiga.
6: Amén.
8: Tengo para decirle que yo tengo 9 años con 9 válvulas y una tapada, y que tenía que irme a destapar al año. Y esa tiene 5 años que me dijeron que tenía que irme a destapar. Y yo dije que esa la iba a destapar el Señor, o me iba a poner a respirar como a él le plazca, si él quería dejarla destapar.
6: En el nombre de Jesús.
8: Y yo no podía dejar de tomarme un medicamento, mejor dejar de comer, antes de dejarme tomar un medicamento un día. Y yo tengo muchos años que yo no sé qué es lo que es una aspirina, nada en mi vida. Porque yo puse ese corazón en la mano del Señor y va a estar así hasta que el Señor me tenga aquí en esta tierra.
6: Amén. Eso es fe.
2: Eso es fe. Creyendo la palabra que Dios le dio a él.
6: Sí.
2: ¿Sabes qué? Wow. En Israel, aleluya, Dios visitó, Dios, aleluya, a Jacob, sí, antes de ir a Egipto, y le dio una palabra.
6: Sí.
2: Amén. Lo visitó y le dijo, tú serás bendito, de ti saldrán grandes naciones.
6: Sí.
2: Y Jacob mantuvo esa palabra hasta el final de su tiempo.
6: Sí.
2: Aleluya. Porque le dijo a su hijo, a José, le dijo, no dejes mi hueso aquí, porque Jehová me visitó, Jehová me dio una palabra. ¿Cuántos años tú tienes que Dios te ha dado una palabra?
6: Aleluya.
2: Camina sobre esa palabra. En nombre
6: eso
2: de Jesús.
6: Esta cuestión de fe, eso está cuestión de que usted, yes, declare lo que Dios dijo de ti. Mira, a mí me gustó y a mí me gusta utilizar el testimonio de Simeón, porque no hubo uno más loco que Simeón. Simeón dijo que yo no voy a morir. Es Dios dio una palabra.

0: declaró.
1: Amén. Lo que yo lo confirmó.
0: Así mismo él dijo: yo no moriré. Aleluya. Hasta que no vea al Salvador. ¿Y quién fue que agarró a los 8 días y oró por el Salvador? Fue Simeón. Aleluya. Yo quiero esa locura de la persona. Esa era la locura que andaba los profetas antiguos. Ellos creían, aunque sus ojos no veían. Y decía lo que Dios vas a hacer, porque Dios declaró. Según el libro de Santiago dice que Elías oró fielmente a Dios. Oye, estaba orando y nada más esperó respuesta de Dios. Nada más para decir: mira, acá en cuya presencia estoy, que no caerá lluvia ni rocío, sino por mi palabra.
1: Amén.
0: ¿Dónde
1: amén
0: tú sacaste esa palabra, Elías? Dios habló.
1: Amén, aleluya.
0: Dios habló y yo vine a responder.
1: Y él cumple, él es verdadero.
0: Aleluya. Hello, buenas.
2: Sí, buena, Dios bendiga.
0: Amén, amén.
2: ¿Con quién hablo y desde dónde? Yo la voy a hacer anónima la llamada, porque yo quiero pedir la oración, porque yo me tengo que mudar de la casa que estoy viviendo. He tenido muchos casos y muchas oposiciones para mudar.
0: Aleluya.
2: Dios sabe, y yo sé que Él puede hacer la obra.
0: Amén.
2: Yo sé que así como libró el pueblo de Israel con brazo fuerte,
0: así
2: el Señor puede hacer un milagro extraordinario en mi vida.
0: Aleluya.
2: Y abrir el mar rojo para que yo pase.
0: Aleluya.
2: En el nombre de Jesús, porque yo le creo a Él.
0: En el nombre de Jesús.
1: Nombre de Jesús.
0: Aleluya.
1: Amén.
0: Aleluya.
3: Bendición buena. Hermano, quiero que me ayuden a orar por una hermana que tiene unos cuantas semanas interna en el seguro. Ayúdenme a hacer un clamor por ella, por su salud. Una guerrera del Señor.
4: Amén, amén.
3: Dios le bendiga.
4: Amén. Santo sea el Señor. Gloria, aleluya. Mi alma te adora, Dios. Dios de mi alma, aleluya. Yeah. Te clamamos, Dios mío, en esta hora, Dios mío, por tu hija,
1: gloria,
4: Dios mío.
1: Dios.
4: Que dice, Señor, que tiene, Señor, mi Dios divino, esa persona ya aleluya, en el seguro.
1: Amén.
4: Dios, pero tú conoces, Señor, Dios mío, aleluya, por lo que es que ella está pasando, Dios mío.
1: Gloria a Dios.
4: Te pido, Dios mío, misericordia, Dios mío.
1: Aleluya, amén.
4: Misericordia, amado de mi alma. Porque tú sabes hacer misericordia, Dios mío.
1: En el nombre de Jesús.
4: Haz misericordia, Dios mío.
1: En el nombre de Jesús.
4: Ay, ay, ay, ay, ay, ay, ay. Sí.
1: Wow,
4: es misericordia.
1: En el nombre de Jesús.
4: Haz misericordia, Dios.
1: En el nombre de Jesús.
4: Ella lo está pidiendo, Dios mío. Wow, Dios mío.
1: Gracias, Dios mío,
4: es tu voluntad, Señor.
1: En el nombre de Jesús.
4: En aquella persona que está allí en aquel lugar. Dios mío, te pido, Señor, obra, Dios mío, a manera tuya, Dios mío.
1: En el nombre de Jesús.
4: A la manera tuya, Padre.
1: En el nombre de Jesús.
4: Si a tu manera todo va a estar bien.
1: En el nombre de Jesús.
4: Espíritu Santo.
1: Aleluya, eres grande, eres lindo.
4: Espíritu Santo, aleluya.
1: Dios, eres quien hace.
4: Te creemos, Dios mío, que tú así lo harás. Wow, Dios mío.
0: En el nombre de Jesús.
4: Santo sea el Señor.
0: Gloria a Dios. 809-550-8266. Alguien me escribe por aquí y dice: amén, yo camino sobre esa palabra que Dios me dijo, y por las mentiras y las calumnias que los demás digan de mí, en el nombre del poderoso de Jesús. Y ahí dice que pido oración por su hija Loreni, que tiene un fuerte dolor en los brazos. Amén, declaramos sanidad. Si puede tocarle, si está ahí contigo y puede tocarle los brazos, tócale ahora. Gloria al Señor. Y si no, envía la palabra donde quiera que está. Pero ese dolor de brazos, ahora declaramos sanidad, que se va toda molestia, toda angustia, toda batalla, todo lo que está tocando su cuerpo ahora. Declaramos la palabra, ahora que va. Toque esos brazos,
1: en
0: Señor.
1: En el nombre de Jesús.
0: Libértala, sánala.
1: En el nombre de Jesús.
0: De toda batalla y toda influencia.
1: Aleluya.
0: Por el poder de tu nombre. Gracias, Señor. Declaramos sanidad donde quiera que ella esté. En el nombre de Jesús. 809 550-8266. Él está obrando.
1: En nombre de Jesús.
0: Él está aquí para seguir obrando de manera especial.
1: En el nombre de
0: Aleluya.
1: Jesús.
0: Aleluya. Cuando el pueblo adora a Dios, suceden cosas.
1: Maravilloso.
0: Aleluya. Cuando usted adora a Dios,
1: amén,
0: Gloria a Dios. Suceden cosas maravillosas.
1: Amén. En nombre de Jesús.
0: Así que en el tiempo que reste, hermano, llame para poder orar por su petición. En el nombre poderoso de Jesús. Hay que marcar ahora 809-550-8266. Gloria al Señor.
1: Amén. Yo quiero orar por mi hermana. Mi hermana sale a las 4 de la mañana para Santo Domingo. Esa es la que vive en Tortola por una situación de salud personalmente.
5: Y por ahí aprovecha y ora por la mujer que marcó ahorita. Amén. El del hogar, de la casa, sí.
1: Amén. Padre, en el nombre de Jesús, estamos delante de tu presencia, tal y como somos, Dios. Dicen en tu palabra orar sin cesar. Y no nos cansamos, Dios. En obediencia a tu palabra, soberano Dios. Padre amado, mira a mi hermana, Dios, que va rumbo a Santo Domingo en hora de las 4 de la mañana. Ve con ella. Reprende todo espíritu mundo de accidente, toda malicia, todo plan del diablo. Dale salud y ayuda de vida. Dale luz a los médicos que la van a atender, Dios. Y muéstrale la verdad. Yo te pido que tú te glorifiques. Mira a la hermana que pidió por la situación del hogar, Padre. Ella quiere una casa para mudarse. Tú puedes dársela propia si tú quieres.
5: En el nombre de Jesús.
1: Si tú quieres que ella pague casa, Jehová, provee esa casa que ella se pueda mudar. Reprende toda malicia, todo plan del diablo. Ayúdala, Dios. En el nombre de Jesús. Dios bendiga, buena.
6: Bendiciones. Por favor, oraciones para Martica, que tiene mucho dolor en la espalda, los pies, ya se intoxicó, pero ya está mejor, pero todavía le arde los pies, los dientes, la cabeza. Ay, Dios mío, Jehová, eso sí es grande. Por favor.
0: Dele gracias a Dios, hermana, mientras la hermana ora por usted. Gloria a Dios. Vamos a recibir esa llamada y luego ora por ella.
7: Entendido.
5: Amén.
7: Yo llamé ahorita para que oraran por mí por el dolor de espalda. Mire, hermano, el Señor hizo la obra. Yo estoy acotada, yo siento como que algo me está bajando por la columna. El Señor ha hecho la obra. Porque yo lo creo en el nombre de Jesús. Y le voy a pedir la oración por una prima que tengo en el Seguro Social, que tiene 15 días. Ayer, el domingo, yo fui a verla. Ella estaba bien y estaba comiendo. Pero ayer amaneció que no comía nada. Y un día está bien, otro día está mal. Y no les hallan nada. Así que yo quiero que me ayudes a orar por ella. Tenemos 15 días. Hoy en esa lucha en el Seguro Social. Que Dios le bendiga.
0: Amén. Ahora sí, obvio. Ahora es por esas dos peticiones.
5: Martica, espalda, un dolor de espalda que no aguanta, los pies. Chao, es un dolor terrible. Hay que orar por ella fuertemente.
0: Y la hermana que llamó ahora con su petición. Adelante.
8: Padre bueno, seguimos delante de tu presencia, creyendo que tú sanas, que tú libertas, que tú restauras. En esta hora, oh Señor, te presentamos a la hermana Marta. Te pedimos por ella, Señor. Te pedimos que tú la estés sanando, que tú la estés liberando, Espíritu Santo, porque tú eres el médico por excelencia. Tú eres el que sana, tú eres el que liberta, Señor. Sana Marta, quita todos sus dolores de espalda, de los pies. Mira a la persona que está allí en el Seguro Social. También te la ponemos en tus manos, Dios. Porque sabemos que tú restauras, sabemos que tú sanas, Dios. Oh Espíritu Santo, paséate en aquel lugar. En el nombre de Jesús. Amén, Dios.
5: Jesús. Hello, buenas.
6: Buenas bendiciones.
5: Amén.
6: Estoy pidiendo la oración por una estafa que me ha hecho la casa de cambio Rodríguez. Yo mandé un dinero para cambiarlo. Y esa gente no hay forma de cambiar, de devolverme mi dinero. Estoy pidiendo a ese poderoso de que me ayude a ellos que lo consiguen y a mí que me devuelvan mi dinero. Buenas noches.
5: En el nombre de Jesús de Nazaret, Padre,
9: levanto mi clamor, Jehová Dios eterno. Padre, mira a tu sierva que llamó, Padre amado Dios, creyendo de que tú sí lo puedes hacer, Padre amado Dios. Mira ese dinero, Jehová Dios eterno, que ella esté esperando, Padre amado Dios, ese cambio, Jehová Dios. Oh, Padre de la gloria, remoldea, Jehová Dios, la conciencia de esa persona para que pueda devolver ese dinero en el nombre de Jesús. Atorméntalo, Padre amado Dios. Oh, Padre, si la Biblia dice, Padre, que aquella mujer, oh, Padre de la gloria, fue donde aquel juez injusto y tuvo que ser justicia. Oh, Padre de la gloria, declaramos, Jehová Dios eterno, que tu justicia, Padre, se manifieste en la vida de esa persona. Oh, Padre de la gloria, remoldea, Padre, su cerebro, Jehová Dios, para que pueda, Padre, devolver lo que no es suyo, Jehová Dios, en el nombre de Jesús de Nazaret. Amén.
0: Amén. Por aquí hay varias personas escribiendo. Dice una persona: Dios le bendiga, pido oración por Yolanda y por Rosa Valdés. Otra persona dice: buenos días, Dios te bendiga. Desde el Cumajón, Héctor Julio Valdés, pido oración por Jesucita Sánchez, por fortaleza y por salud. Otra persona dice: buen día, bendición activo de madrugada, de lunes a viernes, pido oración por salud y por mi familia. Otra persona dice: Dios te bendiga, quiero que oren por mi nieta que tiene problemas y mi cédula. Amén. Voy a englobar todas esas oraciones y voy a hacer un solo clamor para que Dios Todopoderoso pueda responder cada una de esas peticiones. Dios, tú que habitas en los cielos, en esta oportunidad vengo delante de tu presencia, creyendo de que tú, cuando te clamamos, tú escuchas nuestra intercesión. Padre, como dice Dios mío, dijo Jesucristo, Padre, gracias, porque yo sé que tú siempre me oyes. Por eso, Padre, ahora yo te levanto esta oración, Padre Dios mío, presentándote cada situación, presentándote cada batalla, presentándote, Dios mío, cada clamor que tienen tus hijos, presentándote a cada situación, Dios mío, Padre amado, por difícil que parezca, por duro que se vea, oh Jehová, Padre, por imposible que crean, Padre amado, ahora declaramos que aquello que le esté agobiando, que aquello que esté atormentando a los oyentes, a los hijos, a los amados, a los ungidos, ahora Jehová, declaramos, Dios mío, una respuesta oportuna, amado, una salida a ese problema, una, amado, solución a esa situación, oh Jehová, oh Altísimo, oh Dios Todopoderoso, tú que lo ves, tú que puedes, tú que abre la puerta, amasanda, amasenda, amasayama, Padre, tú que rompe cadena, ahora, amado, cancelamos toda malicia, cancelamos toda influencia, cancelamos todo ataque, ahora, ahora, ahora, ahora, amasanda, ahora decláralo, hermano, decláralo, hermana, decláralo, decláralo, decláralo, ahora, ahora, ahora. Masanda, ahora decláralo. Amasonda rebasanda. Soluciones. Ahora, puertas abiertas. Solución. Solución. Solución. Solución. Ahora. Ahora. Decláralo. Decláralo con tu boca. Decláralo con tu boca. Que ahora hay una salida para esa situación. Hay una salida para ese problema. Hay una salida. Hay salidas. Hay salidas. Salidas. Wow, veo como Dios resuelve una situación de alguien ahora. Una situación con uno de los hijos. Dios resuelve esa situación con tu nieto. Con tus hijos ahora. Ahora, ahora. Se cancela toda batalla. Sin traspaso, sin venganza, sin retorno. Se cancela. Ay, se cancela. Había una malicia con uno de los nietos y uno de los hijos de alguien que está clamando ahora. Y se está cancelando esa maldición sobre tu familia. Se está cancelando esa maldición sobre tus hijos. Se está cancelando esa maldición sobre tus nietos. Ahora, ahora. Decláralo con fe que algo pasa. Algo sucede, Víctor. Masanda, algo pasa, obvia. Algo pasa, Zoraida, algo pasa, Rosa. Ahora, por el poder del nombre de Jesús. Oh, Yahweh está obrando. Yahweh está obrando. Ah, Yahweh está obrando.

Yahweh se está manifestando ahí. Amas, anda. Se está manifestando el Dios Todopoderoso. Y le dice, dile a mis hijos que soy real. Y que yo contesto. Ah, dile a mis hijos que soy real. Y que yo escucho. Ay, gloria a Dios. Yahweh se está manifestando en esa situación. Yahweh se está manifestando. El Dios que gobierna este mundo, el Dios que reina por los siglos, está con...

está obrando en esa petición que tienes. Ándara, más allá, más. Y ahora me muestre a alguien que tiene un proyecto de un negocio. Ay, gracias, Señor. Él te está diciendo, estás orando para ver si es que Dios te confirma para comenzar con ese proyecto. Él te dice ahora, avanza que te prospero. Abre la puerta de ese negocio, porque yo voy a poner cada cosa en su lugar. Yo voy a poner, aleluya, los clientes. Yo voy a abrirte la puerta, avanza, que ese negocio lo prospera Jehová. Ese negocio te lo abre Dios. Ese negocio, Jehová, aleluya, es que te va a poner la bendición. Y además, Sandy, está escuchando. Ay, gloria. Él te dice, yo voy a bendecir ese negocio. Voy a bendecir lo que entra. Voy a bendecir lo que comienza, aleluya, a producir. Dice Jehová, voy a bendecir tu negocio. Voy a bendecirlo. Voy a bendecir ese nuevo proyecto. Aleluya. Viene a poner, aleluya, ese nuevo local, ese nuevo negocio, ese nuevo proyecto. Él dice, voy a prosperarlo. Voy a bendecirte. Voy a abrir esa puerta que está pidiendo. Wow, Shama, yo siento a Dios en esta hora. El Dios Todopoderoso está obrando. El Dios Todopoderoso está contestando. Él me dice, hoy te doy respuestas. Hoy te contesto. Hoy. Siento la voz profética de Dios en mi vida, en mi oído. Y Él está contestando la voz, está contestando lo que estás pidiendo. Oh, gracias, Señor, porque Él abre las puertas que estabas pidiendo. Él la abre en esta hora. Oh, te amo, Nazareno de gloria. Gracias, Yeshua.

0: Yo quiero tres peticiones específicas, tres peticiones de gente con situaciones específicas que quiere que oremos. Tres. Gloria al Señor, porque algo está pasando en esta hora. Algo está sucediendo. Hay cadenas que están siendo rotas, se están rompiendo. Dice el amado Todopoderoso. Que lo buenas.
1: Yo estaba orando, pidiéndole al Señor por ese negocio. Y el Señor, esa puerta, está bien la puerta de ese negocio. Yo riéndome ahí cuando estaba mirando. Yo, Señor, pero tú no eres cómodo. Dios es fiel y Dios es real. Gloria a Dios.
0: Amén, amén. Avanza. Gloria a Dios, que Él termina de romper y abrir las puertas que hagan falta. Gloria al Señor. Él completa su obra. Lo que Él comenzó lo va a terminar. Gloria sea al Señor. Dios te bendiga, ungida. 809-550-8266. Quiero tres personas para cerrar este tiempo de oración. Hello, buenas.
2: Sí, buenas, Dios bendiga. Estoy llamando porque quiero la oración, porque me dieron un diagnóstico de cáncer en usted y me van a empezar a dar la quimio y quiero que Dios se glorifique de manera extraordinaria.
3: Aleluya, levanta tu mano ahí donde tú estás. Aleluya, y permíteme hacer ese clamor. Aleluya, bendito sea el nombre, Señor. Padre, mira a tu sierva, Jehová Dios eterno. Oh, declaro esa palabra, Padre, bajo esa atmósfera, bajo esa unción. Oh, Padre, para que esa enfermedad desaparezca en el nombre de Jesús de Nazaret. Se equivocó el cáncer con ella, se equivocó el cáncer con su casa. Enfermedad maligna, te va en el nombre de Jesús de Nazaret. Use ella, sana en el nombre de Jesús. Oh, Padre de la gloria, en el nombre de Jesús de Nazaret, declaro sanidad. Aleluya.
0: Hello, buenas, vía WhatsApp.
4: Dios le bendiga.
0: Amén, amado.
4: Yo pido oración por un hijo mío que está medio rebelde conmigo y no quiere ir para la iglesia.
0: Amén. Padre, completa la obra en ese hijo y dale paciencia a la madre. Jehová, gloria a Dios, Padre, porque entendemos que hay hijos que son rebeldes, pero tú, amado, lo avanza. A veces tú lo permites para mostrar tu gloria y para que esa gente tenga un encuentro especial con Jehová. Padre, dale fuerza, fe y valor a esa sierva. En el nombre de Jesús, recibe esa llamada, obvia.
5: Bendición, buenas.
6: Buenos días.
5: Sí, Dios le bendiga. Yo pido la oración. ¿Con quién hablamos?
6: Por un hijo, de este lado con Dinora. Yo le pido la oración por un hijo mío. Que tuvo un accidente y después del accidente es un trauma. Ahora está refugiándose en el alcohol. Y pido que Dios me le quite este alcohol, que Dios me lo ayude a él. Poder estar de una forma normal.
5: Dios lo hace, sierva.
6: Amén, amén.
5: Pues vamos a clamar. Clame con nosotros, clame.
0: Vamos a recibir esta llamada y luego clamamos junto con ella.
5: Gloria a Dios.
0: Hello, buenas, vía WhatsApp.
7: Buenas. Yo quiero que oren por mi matrimonio.
0: Amén.
5: Gloria a Dios.
0: Padre, que el nombre de Jesús mire el matrimonio de tu siervo. Padre, yo oro para que tú puedas obrar en ese matrimonio. Amado, no lo divida. Que lo que tú uniste, el diablo no, amado, lo separe. En el nombre de Jesús, ore por la sierva que llamó.
5: Querido Dios y Padre, seguimos delante de tu presencia en esta hora. Te presentamos a la sierva que llamó por su hijo. Te lo ponemos en tus manos, Espíritu Santo. Tú eres el que liberta, tú eres el que sana, tú eres el que te lleva a todas rebeliones, Dios. Rompe las cadenas, Espíritu Santo, y liberta a su hijo, Señor. Él está en tus manos, Dios. Sabemos que tú lo haces. Ella cree que tú lo haces, Espíritu de Dios. Muévete en su vida, Dios, en el nombre poderoso de Jesús. Amén, Dios.
0: Vamos a ver quién está ahí. Que lo buenas.
8: Sí, Dios le bendiga.
0: Amén.
8: Yo pido la oración por un dolor que yo tengo del lado derecho, de la costilla, de la barriga, como hasta los pies para abajo.
0: Amén. Vamos a orar por usted, Padre, que el nombre de Jesús rompe sus cadenas. Gloria a Dios. La hermana Soraya va a hacer su oración luego de esta llamada. De los buenas.
9: Dios bendiga, yo pido oración por una mujer que le está haciendo la guerra a una hija mía en el trabajo,
0: Amén. Amén, adelante, Soraya, haga esas dos oraciones.
10: Padre, en el nombre de Jesús, te presentamos a la hermana que tiene los dolores en la rodilla, Dios. Padre, y la hermana que tiene la hija que le están haciendo la guerra. Jehová, si esta hija no es evangélica, creo, aleluya, que tú has provocado una situación para que ella se vuelva a Jesús. Ayúdale a entender, Dios. Si es una malicia, repréndela ahora. Pero si es una prueba, ayuda a que ella pueda entender. Yo te pido que tú le fortalezca, que tú le ayudes a vencer. Y que esta señora que se ha levantado contra ella, Dios, tú le bendiga, tú le salve, tú le libere. Pon un testimonio en la boca de la hija de mi hermana. Que ayuda a mi hermana, que ella pueda, valga la redundancia, ayudarla a orar. Padre, dale salud a esta hermana. Reprende todo espíritu inmundo. Aleluya, toda dolencia, toda fuerza del mal, todo plan del diablo. Señor, de tu parte todo dolor, Jehová. Si de tu parte el entender, Señor, lo que tú quieres con esto. En el nombre de Jesús.

Bueno, amados hermanos, Ebenezer, hasta aquí nos ha ayudado el Dios Todopoderoso por este tiempo de trasnochando en bendición. De verdad que Dios todavía sigue obrando las vidas, Dios sigue obrando los corazones sedientos, aquellos que todavía siguen creyendo en que Dios, gloria al Señor, puede romper las cadenas, siga ahí clamando e intercediendo. Gloria al Señor, porque creemos que la oración del justo puede mucho. Amén. Así que usted puede seguir intercediendo. Si alguien siente clamar antes de ir, no tiene alguna petición especial, puede levantarla ahora. Si hay algún amigo que quiera convertirse, si hay algún amigo que quiera reconciliarse con Dios, está a tiempo. Gloria al Señor. Yo voy a hacer la confesión, la oración de confesión, al aire, pero si usted quiere llamar y quiere entregarse, usted lo puede hacer ahora. Amén. Gloria sea al Señor. Así que voy a hacer esa oración. Si alguien quiere convertirse, Padre bueno, repite conmigo si te quiere convertir. Di conmigo: Señor Jesús, en esta hora vengo delante de tu presencia para reconocerte

0: Despídanse, amados hermanos que están aquí. Si tienen algún saludito, algún comentario, lo pueden hacer ahora.
1: Se despide su hermana Rosellán.
0: Víctor.
2: Se despide su hermano Víctor Santana.
3: Saludo para María, que está despierta, me dice que me está escuchando. Amén. Se despide de ustedes, Zoraida M. Mercedes.
0: Amén. Su hermano Juan Franklin Jiménez, le hicimos compañía en esta programación de Trasnochando en Bendición. Por ahí viene nuestra hermana Belkis y luego Braulio, así que no se duerme, pero despierto. Muchas bendiciones para todos y esto fue Trasnochando en Bendición. Bendiciones, hasta la próxima.

noche de pacto. Es una noche para renovar tu pacto de amor con Él. Vamos, levanta tus manos. Yo no sé cuántas circunstancias, adversidades han venido para hacerte tirar la toalla, dejar de seguir al que tanto te ama. Pero esta canción habla de un pacto de servirle.

amó primero. Y esta canción es una respuesta de amor, de gente que lo necesita, de gente que está dispuesta a tomar una decisión firme. Yo no sé qué cosa te apagó, yo no sé qué situación vino en tu contra para distraerte. El salmista David dijo: bendice alma mía Jehová y bendiga mi ser su santo nombre, y no te olvides de su beneficio, porque a veces nos olvidamos. Por eso esta noche es para recordar lo que Él hizo por nosotros.

Señor, desde el día en que te conocí, realmente he sido el hombre más feliz. Por eso viajo por el mundo diciéndole a la gente que tú eres un Dios maravilloso.

0: Buenos días, Dios les bendiga, mis amados. Me excusan que estaba buscando el fondo, me excusan, pero yo llegué temprano. Llegamos temprano, Lorenza y yo. Faltaban para las 6:01. Pero aquí estamos, confiando y creyendo que el Señor tiene todo el control. Padre, en esta mañana seguimos contando contigo, dándote gracias por lo que tú haces y por lo que harás. Mira tu palabra que mi hermana Lorenza va a estar dando lectura y la reflexión, esperando que sea de bendición para todos los hermanos, porque ya que nosotros escudriñamos, sabemos que es para bien de cada uno de nosotros. Es en el nombre de Cristo Jesús. Amén y amén. Dejamos a nuestra hermana Lorenza Rijo con la lectura de la palabra y la reflexión. Adelante, Lorenza.
1: Al Señor, bendito sea el Señor para siempre. La palabra del Señor se van a encontrar en el libro de Mateo, en el capítulo 8, desde el verso 23 hasta el 27. Y dicen así: en el nombre del Padre, del Hijo y del Espíritu Santo. Y entrando él en la barca, sus discípulos le siguieron. Y he aquí que se levantó el mar, una tempestad tan grande que las olas cubrían la barca, pero él dormía. Y vinieron sus discípulos y le despertaron, diciendo: Señor, sálvanos, que perecemos. Él les dijo: ¿Por qué teméis, hombres de poca fe? Entonces, levantándose, reprendió a los vientos y al mar, y se hizo grande bonanza. Y los hombres se maravillaron, diciendo: ¿Qué hombre es este que aún los vientos y el mar le obedecen? Aleluya, gloria al Señor, benditas sean sus palabras, gloria a Dios para siempre. Y el tema de esta reflexión es muy hermoso. Dice: entregar las cargas. Gloria al Señor para siempre. Y nos insta también a leer en Josué 1:9, donde dice: Yo soy quien te manda que tengas valor y firmeza. No tengas miedo ni te desanime, porque yo, tu Señor y tu Dios, estaré contigo donde quiera que vaya. Gloria al Señor para siempre. Es muy hermoso esta palabra, gloria al Señor. Y esta experiencia la tuvo nuestra hermana Bárbara en Illinois, Estados Unidos. Gloria al Señor para siempre. Dice así: el día que fui de voluntaria a la clase de segundo grado escolar de mi nieta Riagan, la profesora le pidió que eligiera un libro y lo leyera a la clase. Más tarde, Riagan me confesó que la preocupaba que algunos de otros niños pudiesen sentir celos de que ella fuera la elegida para leer. Sin embargo, decidió que si surgía algún problema, lo dejaría en las manos de la profesora. No tenía por qué preocuparse, ya que ella estaba allí para encargarse de cualquier dificultad. Por suerte, no hubo ningún problema y la clase se disfrutó de la lectura del libro. Al reflexionar, dos verdades salen a la luz. Primero, perdemos tiempo y energía preocupándonos por cosas que nunca llegan a suceder. Segundo, cuando surgen dificultades, debemos dejarla con aquel quien está a cargo. Muchas veces intentamos resolver las cosas por nosotros mismos antes de pensar en entregársela a Dios. Aleluya, gloria al Señor. Esta es una hermosa reflexión, muy atinada, especialmente para estos tiempos que estamos tan preocupados, con tantas cargas, con tantas dificultades. Gloria al Señor. Y en vez de detenernos un momento y ir a la presencia de Dios y decirle: Señor, yo no puedo,

0: llena de tantas cosas, pero qué bueno que esta reflexión en esta mañana, yo sé que le va a ayudar a usted como me ha ayudado a mí, a entregar las cargas en las manos del Señor. Gloria al Señor para siempre. Podemos ver, gloria al Señor, como esta hermana ya estaba pensando, gloria al Señor, esta niña, ella pensaba ya en cuántas cosas dirían. Más bien no fue así. Gloria al Señor. Y así pasa con nosotros. El prejuicio es algo muy fuerte. Gloria al Señor en nosotros los humanos. A veces pensamos tantas cosas de otra persona que ni siquiera esa persona está pensando en eso. Gloria al Señor. Pero el prejuicio viene y asalta nuestra mente. Gloria al Señor. Y comenzamos a preocuparnos y a veces hasta decir cosas. A lo mejor fue así. Gloria a Dios. A lo mejor esto, a lo mejor aquello. Y es muy distinto de lo que pensamos a la realidad. Por eso el Señor nos manda que entreguemos nuestras cargas a Él. Gloria al Señor. Porque cuando nos pasan esa preocupación, lo mejor es llevarla al Señor. Porque Él nos va a dar paz y nos va a revelar las cosas exactamente como son. Gloria al Señor. Por eso también podemos ver cómo estaban los discípulos en aquella tormenta tan preocupados. Hoy en día no son los discípulos, somos nosotros. Gloria al Señor, que tantas preocupaciones, que tantas cosas que llegan a nuestras vidas. Pero debemos de ir siempre a la presencia del Señor. Porque cuando oramos al Señor con esa seguridad y esa confianza, gloria al Señor, y lo llamamos a Él, pues esa preocupación se disipa. Gloria al Señor para siempre. Y podemos recordar que el Señor nos dijo que Él iba a estar con nosotros todos los días de nuestras vidas. Como humanos olvidamos a veces la palabra del Señor, pero cuando nosotros vamos a la presencia del Señor, Él nos recuerda que Él está ahí y que por mucho que nos preocupemos, no podemos resolver las cosas. Lo mejor es entregar nuestra carga en las manos del Señor. Y el pensamiento para este día dice: cuando surjan problemas, recordaré que Dios está a su cargo. Gloria al Señor para siempre. El Señor está a cargo de cada una de nuestras situaciones. Por difícil que sean, Él está en control. Y mejor es que vayamos a Él y le digamos lo que nos pasa. Gloria al Señor, porque vamos a recibir respuesta de parte de Él. Gloria al Señor. Ojalá que en esta mañana, gloria a Dios, podamos coger ese consejo tan maravilloso que nos da esta reflexión en esta mañana. Que entreguemos nuestras cargas a Él, gloria al Señor, como dice su palabra. Venid a mí todo lo que estáis cargados y cansados, que yo lo haré descansar. Hermanos míos, amigos míos, no es de cobarde usted ir a la presencia del Señor y decirle: Señor, por favor, renueva mis fuerzas porque estoy cansado. Aleluya. No hay algo más maravilloso que poder ser sincero delante de nuestro Dios. Y vamos a ver que el Señor nos va a dar respuesta en el nombre de Jesús.
1: Aleluya, que Dios bendiga de manera especial a nuestra hermana Lorenza con esta reflexión muy, muy atinada para estos tiempos que nos ha tocado vivir. Vamos a escuchar esta preciosa alabanza para adorar unos minutos al Señor antes de orar. Porque yo sé que cuando le adoramos suceden cosas maravillosas. Y le diré que tenemos cada día que tener fe, que donde hay fe, hay milagro. Creámoslos que así. donde

hay fe, hay milagro. Vamos a escuchar a Márquez, amado de mi alma, para adorar unos minutos, papá Dios, y luego presentar peticiones a él, y él la contestará conforme a su riqueza en gloria. Escuchemos.

Jesús, qué bueno tú eres, aleluya. ¿Quién como Él? No hay nadie que se iguale a Papá Dios, aleluya. En esta mañana damos loor a Él, damos gracias por su amor, por su misericordia, porque podemos adorarle, podemos exaltarle, podemos decir gracias porque tú nos has cambiado la forma de vivir, porque reconocemos, oh, tu grandeza, reconocemos tu poderío. Sabemos que tú eres todopoderoso, que quién como tú, nadie, nadie que se iguale a ti, Señor. Que, y que si tenemos fe, veremos los milagros realizados. Tenemos que tener fe para ver los milagros realizados. Aleluya. Tenemos que tener fe, porque donde hay fe, suceden milagros. Aleluya. Suceden milagros donde hay fe. Padre, aumentanos cada día la fe para creerte, porque tú lo eres todo, tú lo llenas todo y tú lo haces todo. Hoy todo lo hace a través. Oh, hiciste los cielos y la tierra a través de la palabra. Hiciste los días también. Oh, decía la palabra y se hacía todo, porque tú eres un Dios grande, un Dios poderoso, que todo lo puede y todo. Y todo lo hace. Y cuando te pedimos, recibimos y pedimos con fe. Aleluya. Oh, nosotros tenemos que adorarle y exaltarle y ser agradecida y agradecido por lo que él hace para con usted, para conmigo. Aleluya. Oh, nuestro Padre Celestial, te adoramos, te exaltamos, te damos honor a ti, Señor, dador de la vida, te damos gracia por lo que tú haces y por lo que tú harás. Señor, te adoramos, te exaltamos, reconocemos tu grandeza, reconocemos tu poderío, reconocemos, Dios amado, todo lo que padeciste sin nosotros merecerlo. Te diste por nosotros, amado de mi alma, te diste por nosotros, y hoy por hoy podemos decirte gracias, Señor. Gracias, Señor, porque podemos contar contigo. Oh.

0: respuesta. Tú nos das la respuesta. Aleluya. Oh, gracias. Porque como dice el Salmo 121, primero, alzaré mis ojos a los montes. ¿De dónde vendrá mi socorro? Mi socorro viene de Jehová, del gran yo soy. Te damos gracias, muchas gracias. Es en el nombre de Cristo Jesús que clamamos a ti, papito lindo, confiando de que tú siempre, siempre llega a tiempo. Muchas gracias, Señor. Oh, te amo, Jesús. Te agradezco por lo que tú haces y por lo que tú harás. ¿Quién como tú? Nadie. Nadie es igual a ti, Señor. Muchas gracias. Es en el nombre de Cristo Jesús que adoramos y exaltamos a Él. Lo exaltamos y le adoramos y reconocemos quién es Él y conocemos nuestra identidad con Él. Te damos gracias en el nombre de Cristo Jesús. Amén y amén. Dejamos a nuestra hermana Lorenza Rijo con el primer bloque de oración. Aleluya. Adelante, querida amada.
1: Aleluya. Bendito sea nuestro Dios. Aleluya.

0: Aleluya, gloria al Señor, nuestro amado de nuestra alma, Jesús. Aleluya, gloria al Señor. En esta mañana estaré, quiero bendecir a mi hermano Wilson, gloria al Señor, y su familia. Gloria a Dios, que el Señor le bendiga de manera especial. Gloria al Señor, a él y a lo suyo. Aleluya. Padre bueno, también te presento a mi hermana Esmeralda. Dios poderoso, Señor, mira a mi hermana. Que tú la sigas cubriendo, la sigas guardando. Padre Santo, mira su salud. Extiende, Señor, tu mano poderosa a su favor, Dios amado. Padre Santo, también mira a nuestra hermana Antonia Peña, Señor. Padre, que tú le sigas bendiciendo, le sigas cubriendo. Dios poderoso, ella está en tus manos, mi Señor amado. Mira esa petición que ella tiene ahí delante de ti, Padre bueno. Yo sé que un día tú la vas a responder, Dios de los cielos. Padre Santo, también mira a mi hermana Juana Santana. Dios poderoso, mira su salud. Fortalécele, ayúdale, Dios amado. Mira su familia. Mira a Yoli, Padre Santo. Mira, Señor, toda su familia está en tus manos, mi Señor. Padre bueno, también te presento a mi hermana Juana Ramos. Señor, síguela cubriendo, síguela bendiciendo, síguela guardando, Padre Santo. Mira su salud, Padre Santo, que cada día, Señor, ella pueda ser. Oh, gloria al Señor. Oh, Padre Santo, su salud avance cada día más y más. Sabemos, mi Dios amado, que ella está en tus manos, Dios de los cielos, en el nombre de Jesús. Padre bueno, también te presentamos a mi hermana María Martínez, allá en Venerito, su esposo Juan Sedano y toda su familia. Padre bueno, que tú les bendiga, que tú, Señor, traigas salud sobre ellos. Señor, que tú le ayudes, mi Dios amado, en lo que ellos te necesitan, Dios de los cielos. Porque tú eres nuestra única esperanza. Tú eres, Señor, nuestro socorro. Tú eres nuestro pronto auxilio, Señor. ¿Y a quién iremos, Dios, sino a ti, mi Dios amado? Padre Santo, ellos están en tus manos. Padre bueno, también te presento la niñez. Padre en el mundo entero, Dios todopoderoso. Extiende tu mano poderosa, Señor, a favor de cada niño, Dios. Padre, tú sabes cuán indefensos son, Dios de los cielos. Te suplicamos, Padre Santo, que tú pongas esa cobertura sobre cada niño, mi Dios amado. Oh, Dios poderoso, que tú les guardes, que tú les protejas, Señor. Que tu brazo fuerte sea, Señor, sobre cada niño, mi Dios, en el nombre de Jesús. Padre de la gloria, también te presentamos, Señora Colombia, mi Dios amado. Padre bueno, mira, Señor, por la situación que están pasando, Señor, este país, Dios. Padre Santo, que tu misericordia sea extendida, Señor, a ese lugar. Oh, Dios, tú sabes cuánto te necesitan. Oh, Padre amado, allí, Padre, en aquel terremoto, Padre de la gloria, tu mano fuerte y poderosa, Señor, traiga ayuda, Señor, traiga socorro, Señor, en esta necesidad. Padre Santo, te lo suplicamos. Tú eres el dueño del universo, Padre Santo. Extiende tu mano, Señor, a favor de cada vida, mi Dios amado. Padre Santo, también te presento a mi hermana Yolanda Morales. Señor, mi Dios, mira a su nieto, mira a su familia. Oh, Dios todopoderoso, extiende tu mano, Señor, a su favor, Dios de los cielos. Padre, mire ese milagro que ella está esperando con su nieto. Padre, bueno, que un día tú puedas poner ese testimonio en su boca, Dios. Extiende tu mano a su favor, Dios de los cielos. Padre, bueno, también mira, Señor, a este padre que clama por su hijo. En esta mañana es un anónimo, pero él dice, aleluya, ayúdenme a orar por mi hijo que está en situaciones difíciles. Padre de la gloria, tú sabes, mi Dios amado, que todo aquel que te llama con fe, aleluya, oh Dios todopoderoso, tú le dejas ver su gloria. Padre Santo, que tú traigas respuesta a este padre. Señor, trata con su hijo, trata con su hijo, Señor. Libértalo, Padre, de esas cadenas, Dios de los cielos, porque el único, Señor, que liberta eres tú. Padre Santo, que tú le visites donde quiera que él se encuentre. Padre de la gloria, y tu brazo fuerte pueda, Señor, ayudarle, mi Dios amado. Padre bueno, también mira a mi hermana Luisa Marte y su familia, Señor, que tú le bendiga, que tú le fortalezca. Señor, que tú sea con ellos de manera especial, Dios amado. Padre bueno, también mira a mi hermana Silvia, mi Dios. Padre Santo, fortalece a tu hija, Padre de la gloria. Señor, gracias por ella, porque yo sé que tu presencia está ahí, Señor, a su lado. Padre, fortalécele, fortalécele de una manera especial. Mi hermana Silvia, Señor, está en tus manos, mi Dios. También mira a Carmen, su hija, Padre. Mira a Sabino. Oh, Dios todopoderoso, esta familia que te sirve, Señor. Padre, ellos están en tus manos. Dios de los cielos, yo sé que tú le confortas en esta mañana. Dios amado, también mira a mi hermana María Valdés. Oh, Dios poderoso, mira su salud, mira su hija, Señor. Síguela recuperando, síguela ayudando, mi Dios amado. Extiende tu brazo fuerte a su favor, Dios de los cielos. Padre Santo, también mira a nuestro hermano Rafael Rodríguez. Señor, que tú sigas fortaleciéndole, que tú le sigas supliendo, que tú le sigas ayudando, mi Dios. Padre, Él está en tus manos. Señor amado, gracias. En el nombre de Jesús.
1: Aleluya. Seguimos clamando en esta hora. Primero voy a felicitar a los miembros de la red que en el día de hoy están de cumpleaños. De verdad que sí. Qué alegría ver a estos hermanos que hacen posible, después de Dios, que con sus ofrendas podamos estar por acá en el matutino en sintonía con Dios. Así que de verdad, nuestro hermano Junior Guerrero está de cumpleaños. JC Manuel Narrable, hijo de nuestro hermano Narrable. JC Manuel Narrable Jean, hijo de nuestro hermano Narrable. La pastora Ana Dina Ramírez, felicidades. Yanira Rosabel Herrera Rondón, Carmen Areli Solano, Gladys Celeste de Chalas, Xiomara Altagracia García Peña, Beljuiz Hernández de Castro y Ana Luis Lencean. No registra aniversario de bodas, pero si usted está de aniversario de bodas, muchas felicidades para usted también. Damos gracias al Señor por ustedes, ya que son muy, muy, muy importantes para este ministerio. Así que Dios le bendiga abundantemente. Estaré orando por ustedes y algunas peticiones más que tengo por acá. Sabemos que Dios tiene todo, todo el control habido y por haber. Te damos gracias, Señor, por estos tus hijos que están de aniversario, que no está registrado, pero puede ser que haya algunos, aunque no sea de este ministerio, que esté de aniversario de boda en este día. Te suplicamos por ello. Y mira nuestros hermanos colaboradores de este ministerio que están de cumpleaños en este día. Te suplicamos, Señor, que le dé respuesta a sus peticiones conforme a tu voluntad, y que le dé mucha salud, y que lo sorprenda, como dice nuestra jornada maratónica, que de verdad es maravilloso escuchar esta maratónica, de verdad que sí. No nos cansamos de escucharle. Aleluya. Qué bueno es Dios. Aleluya. Y mira, Señor, a Lumar y Francisco. Mira sus peticiones que están delante de ti. La petición de nuestra hermana María Cueto. Ella cuenta contigo. Ella pide por su familia en general. Gracias por tu sierva, que ella siempre está muy pendiente a este ministerio, igual que nuestro hermano Nicolás Reymo, que siempre está muy pendiente a este ministerio. Gracias por él, que últimamente se aparece casi todos los días en casa. Que Dios me lo bendiga a él y a toda su familia, en el nombre de Cristo Jesús. Señor, mira a nuestra hermana Pascuala, Mercedes, mira a su familia en general, te la presentamos, Señor. Te presentamos su esposo, te presentamos, Dios amado, a su hija Carmen de Wilson. Padre, te presentamos todos los miembros de su familia. Señor, gracias por nuestra hermana Pascuala Mercedes. Muchas gracias por ella. Gracias por aquellos hermanos que están en alta mar. Que tú le estés cuidando, que tú le estés protegiendo, Dios amado. Oh, Señor, mira, Señor, cuánta mortandad últimamente hay. Tú no estás ajeno de esta mortandad que hay. Aleluya. En Colombia, ay, cuánto muerto. Usted ve la noticia y de eso da pena las cosas que están pasando. Hay más de 100 personas que están muertos con esto. Esto nos abre los ojos, mis amados. Pues en Mateo 24 nos dice bien claro que en los últimos días hay dolores como parto. Oh, Señor, ten misericordia de estos familiares que sabemos que están, los que han quedado vivos, están muy sufridos, están llorando sus seres queridos. Señor, ten misericordia de ese lugar, ten misericordia de Venezuela también, ten misericordia de los lugares que están, Dios mío, con esta dificultad de todo terremoto, Dios amado, ten misericordia. Tú eres que sabe todas las cosas, vida y por haber. ¿Quién como tú, Señor? Padre, glorifícate de manera especial. Padre, levanto mi mano al cielo con todas estas peticiones que están en esta agenda. Padre, para que tú te glorifiques y tú pongas testimonio en los labios de nuestros amados hermanos, que escuchemos los testimonios en el nombre de Cristo Jesús. Hermana Lorenza, nos quedan 2 minutos. Ore por la jornada maratónica y por los hermanos que han venido a ofrendar. Así que Dios le bendiga y recuerde que mañana continúa nuestro hermano Fran Peguero con su equipo. Adelante, Lorenza Río.
0: Aleluya, gloria al Señor. Ya en la parte final. Aleluya, gloria al Señor. Señor amado, mira cada uno de nuestros hermanos y amigos que vienen a ofrendar. Padre, que tú les bendiga, Señor, que tú seas con ellos de manera especial. Padre Santo, también mira cada uno de nuestros hermanos que están aquí ministrando. Padre, que tu gloria siga descendiendo de manera especial en este lugar, Dios amado. Padre bueno, también mira a nuestra hermana Eva allá en Guaymate, mi Dios amado. Mira a mi hermana Dinora Castillo, Dios poderoso. También mira a mi hermana Digna Lebrón. Padre amado, ya está en tus manos. Nuestra hermana Luisa Rodríguez, nuestra hermana María Agustín, nuestra hermana Rosa Corporán, gloria al Señor. Y nuestra hermana Rosa Valdés, ella pide la oración por una hermana, se llama Yolanda, que está interna. Gloria al Señor. Padre bueno, cada una de estas peticiones están delante de tu presencia. Oh Dios Todopoderoso, conforme a tu poder y a tu misericordia, tú has de obrar, Dios amado. Padre Santo, sigue bendiciendo a nuestro hermano Ramón Morla y Nirio y su familia. Padre bueno, mira cada oyente que está ahí. Dios poderoso, que tú les bendiga de manera especial. Padre Santo, y que este día sea un día maravilloso en tu presencia, en el nombre de Jesús. Le hicimos compañía mi hermana Becky Cordero y su hermana Lorenza Rijo. El Señor les bendiga de manera especial.

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2: Gracias a Dios Todopoderoso y Eterno por esta maravillosa oportunidad. A ustedes, quienes cada mañana están en sintonía de esta radioestación, este canal de televisión y este su programa, la revista informativa. Bendiciones a toda la ciudad de la Romana, el este del país, República Dominicana y el mundo. Gracias a Dios Todopoderoso por permitirnos llegar hasta ustedes. Recuerde que usted es alguien importante y que Dios le creó con un propósito especial. Usted no está en la tierra de Chepa ni por casualidad. Tampoco está aquí ocupando el lugar de ninguna otra persona. Por lo tanto, sea feliz. La vida es un regalo de parte de Dios para disfrutarlo. No es un problema para resolverlo, ¿ok? ¿Ya usted despertó? ¿Le dio gracias a Dios por este nuevo día? ¿Leyó usted una porción de su santa palabra que está plasmada en la Biblia? ¿Se tomó su primer vaso de agua del día de hoy? ¿Salió usted a correr, a caminar, a trotar, a respirar el aire fresco de la mañana? Entonces, usted tiene todas las posibilidades y una más de pasar un día maravilloso en la presencia del Señor. Eso yo se lo aseguro. El saludo a mis niños y niñas, sobrinitos, sobrinitas. Ay, ay, ay, casi ya para la escuela otra vez, mis niños. Recuerden que deben portarse bien y pedirle a Papá Dios que les ayude a ser los hombres y las mujeres que necesita esta sociedad para que así mañana tengamos un mundo mejor. De acuerdo, mis niños y niñas. Muy bien. El saludo a las doñitas, a los caballeros, a los jóvenes todos. Gracias a Dios estamos por aquí. 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Un día más en el camino, 11 de agosto 2026. A Dios las gracias por esta oportunidad. Su gracia y su favor sostiene a cada ser humano en esta tierra. Los cielos cuentan de la gloria de Dios y el firmamento anuncia la obra de sus manos. Ya

0: Don Raymond Nicolás, dígame de usted, príncipe, ¿todo bien? Bueno, ¿qué me dice acá? Muchísimas gracias, distinguido Ramón Prensi. Saludo para usted. Buenos días, Braulio. Felicítame a una de mis coronas que está de fiesta de cumpleaños, Gabriel Ramón, alias Bilito, de parte de su abuela María Inés Rodríguez. Bilito, Gabriel Ramón, felicidades de parte de tu abuela. Bueno, déjame ver entonces, tenemos inconveniente con la conectividad hoy, parece, igual que ayer. Válgame Dios. Randy, yo te puse un mensaje hace ratito. Ayer me habían informado de un hecho, ¿verdad? Trágico ocurrido la empresa Central Romana. Al no tener una información precisa, agradezco, claro está, a quienes me enviaron los mensajes, pero también les hice saber que así como ellos tenían que cuidar ciertas cosas, pues yo también tengo que cuidar mi trabajo. Yo por el hecho de ser dar una primicia no podía dar una información imprecisa, pero lo cierto es que nos informaban ayer, mientras todavía estábamos acá en el programa, del fallecimiento de una persona en uno de los departamentos de la empresa Central Romana. Ya el periodista Franklin Cordero y otros medios se hicieron eco de este trágico acontecimiento ocurrido en el día de ayer. Decíamos, a veces la persona está perturbada, a veces vemos una persona que sonríe, una persona que camina, pero en su interior hay una vorágine, hay tormentas, hay, óigame, un sinnúmero de sentimientos negativos, pensamientos negativos, emociones díscolas, y no toman, penosa y lamentablemente decirlo, en ocasiones la mejor decisión. Les llega una idea vaga, una idea de que así es como único pueden resolver, y entonces cometen un error gravísimo, que es atentar contra su vida. Muy lamentable. Usted que nos escucha, pues piénselo bien, asesórese, busque un consejo, busque a alguien que le pueda ofertar, gestionar una ayuda, ¿verdad?, para esa situación por la cual usted pueda estar pasando. Por más grave, por más grande que sea el problema, pienso que mientras haya vida, así mismo hay oportunidad de que ese problema sea resuelto. Y, sobre todo, confiando en nuestro Dios, creo que hay solución. Decirle que hay solución, no le estoy diciendo que vamos a obtener o que se va a resolver de la manera y la forma en que nosotros quisiéramos que se resuelva. No, pero sí hay solución a través de nuestro Dios, nuestro Creador. Situación difícil para los colombianos. Colombia ha intensificado las tareas de rescate tras un potente terremoto que dejó hasta el momento al menos 132 muertos, más de 700 heridos. El terremoto de 7,4 grados sacudió a Colombia el lunes a eso de las 7:34 minutos de la mañana, hora local. Como dije, al menos 132 muertos, más de 700 heridos y muchos daños materiales. El presidente Abelardo de la Espriella decretó desastre nacional para actuar ante el sismo catalogado como el más fuerte en la década más reciente en el país. El epicentro de este sismo fue en la zona San José del Palmar, la región del Chocó. Hubo varias réplicas menores, también se sintió en Ecuador, Venezuela y Panamá. Es parte de lo que se está viviendo en Colombia ante este desastre. Varias personas pasaron la noche a la intemperie en ciudades como Pereira, Cali. Algunos fueron desalojados ante el peligro de derrumbe, mientras que otros sufrieron el colapso de sus edificios tras el sismo ocurrido en la mañana de ayer lunes. Manizales, uno de los lugares más afectados por el terremoto. Dice Luis Felipe Molina, ¿cómo se vivió el sismo desde Manizales? Aunque la capital del departamento de Caldas se encuentra a unos 90 kilómetros de donde ocurrió el epicentro del sismo, que fue en San José de El Palma, como dije antes, el alcalde de Manizales, Jorge Rojas, describió la situación en Manizales como un caos completo. Desde el gobierno nacional, en articulación con las autoridades departamentales y locales, trabajamos sin descanso en la atención a los heridos, la búsqueda de los desaparecidos y el fortalecimiento de la seguridad en la ciudad. Es parte de lo que ha dicho el presidente de Colombia, Abelardo de la Espriella, que, bueno, se estrena de manera difícil porque hace apenas días fue ya posicionado como presidente de Colombia. He convocado un puesto de mando unificado en la UNGRD, desde donde lideraré personalmente las acciones para atender a las comunidades del Chocó, el eje cafetero y todas las zonas afectadas. También es una cita de él, al igual que esta. Ya se han dispuesto los recursos económicos inmediatos y la ayuda humanitaria para respaldar a las más de 1,400 familias y personas damnificadas. Es parte de lo que se está viviendo en Colombia, señoras y señores. 7:11 minutos, permítame leerle la información que, como cada día, nos hace llegar el señor Ignacio Luis sobre la recogida de los desechos sólidos en nuestro municipio. A ver dónde lo puse, a ver si lo llegué, a ver. Bueno, también la información de que ya vamos por 132, pocho. Uy, ya vamos por 132. Ignacio Luis, aquí lo tengo. Dice que para este 11 de agosto 2026, rutas y frecuencias de los camiones corresponde a los bloques 3 y 4. El compactador ficha 12, calle Juan Pablo Duarte. Luego entrará Don Juan II. El compactador ficha 1, calle Ramón Matías Mella. Luego entrará al barrio Los Maestros. El compactador ficha 13, barrio La Sabanita. El compactador ficha 17, sector Los Altos de Piedra Linda. El compactador ficha 15, barrio Villa Paraíso. El compactador ficha 16, barrio Cantalarrán. El camión ficha 17, sector San Andrés. El camión ficha 18, Villa Renovación 1. El camión ficha 13, barrio La Dulcería. El camión ficha 13 también en La Guasuma. Esa es la información que nos hace llegar Ignacio Luis. Y recordando que Villa Hermosa es de todos, todos somos Villa Hermosa.
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A mi hija Edreilis Amada Ramírez Berroa, que hoy cumple sus 18 años de parte de su papá. Dígale que la amo, Leoncio Alberto Ramírez. Así que ya usted sabe, sobrinita Edreilis Amada Ramírez Berroa, su padre Leoncio Alberto Ramírez la ama muchísimo y le desea muchas, muchas bendiciones y felicitaciones en su día. Y su tío Braulio también, claro que sí. La ADP considera que 474 mil niños quedarán fuera de las clases. El presidente de la ADP, Eduardo Hidalgo, afirmó que esa cantidad de niños representa unas 7 mil aulas que hacen falta para atender la demanda a nivel nacional o del nivel inicial, mientras en los demás niveles educativos más de 321 mil estudiantes quedarán sin cupo por falta de espacio. ¿Cómo consiguen ellos esos datos? Yo no sé, pero es prácticamente la misma cantaleta al inicio de cada año escolar. Y realmente muchos, como decíamos ayer, realmente se quedan sin esa oportunidad de estudiar. Vaguada y onda tropical generarán lluvias a partir del mediodía. Otra de las alertas graves que presenta la ADP son las pandillas. Pero las pandillas precisamente están formadas por adolescentes y jovencitos que han dejado la escuela. Papá y mamá lo han dejado tigreando, no han hecho el esfuerzo. Y dicen, papi, ya yo no voy a estudiar, yo no voy para ninguna escuela. Ah, pues está bien. Pero le dan desayuno, comida y cena, le dan ropa, le dan tenis, le dan de todo. Ellos, dígame usted, ¿qué esfuerzo harán por cumplir, por ponerse a estudiar si tienen unos padres que le dan de todos, aunque ellos no estén haciendo nada? Se convierten entonces en pandilleros escuchando un grupo de música todo asquerosa con letras que incitan, que menor ya tú sabes, que no coja esa, tú coges una pistola y le rompe la cabeza y todo eso disparate, y así se están criando penosa y lamentablemente. Dentro de 10 o 15 años no sabemos qué habrá caminando por las calles de nuestro país. Inicia hoy el juicio de fondo contra el señor Hugo Veras, que sigue campante y sonante y sonriente, y demás implicados en el caso Camaleón. Ministerio de Defensa entrega 600 millones a 327 militares retirados. ¡Ay, cuarto! Deuda en tarjetas de crédito supera los 129 mil millones. Reorganizan el tránsito en torno a la Plaza de la Bandera. ¿Qué más tenemos? Agricultura pone en marcha plan de acción para restablecer exportaciones del mango a Estados Unidos. Ese es el panorama que vivimos en nuestro país por el momento, señoras y señores. 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Veamos cómo está el ámbito internacional. Cali decreta toque de queda y militarización de la ciudad tras un terremoto de 7,4 grados. Estados Unidos anuncia 15,5 millones de ayuda para Colombia tras un potente terremoto. Al menos, bueno, ya esa está viejita, van más de 132, alrededor de 132 fallecidos. Colombia declara desastre nacional tras reportar al menos 71 muertos por el terremoto. Volcán Puracé emite ceniza y gases en el suroeste de Colombia y afecta el aeropuerto de Popayán. María Corina Machado manifiesta su solidaridad a Colombia tras terremoto de magnitud de 7,4 grados. Cuba expresa sentidas condolencias y solidaridad tras el potente terremoto en Colombia. Fujimori expresa solidaridad con Colombia, ofrece la disposición de Perú para ayudar.
Eso, así es. Está bien, todo eso está bien.

Solo en desastre nos unimos, solo en desastres pensamos que somos hermanos, solo en desastre pensamos que todos somos iguales. Qué paradójica es la vida. No hay comida mientras está vivo. Cuando muere, aparece muchísima comida para los que están ahí. 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Hoy no estará con nosotros Juan José de la Cruz Kelly. 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

0: 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A ver, un memorable paseo por la historia de los Juegos Centroamericanos y del Caribe. Edmundo Sosa, Carl Schwarber lideran el triunfo de Filadelfia sobre los Cardenales de San Luis. Peña remolca la vuelta de la ventaja. Los Astros vencen a los Gigantes en 10 entradas. Wow. Caminero batea cuadrangular número 34. Tampa remonta con 8 en la octava y vencieron a los Atléticos de Oakland. Bueno, ahora no son de Oakland. No me acuerdo en qué ciudad que están. Nadal. Al presidente Luis Abinader lo han sorprendido en su buena fe. Dayana Ortiz ganó oro aún lesionada. Corea del Sur se impone por 3-1 a República Dominicana en el Mundial U17. Brett Berry pega primer cuadrangular de su carrera en el triunfo de los Metropolitanos de Nueva York de Juan Soto y Julio Puello. ¿Dónde serán organizados los próximos Juegos Centroamericanos y del Caribe 2030? Las Estrellas Orientales venderán sus boletos por medio a UEPA Tickets. Sigue modernizándose todo en la Lidón, ¿eh? Los equipos están comenzando a anunciar sus ventas de abonos, boletas, todo. Bueno, que ya eso está ahí. Octubre está ahí prácticamente. Oh, pero bueno. Pero el otro día no estaban jugando. Sí, señor. Ya eso está ahí. Hasta aquí este resumen de noticias de la revista Informativa.
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0: Reiterar felicitaciones de cumpleaños para Edreilis Amada Ramírez Berroa de parte de su padre. Edreilis está cumpliendo hoy 18 añitos. Dice él que te ama mucho. Pórtate bien, mi hija, llévate de tu papá siempre. Sé obediente y que el Señor Dios Todopoderoso te cuide y te proteja. Sí, señor. Sí, señal. Recuerden que a mi número telefónico no puedo recibir llamadas ni audio tampoco. Usted me escribe y yo le voy a responder. Quiero por esta vía enviar saludos, felicitar a los jóvenes que anoche estuvieron presentando su práctica final del curso locutor profesional que estamos impartiendo en el Infotep, prácticas de programas radiales. Así que un saludo muy especial para todos ellos, los que tuvieron su participación anoche en esta primera parte en programas radiales. Ellos fueron, déjame ver si me acuerdo de los nombres, por ahí estuvieron la pareja Esther y Jesuito, Ricardo y Joseph, Joneidy, una voz hermosísima, Yelisa y Jessica, y Reinaldo, Marlene y Princess, mi niña linda, ¿eh? Y también Raquel y Dayana, que hicieron un programa hermosísimo de música romántica. Bueno, algo maravilloso. Así que un saludo para ellos y los que restan para el próximo jueves en su práctica, programas para la televisión. Esperamos que también lo hagan bien, como sabemos que podrán hacerlo con la ayuda de Dios y su esfuerzo. Les recomiendo a cualquiera que me escriba que lo haga al número de la emisora 809-550-8266, el WhatsApp, porque hay problemas acá con el internet y yo creo que no tengo ni siquiera paquetico. Yo desde que voy que me roban esos el internet tan rápido. Pero ya usted sabe, si quiere cualquier cosa, al 809-550-8266, porque aquí estamos en esa situación. Por lo menos mi teléfono no estoy. Yo me están cayendo los mensajes. Ya sabe usted, ya sabe tú, ya sabe yo, ya sepo yo. Bueno, el saludo para todos los que están en sintonía, también aquellos que están activos. Y recuerden también que el 22 es el retiro allá en Santa Lucía Higuera, en la casa de Don José. Las mensajeras del rey, la familia Santana, siguen invitando a ese retiro, esperando que el Señor Dios Todopoderoso esté haciendo cosas grandes y maravillosas. Don José, no se olvide de pedirle a Dios por mí ese día. Yo sé que usted lo hace siempre, pero ese día también pídale a Dios por moi. Merci beaucoup, monsieur. Bon dieu, venu. Pastor Hilario Valio Díaz Chelo.
2: Muy buen día, Braulio Mejía Morales, la voz de Villahermosa.
0: Sí, señor.
2: Saludos también para nuestro compañero Denis de la Cruz, ausente en el día de hoy, máster en Derecho Laboral y Seguridad Social. Así también saludos a Carlos Javier Sánchez, el abuelo. Es el mismo de Abuelo Autoimport. En la curva de la Pedro Lluveres está la empresa Abuelo Autoimport. Y a todos ustedes, señoras y señores, buen día. Que Dios les bendiga a todos de una manera poderosa y abundante. Tenga, Braulio, ahí seguro está conectado de la otra línea para que ustedes se conecten en esta. Que Dios les bendiga a todos de una manera poderosa y abundante en este día que Dios nos regala. Hoy es martes 11 de agosto del año 2026. Hoy es el 223rd día del año. 223 días transcurren hoy y quedan 142 días para que se vaya este 2026. Que no lo estamos votando, ni queremos que se vaya. Queremos, por el contrario, que el tiempo se detenga. Hoy, 11 de agosto, día del nutricionista en América Latina. En América Latina, esa es la efeméride más destacada para hoy. 11 de agosto, día del nutricionista. También hoy es día del hip hop. Sí, cada 11 de agosto se celebra el aniversario del hip hop, conmemorando su origen en una fiesta que se llevó a cabo hace 53 años, en 1973, allí en el Bronx, en Nueva York. Pasaron 53 años desde aquel evento, han pasado ya, que marcó el inicio de una cultura global del hip hop. Por eso hoy es Día Mundial del Hip Hop. También Día de las Naciones Unidas, Día Mundial de los Tambores, más bien Día Mundial de los Tambores Metálicos, eso lo conmemora las Naciones Unidas. Día Mundial de los Tambores Metálicos, que son un símbolo de resiliencia de la cultura afrodescendiente del Caribe. Día Mundial de los Tambores Metálicos también hoy, 11 de agosto. Quiero enviar saludos a todos los que celebran cumpleaños hoy, que Dios los cubra y los bendiga de una manera poderosa y abundante, de manera especial. En este día envío saludos para el alcalde de La Romana, Eduardo Kerry Metivier, celebra cumpleaños hoy. Un abrazo para él, que Dios lo bendiga siempre. Clara Wendy Mota Pilier, saludos para ella allá en Villahermosa. Ella es miembro de la iglesia Monte Sinaí. Saludos para Clara Wendy en su cumpleaños y que Dios la bendiga siempre. A Manuel Solimán, hijo, también felicidades. Gladys Mercedes, envío un saludo grande y poderoso. Para Ramón Disla, también felicidades en su cumpleaños en este día. Y la bendición del Señor siga con con su vida de una manera poderosa. Para Jensi Narrable Jean, hijo de Carlos Narrable, quien cumple 20 años hoy. Saludos para él. Nació en una fecha como hoy, en el año 2006. Jensi Narrable Jean, que Carlos anuncia un negocio que tiene de copias y papelería. Así que saludos para él. Saludos para Santo Báez Ramírez, también es su cumpleaños en este día 11 de agosto, y que Dios lo bendiga siempre y de manera abundante. Señores, antes de entrar con los hechos, poder comentar, bueno, primero informarles que hoy ambas directivas de las Asambleas de Dios, ambas directivas seccionales de la provincia de La Romana, para las Asambleas de Dios, Concilio de Asambleas de Dios, hay dos secciones. Una en La Romana, con los Batelles, y otra es Villahermosa Comayasa. Ambos tienen hoy retiro de sus líderes, y el de Villahermosa Comayasa será en la iglesia, en el templo de la iglesia Nueva Vida de Oración, Nueva Vida Central, allá en Villa Progreso. Allí será el retiro de obreros, líderes y pastores de las Asambleas de Dios. El de La Romana, no tengo la información de dónde se llevará a cabo, pero sí es hoy, martes 11 de agosto. Así será hoy en ese evento. Quiero también, bueno, comentar el lamentable suceso de lo ocurrido ayer en Colombia. Un terremoto de 7,4 en la escala de momento, así se le llama cuando pasa de 7, cuando pasa de 6,9 ya deja de ser la escala de Richter y pasa a llamarse, lo más correcto es la escala de momento, de 7,4. Un epicentro fue en la región de Chocó, cerca del Océano Pacífico. Colombia es uno de esos países que tiene costas bañadas a la vez por el Pacífico y por el Atlántico, las aguas del Mar Caribe, que pertenece el Mar Caribe al Océano Atlántico, es uno de esos países. Y bueno, en la parte del Pacífico es que ocurre este terremoto de mucha incidencia, el epicentro para allá, para aquella zona, que se sintió no solo en Colombia, sino también en Ecuador, Panamá y Venezuela. En el caso de Venezuela, sus aguas no son bañadas por el Pacífico, pero sí se sintió de lo fuerte que fue lamentablemente este trágico terremoto, trágico porque hasta ahora van 132 y contando las personas muertas y desaparecidos. Hay varios, hasta el gobierno español ya envió su información con respecto a cuántos españoles están desaparecidos. Muy lamentable eso. Nosotros, República Dominicana, ya el presidente Luis Abinader habló de prestar la ayuda que sea necesaria. No dijo lo que iba a aportar, cómo sería la ayuda, pero sí expresó su profunda solidaridad con Colombia, asegurando que República Dominicana está dispuesta a dar la ayuda que haga falta. Estados Unidos mandó adelante 15.5 millones de dólares de ayuda. México, Ecuador, El Salvador, la Unión Europea fueron también algunos de los primeros países en ofrecer su apoyo. Ese tipo de catástrofes son las que nos unen. Miren cómo llega, lamentablemente, este hecho trágico. Este desastre natural, es un desastre natural, llega a Colombia. ¿Cómo recibe el gobierno de la Espriela? ¿Cómo recibe el gobierno en Colombia a una semana y algo de recibir el mandato, de comenzar su periodo de gobierno, salir de la izquierda de Gustavo Petro, ese fatídico gobierno, y después de anunciar en su discurso varias medidas a tomar, ahora cambia un poco el panorama para él. No significa que no podrá ejecutar lo que había prometido, pero sí cambia las prioridades. Sí cambia las prioridades. Hay un desastre natural que está afectando. Por lo menos los países que pasan por desastres naturales y que tienen amistades con las superpotencias. Bueno, en el caso de Colombia, sus relaciones bilaterales con Estados Unidos y la Unión Europea, sobre todo con Estados Unidos, cambiaron notablemente a la salida de Petro. Este cambio, sin dudas, porque De la Espriella recibió el apoyo de Donald Trump, el apoyo de Estados Unidos en estas elecciones, le favorece en el sentido de que Estados Unidos está más que obligado a colaborar con este desastre, para paliar un poco el desastre que ocurrido allá en Colombia. Viviendas afectadas, municipios incomunicados, sin electricidad, más de 60 edificios que cayeron, y las víctimas se siguen contando. Claro que hay muchas personas que podrán ser sacadas con vida de los escombros, pero lamentablemente hay otras que no saldrán con vida, que llegaron a su casa, que estaban en su casa, el lugar de paz, y que se convirtió en una tumba para ellos. Es lamentable, señores, y nosotros tenemos que también reflexionar. No es que aquí estamos seguros que no vendrá, aquí puede ocurrir lo mismo. Y fíjense, para que vean, porque alguien decía ayer que no, eso está recorriendo y aquí va a llegar. Lo que provocó este movimiento sísmico en Colombia no viene por las mismas razones que ocurrieron en Venezuela. Vale decir, no tuvo nada que ver con el de Venezuela, que ocurrió hace casi 2 meses, mes y medio aproximadamente. Son 2 movimientos muy diferentes. El de Colombia fue, según informan los científicos, fue de subducción, mientras que el de Venezuela fue un movimiento lateral. El de subducción es que la placa se hunde, bajó un poco. El de Venezuela fue que se desplazó, que se movió. O sea, son 2 movimientos diferentes y responden a fallas diferentes, fallas tectónicas diferentes, porque el de Colombia es de la franja del cinturón de fuego, que es una forma en forma de U que abraza el Pacífico. Por eso ocurre del lado de las provincias del Pacífico, departamentos del Pacífico de Colombia. Mientras que la de Venezuela fue la placa del Caribe y Suramérica, y un poco más cerca de la superficie que la de Colombia. Lo que les quiero decir con esto, que no por eso estamos en menos peligro, porque alguien decía, eso es que va recorriendo y va a caer aquí. No tiene nada que ver. Pero también es una forma de también saber que, aunque no tenga nada que ver, también nosotros podemos pasar en algún momento por algo similar. Ahora, ¿cuál es la reflexión? ¿Cómo están nuestros edificios? Cosas que nos pueden pasar a nosotros en cualquier momento, y que tenemos que estar preparados, y que las autoridades intensifiquen un poco más la supervisión de las obras que se construyen. Miren, en Picapiedra, ahí en la 14 de junio, que lo ha puesto Quevedo, lo subió, un edificio.
0: Sí, pero que
2: sin
0: eso,
2: columnas.
0: Desde el año pasado, creo, antes pasado, hay una resolución para que el INAVIE, no recuerdo qué institución, proceda a demoler eso. Es que aquí da demasiado regalo. Claro que sí. Sí, claro.
2: Y no se ha hecho nada.
0: Todavía no se ha hecho nada. Pero ellos, es increíble. Ellos estaban solicitando eso como una resolución. Aparentemente,
2: por los bloques.
0: Lo que aquí la gente construye por yo he reportado par de cosas así que sean inclusive no tienen para un solo nivel, si acaso dos, y van casi por cinco.
2: Así es.
0: Porque la gente se provoca mucha situación. Eso que usted dice, estar preparado, por más preparado que estemos, también tener pendiente que al final la naturaleza es en cierto caso soberana. O sea, ella no le va a avisar a nadie.
2: Sí.
0: No le va, son fenómenos que no aparecen así, suceden de un momento a otro, ¿entiendes? Pero, repito, con relación a eso, a esas construcciones, el maestro constructor para cogerse un poco más de dinero, el dueño para gastar menos. O sea, hay mucha deficiencia, lamentablemente.
2: Y yo noto muchos edificios, edificaciones, casas, que la levantan hasta dos niveles en el vuelo. El vuelo es lo que sale hacia afuera. A veces sale 80 centímetros hacia afuera. Es el vuelo. Y encima del vuelo, entonces le ponen la línea de bloque. Y luego suben otra encima de ese vuelo.
0: Sí.
2: Yo digo, pero en cualquier momento ese vuelo puede colapsar.
0: Lo que es construcción de mala calidad. Aprovechar día feriado domingo para aprovechar los espacios del peatón para hacer escaleras. Eso yo no sé, no hay control para eso.
2: No, aquí hay un desorden.
0: Un desorden total.
2: Y Dios nos ayude. Cuando hablo de preparado, no es que nos va a avisar. Hablo de de que las autoridades tienen que ir resolviendo esos temas.
0: Sí.
2: Habrá gente afectada, será una medida impopular. Este gobierno que me tumbó la casa, que me quitó la casa, hay que hacer algo. Porque lo más probable es que esos grandes edificios de la capital tendrán sus requerimientos, han cumplido con los requerimientos, pero hay muchas casas y edificaciones en los barrios
0: y no todos,
2: que no tienen la más mínima calidad de los requeridos.
0: Digo, no todos, porque ahí en la capital vi que en estos días paralizaron una torre que iba por qué sé yo cuántos niveles ya, creo que 20 niveles o algo así.
2: Sí,
0: y la Junta de Vecinos ve, pero espere, eso no fue lo que se permitió. O sea, a veces también se le permite una, por ejemplo, 10 niveles y le meten 5 más.
2: Sí.
0: Entonces, si no está atenta la población y las autoridades, hacen lo que le da la gana.
2: Las iglesias también, la iglesia evangélica, tenemos que tener cuidado porque en la iglesia evangélica vamos construyendo ahí por pedazo y hay muchas iglesias evangélicas que tienen varios niveles que también es de cuidar esa parte. Así que lo mencionamos es porque por aquel famoso dicho que cuando la barba del vecino se está quemando,
0: ponga la suya en remojo,
2: porque lo que pasa allá puede pasarnos aquí. Hubo una catedral allá que tenía más de 100 años.
0: Imagínese.
2: Que colapsó allí en Colombia ahora.
0: Y ahí le ponía atención esa construcción, aunque son, claro está, son milenarias.
2: Sí.
0: Tienen mucho tiempo, pero se construía de verdad.
2: Sí, así es.
0: Sí.
2: Y esto, reitero, un llamado a la reflexión para el pueblo dominicano, para usted oyente que está construyendo. Dejemos de estar construyendo yo nunca he confiado en esa construcción encima de los vuelos.
0: No, es que prácticamente no tiene.
2: No tiene una pequeña viga, ¿verdad? Pero.
0: No tiene tanta fortaleza, tanta seguridad.
2: No confío en él. De que puso una línea de cuatro líneas de bloque para. Como una manera de. Ok, pero construir una casa y subirle otra, aguantada en el vuelo. Yo particularmente no confío en eso, aunque los maestros sean capacitados para eso. Vamos con los hechos.
3: 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Las efemérides.
2: Señores, en una fecha como hoy, 11 de agosto, pero en el año 1711 se realiza la primera carrera de caballos Royal Ascot, la más importante de las que se celebran en Inglaterra. En el año 1843 son desterrados por las persecuciones del presidente haitiano Herald y arriban a Saint Thomas, el padre de la patria, Juan Pablo Duarte, Pedro Alejandro Pina y Juan Isidro Pérez. En el año 1903 muere en Santo Domingo el educador puertorriqueño Eugenio María de Hostos, a quien se le debe la enseñanza racional en la República Dominicana. Decía Juan Báez que fue el que enseñó a leer a los dominicanos. En 1965, víctima de un atentado, muere el dirigente estudiantil Óscar Santana. Para 1977, Estados Unidos y Panamá acuerdan que Panamá se haría cargo plenamente del canal a partir del año 2000. Para 1981 se funda el periódico Hoy, bajo la dirección de Virgilio Alcántara. En 1999 ocurre un eclipse de sol visible en Europa. Es el eclipse que usó Nostradamus como augurio del fin del mundo. Por eso había mucho miedo en el año 2000. En el 99, por el año 2000 y el Y2K, porque Nostradamus había dicho que iba a ocurrir un eclipse de sol y ahí se iba a acabar el mundo. Para el año 2006, el Consejo de Seguridad de la ONU adopta por unanimidad una resolución pidiendo el cese de hostilidades en Líbano. En el año 2014, el actor y cómico norteamericano Robin Williams es encontrado muerto en su domicilio cerca de Paradise Key. Eso es en California, en lo que aparentemente pudo ser un suicidio por asfixia, que se ahorcó Robin Williams. Y finalmente, en el año 2024, en una fecha como hoy, el Centro Carter, una de las entidades de observación electoral más reconocidas del mundo, deja mal parados a Nicolás Maduro y al oficialismo venezolano al proclamar de manera definitiva, a través de su informe del proceso, que Nicolás Maduro perdió las elecciones del 28 de julio de ese año. Hasta aquí las efemérides. Recuérdenlo bien, Cristo regresará pronto. Continúen con la revista informativa.
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2: Loco, lo continuamos, señoras y señores, su espacio favorito de noticias y comentarios de cada día, la revista informativa. 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Sandy Constanzo, alto dirigente de la Fuerza del Pueblo. 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Es el momento para escuchar la participación del jefe del Comité Dominicano de los Derechos Humanos en La Romana y todo el este del país, Carlos J. Sánchez, el abuelo.
3: Gracias, Braulio Mejía Morales, la voz auténtica, la voz original, la voz sin copias de Villahermosa, Braulio Mejía Morales. Buen día para el pastor, él es el licenciado Hilario Valio Díaz. Así es, él está en la calle 17 del populoso sector del Picapiedra. Ahí él está, al junto de su esposa y todo el equipo de la congregación que siguen trabajando en pro y en favor de esa comunidad del Picapiedra. Con él, al doctor Juan José de la Cruz Kelly, máster en Derecho Laboral, Seguridad Social y otras especialidades como escritor. De hecho, recordar que se acerca la fecha para el viernes 21 a las 6 p.m., donde estará colocando a disposición del público el escrito titulado que porta el ADN de éxito. Sería interesante que usted pueda escuchar, pueda obtenerlo, pueda hacerlo parte, para que descubra si está dormido, si está escondido, qué ha pasado con eso que le dará ese ADN de éxito. Así que tiene usted esa oportunidad el 21 en el salón de conferencia del Hospital El Buen Samaritano. Gracias con él, JL Marte, cronista deportivo, al pastor David Antonio, a los compañeros que están en las calles, como son ellos, José Báez Rodríguez, Adonis Quevedo Santana, Manuel Peralta y Guillermo Santana. A todos nuestros amigos, a todos nuestros hermanos, que la gracia de Papá Dios nos bendiga, nos cuide y nos proteja en este hermoso día que Él nos ha regalado. Sí, hoy martes 11 de agosto del año 2026, acá estamos, continuamos con el Tituá de la Mañana y la revista informativa. 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Saludo para Xiomara Mota, gracias por estar con nosotros. Ana María Pérez, gracias, muchas, pero muchas bendiciones. 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Gracias a nuestra querida, que siempre está con nosotros, Luisa Marte, desde Villa Progreso, gracias por estar ahí. 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Saludo para Narciso de Rosario Moní. Saludo para su distinguida esposa Fabiola Corporán de Narciso. Gracias por ustedes siempre estar conectados con nosotros. A todos esos choferes multiplicadores del Tituá de la Mañana, aquello de la Ruta B, lo de la Ruta A, la gente de Aso de Mipur, la gente de Sichoén, Aso Miro, Aso Trasey, Aso Chomigua. Gracias por ustedes y otros medios de transporte que entran, salen a esta ciudad de La Romana. Gracias mil de corazón. Almina Joseph, en contacto con nosotros, gracias. Charles Fragancia, de Charles Cell y algo más. Señores, cada vez que paso por la prolongación Avenida Santa Rosa y veo que la delincuencia ganó la batalla, después que entraron allí los delincuentes, donde estaba funcionando una estación bancaria de esta ciudad de La Romana, llegaron allí, mataron al seguridad, se llevaron dinero, nunca tuvo esa institución una respuesta contundente por parte de las autoridades, tuvieron entonces que poner los candados y no abrirse más. Qué pena que la delincuencia haya ganado la batalla. Eso es un ejemplo muy negativo que las autoridades, en sentido general, debieron exigir, trabajar de manera fuerte y contundente. Donde hay aproximadamente 5 o 6 cámaras en la parte de afuera, era para que esas personas que actuaron ahí fuesen apresados, aunque lo agarraran en China, pero tenían que decirle a esta provincia de La Romana que ese tipo de accionar no debe suceder. ¿Dónde fue eso? Hoy, aquí en la prolongación de la Asociación Romana, frente al Colegio Bíblico Cristiano, ahí, que llegaron unos muchachos, mataron al seguridad, se llevaron dinero.
4: Ah, no, pero eso tiene que ser otra cosa. Eso no se ha resuelto, pero no, de qué, porque no saben quién fue. Eso,
3: ¿usted cree?
4: Pero claro, Carlos.
3: Pero no debe ser, claro, por Dios. No, pero, no. ¿Qué ejemplo tan claro?
4: Ahí hay otra cosa que yo no sé, pero eso no es de que, pero venga acá.
3: Porque qué caramba. ¿Y qué seguridad se le puede otorgar entonces a otras instituciones, a otros negocios que hay en esta provincia de La Romana? Esos bancos tienen 5 y 6 cámaras donde se vio claramente la persona que entró y en lo que andaba y todo. Óyeme, le ganó la delincuencia a esta seguridad de la provincia de La Romana con ese caso que no pudieron resolverlo.
4: Pero
3: había que buscarlo donde fuera y decir, miren aquí, este fue.
4: Cuando yo me desvelo, yo mejor debo quedarme en mi casa. Yo vengo aquí a hacer pique.
3: Pero
4: pues, ¿cuántos casos no hay aquí que la policía no ha resuelto ni la fiscalía, Carlos, por Dios? En los 5 o 6 años más recientes.
3: Son muchos.
4: Dígame.
3: Son muchos.
4: Cuando usted no tenga noticias.
3: Pero es que aquí hay un punto central. Óigame, cuando en un país comienzan a atracar los bancos, eso es serio, pastor. Porque no es lo mismo de que andaba en un motor, lo agarran en una institución bancaria, donde hay 1 y 2 seguridad, como pasó allí en la Luperón, que resolvieron eso en menos de 10 días. Porque de manera sencilla, ¿qué fue lo que hicieron? ¿Cuántas personas laboran ahí?
5: Cinco.
3: Los números de teléfono.
4: Los que quieren lo resuelven, ¿sí o no? Ah, pero Carlos,
3: entonces, ¿qué pasó con este de aquí?
4: Porque yo no sé,
3: Debieron salir al frente y decir, esto hay que resolverlo.
4: ¿Y salieron?
3: Feliz Navidad. Entonces, fíjese algo. Allá en Santo Domingo, en la Luperón, ¿qué hicieron? ¿Cuántas personas laboran aquí? Seis. Vamos a ver en el sistema los números de teléfono de ellos. Todos los números extra que no estaban comenzaron a buscarlos. Ah, pero ese número le pertenece a aquel.
4: Entonces,
3: este le pertenece
4: a aquel. ¿Por qué usted me va a decir a mí que ese, que fue un culirroto que hizo eso? Dice que no saben quién fue.
3: Es muy triste ver cosas como esta.
4: Y porque repito, aquí en La Romana hay muchos casos que al día de hoy dice que no se sabe quién los cometió, qué pasó, ni cómo sucedieron. Muchos casos.
3: Tenga Dios misericordia. Porque cada día se complican mucho más las cosas. Porque hay asuntos que no, que es un ajuste de cuenta, dos delincuentes se fueron a tiros. Bueno, eso tiene otro norte y ya se imaginan quién fue. Pero casos tan ejemplares y tan visibles que no pueda una provincia donde hay autoridades que ya no son los miembros del DICRIN, la Policía Nacional. No, espérate. La gobernación de La Romana está reclamando que esto se resuelva.
4: ¿Se acuerda del caso de Charles Cell?
3: Sí.
4: Mira, sí. ¿Está resuelto?
3: No.
4: ¿Y quiénes fueron allá? DICRIN, policía y todo. ¿Lo resolvieron? ¿Lo encontraron? No. Y aquí se resuelven los casos que quieren, que ellos quieran.
3: Sí, eso. Caramba, qué pena.
4: Ustedes tirándose fotos cada vez que cambian uno.
3: Qué pena.
6: Ay, vamos, a las 10 de la mañana tenemos una reunión con el nuevo general. Tenemos una reunión con el nuevo encargado de la policía.
4: Hacerse foto de alcahuete todo.
3: ¿Fuiste tú a hacerte una foto?
4: Búsqueme una foto.
3: Yo te vi en la universidad con uno.
4: En la universidad, ¿no? No, porque en la universidad yo le he dado clase a cabo, a raso, hasta teniente de la policía, y eso es otra cosa. Pero di que coger para el cuartel, di que para coger para el cuartel, di que
6: los comunitarios de este, ¿qué? A una reunión con el teniente, una reunión con el coronel, en la prensa, una reunión, lo que va a hacerse foto y a oír cuento, no. Porque ahí en esa oficina le pintan un mundo.
4: Sí, porque nosotros hemos venido a trabajar. Déjeme decirle que yo estuve en Santiago y cuando estuve en Santiago la delincuencia bajó a un 0% y después me trasladaron para San Juan y ahí ni se diga. Y a eso hemos llegado a La Romana.
3: Braulio, ¿cómo tú
4: y sabes? Mientras están en La Romana, mientras están en esa reunión, 15 atracos están cometiendo en La Romana.
3: Dios.
4: ¿Y cuando se van, hemos dejado una ciudad tranquila, con mucha seguridad,
3: bajo el índice.
4: Vamos con la frente en alta.
3: Bajo el índice de la delincuencia.
6: Ay, sí. Vamos a hacer una oración también para que Dios la bendiga.
3: Ey. Braulio, ¿y tú has estado en esas reuniones que tú sabes todo eso?
4: Pero ¿por qué no voy? Porque Dios, si voy a una y me encuentro con eso, no vuelvo más. Porque es que la gente tiene que darse a respetar, Carlos.
3: Dios amado.
4: Si usted no se hace respetar, nadie lo va a respetar. ¿Usted me entiende? Entonces, ¿a qué voy a ir? Si tienen una misma cantaleta, una misma canción, todos.
3: O sea, que siempre van la misma gente a ese
4: fútbol. La misma cosa, dicen lo mismo, hombre. Dicen lo mismo. Y el hijo de Machepa, inseguro.
3: Dios amado.
4: El hijo de Machepa, sin seguridad. Así no se puede.
3: Tenga Dios misericordia. Margaret Joseph, en contacto con nosotros. Altagracia Joseph, gracias. Ustedes son parte importante. Gisela Nolasco de Santana. 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Señores, ya pasan ciento y tantos los muertos allí en Cali, Colombia. Solicitó el alcalde Alejandro Eder hacer un toque de queda para evitar que la población se esté movilizando y que no permita que se haga el trabajo con los rescatistas y demás. La situación allá en Centroamérica se torna un poquito delicada. Algunos creen que continuarán los movimientos telúricos, donde ya han sido afectados en el caso de Venezuela, el caso ahora de Colombia, en uno de esos momentos difíciles. Son dos hermanos países que hacen frontera y la situación es complicada, la que se vive en este momento. Algunos interpretaban que las réplicas pudieran afectar las condiciones de lo que se está en este momento viviendo allí, y entonces sigue generando otro tipo de situaciones mucho más complicado de lo que pudiera verse en un momento determinado. Saludo para mi querida Susana Colón, gracias por estar ahí con nosotros. Saludo para mi padrino Manuel Cordones Roche.
4: Ese día que no lo veo. Sí. Manny Cordones.
3: Hey.
4: Saludos.
3: A su esposa Annie, nuestra querida Annie, muchas bendiciones. Que Dios les siga cubriendo y siga derramando esas bendiciones especiales. Y es como una

0: decimos nosotros, y coge para allí.
1: Una hamaca, Carlos, una hamaca, bebé jengibre. Me va a hacer cuenta, le va a hacer mueca al profeta. Claro, es cosechando el fruto de su trabajo, pero tampoco es así. Una hamaca, usted no me va a decir. Voy a repasar hoy, voy a cultivar. No, 10 tareas. No, ¿qué pasa?
0: Ese acostado contando.
1: Miren eso así. Mira, esa mata. Eso es así. Mire, Carlos, informa el cronista deportivo Diego Guzmán que el equipo de los Toros adquiere al inicialista romanense Rainer Núñez desde las Estrellas Orientales por Samber Pimentel. Así que una gran noticia para el equipo de los Toros, ¿verdad? Rainer Núñez, de esta ciudad de La Romana, de Los Pueyos, y que en algún momento mostró un bate explosivo.
0: Hay que estar
1: preparado. Si se reencuentra ahí, de seguro que le va a dar buenos beneficios al equipo de los Toros del Este.
0: Y fíjese que ya estamos automáticamente en pelota.
1: Yo no he comprado su
0: el bono.
1: Sí.
0: Y antes que lo regalan. Pero tengo que saber, ¿no? La Pastor Buno no sabe.
1: Pero usted necesita que le regalen un bono. Usted debe comprar 15 o 20 para regalarlo al pueblo aquí en la revista.
0: Ay, amigo. Sí. Mire, hay una cosita por ahí que se está moviendo, que ha salido a la luz, que la Junta Central Electoral gastó 32.3 millones en unos boletos aéreos, viáticos, solamente en un año y unos meses. Ellos han tratado de justificar que tuvieron que ir a España, tuvieron que ir a Estados Unidos, y la población hoy en día del famoso tribunal público e inmediatamente le ha caído encima.
1: Pero lo que yo digo es, páguenle a los funcionarios un sueldo adecuado a su posición y que de ese sueldo ese funcionario viva y viaje y haga lo que le dé la gana.
0: No, porque supuestamente no es personalizado.
1: No, porque es un viaje de la Junta, a gestiones de la Junta, es un viaje del Ayuntamiento, a gestiones del Ayuntamiento, es un viaje de la... ¡No! ¡Pague su pasaje usted!
0: Y van a todos menos... Pero en este caso...
1: Aunque usted supuestamente... diga, ok, un 10%, un 5%, a veces, en algunos casos, ok, pero no diga que costearlo, no.
0: Pero fíjese, fíjese que ellos dicen que fueron a España, allá estaban haciendo un taller del ciberdelito y que tuvieron también...
1: Yo creo que en este país hasta los vocales le dan de que exoneraciones de placa.
0: Dios.
1: No, hombre, no. No. ¿Cómo es posible que un vehículo que lo pague 3,000, lo más que paga una vez al año 3,000 pesos de placa, y que un regidor con una exoneración de la placa?
0: Dios.
1: Y lo que usted gana.
0: No, hombre, no. No, es que eso no lo pueden tocar y que eso tiene que quedar limpio.
1: No, hombre, no.
0: Según ellos, conforme está. 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Señores, se armó el revuelo entre los dirigentes de abajo del PRM. Ellos están diciendo que se repartieron el pastel entre lo de arriba y que lo de abajo no cuentan con esa actividad realizada el domingo pasado, donde habían planchas, pero inmediatamente se habla que habrá una plancha donde el presidente de la República sería

0: el presidente del partido, que entraría a tonos como lo es el de la Fuerza del Pueblo, que es el doctor Fernández, el del PLD, que es el licenciado Medina. Entonces, ahora, en esa actividad realizada, pues el presidente del país, una vez concluya en el 28, continuará como presidente del PRM en la República Dominicana. Las bembitas no han parado. Algunos hasta amenazaron diciendo, está bien, nos vemos en el 28, vamos a ver si va a ser como ellos quieren hacerlo, que cuando nos necesitan, nos llaman, nos ponen a correr, a hacer un sinnúmero de cosas, y luego, cuando hay que tomar una decisión de gerencia, nos dejan afuera. Así están las cosas en el PRM, donde el nieto de Hipólito Mejía, hijo de Carolina, ella dice, yo no continúo en la secretaría, pero será mi hijo quien la estará a ocupar ahí. Algunos creen que las facciones que hay, asimismo una facción que domina ese equipo fuerte de Hipólito, y la otra parte que se consagra entre el presidente de la República, Paliza, y un tanto ahí... también Collado, dentro de esa facción que hay. Hay que esperar los candidatos, que en este momento ya pasan de 5, los posibles candidatos a la presidencia, donde está Raquel Peña, está Lobatón, también está Wellington Arnott.
1: ¿Quién?
0: Ese
2: no, pero esa gente no mide ni en la casa.
0: Está también ahí el actual ministro de Turismo, Collado, y entonces
3: los dos presidenciables del PRM ahora mismo, doña Carolina y David. Ahí todo, no hay más figura
0: para la presidencia. Alguien decía
3: que ellos.
0: Probablemente la intención es que se busquen sea que Carolina vaya como vice de Collado. ¿No es así?
1: No.
0: Usted que está dentro, dígame.
3: Yo no estoy dentro, pero hay que hablar con papá, hay que fajarse. No, Carolina lleva la delantera.
0: Ajá. Sí. Pero el día pasado usted estaba de la otra lado. ¿Y qué pasó de la acera?
2: ¿Cuál otro lado?
0: De la Collado.
2: Usted no, hable con claridad. ¿Qué decía yo?
0: Usted hablaba en días pasados que Collado era el candidato, y no, ahora lo veo.
3: No, hace un tiempo yo dije que era el próximo, que había enviado una información aquí, pero no.
0: Entonces
3: el panorama se esclarece cada día más.
0: O sea que te devolviste de la familia.
3: En el horizonte se vislumbra la figura de una fémina hacia el Palacio Nacional.
0: Ey, Braulio.
3: Es entonces, tiempo ya, ustedes los hombres no han querido resolver
0: contigo.
3: Nada. No, ¿quién?
0: ¿Eh?
3: ¿Quién? Yo soy reformista. Mire, se le venció el tiempo.
0: Pero no fue que
3: yo estoy con el Partido Reformista.
0: No,
3: yo
0: te llamó,
3: me debo a Dios.
0: Primo.
3: Me debo a Dios y a lo que decida Alburque.
0: Oye, eso.
3: ¿Cómo llama? Quique Antún y los demás.
0: No te llamo Carolina, primo. No, ¿qué estamos? No.
3: Somos. Bueno, sí, los Mejía sí, somos sí, primos, sí. Pero nada de eso.
0: Sí, no, primo, mire, tenemos que hablar.
3: Cuídese, Carlos. Ya.
0: Braulio, cuidado, di la verdad.
3: Cuídese, Carlos.
0: Levante su mano derecha aquí, dígalo al pueblo.
3: No, yo soy izquierdo, yo levanto la izquierda.
0: Ok, ¿no te ha llamado la familia?
3: No, realmente no.
0: Bueno, pero los otros estaban como coqueteándote, Braulio.
3: Ah, sí, sí, pues saben que hay influencia y eso, pero todavía no.
0: Pero te veo como que está doblando la balanza para de la familia. Era la sangre que ala más que el agua.
3: Son ciertos estudios y análisis que uno va haciendo mientras está en la casa sentado y analizando y mirando, hermano.
0: No fue que hubo un imán que comenzó a alarte.
3: Hasta el momento no te digo ahorita,
0: ¿eh? Sí.
3: No te digo ahorita porque nada humano me es ajeno. No, estamos en la tierra, príncipe.
0: Pascuala Sánchez, gracias por estar con nosotros. Muchas bendiciones, Janet Nicolás, gracias por estar ahí. 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Continuamos con más del Tituá de la mañana y la revista Informativa.
3: Buenos días, Braulio, Dios te bendiga. Por favor, felicítame a Roger J. Santana por su cumpleaños de parte de su madre Alma Lidia. Roger J. Santana, felicidades, tu madre Alma Lidia te saluda y tu tío Braulio también. 4661, gracias. No, usted no lo escuchó porque todos los días da el número de Ricardito García y que ya salió, lamentablemente. Tienen que estar pendientes. José Báez Rodríguez. Estamos en espera. 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José Báez Rodríguez.
4: ¡Cerquita! ¡Wow! Dios mío. Buenos días a mi profesor Braulio Mejía Morales, la voz de Villahermosa, al pastor Hilario, al doctor Carlos Javier Sánchez, JL, los amigos en la sintonía. A nombre de Mariano Jazmín, ese gran líder del municipio de Villahermosa, estas son las principales. Una de las noticias reportada ayer en la Romana en la mañana fue que el hallazgo del cuerpo de Pedro Mercedes Concepción, de 97 años de edad, quien optó por quitarse la vida llevándose una soga al cuello. El cuerpo de Pedro fue encontrado en la que fuera su residencia en el sector de Quisqueya, en donde médico legista dijo que este estuvo atravesando problemas depresivos. La siguiente noticia reportada a primeras horas de la mañana de ayer lunes en la empresa azucarera, en donde fue encontrado colgado de una soga el cuerpo de quien su nombre correspondía a Rogelio Mercedes Ramírez, conocido cariñosamente por su compañero como Cacata, de 47 años de edad. Este que optó por quitarse la vida a primeras horas de la mañana de ayer lunes en la misma empresa donde laboraba. Así como también familiares, amigos y llegados, ayer le dieron cristiana sepultura al cuerpo de quien su nombre correspondía a Felipe Amado Guerrero Báez, de 35 años de edad, este que tras un accidente de tránsito reportado en la carretera El Ceibo, el cruce de Pavón, perdió la vida luego de colisionar la motocicleta que este conducía. Finalizamos. Y es que ayer empezaron los padres a recibir los bonos educativos, estos bonos escolares que da el gobierno central a través del Ministerio de Educación. A nombre de Mariano Jazmín, ese gran líder del municipio de Villahermosa, hasta aquí el reporte en la voz del Hombre Noticias, José Báez.
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3: 8:41 minutos en la mañana de este, ¿qué? Martes, martes 11. 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
11: Señores, gracias por seguir con nosotros y hacernos su programa informativo y de comentarios preferido de cada mañana. Gracias a Mercedes, que nos envía la información de dónde será el retiro de obreros y pastores de las Asambleas de Dios de La Romana, que será en la Iglesia Asamblea de Dios Emanuel. Eso es hoy también a las 9 de la mañana. Estará predicando la pastora Niurka Berroa en ese retiro de obreros y líderes de La Romana. En lo de Villahermosa es en la Iglesia Nueva Vida Central, allá en Villa Progreso. Allí será el retiro. Así que gracias, Mercedes, por la información, y que Dios te siga bendiciendo de manera poderosa. 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Saludo para Giovanni Santana, propietario de Comercial La Gracia, a todos los empleados y clientes allá en el mercado municipal de parte del hermano Kiko. Así que saludos para todos allá. Señores, quiero comentar rápidamente la circular que envía la Superintendencia de Bancos bajo la cobertura aún de Alejandro Fernández, quien ya ha informado que termina su periodo. Él había asumido por un compromiso de 2 años y ya tiene 6 años a cargo de la Superintendencia de Bancos, y envía, antes de salir, una circular para llamarle la atención o advertir a los bancos, bueno, advertir, una circular más bien es recordándole que el que la persona le deba a una institución de esas bancarias no le quita, que se no le permite al banco, no le da derecho al banco violar su derecho de privacidad. Que el hecho de que la persona le deba al banco, el banco no tiene el derecho de no darle un trato digno. Es decir, lo que le dice a los bancos es, denle a la gente que le deben, cóbrenle, pero respeten su privacidad, respeten sus derechos, háganle un trato digno. O sea, son unos lineamientos que lo que está buscando es que haya mejores prácticas, mejor trato al cobrar las deudas del sector financiero, que cobren su dinero, pero que tengan políticas claras, que la forma de hacerlo sea una manera decente de cobrarle, de que entrenen constantemente el personal encargado de cobros, de que le informen a la gente con claridad qué dinero deben y por qué, y dar información sobre las alternativas para resolver. No solamente págame, no, mira, te estamos brindando estas alternativas para que tú pagues. Incluso cuando el banco lo pasa a legal, se lo pasa a una entidad, se lo vende o lo que sea, también eso incluye que ese acreedor, esa entidad que va a ejecutar ese cobro compulsivo, también tenga los mismos lineamientos, y que el banco es el responsable de esa oficina que está a cargo de la cobranza a ese deudor. Está prohibido amenazar, intimidar, está prohibido humillar. No deben perjudicar a los que deben ni ir en contra de sus derechos. Eso es lo que le está enviando a los bancos. Que dejen de estar llamando a los que no le deben. Que no llamen fuera de horario. Tienen horario entre 7 de la mañana y 8 de la noche, de lunes a viernes. De 9 a 1 los sábados, pero los domingos que no llamen. Ni los días feriados, que está prohibido llamar. Cero contacto para los bancos, esas entidades de intermediación financiera también. De hecho, ProConsumidor, y nosotros lo comentamos aquí hace más de una semana, que ProConsumidor llegó a un acuerdo con la asociación que agrupa las empresas de cobranza, que firmaron un acuerdo para soltar las llamadas molestosas, las llamadas insistentes de no cobrar a la persona que no tenga nada que ver con la deuda, que no llamar a los familiares ni a los compañeros de trabajo, como a mí me tiene Quick llamando a cada rato. Entonces, esa es la idea de la circular que envía la Superintendencia de Bancos con respecto a la gente que le deben. También en otra información, el derrocado dictador sirio Bashar al-Assad fue condenado a muerte en su ausencia. Un tribunal sirio ha condenado a muerte en rebeldía al derrocado dictador Bashar al-Assad tras declararlo culpable de crímenes de guerra y crímenes de lesa humanidad cometidos durante la guerra civil de Siria. Se trata de la primera condena contra Assad, quien huyó de Damasco a Moscú con su familia después de que su régimen fuera derrocado en el año 2024, poniendo fin a 50 años de control del poder por parte de su familia. Y bien merecida la sentencia en contra de ese dictador. Y mucha gente mató, muchas familias dejó cercenadas por su crueldad y por su mano de hierro allá en Siria. Continuamos con la revista informativa.
3: 8:50 minutos. Dios le bendiga. Así es, maltratan verbalmente, amenazan y hostigan. Hasta en la noche llaman y peor aún cuando lo pasan a legal. Ahí es que te insultan de verdad. Eso le hacían a una hermana cuando perdió su empleo, varón. 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Buenos días.
12: Buenos días, Braulio. Dios bendiga.
3: Amén.
12: Oye, Braulio, yo te estoy llamando. Ya, acuérdate que yo te llamé.
3: Baja el volumen, por favor. Baja el volumen porque no estoy entendiendo nada.
12: Oye, acuérdate que yo te llamé de aquí de Vista Catalina, que no nos estaba llegando agua en la esquina antes de llegar a tienda Chabón. Sin embargo, nos mandaron agua como 2 días y nos la mandaron. Una vez la mandaron en la mañana y una vez la mandaron en la tarde. Ya tenemos una semana justa que no nos mandan agua. Una semana, yo no sé qué es lo que pasa, porque es que no le están abriendo, porque para acá no hay problema con el agua. Cuando llega, llega agua, pero no le están abriendo. Tenemos ya una semana hoy sin agua.
3: Bien, ahí está su denuncia. Atención entonces, valvuleros por ahí, pendiente, mándemele agua a esa gente de por ahí. Por Chabón, por favor, en Vista Catalina. Oh, pero bueno. 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Buenos días.
13: Buenos días, Braulio, que te bendiga.
3: Amén.
13: Oye, dime a esa señora que el agua llegó a la calle 9 y calle 10. Había un problema, y es que por el sitio que le llaman Los Caballos, por ahí frente a Papito Bufé, hay una persona que tiene una llave y está moviendo el agua. Yo le hago un llamado a tu varón a que investigue eso, porque eso lo que hace es bloquear el agua que en sí debería llegar.
3: Bien, ahí está la información, ella la escuchó. Vamos a ver. 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Casi voy a leer el resumen de noticias del Chico Ángel. Recuerden que no podemos escuchar audios aquí. Recuerden, señores, que si es algo relacionado a una denuncia o algo, es

0: 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Buenos días. Buen día. No entiendo, no entiendo. Así no. No, no, no. Tampoco entiendo esta forma. Hola. Déjeme leer entonces el resumen del Chico Ángel porque ya son las 8:56. Dentro de unos 4 minutos serán las 9. Entonces déjeme leer el resumen del Chico Ángel para irme a la pausa. Aquí hay una llamadita antes de. Let me hear. Buenos días.
1: Buen día, Gabriel. Buen día. Amén. Y para decirte que en Vista Catalina, en la calle 7, tenemos 2 semanas sin agua, que no nos mandan el agua.
0: Calle 7. Por favor.
1: Calle sí, Vista Catalina.
0: Ok. Ahí está la denuncia, vamos a esperar, Cobarón, calle 7 de Vista Catalina, dice que tienen 1 semana sin recibir water, ese preciado líquido, water, agua, glo, en creol, agua en castellano, water, en inglés, ¿qué más? L'acqua, el italiano, acqua, ¿qué más? Ya no sé qué más. Lo, me parece que es francés, lo. Ay, señor, ¿qué es esto, por Dios? Esto es muy largo, ¿qué dice? Unidos por nuestra comunidad, gran marcha comunitaria por el asfaltado de nuestra calle principal, la comunidad del sector Brisas del Mar, junto a los sectores vecinos y transporte público, se levanta en un solo reclamo. Es hora de hacernos escuchar. Un llamado a toda la comunidad. Convocamos a los residentes de Brisas del Mar, Cucama, Barrio Nuevo y a todos los choferes de esta ruta, todos unidos por un solo objetivo. Sin calle asfaltada, no hay progreso. Asiste con tu familia, vecinos, amigos. Unidos somos más fuertes. Sábado 22 de agosto, 5:30, punto de encuentro, frente al antiguo letrero de Ravienza, en Brisas del Mar. Gran marcha comunitaria por el asfaltado de la calle principal de la comunidad o el sector Brisas del Mar. ¡A luchar, pueblo! ¡A luchar! ¡A las calles! Buenos días.
2: Buenos días. Ay, por favor.
0: Se escucha mal.
2: Ah, por favor, a ver si nos ayudan con el agua aquí en Benjamín, calle Tercera, por favor, que tenemos ya como 2 semanas sin agua, por favor.
0: Ok.
2: Nos vamos a agradecer.
0: Bien, ahí está el llamado, esperamos que también os presten atención. ¡A luchar, pueblo! ¡Levántate, pueblo! Reclamar ante el olvido, la negligencia y la apatía. Déjeme leer esto. Presentamos el resumen de noticias y servicios que ofrece el Chico Ángel a la revista informativa. 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Fue encontrado sin vida el señor Jorge de Asa, residente en el sector Río Salao. Estaba desaparecido desde el pasado 3 de agosto. Colombia declara desastre nacional tras terremoto de magnitud 7,4, que dejó hasta el momento 169 muertos y 600 heridos. Rogelio Mercedes Ramírez Cacata, de 47 años, se habría quitado la vida la mañana de ayer en el área industrial del Central Romana. Autoridades investigan el hecho. 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
0: 9 de la mañana, 5 minutos, martes 11 de agosto 2026. Lo que a mí respecta, he llegado al final de mi participación en la mañana de hoy. Reiterando el mensaje que daba tempranito, usted que se siente posiblemente depresivo, depresiva, surumbático, mustio, saturnino, anacoreta, lánguido emocionalmente, debilucho emocionalmente, ¿verdad? Analice las cosas, procure encontrar la bendición, la gracia, el apoyo del Supremo Creador. Dios no le envió a la tierra de chepa, Dios no le envió a esta tierra de casualidad. Usted no está ocupando el lugar de otra persona, ¿eh? Véase, visualícese como único en esta tierra, en su lugar, en su posición. Usted es único, usted es única, sin orgullo, sin arrogancia, ¿eh? Pero así, usted no es menor que nadie, no es mejor que los demás, pero no es mejor que nadie tampoco. Usted está en el lugar donde Dios le ha colocado. Disfrute eso, busque, pídale a Dios que ilumine su mente, cuál es el propósito de Él para con usted en esta vida. Pero ¿cómo y por qué agarrar una soga y quitarse la vida? ¿Por qué ingerir una sustancia tóxica y acabar con su existencia en esta tierra cuando solo el Creador tiene esa potestad de hacerlo? Porque nuestros días están contados, están escritos en el libro de Él. No apresure, no acelere los procesos. Cójalo con calma, no deje de cogerlo, pero cójalo con calma, ¿de acuerdo? No se acelere. Sí, a lo mejor usted está pensando que su problema es el más grande, que usted es el único. No, a lo mejor hay otro que quisiera estar como usted porque cree que usted está bien, ¿eh? Sí, entonces usted dice que ya no puedo más, que ya no aguanto, y a veces por cositas. Hay muchas deudas a veces, si no se meten tantos líos, analice antes de hacerlo. A veces que, ay, que ella no me quiere, quiera otra, y si no, quédese así sin querencia por unos meses, por par de semanas, que el mundo no se va a acabar. Tontería en los hombres a veces. Ay, Braulio, que ya yo no. Deje eso así. ¿Cuántos años tiene? 60, pues ya. Usted disfrutó lo que iba a disfrutar. Abraham, solo hubo uno. ¿Entiende? Sí, hombre.
6: Y si también puede hacerlo. Y es joven. Pero entonces vaya un médico. Pero si se queda pensando y lamentándose y depresión. No, tiene la edad de mi chuchi. Ya dije que no. Ah, no, pues arranque. Vaya al urólogo, revísese. Que algo puede haber. Y hay medicamentos y hay cosas para. No a lo loco, no usted. No, no. A través de la ciencia médica. Y puede conseguir ayuda. Sí, hombre, sí. Y sigue viviendo aquí. Uno no sabe lo que todavía le espera a uno. ¿Entiende? Sí, hombre. Oh, pero bueno. Buenos días, Braulio. Allá dieron un anuncio que una persona necesitaba una persona para trabajar en un comedor en Bayahib. Eso era falso. Ay, bueno, yo no sé, mi hijo. O mi hija, no sé. Yo no sé. Yo por eso cuando voy a hacer un anuncio trato de estar lo más seguro posible y dígame quién escribe y todo eso. Yo no sé. Pues otra cosa, después que yo salgo de aquí, entonces me pongo a trabajar en otras cosas y yo hasta mañana que venga aquí a lo mejor no me doy cuenta de más nada, ¿eh? Entonces, no sé. ¿Qué le puedo decir? No sé. No sé. No sé. I don't know. A lo mejor no era falso, sino que a lo mejor consiguieron la persona que querían. Eso también puede ser. Sí.
0: Bueno, entonces, como le decía, me voy. Seguir pidiendo a Dios misericordia por Colombia, por el mundo, porque es que estos fenómenos no es la primera vez que acontecen. Ocurren desde hace miles de años. Claro está, uno ve esa magnitud porque lo está viviendo. Pero la sociedad también, pedirle misericordia a Dios por la sociedad, pues esta sociedad está como muy loca,
6: como muy hedonista, muy todos los placeres. Nos hemos olvidado de Dios, le hemos dado la espalda a Dios. Mucha gente detrás de la idolatría, de las tonterías religiosas, creyendo tonterías, creyendo en imágenes, haciendo peregrinaciones de un pueblo a otro pueblo, detrás de ídolos que tienen ojos pero que no ven, boca y no hablan, oreja y no oyen, manos y no palpan, pies y no caminan. Acerquémonos a Dios, sí. Pidamos misericordia como hacía Abraham. Señor, pero ¿y si hay tantos justos? Señor, ¿y si hay tantos justos? Recuerden los audios, que no puedo oír audio, por favor. Dice por acá. Buenos días, Braulio. Por favor, felicita a la directiva de Asodemipuro. Hay un nuevo control que está trabajando. Felicítame a ese muchacho, sí, a Dani y a John Leida. Bueno, saludo a la directiva de Asodemipuro. Que sigan trabajando. Sí. Dani hace tiempo que no lo veo. Bueno, me voy. Si no me escribió temprano, pues ya desconecté todo, En breve, JL Marte, de Chireno Tenis, el Palacio del Tenis en La Romana y en todo el este del país. 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

0: ¿Y qué le trajo Johnny Solano a Villillo Rosado del campo, de la finca que tiene Johnny Solano? Que Villillo está vuelto loco y sin ideas. Tú sí sabes de tenis, Maracayo.
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0: Bueno, JL no entra mientras llega. A reiterar, los Toros del Este anuncian la contratación, la llegada de Rainer Núñez, primera base Rainer Núñez, a cambio de Samber Pimentel. Núñez, de la familia de los Puello, sobrino de Julio Puello. Vamos a ver, tuvo una buena temporada, tenía un bate que no podía fallar. No sé, no conozco sus números ahora, creo que está por México, pero creo que en momentos claves, sí, un bate como el de Rainer Núñez puede ser clave en la alineación de los Toros. Así que es el movimiento más reciente que anuncia el equipo de los Toros del Este. Ven a ganarte tu dinero, JL Marte.

Hola, qué tal, mi gente. Hola, qué tal, hola, qué tal. Bendiciones, bendiciones. Para todos, para todas que a esta hora siempre están en sintonía con nosotros, con este toque de queda de cada día. Este es su programa, la revista informativa. JL Marte, como cada día, dándome mi huertecita por acá. Para ponerlos a ustedes bien al tanto, bien pero que bien al tanto de todo, absolutamente todo lo que pasa en el mundo de los deportes. Vaya saludos para De Mercedes Palomita, que me dice: Jota, yo soy un fiel oyente de este segmento de deportes. Yo no me pierdo este segmento de deportes. Así que vaya saludos para De Mercedes Palomita. También quiero saludar a Nilda Mejía, cariñosamente la Negra Fe, que siempre, siempre está en sintonía disfrutando de este segmento de deportes. Ella está ahí mismo en una cafetería, ahí un local que tiene al ladito del Centro Médico Oriental. Ahí está nuestra querida Nilda Mejía, cariñosamente la Negra Fe. Ella está ahí en un local, ahí vendiendo un poquito de todo al ladito del Centro Médico Oriental. Así que vaya saludos para nuestra querida Nilda Mejía, cariñosamente la Negra Fe. 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

esto de la NBA. Sí, vámonos con informaciones que tienen que ver con el mejor baloncesto del mundo, el baloncesto de la NBA. Brandon Clark, ¿ustedes se acuerdan de este jugador del equipo de Memphis Grizzlies que fue encontrado muerto, fue encontrado sin vida en su apartamento en Los Ángeles? Que desde el 11 de mayo que falleció, no se había dado la autopsia, no se había dado a conocer la autopsia sobre el por qué la muerte de este jugador. No se había dado a conocer los motivos, el por qué había muerto. Finalmente se dio a conocer las causas de la muerte de este jugador Brandon Clark, 29 años de edad, del equipo de los Memphis Grizzlies, el pasado 11 de mayo. Esta muerte que conmocionó a todo el mundo de la NBA, a todos los fanáticos de la NBA y sobre todo a los fanáticos de Memphis, ya que era un jugador bien afable, un jugador bien querido por todos sus compañeros. Según ha informado la oficina forense de Los Ángeles, Brandon Clark falleció debido a una sobredosis de heroína y cocaína. Además, los análisis también han mostrado la ingesta de varios medicamentos recetados como otra condición significativa relacionada con su muerte. Cabe recordar que Brandon Clark, de 29 años de edad, fue encontrado sin vida el pasado 11 de mayo en una vivienda en el Valle de San Fernando, localidad de Los Ángeles. La noticia conmocionó el mundo del baloncesto en general y más concretamente a la ciudad de Memphis, donde se había formado como jugador y había causado un gran impacto en la comunidad. Formado en la Universidad de Gonzaga y seleccionado en la primera ronda del draft 2019, pasó toda su carrera NBA vistiendo la camiseta del equipo de Memphis. Disputó 309 partidos con unos números de 10.2 puntos por juego y 5.5 rebotes en 20.8 minutos por encuentro.

más informaciones con relación al mundo de los deportes. Kawhi Leonard dice que él espera que su traspaso a Toronto se oficialice pronto. El alero espera que la resolución llegue antes de que comience la pretemporada. La foto de Kawhi Leonard aparece junto a la palabra incertidumbre en la última edición del diccionario, con la investigación de la NBA aún en marcha y su traspaso a los Raptors de Toronto paralizado. Por ahora, el alero no sabe ni si podrá jugar durante la temporada 2026-2027, en qué equipo estará en caso de poder hacerlo, y con las recientes novedades, no está claro que su situación se vaya a resolver pronto, aunque según informa Jay Fisher de Stein Line, él espera que todo se aclare en las próximas semanas. En concreto, el alero confía en que se llegue a una solución antes de que arranque el training camp, permitiendo que el traspaso a Toronto se haga oficial y que pueda empezar la pretemporada en su nuevo equipo. Hay margen de error todavía para que así sea, pues los Raptors tienen su media day hasta el 28 de septiembre, pero el

ritmo al que avanza todo, es difícil dar por sentado que se vaya a actuar con la presteza que así lo espera Kawhi Leonard. El caso de Kawhi no está tan claro como él piensa. La situación aparentemente está tomando otro ritmo. Y aparentemente hay pruebas de que Kawhi Leonard y el equipo de los Clippers aparentemente tenían unos negocios raros con ciertos patrocinios para que así el equipo pudiera tener espacio salarial. Habían unos patrocinios que no se habían dado a conocer por debajo de la mesa entre Kawhi Leonard y el equipo. Patrocinio que el equipo utilizaba para así tener espacio salarial para poder negociar con Kawhi Leonard. De darse a conocer esta información y de ser cierta, que aparentemente hay pruebas concretas de que era así, podría venir una sanción tanto para Kawhi Leonard como para el equipo de Los Ángeles Clippers. Kawhi Leonard, que ya había sido traspasado de los Clippers a Toronto y ya incluso había firmado un contrato de 2 temporadas y 128 millones con su antiguo equipo, los Raptors de Toronto. Vamos a ver en qué va a parar este asunto, porque la situación no está tan cómoda como así lo piensa Kawhi Leonard.

Fallece Don Nelson, uno de los grandes estrategas de la NBA. Fallece Don Nelson a la edad de 86 años. Así que fallece uno de los grandes estrategas, de los grandes dirigentes que ha pasado por la NBA. Don Nelson fallece a la edad de 86 años. Así que lamentable la muerte de este gran estratega de la NBA, Don Nelson, que repito, fallece a la edad de 86 años. Don Nelson ganó 5 anillos con el equipo de Boston Celtics entre 1965 y 1976, en una carrera de 14 temporadas que también incluyó etapas en los en Chicago Celtics y Los Angeles Lakers.

Don Nelson, quíntuple campeón de la NBA y ganador de 1.335 partidos como entrenador, falleció este domingo a la edad de 86 años, informó su familia en una nota de prensa. Don Nelson ganó 5 anillos con el equipo de Boston Celtics entre 1965 y 1976, en una carrera de 14 temporadas que también incluyó etapas con Chicago y Los Angeles Lakers. Y como técnico dirigió a Milwaukee Bucks, Golden State Warriors, New York Knicks y Dallas Mavericks durante 31 campañas. Cerró su trayectoria con un balance de 1.335 victorias en el banquillo por 1.063 derrotas, una marca que solo mejoró Greg Popovich con 1.390 victorias. Fue elegido 3 veces como mejor entrenador del año en la NBA y parte del Salón de la Fama desde el 2012. Así que paz al alma de uno de los grandes dirigentes que ha pasado por la NBA. Estamos hablando de Don Nelson. Para finalizar con informaciones de la NBA, señores, ya la NBA no se pierde y cada año la NBA está empezando más temprano. Cada año la NBA está empezando mucho más temprano su temporada. Y este año la NBA estará dando inicio el 20 de octubre. Estará dando inicio el baloncesto de la NBA. Y ya dieron a conocer los partidos que hay para el inicio de la temporada del 20 de octubre. Y los partidos que hay para la jornada de Navidad. La NBA no se pierde con eso. Y ya dieron a conocer los partidos para empezar la temporada y los partidos para la Navidad. El 20 de octubre, que es la fecha donde dará inicio el baloncesto de la NBA, el equipo de los 76ers de Filadelfia, de LeBron James, se enfrentarán a los actuales campeones New York Knicks. Boston Celtics se mide a Detroit Pistons y el equipo de Oklahoma City Thunder se estará enfrentando a las Espuelas de San Antonio. Para la jornada de Navidad, el equipo de San Antonio, los subcampeones de la liga, se miden a los New York Knicks. El equipo del Heat de Miami se mide a Boston. Filadelfia se mide a los Lakers, o sea, LeBron enfrentándose a su antiguo equipo. Oklahoma se mide a Minnesota y Denver ante Golden State.

gobierno dominicano pagará más de 75 millones a atletas. Lirangi y Brenda serán las más beneficiadas. Paolo Pigossi, de esquí náutico, se inscribe en la lista entre los más privilegiados. La cifra no incluye a los entrenadores. Más de 75 millones de pesos serán desembolsados por concepto de incentivos por el gobierno dominicano luego de la actuación de los atletas en, los recién finalizados Juegos Centroamericanos y del Caribe Santo Domingo 2026. Lirangi Alonso en el atletismo y Brenda Castillo en el voleibol serán las atletas que más beneficios recibirán por sus respectivos desempeños. De forma distribuida por las medallas individuales se pagarán 26.200.000 por el oro, 12.800.000 por la plata y 14.700.000 por el bronce. En total, las medallas individuales serán premiadas con 53.700.000 pesos, los de conjunto con 18.400.000 pesos y las federaciones con un total de 15.400.000 pesos. ¿Cuánto dinero? Eso arroja una cifra general de 75.500.000 pesos. El número se elevará sin dudas, dado que en este caso no se contabiliza a los entrenadores, la cantidad de entrenadores resulta imprecisa. Los manejadores serán premiados con 200.000 por el oro, 100.000 por la plata y 75.000 por el bronce. Y solo se pagará la medalla mayor, distinto de los atletas, los logros de los entrenadores no son acumulativos. El gobierno dominicano, a través del ministro de Deporte y Recreación, que dirige Kelvin Cruz, anunció la entrega de los incentivos el pasado 15 de julio, en el cual se premiará a los medallistas individuales de oro con 300.000, los de plata 150 y los de bronce 100.000. En el caso sobre atletas individuales, Alonso Lirangi participó en 4 pruebas con resultado de oro en cada una de ellas. La velocista ganó el oro de los 100 y 200 metros, el oro del relevo 4x100 y el oro del relevo femenino 4x100. Eso le aporta 1.200.000 pesos. Entre los individuales destacados también se inscribe Paolo Pigossi, esquí náutico, que por sus 2 de oro se embolsará 600.000 pesos, además de un bronce que le agrega otros 100.000 más para totalizar 700.000. El tenista Nick Hart se une a la lista con sus 2 de oro en individual y Copa de Naciones, por lo que recibirá 600.000 pesos. Por ahí está también Fiordalisa Cofil, que ganó 2 medallas de oro. Le salen 600.000 a nuestra Fiordalisa Cofil, estrella de ASA, que también se embolsilló 2 de oro, le salen 600.000. Gerald Núñez, que ganó 1 oro y 1 plata, de acá de La Romana, le salen 450.000 pesos. ¡Ay, ay, ay, ay, ay! ¿Cuánto, pero cuánto dinero, padre amado?

otra información es que Marilady Paulino recibe minibús para su fundación. Mira qué bien. La atleta agradeció al presidente Luis Abinader por hacer realidad la entrega del vehículo que había solicitado para facilitar el traslado de los atletas a sus entrenamientos. Qué bien, excelente. El ministro administrativo de la presidencia, Andrés Bautista, en representación del presidente Luis Abinader, entregó este lunes un minibús a la Fundación Creando Sonrisas Eternas, creada y presidida por la campeona olímpica Marilady Paulino, como parte del respaldo del gobierno a las iniciativas orientadas al desarrollo de la juventud y al deporte en la República Dominicana. El acto de entrega contó con la participación del ministro administrativo de la presidencia, Andrés Bautista, el ministro de Deportes y Recreación, Kelvin Cruz, el viceministro de Deportes y Recreación, Franklin de la Mota, el entrenador de la velocista, Yacer Pérez, y la campeona olímpica, Marilady Paulino, quienes destacaron la importancia de la entrega del vehículo para apoyar las actividades de la fundación. Béisbol de las Grandes Ligas, rápidamente. Omar Bautista me dice, Jota, yo soy un fiero oyente de este segmento de deportes. Yo no me pierdo este segmento de deportes. Me dice Marta que ella también es una fiera oyente de este segmento de deportes. Dice, estoy contigo. Mi saludito, Marta. 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Ahí está Marta, café, chocolate y té, al lado de Farmacia Francieri. Voy a pasar por allá cualquier día de esto a beberme mi cafecito, mi chocolate y mi té donde Marta. ¿Verdad que sí, Marta?

Béisbol de las Grandes Ligas, rápidamente, resultados y actuación de los dominicanos. El equipo de Toronto venció 2-1 al equipo de Boston. 2-1, victoria de Toronto sobre Boston. El equipo de los Metros, 8-5, vencieron a los Bravos de Atlanta. 8-5, victoria de los Metros sobre el equipo de los Bravos de Atlanta. Más resultados de la jornada de ayer. Más resultados, el equipo de Minnesota, 9-5, vencieron al equipo de Baltimore. El equipo de los Phillies, 6-5, a los Cardenales de San Luis.

más resultados de la jornada de ayer, el equipo de Texas, 4-1, vencieron a... Sí, el equipo de Texas ganó su partido ante los Angelinos de Los Ángeles, 4-1. Ajá, déjame ver más resultados de la jornada de ayer. Actuación discreta de los dominicanos en el día de ayer. El equipo de los Padres de San Diego vencieron 3-2 al equipo de Milwaukee. Déjame ver cómo le fueron a los dominicanos en ese partido. Fernando Tatis se fue en blanco en 4 turnos. Manny Machado también se fue en blanco en 4 visitas al plato. Más resultados. El equipo de Arizona blanquearon. Oh, las Diamantinas de Arizona blanqueó al equipo de Colorado 9-0. Déjame ver a Keter Marte por el equipo de Arizona. Keter Marte, ajá, se fue de 4-2, una anotada, una remolcada. Y Gerardo Perdomo se fue en blanco en 2 visitas al plato. Más resultados de la jornada de ayer. El equipo de Tampa, 10-6. Vencieron a los Atléticos de Sacramento. Junior Caminero se fue para la calle. Junior Caminero batió de 5-1. Conectó su cuadrangular número 34 de la temporada y remolcó 3. Qué bien está Caminero con el equipo de Tampa. Jonrón número 34, remolcada número 74 y batea 277. Excelente temporada la que está teniendo Junior Caminero, bateando 277 con 34 cuadrangulares y 74 carreras remolcadas. Freddy Peralta lanzó durante 6 entradas, permitió 3 y ponchó a 5. Así que Freddy Peralta por el equipo de Tampa, 6 entradas, permitió 3 y ponchó a 5. El equipo de Houston, 6-3, vencieron a los Gigantes de San Francisco. 6-3, la victoria de Houston sobre San Francisco. Jeremy Peña batió de 5-1 en ese partido. Jeremy Peña de 5-1. Rafael Devers en blanco en 3 turnos. Y Willy Adames también se fue en blanco en 3 visitas al plato. El equipo de los Dodgers vencieron al equipo de los Reales de Kansas City 6-5. Para finalizar con este segmento de deportes, déjame ver si hay dominicanos programados para hoy. A nivel del béisbol de las Grandes Ligas, dominicanos para hoy, lanza Eury Pérez en el partido que los Piratas de Pittsburgh se miden a los Marlins de Miami. Ahí lanza Eury Pérez por el equipo de Miami, 5 victorias, 9 derrotas y 3.61 de efectividad, 121 ponches y un whip de 1.13. Déjame ver qué otro dominicano lanza en la jornada de hoy a nivel de las Grandes Ligas. Christopher Sánchez, oriundo de acá, de esta provincia de La Romana, lanza en el día de hoy 15 victorias, 4 derrotas, 2.65 de efectividad, 174 ponches y un whip de 1.22. Déjame ver, el equipo de Filadelfia se mide a los Cardenales de San Luis a las 7:45 de la noche. Dos dominicanos lanzan hoy a las 6:45. Los Piratas se mide a Miami. Ahí lanza Eury Pérez por el equipo de Miami.
y a las 7:45 el equipo de Filadelfia se mide a los Cardenales de San Luis. Por el equipo de Filadelfia, lanza el oriundo de acá de la Romana, Christopher Sánchez. Señores, hasta aquí las deportivas. Y hasta aquí este programa, la revista informativa. Para JL Marte, más que un grato placer haber compartido con ustedes durante este momentito y ponerlos bien al tanto de todo lo que pasa en ese fascinante, entretenido, divertido y millonario mundo de los deportes. Será mañana que estemos otra vez de vuelta por acá, por esta radio estación Bendición 95.1, también a través de nuestra fanpage, la revista informativa, y a través de YouTube, claro que sí, a través de YouTube, Bendición FM 95.1. Así que pasen todo feliz el resto del día. Ya veo por acá bien cuadradito, bien aceitadito al evangelista Robert Antonio Pérez. Él va a estar compartiendo con ustedes en nuestra gran jornada maratónica, que ya estamos casi finalizando. Nuestra gran jornada maratónica, que definitivamente ha sido de gran bendición para mí y sé que para ustedes también. Nuestra gran jornada maratónica, Dios te sorprenderá. Me dice Marta, sí, Jota, cuando tú quieras, puedes venir por acá. Estoy en Santa Clara, pero tú puedes venir y te regalo un chocolate con una arepita muy buena. Claro que sí, claro que sí. Hay que juzgar ese chocolatico y esa arepita. Déjame ver qué me dicen por acá. Dice JL, dinero bien ganado porque fue representando al país. No como el de la Junta, 33 millones en viáticos sin querer politizar. Miguel Ramírez desde Pensilvania. ¿Cuánto en viáticos se fueron los de la Junta? 33 millones. Ofrécame cuánto dinero.

Señores, pasen todos feliz resto del día. Y como dice mi hermano, el pastor Hilario Valio, y también así lo certifican las escrituras, y es que Cristo viene pronto, pero pronto.

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0: Gloria al Señor. Qué bueno es el Señor, qué bueno es el Señor. Buenos días y rica y abundante bendiciones para todos. Que la paz de Dios, que sobrepasa todo entendimiento, esté llenando su corazón siempre, hoy, mañana y siempre. O sea, que te han bendecido en todo, prosperado en todo, reconociendo, hermano, que poderoso es Dios para hacer posible todas las cosas. Bendiciones mil, buenos días. Hoy es el día grande que nos ha dado el Señor para que nos deleitemos en Él. Quiero repetir esto, que hoy es el día grande que nos ha dado el Señor para que nos deleitemos en Él. Y usted debe de aprovechar y deleitarse en el Señor, como dice la palabra, ¿verdad? Que te deleite en Él. Como dice la Biblia, deleítate a sí mismo en Jehová y Él te concederá la petición del corazón. Encomienda a Jehová tu camino y confía en Él y Él hará. Él exhibirá tu justicia como la luz y tu derecho como el mediodía. Así que guarda silencio ante Jehová y espera en Él. Buenos días, buenos días, buenos días para todo. Prepárese, recuerde que estamos en la continuación de esta gran jornada maratónica. Hoy correspondiente al martes 10, a 10 que estamos hoy, hey. A 11, hey. Esto, como que alguien lo está esperando. Correspondiente al martes 11 de agosto. Martes 11 de agosto. Aleluya al Señor. Y seguimos creyéndole al Todopoderoso y consciente de que si aún Dios no te ha sorprendido o no ha visto la sorpresa de Dios, puede mantenerte firme en fe, creyendo, consciente, convencido, sabiendo de que Dios te va a sorprender. Buenos días, Heidi. Heidi, la secre. Buenos días, bendiciones.
1: Muy buenos días, Reverendo Antonio. Buenos días, J.L. Y buenos días a cada una de esas personas que siempre, cada día están ahí en sintonía con esta jornada maratónica. Dios te sorprenderá. Estamos en cuenta regresiva. Ya culminamos viernes 21.
0: ¿Cómo?
1: Así mismo, no lo sabía.
0: Que me sorprendió fue yo.
1: Viernes 21, así que todavía está a tiempo para hacer llegar sus aportes. Tenemos aquí que Cormado Giret mandó un aporte de 1,000 pesos y pide por salud. Comerciar el Ñoño trajo, mandó vía Papá Kiko un aporte de 1,500. Tenemos que Ramona mandó un aporte de 200 pesos y dice que Dios le ayude en su negocio, cancelación de deuda de su hija. Y Antonio Abad Álvarez mandó un aporte de 1,000 pesos y dice que Dios conoce sus peticiones. A ellos le damos las gracias por mandar sus aportes. Así también usted puede ser parte de esta gran jornada maratónica. Dios te sorprenderá. Muchísimas bendiciones, Reverendo Antonio, para que esté orando por las peticiones.
0: Ah, claro, claro. Yo no sé por qué tú no oras por ella también, pero yo voy a orar, no hay problema. Ella se ríe. Y esté ahí en el nombre de Jesús. Pero también, cada cual con lo suyo, ¿verdad? Ok. J.L., mi estimado, usted sabe, yo no puedo arrancar sin ustedes, sin su palabra y su saludo, aunque yo sé que la audiencia lo escucha, pero para mí siempre es no solo un honor, para mí ya como es algo que debe de pasar, debe de acontecer antes de yo leer, orar, recibir la llamada. Quiero escuchar tu saludo.
2: Buenos días, buenas noches, buenas tardes para todos, para todas, que a esta hora están en sintonía con nosotros, con esta radioestación, con este ministerio Bendición, con nuestra gran jornada maratónica. Dios te sorprenderá, que ya estamos en la recta final. El día 21 estaremos ya finalizando este gran recorrido que empezó el día 5 de junio y que estará ya finalizando el próximo 21 de este mes. Así que yo sé que esta jornada maratónica ha sido de gran bendición, no solo para mí, sino para cada una de esas personas que cada día desde las 9 de la mañana estaban en sintonía con nosotros hasta las 7 de la noche, disfrutando de cada uno de los ministradores que pasaban por esta radioestación y a través también de nuestro canal Bendición TV. Y a esas personas que no se quedaban en su casa y decían, no, yo tengo que llegar, yo tengo que ir al ministerio, yo tengo que llevar mi ofrenda, yo quiero conocer a cada uno de los ministradores, yo quiero que oren por mí de manera personal, y decidían venir de manera presencial a que oraran por ellos, y definitivamente que recibían, porque yo lo veía que recibían eso que venían buscando a este lugar. Así que sean todos bienvenidos y espero que en el día de hoy, con mi hermano Robert Antonio Pérez, evangelista, siervo de Jesucristo, usted reciba esa palabra que usted quiere escuchar en este día, usted reciba ese milagro que tanto usted anhela. Si usted lo cree, téngalo por seguro que Dios los va a sorprender. Y yo quiero, Robert, que me escriben por acá, Jota, yo quiero que tú estés orando por mí, que me lleven oración por una situación que estoy atravesando, y vamos a estar orando. Voy a permitir que iniciemos, Robert, con este clamor, con esta oración a esta jovencita que me dice que está pasando una situación delicada. Y vamos a estar orando para que el Señor tome el total control y dominio de esa situación que ella está atravesando. Voy a permitir que mi hermano Robert Antonio Pérez esté orando por esa jovencita que me pide la oración.
0: Qué bueno es el Señor. Siempre es un honor el yo poder tener tan poderoso, impresionante ministerio de orar, poder orar. Creo que eso es lo más grande, o mejor dicho, son de las cosas grandes que tiene el mundo, que Dios nos ha dado, es la capacidad de poder presentarnos delante de Él, aún sin intermediario. Ya no hay un velo, hay velos, tenemos acceso directo al Señor, y lo hacemos en el nombre de Jesús. En el libro de San Juan, capítulo 14, verso 12, dice, para que mi Padre sea glorificado, todo lo que ustedes pidan, en mi nombre yo lo haré, para que el Padre sea glorificado. O sea, el Padre se quiere glorificar a través de la respuesta a la petición de esa jovencita que usted acaba de mencionar. Padre, gracias, gloria, porque tú siempre nos oyes. Santo, gracias porque tú estás a nuestro favor. Aquí estamos orando y creyendo,
3: Señor. Sí, Señor. Sí,
0: agradecido, maestro, de poder, sí, estar aquí. Agradecido de poder ser de bendición, Dios, Señor, para la audiencia. Dios, agradecido de poder ser de bendición, Señor, Santo, para los que escuchan, para los que ya estamos acá. Y yo vengo aprovechando esta oportunidad y presentando, sí, la situación adversa que está enfrentando, alabanza, esa justicia que tú conoces.
3: Sí, Señor.
0: Yo te,
3: sí,
0: pido que le dé la fuerza, la capacidad, que le dé la sabiduría, la fe suficiente, Dios mío,
3: para que ella, Dios, pueda, sí, ella ha pedido la oración, pueda, Padre, alabanza,
0: Dios, la respuesta a sus peticiones, ella pueda ser la oración, sorprendida, Dios, por ti con la respuesta, y pueda testificar que lo hiciste.
3: Sí, Señor.
0: Presento a cada uno, sí, de los hermanos de estos, recibos, sí, Señor, sí, que tú le estés también contestando, sí, las peticiones, Dios, conforme, sí, a tu perfecta, sí, voluntad. En el nombre de Jesús. Amén. Cinco llamaditas, señores. Estoy esperando cinco llamadas. Cinco personas que reporten la sintonía, que solamente me digan estamos aquí, que me digan quién es, o sea, el nombre, el lugar de donde nos llama. Yo diría que estamos aquí. Hoy yo voy a estar leyendo en Mateo, Dios mío, Mateo, ay, Mateo. A ver, recibo esta, Dios bendiga. Aló.
4: Bendiciones.
0: Amén, amén.
4: Ya tú sabes, Atila.
0: Mi lady.
4: Mañana cumplo años.
0: Que dijo el último Jota, no le escuché.
2: Que mañana cumpleaños.
0: Ah, pues claro, felicidades.
4: Que sí. Te estoy lo lector.
0: Felicidades.
4: Mañana.
0: Hierba del Altísimo.
2: Ok, mi lady.
0: Ah, mire. Dios bendiga, mi lady. A ver. ¿Cuál es el próximo? Dios bendiga.
5: Pero buen día. Dios bendiga.
6: Amén, amén. ¿Con quién hablamos?
5: Juan Aporte, desde Villahermosa, Pescador del Jobo.
6: Desde Villahermosa, repíteme el nombre, por favor.
5: Juan Aporte.
6: Bueno, Sara
2: Portes. Juana
6: Portes. Ah, Juana Portes. Ajá. Señores, el 809, gracias, Juana, por estar ahí. El 809-550-8266. ¿A quién tengo en línea?
5: Buen día.
6: Buen día, ¿con quién hablo?
5: Yo me reporto desde Dios Salado. Necesito que me complaca una sobrina y un hijo mío.
6: ¿Con quién hablamos?
5: A Morocho, que está de cumpleaños. Necesito una oración. Y Juanita, Juana Moniz.
6: Anote ahí.
2: Morocho.
5: De parte de su mamá, Morocho.
2: Ajá, que está de cumple y necesito una oración.
5: Sí, que le haga una oración buena de cumpleaños y a Juanita Gervasio.
2: Okay.
5: ¿Qué de nos parte habla? De su mamá Crucita. Voy por allá. Sí,
2: a Morocho y a Juanita Gervasio, de parte de su sí. mamá Morena.
6: ¿Cuál es que está de cumpleaños?
5: Crucita.
6: ¿Cuál es que está de cumple?
5: Morocho y Juana Moniz.
2: Okay. ¿Y Juana?
5: Moni.
2: Oye, ¿tú te acuerdas? Sí. De parte de su madre, Crucita.
5: Oye. Crucita, sí.
2: Ok.
6: Moni.
2: Déjame ver, hay otra por aquí.
6: Vamos a ver. A ver a quién tengo en línea, Dios bendiga.
7: Aló, buen día, bendito.
6: Amén. ¿Quién nos habla y desde dónde?
7: Juana Moni desde Villahermosa.
2: Ah, mira, Juana Moni.
6: Juana Moni, que son familia todos.
2: ¿Usted es familia de Narciso?
7: Sí.
2: Ah, claro, claro. Moni.
6: Muchas bendiciones. Gracias por estar en el sintonía.
7: Bendiciones para todos.
6: Amén.
2: Ok.
6: Juana Moni, oye, Don Moni ahí. Es un milagro, hermano. A ver, ¿a quién tengo en línea? Dios bendiga.
8: Dios bendiga de aquel lado. Que el Señor esté con cada uno de ustedes. Lo bendiga siempre.
2: Rafael, el no vidente.
6: Amén. Así es, mucho, mi estimado. Muchas bendiciones. Gracias por estar ahí siempre. Ahí sigue sonando el 809-550-8266. O sigue escribiendo. Vamos a ver.
5: Suelte esa cara, hombre.
6: Ay, hombre.
5: Que te bendiga, Robert.
6: Amén, amén.
5: Sonía de telado.
6: Perdón.
5: Yo no. Sigue esperando la palabra que tienen este día.
6: Amén. Él ya es de Higüepa.
2: Ajá.
6: Zoraida. Dios te bendiga mucho, Mateo.
2: Espérate. Francisca Rijo, veo que está ahí en sintonía, Francisca Rijo, en sintonía. Recibe esto, ministro.
6: A ver, ¿a quién tengo en línea? Dios bendiga.
9: Buenos días. Estoy en sintonía desde aquí, de los Cerritos de Higüey, un campo de Higüey.
6: Cerrito de Higüey, en sintonía, sí. La higüeyana. Dios te bendiga mucho.
9: Amén. Quiero felicitar a mi Orfelina, que está de cumpleaños.
6: Orfelina, muchas bendiciones. Desde los Cerritos de Higüey, te felicito.
9: Es de Guaymate.
6: Es de Guaymate ella.
9: Y que ya es cumpleaños, Orfelina.
6: Orfelina.
9: Que Dios me dé mucha salud. Y le pido una oración por su salud.
6: Y por salud, oración por salud. Saludos para Orfelina. Señores, 809-550-82. Última
2: hora. Heidi, anótame este número. Que me dicen, Jota, ¿cómo puedo hacer llegar 1,000 pesos? Anótame ese número ahí. Anótame ese número que está ahí para ponerme en contacto.
10: Buenos días.
2: Que se haga llegar.
10: Estamos en sintonía.
2: Pesos.
10: Aquí en Piedra Linda.
6: ¿Y quién?
10: Rosa sabe? Rubén Solino.
2: Rosa Rubén Solino.
10: Solino.
2: Ok.
10: Pertenezco a la iglesia Luz y Vida. Mi pastor Santo Encarnación y Mayra.
6: Dios te bendiga mucho.
2: Otra más por acá.
6: Otra más.
11: Dios bendiga.
6: Igual, ¿con quién hablamos?
11: Te ponen en sintonía de Villalacrán.
6: Villalacrán en sintonía. ¿Quién nos habla?
11: Abdiel
6: Calvo. Dios te bendiga mucho. El 809-550-866 está prendido. Dame una más, Otael.
2: Claro, claro. Mira, saludo para Malta, allá en Santa Clara, en Higüey. En sintonía con esta maratónica. Así que Malta, nos vamos a poner en contacto contigo.

0: creo que vamos para la clínica, un estudio que me van a hacer para que estén orando ahí. Arturo Ceballos, por favor.
1: Ponga ahí a Arturo Ceballos, ¿verdad?
2: Sí, va para la clínica para que todo salga bien. Dice Amarili Severino en sintonía. Dios le bendiga. Buenas.
3: Dios te bendiga, Padre Marci. Oye, yo te estoy llamando para felicitar a mi hija Liliana Bay. Vive ahí por el ayuntamiento. Que le deseo muchas felicidades. Y me le hacen una oración por salud y tranquilidad y para su hogar. Salud.
2: ¿De parte?
3: Y me le pone la canción El amor de Oscar Medina.
2: ¿De parte de?
3: De Marcia, su madre.
2: Okay.
3: ¿Usted cree que le deseo muchas felicidades?
1: ¿De Marcia? ¿Usted cree que su hija está oyendo la emisora?
3: Sí, ella vive al frente de donde hay un radio que no se apaga. Okay. Dios me lo bendiga mucho.
2: Amén, amén. Recibe bueno, esta, Robert.
1: Vamos a recibir
4: buenos
1: la
4: días,
1: última.
4: Bendiciones.
1: En a reportar sintonía. Esa es la última. Bendiciones. Ya que vamos a entrar en materia. Aló, Dios bendiga. ¿Con quién hablo?
4: Amén, habla con Minerva. Yo llamo para pedir que oren por mí porque ya llevo dos días, dos noches que no duermo, pero no sé por qué, porque oro la palabra y me quedo así durante la noche y no puedo dormir para nada. Se me hace pesado. Ya.
1: Oh. Ella no sabe por qué, un poquito raro, que ella no sepa por qué no está durmiendo. Pero vamos a creer que Dios la va a ayudar.
2: Dice por acá, Dios le bendiga, del barrio George, Graciela en sintonía. Déjame ver por acá. Dice, le habla Ángel Altagracia, pido oración por sanidad.
1: Amén. Yo anoche me dio brega a dormir, anoche, pero que mi mujer se da una vigilia, a las 6 de la mañana. Y yo en esa cama solo. Después que oré y leí la Biblia y cosas, me tiré y comencé a dar vuelta en la cama porque esa señora no estaba ahí. Ella estaba en una vigilia. Y cuando yo no la siento, imagínense, yo no la siento, digo yo, bueno, esa doña, sin ella ya usted sabe. Pero en realidad, a veces que uno tiene, está dándole mente a deuda, dándole mente a situaciones, dándole mente a problemas, y eso muchas veces quita el sueño. Yo le aconsejo que ore y que le pida al Señor que le guarde, ¿verdad? Y que bendiga su sueño, que la bendiga de una manera especial. Así que usted, cuando usted se va a acostar, siempre sepa que el Todopoderoso está ahí, el Eterno está ahí, y está ahí específicamente para escucharte y responder a tus peticiones, después que tú le des la gracia por todo lo que ha pasado en el día, que comiste, que todo, que marchaste. Y poner tu necesidad en la mano de Él, confía y pa'lante en el nombre de Jesús. J.L., voy a leer en el libro de Génesis, capítulo 28, del verso 10 en adelante. El mundo está convulsionado. Sí, voy a estar leyendo del 10 hasta el final, hasta el 22, 12 versos. El mundo está convulsionado. Hay mucha situación, hay muchos profetas, hay muchas cosas. Colombia fue sacudido ayer, 7.4. Hay un balbú que dijo, yo se lo dije y no me hicieron caso, etcétera. Después dice que el mundo, que viene un terremoto mundial, que va a acabar con todo el mundazo. Entonces el mundo está convulsionado. Y yo le digo a la gente, agárrese de Dios y duerma tranquilo. Hermano, yo no puedo, yo no hice mundo.
2: Yo digo lo mismo. Yo digo lo mismo.
1: Yo lo suelto como un poquito.
2: Yo digo lo mismo.
1: Se ve un poquito como, ¿verdad? Oh, pero. No, yo no hice mundo, o sea. Por eso yo, un amigo mío predicador, amigo mío, que yo lo amo y lo respeto. Él decía como que la tiniebla estaban arropando ciudades por culpa de los evangélicos. Yo vocié en la iglesia, yo no. Yo tengo acuerdo, estoy también porque Dios quiere. El día que Dios no quiera que tenga ahí, se quitaron. Y Satanás, Dios fue el que dijo que él tenía su tiempo para negociar, para hacer su lío con Satanás. Estoy hablando como hablo ya en mi campo. Ah, no, porque el hermano de Marina Pineda, la fenecida que está con el Señor ahora, dijo, evangelio, denle un palo al diablo y salgan de eso. A mí me hubiese gustado arrancarle la cabeza a Satanás y salir de eso. Pero Dios dijo que no, que ese tipo hay que dejarlo tranquilo hasta que le llegue su día. Sí o sí. Y para él irse de J.L. Marte, o irse de Heidi, si es que él viene a atacarlo, porque él no es omnipresente.

0: si él está atacando a JL Marte, dice la Biblia, que de la única manera que él puede salir de la vida de JL Marte es si se somete a Dios.
1: Que yo resista.
0: Que resista al diablo para que él se vaya.
1: Sí, que resista, que él... Si no, yo resisto, no, él va a tener que irse.
0: Yo no tengo culpa de que haya muchos homosexuales, muchas lesbianas, muchos de esto. Es un problema de quien lo esté permitiendo. Ahora, yo, como evangélico, trato de orar, de predicar la palabra, de hablarle del evangelio al que yo tengo que hacer. Pero a mí que nadie venga poniéndome culpa, y que tú eres culpa, yo no. Yo no hice mundo. Ahora, claro, yo sé que como hijo de Dios, como misionero, yo tengo que estar con los oídos prestos, dispuesto a obedecer a lo que el Señor me mande hacer. Ahí sí yo estoy. Ahora, si Dios me manda, mira, enciérrate 3 días, por tal o cual razón, y yo rehúso, y él me dice, la única manera que eso se va a resolver es si te encierras 3 días. Ah, y yo rehúso, pues ya ahí yo me culpo de cualquier cosa. Pero yo no me culpo, hermano, ni del pecado, ni por el pecado. Que Adán y Eva, yo no estaba ahí. Uh-huh. No, yo no estaba ahí, tú estabas ahí. Ahora, yo sí sé que yo vengo arrastrando esa condición pecaminosa por Adán y Eva, y debo de tratar de aferrarme a la sangre de Cristo, a la muerte y la resurrección de Cristo, creer eso, creer en Jesús, y por la fe en Cristo Jesús yo creo que seré salvo. No por mi fuerza. No por mi fuerza, porque yo sé que no puedo. Hay demasiadas oposiciones, tentaciones, persecuciones. Mi carne siempre está viva. Como decía el apóstol Pablo, miserable de mí. ¿Quién me librará de mi cuerpo de muerte? Pero él dijo lo que yo digo también. Gracias doy a Dios por Jesucristo. Gracias doy a Dios por Jesucristo. Por su gracia, por su misericordia. Aleluya al Señor. Así que duerma tranquilo. Ore, duerma tranquilo y dele para adelante. De verdad, hermano, que la cosa está rara. Antes de anoche, mi hijo se fue ayer en la mañana. Estábamos hablando como a las 1 de la mañana. Cuando mis hijos van a casa, nos acostamos a las 3 o 4 de la mañana hablando plepla. Y una de las cosas que hablábamos, nos reíamos todos, es que, y hablábamos, hay que pedirle a Dios que nos ayude y darle gracias a Dios por lo que Dios permite. Y él decía, gracias, no tenemos una familia loca, nuestra vida ha mejorado bastante, antes para comer era una lucha, por lo menos eso parece. Y él me estaba hablando de cosas que Dios, y yo dije, no, y la gente tiene, le dije exactamente lo que le estoy diciendo ahora. Tenemos que estar pidiéndole a Dios que nos ayude, porque si toca, toca. El colombiano dice, si toca, toca aunque te quite, pero si no toca, no toca aunque te ponga. Ahora bien, hay que estar aferrado a Dios y estar permitiendo que Él en su soberanía haga en nosotros lo que Él quiera. Siempre y cuando nosotros estemos andando como Él nos pide en su palabra que andemos. Porque uno no sabe. Y de repente en la mañana, cuando me estoy preparando, veo que 7.4 Colombia fue sacudido. Porque es así. Es así. En una mañana, aunque lo anunciaron, yo recuerdo una mañana, eso fue. ¿Cuándo fue eso, Dios mío? El George, lo que hay en George, ahí no me acuerdo, como 28 años, ¿verdad?
1: 98.
0: Como 28 años tiene si no me recuerdo, no, no,
1: sí, 98.
0: Yo recuerdo una mañana, aunque claro, lo habían anunciado, pues yo nunca había vivido algo. Y yo acostado, yo digo, sí, mi papi, y mi esposa diciendo, papi, mira. Y yo, mami, déjame dormir. Yo estaba en una casa de dolor, en un hoyo, ahí en Río Salado, una casa de blog y plato. Estaba allá adentro y dije, mamá, yo déjame dormir. Luego me acostaba tarde llorando y cosas. Mire, mira, si tú ves los sin pasando, y deja que pase. Yo no puedo hacer nada. Entonces, cuando yo ahí uno, vi que un muchacho se iba a aguadecer para el seguro, y dije, usted no va a llegar al seguro, hermano. Y usted no va a llegar al seguro, métase para acá, aquí hay un chocolate, no lo comemos entre todos, es lo que pasa esa cuestión. Y metí como 4 o 5 gente en mi casa y la comprita cayó y se me la comimos. Yo parecía el Estado metiendo gente a mi casa. Y ya pasó. Se desbarató, me ganó unos cuartos arreglando, reparando techo y cosas pareciendo. De la vida. Es así. Las cosas van a suceder. La muerte, siempre habrá muerte. Muerte violenta, muerte pasiva, muerte por edad, muerte por enfermedad, muerte por accidente. Muerte por violencia. Es que hay que hacer todos los días, ponerle la mano al Señor y salir encomendado para que solo pase lo que él quiera. Recuerdo una vez en una guagua de Caribe Tour, un hijo de un pastor allá de Samaná, en una huelga allá en San Francisco. Él iba de San Francisco para Samaná, un tiro tirado. Y el tiro fue y rompió el cristal a donde él estaba y lo mató a él. Todo el mundo con la mano en la cabeza. ¿Y qué fue? Se fue. La vida usted no puede agarrarla. Ahora sí, yo le recomiendo que escuche lo que Dios hizo. Y eso fue exactamente lo que hizo Jacob. En el capítulo 28, verso 10, al principio del capítulo 28, Isaac había, en el principio, en el versículo 1, Isaac había llamado a Jacob y dijo: vete, huye. Huyan a Labán, ve a Labán, hermano de tu hermana, lo mandó creo que a Padarán. Dame, vea. Ajá, no tomen mujeres de Canaán, levántate, ve a Padarán, exacto. Lo mandó a Padarán. Vayan de Labán su tío y vaya ahí, porque Saúl quiere degollarlo por lo que usted hizo. Le robó la bendición. La mamá lo aconsejó, pues el papá lo bendijo y lo envió. En el camino, en el verso 10 dice: salió pues Jacob de Berseba y fue a Arán. Y llegó a un cierto lugar y durmió allí, porque ya el sol se había puesto. Y tomó de la piedra de él, de aquel paraje, y lo puso por cabecera y se acostó en el lugar. Escucha algo sumamente importante, JL. Y es que dice la Biblia que le atapó la noche. Y él no siguió caminando en la noche. Él no siguió caminando. Él no siguió corriendo. Él buscó una piedra del lugar, se la puso como almohada y se acostó allí. Hay un momento que tiene que detenerte. Hay personas, lamentablemente, que por no detenerse, están luchando contra Dios. Están luchando contra el propósito. Están corriendo. Porque a todo el que le pica se quiere rascar. Uh-huh. ¿Sí o sí? ¿Sí o sí, Heidi? ¿Sí o sí, JL? Uh-huh. A todo el que le pica se quiere rascar. Pero si el pica, si la comezón no se quita cuando tú te rascas y sigues rascándote, ¿qué te va a pasar? Ayúdame. Agarre el micrófono, ayúdame. ¿Qué te va a pasar? Si la comezón insiste y tú te sigues dando uña, ¿qué te va a pasar? Te va a llagar. Te va a llagar, te va a hacer llaga. Entonces lo recomendable no es seguir rascando. Lo recomendable es buscar un experto que te diga que por qué te pica tanto. O sea, así es en el reino hasta cierto nivel. Tú estás orando para que Dios quite de ti una enfermedad. Tú estás orando para que Dios quite de ti un problema financiero. Tú estás orando por algo que tú quieras alcanzar. Y de una manera u otra, Dios no le place. Yo no sé por qué. Dios no le place. Dios puso esa enfermedad o la permitió y la dejó ahí. No es que te rinda, no es que dejes de orar, pero que sepa orar, sepa direccionar tu oración, enfocarte en tu oración, tratando de entender cuál es el propósito de Dios con lo que te está aconteciendo. Y ahí me llega, y me imagino que se te llegó a ti también en la mente, JL, al apóstol Pablo.
1: Sí.
0: Cuando dijo: me vino un aguijón a mi carne, una situación, y tres veces oré antes de salir para tal pueblo y Dios no me hizo caso. Seguí predicando, vi que no me hizo caso, pero siguió el tema ahí. Volví, oré y seguí predicando y vi que Dios no me hizo caso. Volví, oré la tercera vez. Yo me dijo: mira, Pablo, voy a dramatizarlo un poco. Yo le digo: mira, Pablo, déjate la cuestión, olvídate eso, que yo eso no lo voy a quitar de ahí. Así que bástate mi gracia, dame gracia, porque yo te apoyo, yo te uso, yo te puse ministerio, yo te llamé, yo te agarré a la fuerza y te puse a servirme. Bástate mi gracia. Y quiero que tengas claro, mi poder se hace perfecto en tu debilidad. ¿Sabes qué significa? Que yo tengo poder para remover de ti lo que yo quiera. Yo dejo eso ahí, sé por qué lo estoy dejando. Entonces, lamentablemente, hay personas que están luchando contra Dios, porque JL, nadie quiere que le pique nada. Nadie quiere que le pique nada. Nadie quiere enfermarse. Nadie quiere que le falte casa o le falte techo. Miren, cuando yo entré a mi casa, eso era una batalla. Y yo agradezco a Dios por mi rancho. Pero agradezco a Dios no porque solo tengo una casa. Yo agradezco a Dios porque tengo un hogar. Yo vivo en un lugar que un carro no cabe. A mí tienen que estar por arriba, por Ibeire. Yo tengo que bajar a pie. Pero ese es mi hogar. Y hay felicidad. Mi esposa, mis hijos. Cuando nos juntamos, hermano, el barrio no duerme. Nosotros boceando y haciendo bulla y riendo, ¿no? A veces, pues, tengo que cerrar toda la ventana porque está de madrugada. Mi hogar, que Dios me dio, mis hijos que amo y que me aman. Yo agradezco a Dios. Cuando yo no la tenía, estaba en desesperación hasta cierto punto. Y yo comencé a... Y recuerdo que se me metió una unción y yo le vocé a mi mujer, te saco de ahí. ¿Para dónde? Yo no sé. Pero le vocé que la sacaba de ahí. Y Dios hizo misericordia. Déjame hacerle caso a este infeliz. Y me ayudó. Claro. Pero nadie quiere estar sin casa. Nadie quiere estar enfermo. Ahora bien, cuando tú insistes en oración por algo, no es que dejes de orar. Es que trate de entender cuál es la voluntad de Dios en relación a lo que te está pasando. Si te llegó la noche, digo, pero no siga corriendo. Si ya está oscuro, no siga corriendo. Es como esa gente que coge prestado para pagar préstamo. Un lío feo, hermano. ¿Qué había eso ahí? Cuando una gente coge prestado para pagar, porque le cogió prestado 2,000 pesos a Robert Antonio. Pero Robert Antonio lo está presionando. Pero son 2,000 pesos sin rédito. Pero para quitarse la presión de Robert Antonio, va y lo coge el vecino prestado a rédito. Él le paga, entonces ya debe 2,500 y los réditos subiendo. Entonces, no, cuando usted no encuentra qué hacer, párese, deténgase, siéntese. Hermano, siéntese. Como hizo Jacob, llegó la noche, me acosté. Hay un momento de paz, de tranquilidad. Que su mente tiene que... ayúdame. Tu mente tiene que... ¿Cuál es la palabra? Evolucionar. Pero necesita estar tranquila. Necesita tener paz. Necesita armarte de valor. Tener la fe. Saber que Dios está ahí. Yo no lo veo. No lo siento. No veo que está obrando. Pero sé que Él está ahí. Entonces, por ese sé que Él está ahí, tranquilízate a ver que Él te quiere hablar. Porque te tengo noticia. Toda aquella persona que aman a Dios, Dios le quiere hablar. Todo. Y si ya mencioné la palabra amor, y dice para todo se alinea. Eso es el original del versículo. Todo se alinea, todo se pone de acuerdo para hacerle un bien a aquellos que aman a Dios. En tu Biblia dice, a los que aman a Dios, toda la cosa le obra bien. Pero todo el contexto, todo el sentido del texto es que todo se pone a una, se pone de acuerdo, se alinea para hacerle un bien a aquellos que aman a Dios. Nada es por fortuito, nada es por accidente. Dios está obrando. Entonces, Jacob, cuando salió, dice la Biblia que llegó a Berseba, o salió de Berseba y fue a Adán, y llegó a un cierto lugar y durmió allí porque el sol se había puesto, y tomó de las piedras aquel paraje y puso a su cabecera y se acostó en aquel lugar. El verso 12 dice, y soñó. Ayúdame a predicar, ayúdame, tú me vas a ayudar a predicar. ¿Por qué él soñó? Ayúdame. Porque se acostó. O sea, vino o no solución, pero sí vino una palabra de esperanza. Porque se acostó, descansó, durmió. Y oye, y él no estaba en una situación cualquiera. La situación de Jacob era que estaba dejando la familia, la casa paterna. Dejando la casa paterna, la casa de mamá y papá, a ir a salir para una casa que yo no conozco, para una gente que yo sé que son mi familia, pero que yo no conozco, para una casa que yo no tengo confianza. Pero no solamente eso, voy dejando mis bienes, me voy prácticamente sin nada y me voy huyendo de delante de mi hermano Esaú. O sea que iba en crisis familiar, en su vida amenazada. Él tenía situación, él iba por ahí casi sin saber, no voy a decir errante, porque él sí sabía, tenía dirección, una dirección, pero salió, aleluya al Señor, salió prácticamente, tuvo que salir a la fuerza prácticamente. Entonces, en ese estado, en esa condición, cualquiera no duerme. Pero sin embargo, él dice que le cogió la noche en aquel lugar. Y ahí él tomó una piedra, recostó su cabeza y durmió. Y porque durmió, soñó. Alabo y bendigo y glorifico el nombre del Señor para siempre. Porque durmió, soñó. Hermano, la Biblia dice, Jesús hablando, la paz os dejo, mi paz os doy, no como el mundo la da. Lo que usted no puede resolver, intente dejarlo pasar, déjelo que ruede, como dicen los jóvenes. Ay, que va, bueno, lamentablemente, si toca, toca, aunque te quite. Aleluya al Señor. Y si no toca, no toca, aunque te ponga. Si Dios te va a permitir un proceso, lo va a permitir. Entonces tiene que obligatoriamente descansar para que tú puedas recibir instrucción de Dios, permitir que la paz de Dios llegue a tu vida o se manifieste en tu vida. No quiero decir que usted no va a llorar, no quiero decir que usted no va a tener un momento, ¿verdad? Pero que usted pueda decir, es verdad que estoy llorando, pero también debe tener presente de que el Señor te hizo promesas. El Señor te hizo promesas. Y le voy a decir una cosa, hermano. Todo eso también va a pasar. ¿Sabía eso? Que eso iba a pasar. Cualquier proceso que tú puedas escribir ahora mismo, cualquiera, va a pasar. No importa, sea en deuda, sea en salud, sea en enfermedad. Oye, nada, nada, nada de lo que te está aconteciendo va a quedar ahí. Va a pasar. Oye, eso va a pasar. Y testificará tú o testificará otro, pero va a pasar. Ahora procura que cuando eso pase, tú quedes entera para que puedas disfrutar lo que viene. Para que te pase, por ejemplo, como a Job, que Job no cambió. Job se mantuvo siendo Job hasta que la lepra desapareció. No hubo cambio, ni hubo multiplicación ni duplicación en cuanto a su vida. Se multiplican los ganados, se multiplican el qué sé yo qué, se doblaron qué sé yo cuál, pero los hijos no, porque son los hijos son la pérdida de Dios es irreparable, hermano. Entonces, la Biblia dice que Jacob soñó, y aquí no dice que soñó hablando de un sueño como, ayúdame, como que tú, como esa gente que sueñan despierto, que tiene un sueño como algún día yo tendré un avión. Oye, eso no hay, de gente que está diciendo que no, yo sé que yo voy a tener un avión un día, y aparece uno y yo, sí, es verdad, sigue soñando, sigue para Dios, hermano, despierte de esa cuestión, póngase otra cosa. Ah, mire, cuando lo tenga, si lo compra el avión, va a decir, mira, y Robert no me lo creyó. Yo no te lo creí, dale gloria a Dios porque conseguiste el avión. Pero de ese sueño tuyo de un avión a tu posibilidad. Entonces hay gente que como soñando que si la casa, soñando allá. No, Jacob soñó literalmente. O sea, hubo solución, hubo estrategia, hubo palabra de consuelo y de esperanza, promesa de Dios, porque él soñó. Pero soñó porque descansó. No, una gente no puede dormir dando vueltas en una cama y de repente con un sueñito, sabe que el diablo con siete cachos y que el diablo es un tipo feo, porque todos los morenos son como, todos los prietos es como del diablo. Y lo vio un tipo negro, siempre un chico bajito, chiquito y morenito. Y te voy a decir una cosa, Satanás no es prieto. La Biblia dice que es tipo bellísimo. Pero está soñando, usted está viendo, no a ese sueño. Yo estoy dando un sueño de descanso, dame descansar para poder seguir avanzando a la dirección que mi papá y mamá me dieron. Y la Biblia dice, verso 12 de Génesis 28, y soñó, y he aquí una escalera que estaba apoyada en tierra. Él vio los pies, la parte inferior, ¿verdad? De la escalera. Y dice, y su extremo tocaba en el cielo. Y aquí ángeles de Dios que subían y descendían por ella. En la turbación eso no se ve. Cuando la gente te está volviendo loco, está desesperado, no ve eso. No es que Jacob no pensara su condición. No es que Jacob no pensara, porque el loco, en verdad, él estaba abandonando la casa paterna, huyendo de su casa. Es verdad que él estaba huyendo de su hermano Esaú. Y es verdad que Saúl estaba dispuesto a matarlo inmediatamente papá muriera. Y todo eso lo sabía. Pero él pudo dormir. Dormir enfocado en una dirección que el papá le dio. Ve a Panarán. a la casa de tu tío o la van, ve allá y cásate allá mismo, ¿eh? No salga por otro lado a buscar mujeres. Y él salió con y durmió, y allí porque durmió se le apareció, aleluya, el Señor Jehová. Pero primero él vio su protección hasta cierto punto, y escuchó de su cobertura. ¿Cuál fue la Biblia dice que el ángel de Jehová acampa alrededor de los que le temen y lo defiende. Dice que él durmió en el lugar. Aleluya al Señor. Y soñó, y aquí una escalera. Vio la escalera primero, una escalera bien larga. Dice, wow, pero estoy mirando una escalera. ¿Qué debo hacer? ¿Subir? ¿O qué debo hacer? Me imagino, en el sueño. Pero dice que él veía que ángeles bajaban y subían. Ángeles bajaban y subían. Hermano, y hay personas que tienen protección espiritual, pero no la ven, no la sienten, porque los problemas lo están agobiando. No pueden confiar en Dios por la magnitud de su problema. Y yo te voy a decir una cosa, yo no quiero estar en tus zapatos. Como yo digo predicando que yo dije.
2: Yo no quiero estar en tus zapatos.
0: No, yo sé que el problema es de él. Y es muy difícil, no es lo mismo tener el bate en la mano con un piche pichando a 98 y tú haciendo swing a estar sentado en la grada. Porque yo de la grada mirando digo, oye, pero yo voy a tirarle a esa. Pero voy a tirarle tú. O sea, yo estoy consciente de que tú tienes una situación que es tuya, que a ti es que te duele, que tú eres la que la está cargando, tú eres que siente el dolor, tú eres que siente la presión, a ti que te están llamando para cobrarte, a ti que te están amenazando para embargarte. Yo de eso estoy claro. Pero también yo estoy claro que la Biblia dice, no temas porque yo estoy contigo. No desmayes porque yo soy tu Dios que te esfuerzo. Siempre te ayudaré, siempre te sustentaré con la diestra de mi justicia. Yo estoy claro de las dos cosas. Y siento a Dios de una manera fuerte. Yo estoy claro de que es tu problema, es tu batalla, es tu lucha, es tu proceso, es tu golpe, es tu deuda, esta es la enfermedad que está agobiando. Y eres tú la que siente la presión, la llamada, las amenazas, eres tú. Pero también yo estoy consciente de que la Biblia dice en Isaías 41:13, porque yo soy Jehová tu Dios.
2: Buen día, Dios bendiga.
0: Yo soy Jehová tu Dios, quien te sostiene de tu mano derecha, y yo soy quien te dice, no temas, yo te ayudo. Ahora, ¿lo dice o no lo dice ahí? Isaías 41:13, porque yo soy Jehová tu Dios, quien te sostiene de tu mano derecha, y yo soy quien te digo, no temas, yo te ayudo. Es el que dice, no temas porque yo estoy contigo. No desmayes, soy tu Dios que te esfuerzo. Aleluya al Señor. Y es posible que tú no pienses en eso, pero sin embargo, yo tengo que decirte que Jacob sí lo pensó. Porque Jacob durmió. Jacob durmió. Y porque durmió, soñó. Y poder dormir tranquilo, cuando tú duermes, puedes dormir, es señal de tranquilidad. Y te voy a decir una cosa, Heidi. En muchos evangélicos, para no decir la iglesia, porque para mí la iglesia de Dios es intocable, hablan de la presencia de Dios, pero no tienen paz. No tienen paz. Y cuando están leyendo Éxodo capítulo 33, 14, que dice: si tu presencia no ha de ir conmigo, no nos saque este lugar. Pero Dios primero le dice: mi presencia irá contigo y te dará descanso. Mi presencia irá contigo y te dará descanso. Entonces tienen presencia, pero no tienen descanso. No cuadra. Tienen presencia, pero no tienen paz. No cuadra. Tienen presencia, pero no tienen tranquilidad. No cuadra. Jacob, Job tuvo su paz. Se rascaba, pero decía, yo sé que mi redentor vive. Aunque esta mi carne sea deshecha, yo veré a Dios y no otro. O sea, él sabía, él estaba bien puesto. Y no es que yo creo que un Mavi, no es que yo creo que es fácil, pero también sé que así como la aflicción llegó, antes de la aflicción fue escrita la promesa. Antes de que la aflicción llegue, primero fue la promesa. Antes de usted afligirse, estaba la promesa. La promesa de salud, la promesa de apoyo. Usted no había nacido cuando ya la promesa estaba escrita ahí. Aleluya al Señor. Entonces, la Biblia dice: y soñó, y aquí una escalera apoyada en tierra, y su extremo estaba en los cielos. Y aquí ángeles de Dios que subían y descendían por ella. Y aquí Jehová estaba en lo alto de ella, el cual le dijo: oye esto, los ángeles primero que subían y bajaban. Pero él dice que él vio que allá en la punta de la escalera, él dice que estaba Jehová. Estaba Jehová, aleluya al Señor. Y Jehová le dijo: ahora bien, ¿cómo comenzó todo? Salió huyendo, pero pues el papá le dijo que saca la llamada JL. Que esa no es la misma. Que hace, ha limpiado como 40 veces. Vamos a ver quién es. Aló, Dios bendiga. Sí, bendiciones.
3: Hágame una oración. Yo soy del centro del rey. Estoy mala la circulación. Por favor, dolor que tengo.
0: Orar por un dolor que tiene la circulación. Estaremos orando, querida. Dios te bendiga mucho. ¿De dónde nace? El capítulo 28 de Génesis, en el verso 1. De ahí vengo, JL. Entonces Isaac llamó a Jacob y lo bendijo. Y le mandó diciendo: no tome mujer de la ciudad de Canaán. Levántate y ve a Panarán, a casa de Betuel, padre de tu madre, y toma allí mujer, etcétera, etcétera. Él salió direccionado, saliendo de la casa paterna, pero sabiendo por dónde va, y se acostó en un lugar cuando le llegó la noche. Hay un tiempo que JL debe de reposar, descansar en Dios, a ver por qué. Hoy no voy a orar por la casa, hoy no voy a hablar más de eso, hoy voy a meditar en el Señor, porque es posible que tú hayas orado tanto y Dios no te haya contestado por un propósito. Pero si tú no tienes paz, si no tiene la paz de Dios, si no tiene un momento de tranquilidad, si no tiene un momento de quietud, ¿cómo va a escuchar la voz de Dios? ¿Cómo te va a conocer el propósito? Entonces, cuando Jacob vio que la noche llegó, se acostó, hermano, no va a seguir caminando a la locura, y durmió, y soñó, y vio la escalera, y vio ángeles que subían y bajaban. Pero dice que la cúspide, en la cabeza, en la punta de arriba de la escalera, estaba Jehová. Y dice la Biblia que en lo alto de ella estaba Jehová, el cual le dijo: yo soy Jehová. Un fugitivo se encontró con Jehová. Yo soy Jehová, le dijo, el Dios de Abraham, tu padre, del que te dijo que vaya para la casa de Betuel, del que te dijo que cásate por allá, no busques mujeres de Canaán. Yo soy Jehová, el Dios de Abraham, tu padre, y el Dios de Isaac, el Dios de Isaac. Y le dijo: la tierra en que está acostada te la daré a ti y a tu descendencia. Aleluya. Él le está diciendo: el lugar que decidiste descansar, mi alma alaba a Dios. El lugar donde decidiste descansar, el lugar donde decidiste creer, el lugar donde decidiste reposar, el lugar donde decidiste tener paz y acostarte, te la daré a ti. Te lo daré a ti y a tu descendencia. Hermano, hay promesa de Dios. Hay promesa de Dios para ti, hay promesa de Dios. Hermano, y no es un chiste. Aleluya al Señor, no es un juego. No es un chiste, no es un juego. Dios no está bromeando contigo. Dios no está jugando al azar contigo. Dios actúa en tu vida en propósito o con propósito. Contigo el diablo no puede hacer lo que quiera. Ay, varón, usted lo dice porque no le duele. A mí me ha dolido. La deuda, a mí es que me presionan. Me han presionado. Pero entonces, no tiene el dinero, no tiene tampoco paz, ni tiene tampoco fe. Está feo. Ni dinero. No hay dinero porque no hay. Entonces, por la presión que le está cogiendo al acreedor, no tiene paz en Dios. No tiene fe. Entonces usted está bien feo, hermano. Pero mi palabra hoy es que verdaderamente tú estás en proceso. Pero realmente le dice: yo soy Jehová tu Dios, quien te sostiene tu mano derecha y quien te dice: no temas, yo te ayudo. No temas, yo estoy contigo. No desmayes, soy tu Dios que te esfuerzo. Pero también dice la Biblia en Isaías 54:15: el que se levanta contra ti lo hará sin mí. El que contra ti conspirare, delante de ti va a caer. O sea que hay una sentencia para aquello que se levanta contra ti. Eso es lo que dice el Señor. Póngase frente al micrófono, hermano. Hay una sentencia. Acomódamelo, por favor. Hay una sentencia para lo que se levantan contra ti. Pero para que tú puedas vivir en eso, confiando, creyendo, consciente, convencido, tienes que tener una confianza plena en un Dios que te dice: yo soy Jehová tu Dios. Y eso es lo que te dice: yo soy Jehová tu Dios. Yo soy quien te sostiene de la mano derecha. Yo soy quien te digo: no temas, yo te ayudo. Yo soy quien te digo: el que se levanta contra ti lo hará sin mí. El que contra ti conspirare, delante de ti, es lo que Dios dijo, por Dios. Entonces, ¿qué vamos a hacer con lo que está escrito? ¿Qué vamos a hacer? ¿Qué vamos a hacer? ¿Qué vamos a hacer? ¿Qué vamos a hacer? ¿Cómo es posible que tú dices que la presencia de Dios está contigo, pero no tienes paz? La Biblia dice: mi presencia irá contigo, pero te daré descanso. Y te voy a decir una cosa, J.L. Marte. Lo menos que tienen muchos evangélicos ahora mismo es descanso. Botan candela por la boca, tienen mucha fe, son RT, ratatá, vuelan bajito. Toda la iglesia siempre está mal, nunca están bien, no quieren orar. Están volviéndose locos con todo el mundo. La iglesia está mal por culpa de ustedes, están mal todos, pero no tienen paz. Cuando tú lo sientas y comienzas a hablar de verdad con ellos, no tienen paz. Y hablan de un bendito Dios que no conocen. Hablan lengua, pero no conocen a Dios. Van a la iglesia, son diezmadores más fieles que tú, 8 veces, pero no tienen paz. Viven turbados por todo. Jesús dijo: la paz os dejo, mi paz os doy, no como el mundo la da, yo la doy. Siervo, pégase el micrófono. Buenos días.
4: Buenos días.
0: Muchas bendiciones para usted. Cuénteme, dígame su nombre y la razón por la cual usted está sentado en el asiento. ¿Y usted, le llama?
4: Bienvenido, José.
0: Bienvenido, José. ¿Y usted quiere que oremos para que Dios?
4: Sí.
5: Echarle el pulmón, el líquido de la los pulmones.
0: Ok. Sí. Vamos a estar trabajando, hermano. Vamos a creer al Todopoderoso.
4: Sí, sí, sí.
0: Y dime, consigue un poco de aceite, por favor. Dios es bueno. Dios es bueno. Y está en control, hermano. Y a veces yo quisiera como abrir la gente y metérmela adentro. Y vocearle allá adentro: Dios es bueno. Y que debe estarse culpando de tanta cuestión, que si el diablo, deje que el diablo haga lo que le dé la voluntad, si Dios lo deja. Usted trata de vivir. Pero otro lío, el varón, la gente no quiere vivir. Con un susto, un espanto, un qué sé yo qué, una profecía, una cuestión, y no, hermano, coma y beba. Porque el largo camino te reta. Con paciencia, usted va a morir bajo eso ahí. Mírame, yo estoy voceando ahora, durísimo. Vaya un día, yo me voy a poner a hablar. Y se va junto a un grupo de gente. Y van a llorar. Se murió Robert. Y acabó todo. Aquí. Porque todo aquí va a pasar. Menos su palabra. Entonces usted tiene que aferrarse a lo que dice la palabra. Aferrarse a lo que dice la palabra y vivir por ella, hermano, y te deje quieto. Ah, que si Heidi se peina de ese lado, que si yo, hermano, no se meta tanto en lo que no le importa y me atienda su vida, que usted está mal. Usted no tiene tiempo para usted, porque el tiempo suyo me lo está dedicando a mí. Y yo le tengo noticia. Yo calzo 9. Y usted también. Pero mis zapatos a usted no le sirven. ¿Verdad que raro, varón? ¿Cómo que calza 9 y yo también?
5: Claro,
0: pues. Es como dice, yo he visto el TikTok donde dice: mira, ¿cómo es? ¿Qué sé yo qué? Pero es verdad, ¿eh?
5: Sí, sí.
0: Misa, yo calzo 9 y usted también, pero mi zapato a usted no le sirve. Y mientras yo esté tratando de acomodarle lo suyo, me están haciendo callo lo mío. Tengo que atender mi callo y dejarlo usted atender su callo. Ah, pero varón, la Biblia dice que no sobrellevemos. Yo me sobrellevo, pero yo no lo amo a usted más que a mí. La Biblia dice, y con eso voy a orar por usted ya, varón, ya mandé a buscar el aceite. La Biblia dice, deja de estar viendo la paja de mis ojos, porque tiene una viga. Tú tienes un 4x4 de 12 pies en los ojos. Entonces, búscate una, ayúdame, un sincere. ¿Cómo me llaman lo que usan los artesanos para hacer una pieza que usan los artesanos para hacer figuras con la madera? Búsquese una pieza de esa y construya o haga o forme la cruz de Cristo. Y si usted no lo ha hecho, déjeme en paz con mi paja. Déjeme en paz con mi paja. Concéntrese en su vida. Y forme, construya, fájese, construya la cruz de Cristo con su vida. Porque hermano, a ti te está llevando que no te trajo. Y ni siquiera, ni el diablo está perdiendo tiempo contigo. Te está matando tú solo. El diablo, y culpando a Satanás. Satanás no está ahí. Porque él no es omnipresente, hermano. El que sí está ahí, que nunca te va a dejar, es Jehová. Y te está llamando, te está tocando, pero tú no le estás haciendo caso. Porque te voy a decir esto. Dios nunca permitirá que nadie supervise un proceso. Si a usted sierva le llegó un proceso, que voy a orar por usted primero. Si a usted sierva le llegó un proceso, tiene que entender que la presencia de Dios llegó a su vida. Porque cuando a usted le llega un proceso, Dios nunca va a permitir que lo supervise otro que no sea él. El proceso dice, Jehová está conmigo. Oiga esto, hermano, y siento una presencia. No, no he hecho un amén grande porque estoy en la radio, no estoy predicando en la iglesia. Pero usted debe entender que cuando usted está en un proceso, el proceso le está dando un anuncio a usted, le está diciendo, Jehová está contigo. Porque usted es hijo de él, y él nunca va a permitir que ni un ángel, que yo, ¿quién? No, señor. Tú no me has dicho quién irá conmigo. Eso fue lo que dijo Moisés. ¿Quién va con yo? El papá, el dueño, el que te llamó, el que te escogió, el que te puso nombre, el que te creó, el que no permitió que tu mamá aborte. Ese, yo iré contigo, pero te daré descanso. Si tú no tienes descanso, una de dos, estás peleando con Dios, porque hace lo que tú quieras. Ahora, si tú tienes descanso, Dios está contigo, porque mi presencia irá contigo y te daré descanso. Vamos a orar por ella primero. Venga, sierva, venga acá. Ah, no, es que eche ese aceite en la mano y con ella también, por favor.
6: Aleluya.
0: No se preocupe, yo soy el que voy a orar por usted. Ustedes van a orar por ella, por favor.
6: Amén.
0: Y oren por fortaleza espiritual.
6: Amén.
0: Y díganle a Dios que abra, que le abra la visión.
6: En el nombre de Jesús.
0: No se preocupe, no pregunte, que si ya le
6: Padre,
0: ya,
6: estamos aquí.
0: No pregunte nada. Ore por visión y por fortaleza espiritual.
6: Señor, un refugio para esta sierva.
0: Gracias. Eva Senda, Eva Kai. Brema senda, gloria a Dios.
6: Ponga colirio en sus ojos, Señor. Que ella pueda alcanzar
0: en el nombre de Jesús.
6: Espíritu Santo de Dios. Padre de la gloria, en
0: Padre,
6: esta hora, Señor.
0: Te presento,
6: usted,
0: Dios
6: Señor.
0: Mío.
6: Aleluya, que ya sea una
0: a este caballero.
6: Que se mueve en el altar, Padre amado.
0: A
6: que
0: este
6: lleve
0: tu cielo.
6: La carga al altar, Padre amado.
0: En el nombre de Jesucristo de Nazaret. Es tu palabra la que
6: Padre
0: me dice.
6: Amado de la gloria.
0: Vayan y prediquen. Hablen la palabra, pero tu palabra dice, estas señales seguirán a los que creen. En mi nombre echarán fuera demonios, hablarán nuevas lenguas, tomarán la mano serpiente. Si bebieren cosas mortíferas no les hará daño. Y tu palabra dice, sobre los enfermos pondrán sus manos y sanarán. ¡Abba, senda! Padre, yo estoy obedeciendo a tu palabra. Pongo mi mano con aceite, ungiéndole con aceite, como dice tu palabra. Ungiéndole con aceite. Yo pongo mi mano, Dios mío, sobre él con aceite. Y te pido que en el nombre de Jesús, el líquido en los pulmones, lo que esté ahí afectándole, Dios mío, que tú lo quites. Padre, prolóngale la vida en el nombre de Jesús. Pero una vida abundante, que él pueda vivir y la familia pueda testificar.
7: que le sanaste, que lo hiciste, le camandaré bacalla y arremacenda dema en el nombre de Jesucristo de Nazaret. Aleluya, nombre que es sobre todo nombre. Padre, guarda a ese hombre, dale salud, Señor, dale salud. Rebaba, rebaba, shet, rebaba, yendo, rebaba, rebaba, senda. En el nombre de Jesús, obra en salud, Señor. En el nombre de Jesucristo de Nazaret. Ven, hijo, dame la mano. Ven. Padre, mira a este joven, atlético, fuerte. Señor, te pido que tu bendición sea con él, Señor. Que tú lo cuides. Padre, el mundo está muy difícil. Hay mucha oposición, obstáculos, envidia, odio innecesario, odio sin hacer nada. Hay mucha maldad, Señor. Pero tú eres un Dios que eres bueno. Yo pongo ese joven en tus manos, Señor. En el nombre de Jesús. Yo te pido que lo libre del mal. Que ninguna mala intención contra él prospere, Señor. Ayúdalo a hacer de bien siempre. Tranquilo. Señor, que no le pasen cosas raras. En el nombre de Jesús. Y te pido que tu propósito, tu voluntad en la vida de él sea cumplido para gloria y honra de tu nombre. En el nombre de Jesús. Dios le bendiga mucho a los tres. Estimado, Dios me le bendiga mucho. En el nombre de Jesús. Ayúdenme con la silla. Corre para acá. Aleluya al Señor. Señor, estamos creyéndole al Todopoderoso. Sí, aleluya.
8: Igual.
7: Muchas bendiciones, amigo. Cuídate mucho. Are baba breba bashenda le makaya soa. Señores, yo no he terminado la palabra, pero estamos en maratón. Hey, ¿quién te llamó? Yo no estaba en el listado. Mi listado es, ponle al listado. Esa deuda la pagamos nosotros. Ponle así. Usted, dame ver el monto a pagar o a resolver. Dame ver. Ah, ok. Viene 14 la nómina. Ay, aleluya. A pagar es de 166,664. Y se hicieron 35,000 y pico, creo que fue ayer. Y hoy. Hoy 11, estamos en 131,275. O sea, yo lo primero que quiero son los de 175. Que te bendiga mi corazón. Mucho, mucho, mucho. Te bendiga. Te bendiga mucho. Lo primero que yo quiero son los 275 pesos. Eso es lo primero que yo quiero, que alguien me llame. Porque me metí en palabra y ya usted sabe. Y voy a seguir en palabra, pero estamos en maratón. Y los chelitos, muchachos, de los que se mueven, de lo que la ofrenda que se le da a toda esta gente, hay que buscarla. Y están en su
1: mano. Eso es que tú estabas predicando.
7: No, que estoy, no he terminado, pero dime.
1: Es la pura, mira, la pura verdad. La pura, pura verdad.
8: Déjame los 275 a mí. Bien suave.
7: Ah, bueno, ponle los 275 pesos a la mujer de este tiempo.
1: Está bien, mira, eso que tú estabas predicando. Eso es, Robert, mira, la pura verdad. A veces nosotros nos afanamos demasiado y queremos tomarnos pleitos que no son nuestros.
8: 275.
7: Sí.
1: Nos afanamos mucho y queremos tomarnos pleito y demanda que no nos corresponde a nosotros.
7: Lamentablemente.
1: Juzgamos mucho, señalamos mucho. Y queremos tomarnos demanda y pleito que no nos corresponde a nosotros. Cuando el deber de nosotros es dar la palabra, predicar la palabra y dejarnos guiar por Dios, porque la obra no es nuestra, la obra es de Él. La obra es de Él. Y a veces nosotros queremos la obra que es de Él tomárnosla para nosotros. Y ahí entonces caemos en un tremendo error.
7: Error,
1: Caemos en tremendo error.
0: La Biblia dice que la gente, hay un texto que está en Quiero en Hebreo, no recuerdo la cita, dice, no sé si es 12, no recuerdo, que dice, despojémonos del peso. Y dice, despojémonos del peso y ve, despojémonos del peso. Y luego dice, y del pecado que nos asedia. Y corramos con paciencia la carrera que tenemos por delante. Pero la gente dice, dejemos del peso del pecado. No, no, no, no, no te dice el peso del pecado. Te dice del peso y del pecado. Ajá. O sea, que hay un peso que te hace pecar. Porque siempre, J.L. Marte, siempre que te desenfoca, peca. Uh-huh. Y pone carga. Uh-huh. Pone carga. Y hay muchas cosas que hacer. Uh-huh. Que debe de atencionar, pero te desenfoca. Uh-huh. Por estar atencionando a J.L. Señores, 809-550-8266. Yo quiero que me llamen 5 personas consecutivas, que me llamen y se inscriban en el cuaderno, de que esa nómina la pagamos nosotros. Cuando digo nosotros, me refiero a la audiencia, a todo el que está oyendo, a los empresarios, a los no empresarios, al barredor, al síndico. Aleluya al Señor. Yo sé que Papá Kiko siempre habla con esa gente, pero yo quiero, me quiero escuchar a esa gente. Quiero escuchar, me gustaría escuchar al síndico, me gustaría escuchar a Ramón Rosario, que tengo unos días que no lo escucho. Me gustaría escucharlo con una ofrenda. Esa la va a pagar el pueblo. Esa nómina la paga el pueblo. A ver, ¿a quién tengo en línea?
9: Aló. Sí, le habla Fernando.
0: Fernando, adelante, Fernando.
9: Estoy en el aire.
0: Sí. Está en el aire.
9: Es para saludar a Robert Antonio, le habla Chicho, hermano de Maelo.
0: Oh.
9: De Vale y Tununina.
0: Ay, Dios mío, Dios te bendiga.
9: Yo amén, amén, Robert, ¿cómo te estás?
0: Yo te vi chiquitito. Tú eres el más chiquitito.
9: Chiquitico, pero estamos grandes.
0: Sí, yo sé, ya, yo sé. Pero yo creo que yo tengo grande. Bueno, ustedes se parecen, quizás por eso yo.
9: Ya.
0: Gracias, ¿cómo? Hijo.
9: ¿Cómo lo hacemos? ¿Pueden mandar aquí o yo ir allá?
0: Como te sea más cómodo. Si puede venir.
9: Bueno, yo estoy trabajando. Si lo pueden mandar a buscar aquí, mejor.
0: Ok, bueno, dame tu número de teléfono. Que ellos.
9: Dale.
0: Para ponerse de acuerdo contigo.
10: Pero bueno. Sí, San Carlos, calle D, número 15. Próximo a Pensión Pastoril.
0: Si solo con el número de teléfono. No es suficiente.
10: ¿El número de teléfono tuyo cuál es?
9: El 829. 506. 0447.
0: Lo repito, 829.
10: 829.
0: 506.
10: 506.
9: 0447.
10: 0447.
9: Ok.
10: Que pasen hoy, por favor.
0: Si es posible.
10: Que pasen hoy, por favor.
0: Ok. Repíteme, Chicho.
10: Dígame.
0: Repíteme el nombre, Chicho.
10: El nombre.
9: Mi nombre es Fernando Bobrín.
10: Fernando Bobrín Ruiz.
0: Gracias, Fernando. Te van a llamar hoy.
10: Gracias, Fernando.
0: ¿Me dijiste cuánto es tu aporte? Bueno, igual que yo lo voy a llamar. Ok. Señores, 809-550-8266. Vamos a ver. Estamos, hermano, haciendo maratón, recolectando ofrenda a favor de este ministerio para cubrir los compromisos de este ministerio, para cubrir las inversiones. Yo no quiero ni decir ni gastos, pero son los gastos. Aleluya al Señor. Vamos a poner a sonar este teléfono. Vamos a escribir. Aleluya al Señor. En verdad, hermano, que la palabra que Dios puso en mi espíritu hoy, tremendo. Déjame concluir ya la lectura. Pero quiero que suene el teléfono. Es que quiero que en este espacio, que sea en este espacio, que se pague esto. O por lo menos que se deje bien avanzado en promesa. Aleluya al Señor. Y la secre que se me mueva, por favor. Vamos a creer en fe, que la gente va a seguir llamando. Aleluya. El 809-550-8266. Sigue diciendo. Y aquí Jehová estaba en lo alto de ellos, el cual dijo: yo soy Jehová, el Dios de Abraham, tu padre, el Dios de Isaac. La tierra en que está acostada, te la daré a ti
7: y a tu descendencia. Y dice, será tu descendencia como el polvo de la tierra, y te extenderás al occidente, al oriente, al norte y al sur, y todas las familias de la tierra serán benditas en ti y en tu simiente. Oye esto, Heidi. Un hombre que está corriendo, un hombre que dejó la casa familiar. Oye esto, J.L. Marte. Ahora se encuentra con un personaje que está en la cúspide de una escalera, diciéndome a mí que yo me voy a extender al oriente, al occidente, que va a multiplicar mi descendencia. Yo estoy corriendo y él me está diciendo lo que va a pasar conmigo en el futuro. Él no me está diciendo cómo. Él no me está diciendo que no va a haber batalla en el camino. Él no me está diciendo que no habrá lucha. Él no me está diciendo que coja atajo. Él no me está diciendo que invente cosas extrañas. Él está diciendo lo que va a acontecer conmigo. Y ahí cabe la pregunta: ¿qué te ha dicho Dios? Y de lo que Dios te ha dicho, ¿qué tú has creído? ¿Sobre qué plataforma tú estás parado? ¿Cuál es tu plataforma? ¿Cuál es tu zapata? Aleluya al Señor. Todo el que tenga una promesa de Dios solo debe de aferrarse a ella. Recuerda que los patriarcas se agarraban de un bastón, pero en ese palo escribía la promesa. Por eso Jehová le dijo a Moisés: ¿qué tienes en tu mano? Una vara, extiéndela. Recuerda, yo te prometí, tú escribiste que tú entrarías a este pueblo, a la tierra prometida. Y ahí, en donde ustedes están, no es la tierra prometida. O sea, ustedes no han llegado. Por cuanto tú no has llegado, levanta la vara sobre el estorbo. Levanta la vara sobre el obstáculo. Levanta la vara sobre lo que te está haciendo la guerra. Yo no sé cuál es tu obstáculo, qué te quiere detener, qué puerta se cerró, qué pared se levantó. Yo no sé qué roca hay contra ti. Mi pregunta es: ¿qué Jehová dijo de ti? ¿Qué leíste? ¿Qué viste? ¿Qué soñaste? ¿A quién Dios usó? ¿Qué profeta te habló? Lo que tú estás viviendo, ¿tiene que ver con lo que Dios dijo? Si no tiene que ver con lo que Dios dijo, levanta la vara y abre ese mar rojo. No le llore, levanta la vara y deje que se mueva. Tiene que retroceder, tiene que moverse en el nombre de Jesús. Levanta la vara, tiene que levantarla, porque si Jehová no habló eso, ese obstáculo que tú tienes, tiene que removerlo, pero tiene que hacerlo en fe, usando JL, usando la promesa, lo que Dios te ha dicho. Entonces, hermano, no te duermas, levántate creyendo. Aleluya al Señor. Y sigue diciendo en el verso 15, es que él sella. El verso 15 él sella. Te amo, hermano. El verso 15 él sella, pero no sella a Dios. En el verso 15 entonces viene y habla Jacob, el hombre que recibió el sueño. El hombre que recibió el sueño. Dice el verso 15: he aquí, bueno, Dios sigue hablando, perdón. He aquí, yo estoy contigo y te guardaré por donde quiera que fuere, y volveré a traerte a esta tierra. Dios sigue hablando, porque no te dejaré. Ahí está el sello de Dios. No te dejaré hasta que haya hecho lo que te he dicho, porque Dios va a cumplir su palabra todo el tiempo. Dios va a hacer lo que tiene que hacer todo el tiempo. Dios te bendiga mucho. Dios va a hacer lo que tenga que hacer. Él dice, porque no te dejaré hasta que haya hecho lo que te he dicho. Ahí vuelve la pregunta. ¿Qué te dio? Papá, pero quédate. ¿A qué se hace? ¿A qué se saluda a tu pueblo? Yo sé que tú estás ocupado y cosas, pero no, quédate en el segundo, ¿verdad? Y va a bajarte entre ayuda, ¿eh? Mi estimado, buenos días.
11: Dios te bendiga, mi hermano Robert Antonio Pérez. Te estaba escuchando a través de mi radio, como dicen, de radio. Dios bendiga a JL, a Heidi, a todos los que están ahí escuchando. Y te escuché leyendo la escritura. ¿Dónde que tú estás?
7: Estoy en Génesis capítulo 28, del 10 en adelante.
11: Del capítulo 28 de Génesis.
7: 10 en adelante. Ya 28. Por ahí voy, por a la altura del 15 voy, en el sello de la promesa.
11: 10.
7: No.
11: Ah, 28.
7: En el 28, del 10 en adelante.
11: Ah, 28.
7: Sí. Señores, okay. Recuerden que estamos en el 809-550-8266 y estamos en fiesta maratónica. esperando que tú llames tu llamada para recibir tus promesas.
11: Entonces, Jacob, por aquí, por el versículo
7: 10.
11: Ok. Dios se aparta, Dios se aparece a Jacob.
7: Uh-huh.
11: Ok. Sigue ahí.

0: por haber dormido soñó. Y por haber soñado recibió la promesa. La palabra de consolación que tú necesitas, pero que tú no has escuchado, porque está muy desesperado. Está desesperado, está corriendo, está viendo de más. Está desenfocado. Pero Jacob durmió. Y por dormir descansó. Por descansar soñó. Por soñar se fortaleció. Y por ahí, etcétera, etcétera, etcétera. Entonces en el verso 15, he aquí yo estoy contigo y te guardaré por donde quiera que fueres. Y volveré a traerte a este lugar, a esta casa, a esta tierra. Porque no te dejaré hasta que haya hecho contigo lo que te he dicho.
1: Pero es contraproducente. Es contraproducente porque la condición que Jacob salió de su casa, lo que nos ha enseñado, ¿qué fue lo que él hizo?
0: Que le habían robado la bendición.
1: Es lo que nos ha enseñado.
0: Sí, claro.
1: Nos han dicho que le robó a su hermano, pero realmente no fue un robo.
0: Dale.
1: Yo no le he explicado eso.
0: dale. No estoy hablando de la primogenitura, de la bendición.
1: ¿Eh?
0: Dale.
1: Ok. Estamos. Lo que pasa es que la aquí dice que Dios se le aparece a nuestro querido Jacob. Pero el capítulo 28 es fruto de lo que pasó en el 27, del versículo 41 en adelante, sobre Jacob huye de Esaú. Cuando Esaú llega del campo, para ir mucho para atrás, teología enseña que uno tiene que coger para atrás para tú poder llegar a donde tú quieres. ¿Qué sucede, mi hermano? Y gracias por ponerme en contexto. Cuando él sale, él llega a la casa. Cuando llega a la casa, ¿quién fue? ¿Quién lo encontró? ¿Qué fue lo que le ofreció? ¿Qué él dijo que él tenía? Hambre. ¿Qué él tenía?
2: Hambre.
0: Fue la compra de la primogenitura.
1: Ahí sí. Sí, la compra de la primogenitura. Sí. Él le dice, hacen un negocio. Sí. Pero ese negocio le convino fue a Jacob.
0: Claro.
1: ¿Qué pasó fue? ¿Qué sucedió ahí en ese momento? Eso produjo desató un problema grave entre los hermanos, que el papá le dice, vete de aquí, salga de aquí, vete a tal sitio. Bueno, le explicó la historia de lo que dice la escritura. Ahora, cuando me refiero de que es contraproducente, yo lo que me refiero es la condición de ese hombre, la salida, la razón. Como él salió, los padres sabían la situación que había, lo envían, lo mandan para allá para evitar, porque Saúl lo iba a matar.
0: Claro, sí.
1: Lo mataba porque lo mataba. Porque Saúl sabía que iba a perder. Y él que se lo iba a matar. Picado, el papá sabía el carácter de Saúl. El Saúl no era muchacho. Y Saúl conocía el poder de un primogénito y él sabía lo que había perdido. Porque la gente a veces no mata por el producto, es por lo que yo perdí.
0: Ya.
1: Y quién me hizo. Entonces, ¿qué pasa? En esa tesitura, cuando pasa Jacob, llega y hace lo que tiene que hacer, diríamos nosotros, ¿fue un plan de Dios que sucediera lo que pasó en la casa de Isaac y que sucediera así? Bueno, desde el vientre se notó, sí, que había una idea clara de que el menor... Que
0: ella mayor, recibió una palabra inicial.
1: Desde el principio. Ahora, de que el desenlace fue de esa manera, bueno, Dios es soberano. Él es el dueño de la tierra y él hace lo que él quiera. Ahora, de que ese fue el manejo que hubo para que Jacob saliera. Bueno, déjame decirle algo. Que Dios, como soberano, él usa cualquier
0: recurso
1: para sacarte de donde tú estás. Voy a volver a repetirlo porque hay alguien que necesita eso. Dios va a usar cualquier recurso para sacarte si tú no sales como tiene que salir. Vamos a hacer el ejemplo a la gente bíblico. Dios necesitaba a José en Egipto, lo sacó. ¿Cómo lo sacó? Usó a sus hermanos, lo vendieron fuera de aquí.

0: Porque Dios no estaba mirando el presente, Dios estaba mirando el futuro. Porque el problema de muchos que me están escuchando ahora mismo es el presente que lo tiene preocupado.
1: Pero en todo el sentido de la palabra.
0: Pero el presente.
1: Hasta para dar los 200 pesos, claro, de renta que están. Que los vecinos van a comprar agua, sí, aquello, ¿qué?
0: Es el presente que sí lo tiene preocupado. Entonces, cuando tu presente te atormenta, tú no ves el futuro.
1: Está bueno esa.
0: Cuando tu presente te atormenta, te tiene enredado, tú no puedes ver lo que hay más para adelante.
1: Entonces yo tengo razón al decir que al descansar, Jacob.
0: Claro, ¿por qué yo caigo ahí? Porque tú dices que él llega. Él no era un loco, fue la palabra que usted dijo. Sí. Que él sabía en lo que estaba. Agarró, descansó. Y después usted dijo, descansó y durmió. Y después que durmió, usted soñó. Dijo que soñó. Y después que soñó, vino la bendición. Eso fue lo que usted dijo.
1: Eso fue lo mío.
0: Entonces, el problema donde está es que muchos necesitan el descanso de Jacob.
1: Mi alma alaba al Señor.
0: Es que nadie cansado puede lograr lo que necesita. Jacob descansó, ya yo tengo un lío encima. Mi hermano me anda buscando para matarme. Yo estoy fuera de mi casa paterna.
1: Entonces me voy a crear yo mismo otro lío.
0: Me voy a crear otro problema.
1: Ya.
0: Me voy a crear otro problema. Ya yo tengo que buscar la manera de buscar el favor de Dios. ¿Sabe lo que dijo un joven en la congregación el miércoles? De los muchachos que Dios nos está permitiendo... Organiza un grupo de
1: un
0: muchacho, ¿sabes lo que él dijo? Eso sí, la iglesia se fue abajo. Él dijo: ni un pecado que tú cometas tiene la capacidad para romper con el plan que Dios tiene contigo.
1: Mi alma alaba al Señor.
0: Un muchacho de 17 años, Dios.
1: Y es verdad, ¿eh?
0: Pero yo siempre he creído eso.
1: Bueno, hemos hablado mucho.
0: Sí, claro. Siempre yo he creído en eso. El problema, tú tienes mucha gente, yo conozco mucha gente, usted conoce mucha gente, JL, que están arruinados por un error.
2: Y no hay que irse lejos, David, el rey David, él cometió un error.
0: Sí, claro.
2: Pero eso no lo paralizó. Eso no lo apartó de los planes que Dios tenía para con él.
0: Porque eso es parte de la que hay el ser humano, que en otra ocasión hablaremos de esto, pero oiga lo que pasa con esto. Es que el hombre tiene que entender que tú estás en la tierra. Y cuando tú estés en la tierra, cualquier cosa te puede pasar.
1: Lo decía ahorita en la introducción.
0: Bueno, cualquier cosa te puede
1: pasar. Aquí.
0: Cualquier cosa te puede pasar. El problema de muchos convertidos, hermanos que me escuchan, es que vivimos muy ajenos y creemos que somos extragalácticos. Que vivimos en otro planeta. Y
1: somos invulnerables.
0: Que nosotros nada puede pasar. No, eso es mentira.
1: Es como era mi esposa cuando era niña. Uh-huh. Mi esposa cuando era bebé, que oía de Dios. Yo me tengo que convertir, porque convertido no puede morir más.
0: Exacto.
1: No va a morir ni que de accidente, nada.
0: Porque eso fue lo que le enseñaron. Sin embargo, la Biblia no enseña eso. La Biblia dice en una parábola de Jesucristo que había un hombre que hizo su casa sobre la roca y otro lo hizo sobre la arena. Ahora yo le pregunto al convertido que me está escuchando, que está llorando, que está gritando, hermano JL, tú le preguntas a la gente que si el viento, si el mar no golpeó a los dos.
1: Las dos estructuras
0: fueron golpeadas.
1: Golpeadas fuertemente. Y hasta la pintura era igual.
0: Entonces, era igual, era la misma.
1: Castillos,
0: la diferencia igualito. Hubo es el fundamento. Es el fondo, la base que tú tienes. Ahora, Dios no ha prometido que no te va a golpear el mar. Dios no ha prometido que el viento no te va a dar. Ahora, lo que te garantiza a ti, que dependiendo de lo que tú hayas construido, lo que tú hayas hecho, el problema es que muchos, el agua se lo lleva, el agua rompe con ellos porque no hicieron su base correcta como tenían que hacerlo. Entonces, el tema donde está es, Jacob sale de su casa con una muda de ropa, con un hermano que él amaba.
1: Sí, claro.
0: Que él sabe que hay un problema. Y eso trajo a Jacob, que Jacob tuvo que reiniciarse en el camino. Porque yo tengo problemas en mi casa. Yo dejé un lío en mi casa. En mi casa ahora mismo Jacob tiene que estar rompiendo todo. Cuando viene, entró a mi habitación y rompió todo. Pero Jacob sabía que eso que pasó en su casa no podía detener la bendición de Dios.
1: No podía.
0: Y hay gente que hoy me está oyendo en esta mañana que todavía no han logrado lo que ellos quieren porque están abrazados del pasado. Están abrazados de un error. Están abrazados de un problema que tuvieron con el marido. Abrazados de un problema de una empresa. Todavía están lamentando de una empresa que yo nunca deseaba.
1: No, que no la liquidó.
0: Ajá, que no la liquidó.
1: Como mí, que me
0: una empresa que ellos querían, que ellos no querían salir y el jefe lo sacó. Un negocio que le quitaron y todavía vive ahí. está ahí. Una amiga que me traicionó todavía
1: vive. Oye, una gente así está frisada.
0: Pero se paró.
1: Está paralizada en el tiempo.
0: Pero en todo el
1: está
0: tiempo.
1: Está paralizada en esa fecha.
0: Se paró ahí.
1: Y eso pudo haber pasado en el 2000, ajá, en el 98. Y estamos, 2026 todavía está frisada en ese tiempo.
0: Santo Dios. Paralizado. No ha podido cruzar nada, no ha podido ir a ningún lugar. Hay que levantarse con la aptitud de nuestro querido, ¿cómo se llama? Eliseo. Eliseo, el día le dijo, quédate aquí que yo voy allí. No, yo no. Donde quiera que tú vayas, yo voy. Él nunca se paralizó porque él salió a buscar algo. Y que se sepa que Eliseo era rico.
1: Sí, claro.
0: Eliseo no era pobre.
1: Claro.
0: Porque muchos dicen, no, que Eliseo mató los bueyes, que aquello, que... Si tú tienes capacidad de matar unos bueyes, porque tú
1: ¿cómo si
0: no? Es que tú tienes bueyes ahí que tú no hayas que hacer. Lo que pasa es que él estaba quitando lo que él administraba a él. Cuando la señora le dijo, ¿tú quieres que yo hable con el rey? Yo hablo con este hombre cuando me dé la gana, cuando me dé la voluntad. El asunto donde está es, amado mío, lo que usted está diciendo aquí en el capítulo 28. Léase el versículo donde se repite, donde habla de la bendición, del versículo 10, ¿fue que usted dijo?
1: 15. Como el sello, más o menos. Ajá. El verso 15 dice, a ver, ¿dónde está acá? He aquí yo estoy contigo y te guardaré.
0: Sí.
1: He aquí yo estoy contigo y te guardaré por donde quiera que tú fueres. Uh-huh. Y volveré a traerte aquí, porque pues, yo te dije que la tierra te la iba a dar a ti.
0: Ya.
1: Ya. Volveré a traerte a esta tierra, porque no te dejaré hasta que haya hecho lo que te he dicho.
0: Es decir, lo mejor que le puede pasar a un hombre es que Dios haya determinado hacer algo contigo.
1: Yo sé que, pero repito.
0: Lo mejor que le puede pasar a un hombre es que Dios determine hacer algo contigo.
1: Yo lo determinó.
0: Si ya Dios lo determinó, si ese eres tú que lo va a hacer, no hay forma de que eso cambie. Porque Dios no es infalible. Dios no es como nosotros. Que nosotros somos hombres, que fallamos.
1: Sí, fallamos.
0: Dios fallamos, no, pero Dios no falla.
1: Dios no falla, exacto.
0: Entonces, Él, como Él es infalible, Él no falla. Ahora, nosotros somos falibles. ¿Por qué? Porque fallamos.
1: Entonces, ahí hay una palabra clave. Como somos falibles, y Él infalible, tenemos que para que se entienda, como dice el campeón, montarnos sobre Él.
0: Claro, porque Él es el que no falla.
1: Porque Él es el que no falla.
0: Él es el que no falla.
1: Sobre lo que Él dijo. Yo no tengo la cita aquí ahora, no me llega, quizás tú lo has leído. Cuando había un rey, que tú has estudiado mucho la historia de David, que tú me has dicho que te gusta mucho, no sé si es porque son tocayos. Cuando había uno de los hijos de David, ya él estaba anciano, y uno de los hijos de David estaba casi proclamando rey. No sé si se adonía.
0: Adonía.
1: Se estaba proclamando rey. La mamá de Salomón, que fue la Betsabé, fue y le dijo a David, recuerda lo que el Señor dijo en relación a Salomón.
0: Sí.
1: Oye, porque ella estaba sobre el que, a pesar de que ella fue prácticamente, no sé si violada, tomada fuera de su voluntad, a pesar de que el muchacho murió, pero tuvo...
0: No te vaya para que usted escuche esto. ¿Eh? Ah, ok, verdad. Usted va a
1: estar... Tuvo una promesa, o escuchó una promesa que Dios le hizo a David y tomó. Recuerda que Salomón es el que le toca. Salomón es el que va. Y dice que el viejo ahí cogió ánimo. Y mandó a buscar su mula, subió a su cabalgadura, subió a Salomón, lo vistió y mandó a que proclamaran que era el próximo rey. Pero ¿por qué ella lo hizo? Ella escuchó de una promesa. Entonces, yo puedo fallar, David puede fallar, pero Dios no.
0: Ahora mismo, cuando usted dice eso, me llega a la mente lo siguiente: ¿cómo los soldados de David se dieron cuenta que él quería agua?
1: Agua.
0: Cuando él dijo: si alguien me diera
1: de beber, de la fuente de. Yo creo que por eso lo dijo, ¿no?
0: No solamente por eso. Ellos estaban cerca.
1: Cerca de él.
0: Cerca de David.
1: Ya.
0: Fueron dos que escucharon. Había muchos. Hay gente que para escuchar a Dios hay que estar cerca. ¿Qué tú quieres? ¿Qué es lo que tú andas buscando?
1: No pierde el hilo. Pero ¿cómo sabe yo la promesa que yo le he hecho a Dios?
0: Estaba cerca.
1: Estaba cerca.
0: Y te voy a decir algo de Betsabé, wow, aquí. Te voy a decir algo de Betsabé. Que quería que él lo escuchara ahí.
1: Ok.
0: ¿Cómo Dios va a usar una mujer? ¿Cómo del vientre de la mujer que le hizo el desastre a David va a salir el próximo rey? Cuando David tenía más mujeres. Porque Dios hace lo que le da la voluntad.
1: Así mismo.
0: Ella no calificaba para, no, mí, para mí.
1: Pero él le mató el hijo.
0: Pero para mí no calificaba.
1: Pero que él le mató el hijo. Sí. ¿Sabes lo que significa matarle un hijo a una mujer? Sí. Pero el hijo de la prevaricación lo mató. Y este no lo va a tener.
0: Sí. Entonces vino Salomón del mismo vientre de aquella mujer. Lo que pasa es que Dios es extraño. Dios no es como nosotros pensamos. Él hace lo que él entiende y se acabó. Pero Abigail reunía mejores condiciones.
1: Pero mil veces. No, Abigail no. Abigail no era un muñeco.
0: Es un mujerón.
1: Es un mujerón. Abigail sabía lo que estaba, hermano. Sí. Y salvó su familia.
0: Y sí, salvó su generación.
1: Salvó todo. Su generación, sí. Papá.
0: Entonces, hay que entender esas cosas. Entonces, Jacob recibe una bendición de parte de Dios. Y sabe lo grande del caso. Que Jacob sabía eso. Jacob sabía eso. Cuando Jacob descubre que él está bajo bendición, a pesar de lo que él hizo, él dijo: yo no voy a permitir que eso se caiga, yo voy a hacer lo que Dios quiere que yo haga. Y Jacob comenzó a actuar de este tiempo. Yo no sé si usted va a llegar hasta la casa donde él llega, que recibe la bendición, que recibe
1: no,
0: todo.
1: No
0: vamos
1: no,
0: a llegar. No. Okay. El asunto donde está es que Jacob demuestra de que el hombre, un error no va a detener,
1: no va a detener
0: lo que Dios
1: es,
0: tiene.
1: No lo va a detener.
0: Y hay gente
1: error reconocido.
0: Claro.
1: Porque cometí un error, pero no me voy a parar.
0: Ah, sí.
1: Pero cometí un error y me voy a descalificar. Vamos a sacarlo. Y me voy a descalificar. No. No. A ver, ¿a quién tengo en línea? Dios bendiga.
0: Se fue.
1: Bendiciones.
3: Sí, buena.
0: A su orden.
3: Señor Luciano.
1: Adelante, Luciano. Muchas bendiciones.
3: Sí. Póngame 1500.
1: Ok. Está bien, Luciano. Bendiciones.
0: ¿Usted sabe quién es?
3: Sí, está bien.
0: Okay. Como yo vi que ya no anotó, yo dije ya, es de confianza. El asunto donde está es que su salida no fue de la mejor manera. Él obedeció a su papá.
1: Sí.
0: Porque el papá sabía. Yo conozco. Usted me dice a mí.
1: Que le vendió. Dice que su papá lo vendió y le habló.
0: Lo vendió. Ah, pero espérese. Oiga bien esto, Robert. Oye lo que pasa con eso. ¿Por qué yo te dije hace un ratito que él lo sabía? Él sabía que él estaba bajo bendición. Ya usted entendió.
1: Pero claro. Sí, está ok, ya. Oye, pero mira.
0: Él lo sabía.
1: Por lo que el papá había dicho.
0: Por lo que el papá había dicho.
1: Y hecho.
0: ¿Qué? Y punto. Él no salió solo. Salió cubierto.
1: Espérate, David. Yo quiero hablarle a alguien. ¿Qué dijo Dios? Por eso él pudo dormir.
0: Yo quiero que nos llame. Yo quiero que las próximas llamadas. Claro, eso no estaba en el guión, como decimos.
1: Sí.
0: Pero me llegó al corazón esto. Yo quiero personas que marquen al teléfono ahora, el que tenga la disposición, porque yo sé que la gente está muy involucrado en muchas cosas. Si tú tienes la disposición de llamar para que tenga un conversatorio con nosotros, aunque sea de 30 segundos, para hacerte alguna pregunta. Y una de las preguntas es la que acaba de decir Robert: ¿qué ha dicho Dios de ti? ¿Qué ha dicho Dios de ti? ¿Bajo qué tú estás caminando? ¿Bajo qué? Yo no te estoy hablando de emociones, de que alguien, tú te soñaste que tú estabas caminando sobre cristales. Yo no te estoy hablando de eso. Yo te estoy hablando qué Dios te ha dicho. Y si eso que Dios te ha dicho tú lo has visto. Lee el versículo 28. El versículo 1 del 28.
1: El 1, sí, dice. Entonces Isaac llamó a Jacob y lo bendijo.
0: Ajá.
1: Y le mandó diciendo:
0: sí,
1: no tome por mujeres de la ciudad de
0: Canaán. Oye, lo primero es que lo bendice y luego le da una instrucción. Sí, sí.
1: Levántate, ve a Padanarán. A casa de Betuel,
0: sí.
1: Padre de tu madre, y toma allí una mujer, etcétera.
0: Uh-huh.
1: O sigo leyendo.
0: Sí, así es.
1: Toma allí una mujer de las hijas de Labán,
0: uh-huh,
1: hermano de tu madre.
0: Uh-huh.
1: Y el Dios omnipotente te bendiga y te haga fructificar y multiplicar hasta llegar a ser.
0: Óyeme, Jacob salió rico de su casa. Jacob salió rico. Ahora yo le voy a hacer una
1: pregunta. Oye, con una palabrota.
0: Pero le voy a hacer una pregunta. ¿Cumplió con eso o no? Sí.
4: Ah.
0: Sí. ¿Buscó otra mujer?
4: No.
0: Ah.
4: Y le dieron dos por si acaso. Ah.
0: ¿Cumplió o no? Él no cumplió con lo que su papá le dijo.
4: Sí. Y él sabía que iba a cumplir.
0: Ah.
4: Y él creía la palabra porque, mira, hermano.
0: Oh. Él sale de su casa, lo bendice, le da una instrucción y el papá le dice, porque era permitido en la época que usted podía casarse con su con tu prima, con tu tía, con no importa, eso era permitido en la época y hasta se entendía por la razón de que no había una alta población en el mundo, se permitía eso. Pero oiga bien, fue su papá que lo bendijo. Y él salió, porque es que la bendición paterna para Latinoamérica, para Centro y Sudamérica, los padres no hacemos uso de ese poder que Dios nos dio.
4: Increíble, ¿eh?
0: Eso no es para los judíos, eso no es para los griegos, eso es para todo hombre que Dios le ha permitido procrear hijos, tiene una fuerza sobre su hijo para bendecirlo o para maldecirlo. Usted tiene esa fuerza. Ahora, la persona que me está escuchando ahora, que nos está escuchando ahora mismo, está diciendo, es que yo estoy turbado. Yo no sé si yo estoy bendecido o si yo no estoy bendecido. Bueno. Entonces hay un problema, hay un pleito en su vida. Está peleando consigo mismo.
4: Si no sabe si es bendecido, no es un problema pequeño.
0: Porque está viviendo un momento, mi hermano Robert, donde la gente a veces no acabamos de interpretar y analizar. A mí Dios no tiene que decirme que Él está conmigo, ya Él me lo dijo un día, y ya con eso basta. Y yo vivo de eso. Porque es que Dios no tiene que estar hablando todos los días.
1: Eso es como la gente que, la mujer que el marido tiene que decirle todos los días, yo te amo.
0: Sí, si no mantiene la llama.
1: Yo una conferencista haitiana que hablaba español, pero ella es haitiana, muy buena, muy profesional. Y ella es como terapeuta familiar. Y ella decía, no, ella le decía a los hombres, no te estos tiempos con esta franela rota, hasta los tíos rotos ante estos opositores. Y tu mujer te dice que tú me amas. ¿Y qué tantas preguntas eras? Tú sabes que él te ama ya. Oíste bien.
0: Entonces, Jacob sale de su casa con la bendición. ¿Qué significaba esa bendición? La protección. Lo primero era que los hijos, oiga lo que le voy a decir a esta pueblo de la Romana. Lo que pasa es que los hijos creían en la bendición paternal, porque eso era una enseñanza. Y eso se vio más adelante con José. Porque cuando José tiene sus dos hijos, él coge su carruaje y baja a Canaán y le pide a su papá que bendiga
4: a sus hijos. Que bendiga a los muchachos.
0: ¿Quién le correspondiera a José? Pero él dijo, la bendición de mi papá cayó sobre mí. Mira donde yo estoy. Yo quiero que esa bendición caiga
4: sobre mis hijos
0: también. Estamos hablando de del hombre más poderoso del mundo en la época, y se arrodilló delante de su papá, de un viejo lleno de callos, lleno de canas, ciego. Pero él no estaba mirando eso, él estaba mirando que el día que su papá le puso la mano y su papá declaró todo lo que el hijo estaba viviendo, que tenemos un grupo de gente con heridas acumuladas, con problemas de diferentes formas, el matrimonio hecho a pedazos, con problemas de diferente tamaño y diferentes colores, pero ellos no se atreven a decir, me voy a sacudir, voy a levantarme de esa situación, sino prefieren estar ahí abrazados a eso hasta llegar al extremo de sentirse cómodo en ese lugar.
4: Y ahí se duro y no hay esperanza. Ahí solo Dios puede romper.
0: Dicen los psicólogos que el primer punto de triunfo que tiene, o la primera parte positiva de alguien que está bajo depresión, es si pide ir al psicólogo.
4: Sí, ya sabe que tiene un problema.
0: Ya.
4: Y sabe que tiene solución también.
0: Ya dicen que el 50% del pleito está ganado. Usted que está ahí en tu casa, usted que está con tu familia, hay que repensar, hay que analizar, hay que hacer lo que haya que hacer. Hay que hacer lo que haya que hacer con la buena intención de buscar la manera de interpretar de que si Jacob salió, Jacob sabía y el papá sabía que es que Jacob necesitaba que fuera declarado esa bendición sobre él. Y si algo tenía tranquilo, eso también, eso va de parte y parte. Jacob sabía que la bendición paternal estaba sobre él, pero también el papá sabía que su hijo iba a triunfar.
1: Sí.
0: Porque él sabía que él lo había bendecido.
1: Sí, él lo había bendecido, porque cuando... Y aún cuando Saúl llegó, dijo, ya yo se la di y la recibió. Uh-huh. O sea, ya yo se la di y es de él.
0: Y de él.
1: Y ya va a pasar.
0: Y él dijo, y ellos oye bien lo que él le dijo. Es que ya no se puede quitar. Ya no se puede.
1: O sea, prácticamente irrevocable, papá.
0: Yo soy irrevocable, ya. Totalmente, porque yo hago un documento y yo puedo revocar ese documento. Pero en Dios no hay eso.
1: No hay eso.
0: Lo que Dios te prometió, Dios te lo va a entregar. Ahora, de que tú le des un mal uso, de que tú hagas tu locura, de que tú rompas, desbarates, ya esos son problemas tuyos. Tú jamás podrás decir que Dios no te lo dio. Ahora, el que lo desbarató fuiste tú. Mi papá decía, paga, aunque sea tarde, pero paga. Aunque te prestaron para 3 meses y tú no puedes pagar en 3 meses y tú no puedes pagar un año, paga. En 2 años, paga. Y yo le decía, pero ¿y cómo es eso? ¿Por qué el Señor me dice eso? Sí, paga. ¿Por qué? Porque al final Él me enseñó que cuando tú le pagas a quien tú le debes, lo más que le puede decir, Él pagó tarde. Él pagó tarde, pero pagó.
1: Pero la palabra pagó está ahí.
0: Está ahí. Pagó. Entonces, al final, hermano mío, no vine con planes directos de quedarme. Vine a ver algo, pero o sea, es imposible yo salir por ahí sin sentarme contigo, aunque tengo el compromiso antes que se acabe el maratón, que se acaba el
1: 21. Yo escuché ahora, me escuché
0: el 21.
1: Ahí diciendo eso.
0: Y después entonces, antes del 21 tengo que venir a hacer un tiempo contigo aquí.
1: Sí, estaría bueno.
0: Y ojalá que Mari pueda estar ahí.
1: Sí,
0: vamos a poner de acuerdo.
1: Hacemos un paquete.
0: Un paquete ahí.
1: Que ella no te oiga, pues ya se aproveche y agarra un día de lo de ella. Sí, y me, nos jala los dos. Sí. Pero yo sigo con el día mío.
0: Exacto, yeah. Normal. Entonces, vamos antes del 21. Yo hice una promesa a papá Kiko y yo no puedo dejar eso caer. Vamos a ver si. ¿Del 21 cuándo es?
1: No, es, creo que es sábado, ¿no? Dale, ¿el 21 qué es sábado?
5: No, viernes.
1: Ah, viernes.
0: Eso es el viernes de la semana próxima.
1: Ajá. ¿David?
0: Sí.
1: Ah, pues ya acabó, David.
0: Sí, pero me da tiempo la semana
1: sí,
0: que
1: claro,
0: viene.
1: Claro, claro, claro.
0: Entonces la próxima semana vamos a ver, voy a organizar todo para venir, y pero para yo estar un buen tiempo.
1: Amén.
0: Ay. ¿Me va a llevar a comer?
2: Desde las 9 de la mañana hasta las 7 de la noche.
1: Lógico, Eva.
0: Que alguien cocine en la Romana. Yo
2: sacase, desde las 9 de la mañana hasta las 7 de la noche.
0: Yo no tengo problema.
2: Vamos a atender a David Antonio aquí.
0: Yo aguanto. Si me dan comida.
2: No, pero cuenta con eso. Pero ve acá. Claro, le preparamos. Le preparamos su plato. Le preparamos su plato favorito, la bandera dominicana.
0: No, arroz no. Bueno, me está llamando la doña.
2: Ah, mira, ahí viene Daisy. Ah, pero acá.
1: Tengo más rápido.
2: Ah, bueno.
1: Señores, estamos al 809-550-8266. Me queda poco tiempo acá, pero yo quiero recibir por lo menos 10 llamadas con un aporte de $1,000 a favor de este ministerio. Recuerde que aunque estamos en meta, pero usted puede hacerlo en promesa. Porque si yo te dice, yo lo hablé un día con papá aquí, con el sentado, lo hablamos. Cuando tú prometes, la emisora está segura y puede hacer cualquier rejuego y resolver un problema, porque él sabe que lo que tú prometiste va a venir. Así que necesito que el teléfono suene. Ahora necesito que me llamen para ofrendar. Los teléfonos han estado muy callados. Buen tema, buen mensaje, muchas palabras de consuelo, oración. La sierva ahí tirando una pequeña oración. Llegó refuerzo. Yo estaba orando. David me reforzó, pero usted no llamó. Así que necesito que el listado en yo pagaré esa nómina, o nosotros pagaremos esa nómina. Yo quiero que suba, que comience. Mira, ponme ahí a Fernando. Y mira, él no me dijo el monto, pero ahí está el número de teléfono. Que vayan hoy. Así que lo llamen para hoy a Fernando.
2: Mira, ahorita de cumpleaños, Eduardo Kerry Metivier.
1: Ah, muy bueno.
2: Sí, está de cumpleaños hoy nuestro querido alcalde del municipio cabecera de esta provincia de La Romana, Eduardo Kerry Metivier. Así que felicidades para nuestro querido alcalde, que Dios le dé mucha sabiduría, mucha sabiduría que Dios le dé, para que pueda conducir por buen camino este municipio cabecera.
1: A ver, aquí tengo línea, Dios bendiga.
5: Mamón, yo le bendiga mucho más. Amén. Yo soy un calvo del Facebook, es anónimo, yo voy a llevar 1,000 pesos a casa Marlon, okay. De 16 a 17, Dios quiere.
1: Amén, pon un anónimo ahí de 1,000 pesos. Vamos a seguir, gracias, estimada anónima. El 809-550-8266. Vamos a escribir, vamos a llamar. Quiero gente en promesa de 1,000 pesos que se atreva a llamar. Por lo menos 100 personas. Bueno, el tiempo pasa un poquito. Pero pueden llamar, pueden llamarnos. Vamos a bendecir este ministerio. Usted puede traerlo en el cierre maratónico. Uh-huh. Puede traerlo como ella, que dijo que lo va a depositar 15, algo así. No es que le falta mucho por 15, ¿no?
2: No, pero ya es sábado.
1: Sábado. Así que usted puede hacerlo también. Pero llámeme, no me deje ese listado vacío, por favor. Que me metí en mensaje, en tema. Sabía que yo estaba tratando con usted y no me detuve. Yo cumplí mi parte como Jacob. Andaba en obediencia. Yo en obediencia di mi parte. Ahora obedece tú a lo que sientas, a lo que tú sientes apoyar, a lo que tú puedes dar. Y llámanos ahora. 809-550-8266. JL, vamos a abrir el surco.
2: Claro, claro que sí.
1: Señor, vamos a ver. ¡Ey! Ven acá, hombre. Ven, yo sé que ustedes no quieren salir del canal. Sube por allá, JL Marte. Mi amado.

0: que se perdió.
1: 809-582-66. Aleluya al Señor. Necesito que me llame la segunda llamada con un aporte de este ministerio. Y quizás usted está diciendo, pues yo no puedo dar mil, pues ya lee lo que usted pueda, pero llámeme. Recuerde que las dinámicas no te no te detienen, ¿me entiendes? Las dinámicas no te encasillan. Aunque haya una dinámica de mil, de 10,000, de 5,000, usted que da 50, 100, 25, no deje de llamar. Usted sabe ya la temática esta maratónica. Usted sabe cómo es. Señores, y hay un cuarto vacío, que yo tengo una inquietud de que usted venga y cuelgue su petición ahí. Yo lo abro y digo, Señor, pero ¿cómo yo introduzco esto? Y le digo, quiero un texto bíblico, nada más siento en ese fuego ahí dentro. Como va a dejar que se acabe la maratón y no va a ser llamado. Ahí hay un cuarto vacío, no tiene nada, que está detrás de J.L. Malte, a la espalda de J.L. Malte. Yo quiero que usted venga y cuelgue sus peticiones, tráigala bien escrita. Y no deje ni que yo la lea. Usted, ojalá y usted le ponga un pedazo más quinté y la cuelgue ahí. ¡Pap! Y si usted por H o por R no la cuelga, venga y colóquela con su mano. Venga y colóquela. Y vamos a ver qué va a pasar al tercero o el tercero o el cuarto día de tú haber colocado esa petición. ¿Perdón?
2: Es el día del cierre.
1: Puede ser también. Que se queme el día del cierre. Sí. Así que fue muy buen esa idea de Heidi. Pero señores, el teléfono no está sonando. El 809-550-8266.

0: Señores, recuerden que estamos en la calle Francisco Alberto Feliciano, número 109, en el sector Papagayo. Aquí estamos, en la antigua calle Ámbar. Ahí están las oficinas, las instalaciones de este ministerio. 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
0: Así que si usted puede transferir, depositar, obrar, ofrendar, esa es una facilidad que le da el sistema. Yo decía este ministerio, pero en realidad es el sistema. Llámenos, señores. Estoy anonadado, estoy sorprendido porque el teléfono está sonando poco. Cuidado si está mal colgado, está él, mira, ve. Porque que eso me estoy anonadado. Estoy sorprendido. Bueno, está bueno. Parece que la gente está dejando el último para batear. Pero necesitamos completar para el 14. ¿Y dónde está mi? Préstame mi corazón, yo escribí ahorita. Necesitamos completar nómina, señores. Completar nómina. Y es usted que tiene, usted y yo, que tenemos que pagar esto con nuestros aportes, con nuestras ofrendas. Y golpearon bien ayer. Ayer golpearon bien porque el monto era 166,664. Llegaron casi a 40 y quedó en 131. 270, que ya estamos en 130 en promesa, porque Daisy puso los 275 y la hermana del Seibo, que va a poner en casa Marlon, se anotó con 1,000 pesos. Pero falta usted. Y después de este mensaje, usted tiene que sellarlo. Entonces, pues, que dejarme ir así, viendo ese listado vacío, Dios mío. Me enfoqué predicando, dando la palabra, y que usted no haya. No, llámeme, hombre. 809-550-8266. Súbalo para allá, J.

0: Bueno, señora, ahí hay una llamadita, vamos a recibirla, a ver a quién tengo en línea, Dios bendiga.
1: Buenas. Quiero apuntarme con 1,000 pesos.
0: Apuntarse con 1,000 pesos, no.
2: Su nombre.
0: El nombre suyo, estimado.
1: Alberto Santana.
0: Alberto Santana. Alberto, ¿hay que ir o usted lo trae?
1: Deme la cuenta para depositarlo.
0: Ok.
2: Tenemos dos disponibles, mi amor. La del Popular o Ban Reserva. ¿Cuál necesitas?
1: Popular. ¿Me la pueden enviar este número por WhatsApp?
2: No, mi amor. Es que tú estás llamando normal. Directo. Pero este mismo número que tú acabas de llamar tiene WhatsApp. Si gusta, puedes escribir un hola y yo te la estaré mandando.
1: Ah, pues está bien.
2: Ok.
0: Gracias, estimado. Ponme ahí pónmelo con 1,000 pesos en el listado. 809-550-8266. ¿Quién más se anota? ¿Quién más se anota? Voy a estar hasta las 12, 15 minutos acá anotando. Vamos a ver a quién tengo en línea. Dios bendiga.
3: Hola, Dios bendiga.
0: Amén. ¿Quién nos honra?
3: Jocelyn.
0: Adelante, Jocelyn.
3: Necesito el número de cuenta de Popular, por favor.
0: Okay.
2: La del Popular, Jocelyn, 768.
0: ¿Está escuchando la radio?
3: Sí.
0: Puede colgar y escúchala, por favor.
3: Ok.
0: Dios te bendiga mucho. Adelante, chica.
2: 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Y está el nombre del Ministerio Bendición Incorporado.
0: Aleluya al Señor.
2: Y para las personas que son del Reserva, vamos a aprovechar. 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Y es al nombre de Carlos Javier Sánchez Jiménez.
0: Qué bueno es Dios. Señor 809-55. Pónmela en anónimo. Ay. Ya no dio el monto, pero pónmela en anónimo. El 809-550-8266 está ahí disponible para ti. Así que vamos allá. Vamos a ver quién más se anota y dice: yo voy a poner 1,000 pesos en promesa, porque puede traerlo ahorita, más luego. Señores, ¿sabes que nosotros acostumbramos aquí a decir ahorita? Pero en Centroamérica, ahorita y ya. Ya es ahorita, es ahora mismo, ya. Como nosotros decimos, ya. Usted puede escribirnos a través del WhatsApp. Escríbanos. Voy a estar hasta la 12, 15 minutos recibiendo la llamada, recibiendo la promesa de aporte. Yo quiero que algunos, casi no lo menciono, pero esta vez sí, yo quiero algunos empresarios que se motiven, que nos llamen. Y ojalá el alcalde nos esté escuchando, o alguien que lo escuche, y a ver, Robert lo está mencionando. Y lo felicito de por sí, feliz cumpleaños, y que también ahí deposite un aporte. Se meta en la lista de los 1,000 también. Se anote en la lista de los 1,000. Usted que me está escuchando, con usted es. Llámeme. Súbelo por allá, ustedes.

0: Bueno, señores, seguimos abriendo surco. A ver a quién tenemos en línea. Dios bendiga.
1: Te bendiga, Robert.
0: Amén, María. Adelante.
1: Me pone con 200. Ponme a que María, yo lo llevo.
0: Ponme a María con 200, que ella lo trae. Gracias, María. Dios te bendiga mucho.
1: Robert. Te pido uno. Por una pensión ahí.
0: Ok, ¿tú estás luchando por la pensión?
1: Sí, del hombre y mi mamá.
0: O sea, pensión de Johnson y de tu mamá.
1: Sí.
0: Y deposita la tuya también, ya tú no tienes 60 y pico años.
1: Y unos papeles.
0: No, no.
1: De un nieto mío, no, que tiene, la, no te, está malo.
0: No te me hagas la loca. Tú no estás en 65 años ya, solicita tu pensión también.
1: Está bien.
0: María, Dios te bendiga mucho.
1: Sigue ahí,
0: ¿no?
1: Sigue ahí.
0: Dios te bendiga mucho, María.
1: Oye, amén.
0: Llévatelo, JL, el 809-550-8266. Yo estoy seguro que esa petición que tiene María de la pensión de la mamá, de la madre de ella y de Johnson, eso va en el nombre de Jesús. Así que los papeles del nieto también han de aparecer. Es lo que creemos, es lo que decimos y es lo que testificamos. 809-550-8266. María ahí con 200 pesos. ¿Cuál será el próximo? Que se anote, anótese. Llámeme. Me voy a estar acá hasta las 12, 15 minutos recibiendo las llamadas de aporte. La llamada de aporte en promesa. Recuerde que estamos ya en promesa, en renta final. Si usted es lo que ya va a venir el 21 a traer tu aporte, llámeme y anótese ahí en promesa. Y si usted no puede venir por cualquier razón, pues usted lo envía o llama a los mensajeros de este ministerio. Y ellos estarán pasando a recoger su ofrenda. 809-550-8266. El número que yo te di. Necesito que lo llamen ya.
2: Yo se lo mandé a uno de los mensajeros.
0: Ok. Es que tú eres la muchacha de verdad. Viste ahí. Yo preocupado y eso está corriendo hace tiempo. 809-550-8266. Sigue insistiendo. Esa ama de casa que está ahí acelerando la comida. O ya repartiendo. O ya repartió. Ese hombre que acabó de llegar, acabó de llegar del trabajo, va a comer. Antes de usted sentarse a la mesa, dar gracias, llámenos y anótese ahí con el aporte que usted tiene, que ha decidido dar y que no lo ha dado todavía. Si usted no puede traerlo por alguna razón, usted nos da el número de teléfono, nuestro mensajero estarán llamándole y usted se estará poniendo de acuerdo y ellos irán a recoger ese aporte para traerlo al ministerio. Una vez más reiteramos, estamos en la recta final de esta gran fiesta maratónica. Dios te sorprenderá.

0: MJL Marte, dime, mi hijo, dime.
1: Veo por acá un voucher de una transferencia de 500 pesos que acaban de realizar a las 12:05 de la tarde. Así que bendiciones para esa persona que acaba de enviar ese voucher con esa colaboración de 500 pesos.
0: 500, Yuyo. Señores, 809-550-8266. Usted puede ser de aquellos también que depositen un 500 a favor del Ministerio Bendición.
1: Dice por acá, Dios bendiga. Ok, dice por acá, Dios bendiga. Ahí vemos también una transacción, un voucher de 1,000 pesos que acaba de llegar en estos precisos momentos. Así que muchas bendiciones para esa persona que acaba de enviar ese voucher con esa transacción de 1,000 pesos.
0: Estamos avanzando.
2: Dale para arriba, a ver si ahí está el nombre.
1: No dice nombre. Y veo otro, y veo también otro voucher más con otra transacción ahí de 1,000 pesos que acaba de llegar en estos precisos momentos. Así que muchas bendiciones, Robert, para esa persona que están mandando su voucher y haciendo constancia de su colaboración con este ministerio.
0: 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Porque yo cuando era pequeño me encontraba un centavo. ¿Sabes que un centavo valía? Te compraba un chicle.
1: Sí, con claro, un centavo. Claro.
0: Cuando yo haya un centavo, yo seguía buscando, seguía mirando a ver si no aparece otro centavo más. Así que bendiciones para cada uno de ustedes, los que han estado haciendo depósitos, haciendo transferencias. Espero que usted que pueda hacerla y tiene el ánimo, que también se anime con el ánimo que tiene y pueda hacer la transferencia, pueda hacer su aporte, su ofrenda a favor de este ministerio.
1: Mira, quiero felicitar a Jensi Manuel Narrable Jean, hijo de Carlos Narrable, quien está de cumpleaños en el día de hoy. Así que felicidades para Jensi Manuel Narrable Jean, hijo de nuestro querido Carlos Narrable, quien está de cumpleaños en el día de hoy. Muchas felicidades para él. Como dice el pastor Eliezer del Rosario, que el cielo se abra a su favor y con él el buen tesoro de papá, el de arriba. También de cumpleaños, estas personas son parte de nuestra red de colaboradores, personas que hacen posible el sostenimiento de este ministerio. De cumpleaños, Junior Guerrero. También está de cumpleaños la pastora Ana Ondina Ramírez. También de cumple Yanira Rosaber Herrera Rondón. De cumpleaños, Carmen Arilis Solano. También está de cumple Gladys Celeste de Chalas. De cumpleaños, Xiomara Altagracia Peña. También de cumpleaños, Berkis Hernández de Castro. Y también de cumple Ana Luis Lenzín. Y ya mencionamos que está de cumpleaños y es parte de nuestra red de colaboradores, Jensi Manuel Narrable Jean, hijo de nuestro querido Carlos Narrable. Así que felicidades para todas y cada una de esas personas, que papá Dios me le provea todo lo que ellos necesiten, tanto físico, material, así como espiritual, y que sigan siendo parte de nuestra red de colaboradores.
0: Bueno, JL, yo creo que ya yo llegué a
1: dice por acá, quiero felicitar a Elvin Morales Rojas, cumple sus 18 años hoy, de parte de su madre Grisel. Así que felicidades, Elvin Morales Rojas, quien cumple 18 en el día de hoy. Las felicitaciones de parte de su madre Grisel.
0: Señores, bendiciendo a todos estos cumpleañeros y pidiéndole a Dios que esté obrando en salud, en prosperidad, en bendición, a favor de todos los cumpleañeros, incluyendo la hermana de Río Salado, que nos llamó para que orásemos por las dos personas que ella mencionó,
2: Morocho y Juana,
0: con el tema de, del cumpleaños, que Dios lo esté bendiciendo a todos, lo esté prosperando y esté respondiendo las peticiones de cada uno de ellos conforme a la perfecta voluntad del Señor, y que le permita pasar a todos un buen cumpleaños, pasándolo bien con sus seres queridos, recordando, presentarse siempre delante de Dios en acción de gracia en la noche, porque le dio un día maravilloso, uh-huh. En acción de gracia en la mañana, porque le permitió ver la luz de un nuevo día. JL, yo terminé ya.
1: Orar por todas esas personas que han estado llamando, que están en sintonía, una oración global para que Dios obre en cada uno de ellos de una manera poderosa.
0: Padre, gracias porque tú siempre nos oyes, por las bendiciones abundantes que tú nos das. En esta hora, Dios mío, yo vengo orando, Padre, de una manera especial, presentando a todos los hermanos que han enviado su aporte, que han venido a traer su aporte, que se han anotado en el listado y lo que ya están organizándose, planificando para enviar o para venir. Yo te pido que sean bendecidos, prosperados, que puedan vivir una vida victoriosa y que sus peticiones puedan ser contestadas en el nombre de Jesús. Amén. O sea, entonces, el sábado, ¿la? Sábado, uh-huh. Ok. Uh-huh. Pues nada, nos vemos el sábado. Me toca el sábado a las 2 de la tarde. Estaré por aquí cumpliendo con mi parte, con mi aportación en relación a mi participación en esta jornada maratónica. El Señor te va a sorprender. Gracias a todos, muchas bendiciones y hasta el sábado.

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Aleluya. Dios de gloria. Gracias, Señor, por una nueva oportunidad, por renovar nuestro contrato.

0: Filipenses 3, 8. Ciertamente aún estimo todas las cosas como pérdida por la excelencia del conocimiento de Cristo Jesucristo, mi Señor, por amor de cual lo he perdido todo y lo tengo por basura para ganar a Cristo y ser hallado en Él, no teniendo mi propia justicia, que es por la ley, sino por la que es la fe de Cristo, la justicia que es de Dios por la fe, a de fin de conocerle y por el poder de su resurrección y la participación de su padecimiento, llegando a ser semejante a Él en su muerte. Si en alguna manera llegase a la resurrección entre los muertos, no lo haya alcanzado ya, ni que ya sea perfecto, sino que prosigo por ver si logro así aquello para lo cual fui también asido por Cristo. Hermano mío, yo mismo no pretendo haberlo ya alcanzado, pero una cosa hago, olvidando ciertamente lo que queda atrás y extendiéndome a lo que está delante, prosigo a la meta del premio del supremo llamamiento de Dios en Cristo Jesús. Así que todo lo que somos perfectos, esto mismo sintamos, sin otra cosa sentir, eso está bien, o revelará a Dios.
1: Tengo una mansión.
0: O revelará a Dios.

0: lucha. Gloria sea el nombre del Señor. El verso 15 del mismo capítulo 3 de Filipenses. Así mismo, sintamos, si otra cosa sentir en esto, también lo revelará Dios. Pero aquello que hemos llegado, sigamos una misma regla y sintamos una misma cosa.
1: Rodeado y
0: mas nuestra ciudadanía, el verso 20, está en los cielos, donde también esperamos al Salvador Señor Jesucristo, en cual transformarán el cuerpo de la humillación en nuestra, para que seamos semejantes al cuerpo de la gloria suya, por el poder, por cual también sujeta a sí mismo todas las cosas.

0: gracias del sol. Si aquí estamos pasando lucha, el sol que está candente. De la misma Biblia dice que la fuerza del sol aumentaría. Estamos en ese tiempo donde la fuerza del sol aumentó. Pero cada quien anda en sus quehaceres, en sus ocupaciones. Y Dios sigue mandando alerta, alerta y alerta, alerta y alerta. Dios sigue dando aviso. Aleluya. Dios sigue dando aviso. Dios sigue dando aviso.
1: Aleluya.
0: Gloria a Dios. No hemos puesto a pensar, estamos preparados para partir ahora mismo con Él. No me lo contente a mí, piénselo usted internamente. ¿Está preparado usted por si le toca irse de este cuerpo lleno de pecado? ¿Está preparado usted para decir yo voy para el descanso eterno? ¿Está preparado? Porque yo siento que hay mucha gente que están preparados a cualquier cosa, pero no para la salida de este cuerpo o para el regreso del maestro. Es mucho que hacer, envuelto en muchas cosas. En muchas cosas. Que nada salpique tu vestidura. Porque en cualquier momento no vamos, sea que nos manden a buscar o que venga el amado por su novia. Alabanza. Oh, gloria a Dios. Yo quiero que tú hagas una ahora mismo usted piense. Yo estoy pensando, Señor, ¿qué puede estar dañando mi traje? Señor, ¿qué puede estar dañando mi traje? ¿Qué puede estar dañando mi traje? Aleluya. ¿Qué puede estar dañando mis trajes? ¿Qué puede estar dañando mi vestidura? ¿Qué puede estar salpicando ese traje? Ay, alabanza. ¿Qué puede estar salpicando ese traje? Porque si nos toca irnos hoy, el asunto no es cómo te toca, sino cómo tú estás. Cuando te toca.
1: Pobrezas.
0: Aleluya.
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0: Dios. Wow, Señor, gracias.
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0: Wow, Dios. Oh, no me conteste, no me llame para decirme, hermana, yo no. Hágase ahora mismo un análisis. Pero esto no es cuestión de acusamiento, esto es cuestión de que hay que alinear. Esto es cuestión, aleluya, que todos los días Dios te está mandando mensaje. Dios te está mandando mensaje. Oh, gloria. Dios te está mandando mensaje. Ay, más allá del sol. Más allá del sol. Está hablando mentira. Está, oh gloria a Dios, metido en todos los chimes. Está en batalla, en cosas que no te conviene escuchar o hacer. O tiene que arreglar algunas cosas. Hay gente que tiene que hoy, desde hoy, comenzar a llamar personas y ponerse a cuenta. Hay gente que desde hoy tiene que ir, aleluya, a hacer, oh gloria a Dios, ¿sabes qué? Hacer un pacto con Dios y pedir perdón. Ponerte a cuenta, oh gloria a Dios. Alabanza. Oh, gloria a Dios. Aleluya. Todo nos avisa. Todo nos está diciendo. Algunos están con nosotros. De los que iniciaron la batalla, otros ya se fueron. Pero ¿te fijaste? Si está en la roca tú parado. Si está en la firmeza de Dios. Y yo le voy a decir una cosa. Que te congregue no quiere, no significa que te salvo. Porque conozco gente que no se pierde en un culto. Y si ahora tiembla la tierra, saben de que no se van. Alabanza. Saben que tienen problemas, no pasan la revisión de Dios. Con odio, con rencor, chimeando y acabando uno a otro. Aleluya. Oh, gloria a Dios. Alabanza. Oh, gloria a Dios. Sigo proclamando la fortaleza para la iglesia de Dios. Sigo proclamando la fortaleza para la iglesia de Dios. Sigo proclamando para la iglesia de Dios. Aleluya. Alabanza. Sigo proclamando la fortaleza de Dios. Ama. Para estas personas que están dándolo todo en el evangelio. Para aquellos que no quieren volver atrás. Para aquellos que el enemigo se ha ensañado contra ellos. Se ha ensañado contra su casa. Yo sigo proclamando la fuerza de Dios. Sigo proclamando que el ángel de Jehová acampe a tu alrededor. Que el ángel de Jehová acampe y te defienda de toda acusación. Aleluya. Oh, gloria a Dios. Oh, gloria sea el nombre del Señor. Aleluya. Sigo proclamando que las puertas del cielo se va a abrir para los hijos de Dios. No importa la tempestad, no importa, oh gloria a Dios, lo que el enemigo ha querido hacer en contra tuya, en el nombre de Jesús. Oh, proclamo la benevolencia de Dios para tu casa, proclamo la benevolencia de Dios para tu familia, y en el nombre de Jesucristo, y en el nombre de Jesús. Quizá tú ahora no tienes nada ni para comer, oh gloria a Dios, y sientes la opresión, pero en el nombre de Jesús, se abre la puerta y lleva el Abba Shanda, la

pasar todos los procesos. Oh, tú puedas hacer de aquellos que Dios, que diga, ven, ven en lo bendito de mi Padre, aleluya. Que después de pasar tantas calamidades, tanto desprecio, tantas humillaciones, aleluya, tú puedas descansar eternamente. Alabanza. Todo esto perece, todo se acaba, aleluya, en un abrir cerrar de ojos. Todos estos temblores nos han enseñado a nosotros. Todos estos temblores nos han enseñado a nosotros, ¿sabes qué? A mirar que todo lo que es, que lo que es material, en un abrir y cerrar de ojos se pierde. En un abrir y cerrar de ojos se pierde.

0: en los inicios ministerial mío, fueron unos inicios fuertes. Y nunca de mi vida, porque hay gente que ya partieron con el Señor y están en el descanso eterno. Tenemos la evidencia que no están ardiendo en la palita. Oh, gloria a Dios, porque hay gente que tú no estás claro si se fueron o no se fueron con Dios. Pero hay gente que hasta su última hora de vida fue a adorar y alabar a Dios. Aleluya. Y alabanza. Yo recuerdo, gloria a Dios, la partida de mi abuela, siendo yo todavía descarriada, que ella me alabanza, que ella murió adorando a Dios y orando. Murió alabando a Dios y adorando. Y bueno, que sus últimas oraciones fue oración por la familia, orando por la familia. Aleluya, aleluya. Evidencia de que se fueron con Cristo. Aleluya. Y en esos inicios, después, cuando ya ella había aceptado una palabra y ella me había dicho que yo iba a ser la que iba a representar, yo dije, ¿por qué yo? Porque a veces uno cuestiona siempre a Dios. Y muchacho, al fin, como yo estaba, ay, con toda la flor de la juventud. Aleluya. Porque antes teníamos una idea que el evangelio era para gente vieja. Oye, esto, el diablo lo tenía en la mente cautorizada a la gente. Y para gente bruta. Ahora hay pilotos, médicos, generales, cantantes, millonarios con fama. Con esto. Dios está llamando de todos los confines de la tierra a los que han de ser salvos. Pero en el tiempo atrás, a los cristianos lo tenían por los loquitos viejos. Tú ves que el que tenía vendía paca, nos guardaba los trapos más rejugados. Ahí vienen los cristianos, ellos son los que van a coger esos trapos viejos, todos rejugados. Tú lo veías a los hermanos, los pobres, con una combinación que ni ellos mismos la entendían. Cuadros con rayas. Porque esa era la ropa que le dejaban la marchante. Esa era la ropita. Mientras más feo y más cultivo, más gloria tú tenías. Aleluya. Y esa era la forma de que trataban al evangélico. Trataban al evangélico como nadie. Ay, gloria a Dios. Ahí viene el grupito, ahí vienen los fanáticos. Ahí viene el grupito de locos. Pero como Dios les ha revirado la torta, diablo. Ay, santo. Y yo recuerdo en esos inicios tan fuertes, que llevé. Conocí una hermana en Dios, aleluya. Una hermana que sin himnario, ya le hablé la parte de mi abuela, que ya partió con el Señor. Evidencia tenemos que partió con el Señor. Es una paz. Es más, cuando más gente se va con Dios, tú no lo lloras así como esa gente, que tú lo ves que brinca, que salta, uy, uy, uy, que casi hay que meterle alcohol, hay que meterle zapatos sucios, hay que meterle cabello, ¿qué? Porque es que tú sales de la plenitud de que esa persona está descansando, está durmiendo, no está en la pailita, allí, cogiendo candela, o en el lugar de tormento, porque ese lugar es reservado. Oye, conocí en mis inicios a una mujer de Dios. Y ella cantaba mucho esta alabanza. Gloria sea el nombre del Señor. Bendición buenas.
1: Bendición buena. ¿Robert Antonio está ahí?
0: No, mi amado. Ya él salió a casita. Pero cualquier mensaje usted lo deja en la oficina. Usted llama y se lo deja allá con ellos.
1: Sí, eso era para que él orara por mí. Porque yo tengo un dolorcito ahí. Y yo a la puerta mío yo lo voy a llevar el 18, cuando yo cobro la pensión.
0: Pues está bien, yo oro por usted. Cada quien tiene su manto, pero yo lo represento delante de Dios a usted. Y le pido al Señor que le sane.
1: Para que mis papeles también, que yo fui, tengo un team de problemas ahí, para que Dios me lo concede.
0: Amén. Anónimo, ¿cómo hace su nombre?
1: Mélido,
0: Dios te bendiga, Mélido. Y estaremos orando, y cree que Dios obrará en el nombre de Jesús. Aleluya. Y esa persona cantaba mucho esa canción. Y sabe que todos nosotros, cuando estamos en una adversidad, en una situación difícil, nosotros siempre tenemos una canción o una canción del himnario o una alabanza que nos da como esa fuerza de seguir adelante, nos da esa fuerza como de avanzar. Y ella, esta señora, una dama que ya partió con el Señor, aleluya, ya partió con el Señor, ella cantaba esa canción. Yo cada vez que yo estoy, sabe que yo le dije en mis inicios, compartí mucho con esta señora, con esta señora, que ella hacía unos retiros familiares, no sé si lo hacen porque no me invitan. Bueno, entonces yo nos allí íbamos y compartíamos mucho con ella en esos retiros. Varias veces me tocó la prédica, otras veces me tocó estar allí en refuerzo y peleando la batalla mía, porque cuando uno llega al evangelio, uno viene con 20,000 zarandeos y el diablo te sale al encuentro en cualquier lugar. Y esta señora cantaba esa canción, y esa canción yo sé, aleluya, que es una canción que marca a muchas personas. Y hay gente que esta canción está ahí y no, nunca la han escuchado. Pero qué bueno, aleluya, que cuando un guerrero vence, deja marcas en tu corazón. Deja marca en tu corazón. Aleluya. Yo creo que yo siempre le he dicho a alguien que esa alabanza siempre en momentos difíciles. ¿Sabe por qué yo le digo esto? Porque usted tiene una alabanza que le marca. Todos tenemos una alabanza que nos marca, que nos da fuerza cuando la escuchamos. Porque nosotros sentimos que se conecta con nosotros, se conecta con nuestras vidas, se conecta con nuestro inicio, se conecta quizás con la persecución que vivimos. Aleluya. Y esta señora cantaba esa alabanza y eso era, ella la cantaba como con esa firmeza de que ella estaría en ese país. Esa alabanza se llama País de Beula. Aleluya. Y a mí me encanta. Yo le voy a cantar el coro que dice: no será el país de Beula, país feliz de luz, gozo yo donde cantar aleluya a Jesús que nos salvó. Aleluya. El país de Beula. Si te mueres ahora, vas a ir al país de Beula. Si te mueres, vas a ir al país de Beula. Oh, gloria a Dios. O eres de los que vive chimeando y acabando a media iglesia. Ay, ay, ay, ay, ay, ay, ay. Se te acandará sal. Y oye lo que dice: puedo ver en las alturas como anduve en el error, extraviado en la tiniebla y la sombra del terror. Duda y voto quebrantado, solo tuve en esta vida, mas Jesús me conducía al país donde llegué. ¡Aleluya! ¡Oh! Si hoy te toca partir, ¿crees que vas a cantar en el capaíl de Beula? Ay, ay, ay, ay, ay. ¿Crees que vas a cantar el país de Beula? Aleluya. Párate en el espejo de la palabra y verifica cuál es la mancha que puede impedir que tú entres al país de Beula. Dios. Wow, Dios amado. Aleluya. Quizás tiene aire de grandeza. Sí, porque hay gente que después que adquieren fama se sienten grandes. Nadie lo pueden llamar a la atención porque de una vez se encariban. ¡Sacan el viejo hombre! Bendición, buenas.
2: Buen día, hermana. Dios me la bendiga, amado.
0: Amén.
2: Es verdad lo que usted dice. Aunque es una canción que marca a uno. Porque esa canción de Amado Telemaco que dice hasta hoy. Mire, cada vez que yo oigo esa alabanza. Ay,
0: si
2: Dios me renueve.
0: Sí, sí, que Dios nos marca. Y lo que es una, y un versículo bíblico
2: también.
0: Siempre Dios marca tu vida. Es para como para que tú vuelvas a la fuente cuando está desanimado. Para que tú vuelvas al lugar de orígenes. Aleluya.
2: Aleluya.
0: Oh, gloria a Dios santo. Wow, siento fluir de la presencia de Dios. Aleluya, aleluya, aleluya. Oh, gloria a Dios. Oh, alabanza. Hey, gracias, Señor amado. Gracias. Gracias, Espíritu Santo de Dios. Oh, gracias, Señor amado. Gracias. Gracias porque tú eres real. Gracias porque tú eres real. Oye, oye, cantará tú en el país de Beulah. Ay, ay, ay, ay, ay, ay, ay, ay, ay, ay, verifica el traje. Hey, hey, alabanza. Verifica el traje. Oh, gloria a Dios. Recuerdo que en unos días de esto alguien me invitaba a un lugar. Y yo le dije, ay, no, manita, no, no, no. Mucho te quiero, mucho te estimo. Pero yo no puedo estar en esos chismes, en esas cuestiones de chisme, chismografía. A mí Dios no me está llamando para estar en eso, en esos canes de chisme. No, no, no, no, no, no, no, no, no, no. ¡Sape gato! ¡Quítateme de ahí, diablo! ¡Con tu oferta! Aleluya. Señores, no te dejes arrastrar por hijo. No te dejes atrás por hermano. No te dejes atrás por padre. No te dejes atrás. Que esta salvación es individual. Hey, tú tienes que predicar la palabra. Tienes que predicarle a Cristo. Pero tú tienes que salvarte. Tú tienes que a toda cosa llegar. Porque qué triste sería. Qué triste sería. Ni gozarte en el mundo. Y que tú no te salvas. Gente que pelearon por nosotros. Hoy estamos firmes porque gente, aleluya, se pasaban un día entero orando y clamando por nosotros. Hoy la iglesia está de pies. Hoy, aleluya, hay un pueblo redimido porque hubieron mártires, hubieron apóstoles que no negaron la fe, que siguieron adelante por encima de la adversidad. Eso te toca a ti también, vencer los obstáculos con el favor de Dios. Tú dices, en el nombre de Jesús, yo voy a vencer porque soy más que vencedor. Ay, el país de Beulah, cantará tú el país de Beulah. Hey, cantará el país de Beulah. Moro yo es en las alturas. Oye, como dice el niño. Moro yo en las alturas. Encuentro gozo y paz. El país de la belleza donde tú vivir podrás. El país de la hermosura donde se corta bellas flores que derraman sus olores en el alma del dolor. ¡Ay, gloria! ¡Oh, allí los redimidos cantarán! ¡Aleluya! Y tú sabes que los redimidos no son aquellos los que vienen que, ay, después de la batalla, no son aquellos que ya han lavado sus vestimentas en la sangre del cordero. En la sangre del cordero. ¡Cuánta gente hermosa! ¡Cuánta gente hermosa! Han vencido. Y lo hemos visto partir de esta tierra venciendo. Venciendo. Aleluya. Por encima de toda adversidad. Que el Señor te dé la fuerza. Para tú avanzar. Dile, Señor, yo no puedo. Sé sincero. Hay guerras espirituales que tú no las puedes pasar. Si tú no te sincerizas con Dios. Dice, Señor, yo tengo esta situación. Aleluya. Ayúdame. Dice que Tomás tenía incredulidad. Yo creo, Señor, pero ayúdame, porque la fe que tengo es chiquita. Ayúdame. Ayúdame mi incredulidad, Señor. Ayúdame. Hay gente que ofrendan y es con incredulidad y con incrédulo. Hay otros que ya no tienen fe. Que ya se siente que ya. Oye, están vivos y se siente que no tienen ninguna esperanza. Esa gente tiene que decirle, Señor, yo sé.

0: Aleluya. Voy a estar orando. Verifícate, JL, ahí si hay mensaje para que me lo lea y así estaremos orando. Y le damos paso a mi hermana bella y hermosa.
1: Dice por acá, déjame ver, dice por acá. Ajá, déjame ver qué dice por acá. Dice, yo hice eso, Dios, yo hice eso hoy, eso que tú estabas hablando. Dios te siga usando. Y dice Berkis para que estén orando por ella.
0: Gloria a Dios, vamos a estar orando. Padre, gracias Señor por cada hermano. Gracias Espíritu Santo por tu benevolencia, por tu misericordia. Gracias Señor, porque cuando vemos tus maravillas, cuando vemos tu palabra cumplimiento, nos hace entender, aleluya, que estamos sirviendo a un Dios verdadero. Nos da la fortaleza de seguir en este camino, Dios mío, por encima de las batallas. Señor, yo te pido por Belki, te pido por el hermano que nos llamó, que tiene un dolor, aleluya, para que tú vengas, Dios mío, destirpándose, desarraigando de su cuerpo toda dolencia. Padre, te pido también por Belki, por fortaleza, y así como ella, todos los que están en situaciones adversas, con problemas, Dios mío, con dificultades, con batallas emocionales, en el nombre de Jesús, yo te pido, Dios, que tú vengas obrando, que tú vengas rompiendo cadenas en el nombre de Jesús.

0: Gloria a Dios, seguimos, vamos a orar por todas las personas de Colombia. Sabemos que también allí está el área también de Venezuela, que todavía no rebasan, hermano. Y por nuestra República Dominicana, yo siempre he tenido un argot popular, que cuando la barba de tu vecino está cogiendo fuego, trata de tú meter la tuya en remojo para que no coja candela. Entonces vamos a estar orando para que Dios nos cubra. No es que estamos llamando a la catástrofe, porque como hay un grupito de gente de locos. No estamos llamando a eso. Pero hay que estar apercibido. Hay que estar, hermana Bella, hay que estar. Háblame de los micrófonos a la hermana Bella.
1: Y orar también, sí, por Magalis. Magalis dice, yo hice eso hoy. Eso que tú estás hablando, yo lo hice en el día de hoy. Orar por mí, Magalis. Y Dios te siga usando grandemente, Joana.
0: Adelante, Bella.
2: Saludos a la audiencia. Gloria a Dios. Alabado sea el Señor. Es terrible, de verdad, lo que está sucediendo en Colombia. Hay muchísimos muertos. Están sacando todavía. Y como dice nuestra hermana Joana, mi amada, cuando la barba de tu hermano, tu vecinito, hay que chequearse, hermanos. Hay que unirse en oración, y como también decía ella, de Venezuela, uh-huh, entre otros países, Guatemala, que también sucedió, pero aunque no hubo esa catástrofe.
0: Japón también estaba bajo la misma.
2: Sí, en Japón hubo uno de 7.1, y ya usted puede saber. Así que hay que orar, hermanos, por eso estamos llamando al pueblo, que nos unamos en oración, le pidamos al Señor, por eso vamos a hacer una gran marcha, el pueblo devolcado en la calle, orando.
0: Clamando. Y ungiendo, yo me imagino que tiene que ir con su aceite, hermana Bella. Sí, porque en la calle hay que ungir, el diablo está afuera.
2: Mira, esto está demasiado fuerte, y vamos a ungir, y vamos a orar, vamos a unirnos, hermano. No importa la religión que usted sea, donde usted esté, vamos a orar. Oiga, esto está fuerte, Joana. Uh-huh. Esto está fuerte. En Colombia esta gente estaban felices, amanecieron bien, y a las 7:00 uh-huh, de la mañana.
0: Hospitales colapsados. Oye, el área de intensivo.
2: Todo terrible.
0: ¿Tú sabes lo que es?
2: Terrible, hermanos. Vamos a levantarnos, vamos a alzar nuestras voces, vamos a unirnos, amén, aleluya. Y vamos a darle gloria a Dios, porque Dios, como decimos también siempre, Joana, Dios tiene misericordia de la República Dominicana. Uh-huh, uh-huh. Pero
0: nosotros, y hay mucha gente abusando de esa misericordia.
2: Exactamente, nosotros debemos de aprovechar esa misericordia, venir aquí a la maratónica, uh-huh, uh-huh, traer nuestras ofrendas, porque esta es la iglesia de muchos. Imagínese usted, donde gente que no pueden ir a la iglesia, y que ahora mismo, ejemplo en Colombia, que se está una gran
0: fracturada la parte de la iglesia de esas áreas. Sufrieron daño grandísimo. Exactamente. Se fueron derribadas.
2: Y hay gente que.
0: O sea, los templos.
2: Exactamente. Gente que tiene la oportunidad, Joana, de escuchar nuestra radio, de una palabra de que JL por la mañana, que Joana, todos los ministradores de aquí, que cuando viene Papi Kiko con sus jocosidades, Keila, la mujer de todo tiempo, estamos aquí. Y nosotros a veces ni entendemos, hay una gente por ahí que se está cayendo. Y que esta gente escucha esta emisora, que por eso es que queremos que usted venga a nuestra jornada maratónica. Dios te va a sorprender. Y Dios a cada uno de nosotros nos sorprende cada mañana cuando nosotros nos levantamos, Joana, nos levantamos. Y que podemos, ¿verdad?, despertar y ver nuestras familias. Yo en estos instantes, Joana, voy a hacer una oración por ti, mi amor. Tú eres una guerrera, de verdad que sí. Te ven a Joana ahí, pero ya se siente un poco como apretadita, pero aún así está ahí haciendo el trabajo de Dios. Y yo digo, yo soy de la que dice que recuerdo que cuando mi hija tuvo el accidente, que se me tuvo al morir, la doctora me dijo, a las 7 la niña no amanece, y a las 7:30 me dijeron que me iban a entregar un mensaje. Oye, a las 7 me dice la doctora, ella no amanece. Y a las 7:30 la muchacha me había dicho, mira, te voy a entregar a las 7:30, Bella, para que predique. Entonces, Joana, nosotros dicen que los dominicanos son.

0: está preciosísima, bellísima, aleluya. Gracias, pero aún así ella se siente un poquito malita. Pero aún así malita, ella vino a dar, Señor, de lo que ella tiene, de lo que usted le ha dado. Gracias, y de esa palabra, Señor, que usted le sembró en el corazón, Señor, en el día de ayer, en la noche o en la mañana. Gracias, para dar a este pueblo. Aleluya.
1: Gracias,
0: aleluya. Y muchas personas son edificadas porque están llamando. Eso, aleluya, hice yo, ministra. Eso lo hice. Aleluya.
1: Gracias,
0: a pesar, Señor, de que se siente mal, pero usted la ha usado en gran, gracias, manera, y la seguirá, Señor, usando. Señor, que su sane a Johanna. Cúbrala, Señor, que usted, sus sueños, sus metas.
1: Gracias,
0: mira,
1: Señor,
0: sus peticiones están, gracias, en tus, Señor, manos. Mira lo que ella te pide, lo que ella desea, lo que ella, gracias, necesita, Señor amado. Ayude a Johanna, gracias, que cada día viene con desprendimiento a dar de tu palabra, y que, gracias, miles y miles de personas son edificadas. Muchas gracias, Señor,
1: gracias,
0: por nuestra,
1: Señor,
0: hermana Johanna. Señor,
1: gracias,
0: mira a Colombia, Padre.
1: Sí, Señor,
0: en estos momentos me uno a los que están ahí. Me uno a los, gracias, choferes, Señor, de carrito público. Me uno a los guagüeros, Padre.
1: Sí,
0: me,
1: Señor,
0: uno al personal que está en el Central Romana. Me uno, Señor, a la gente de Campos, Parajes y Batellas,
1: Santo,
0: Padre. Y clamamos por Colombia. Pedimos por Colombia, Padre.
1: Oh, mira, gloria,
0: la gente,
1: a Dios,
0: que están bajo los escombros, Padre,
1: sí,
0: amado.
1: Señor.
0: Lo va en el nombre de Jesús de Nazaret. Las personas,
1: sí,
0: que están,
1: Señor,
0: pidiendo auxilio. Las personas, Señor, que están ahí, te están orando, te están pidiendo. Señor.
1: Oh, gloria a Dios.
0: Aleluya. Que llegue esa luz, aleluya, y que usted haga proeza, Padre, y que,
1: oh,
0: los
1: gloria a Dios,
0: Padre amado, puedan encontrar los sobrevivientes. Señor, Colombia está en tus manos, Padre. Colombia, Guatemala, Japón y
1: Venezuela,
0: todos esos países, Venezuela, Señor, aleluya, que han estado sufriendo situaciones adversas, Padre. Te presentamos,
1: gracias,
0: también la República Dominicana, Padre mío.
1: Te,
0: oh, pedimos, Señor, que,
1: Dios,
0: en el nombre de Jesús de Nazaret, usted tenga misericordia de la República Dominicana, Padre.
1: Oh, Espíritu,
0: oh,
1: Dios, Santo,
0: a una sola voz en Radio Bendición, en nuestra,
1: oh, Espíritu de Dios,
0: va a sorprender, aleluya,
1: aleluya,
0: la República Dominicana y cada país, Señor amado, están, el Caribe está en tus manos, Padre mío. Muchas gracias por lo que usted hace y seguirá haciendo en el nombre de Jesús.
1: Tú sabes, hermana bella,
0: aleluya,
1: en lo que tú estabas ministrando, la oración.
0: Amén.
1: El Señor,
0: aleluya,
1: me trajo que hay gente que no se mueven porque están muy cómodas.
0: Uh-huh.
1: Y esa gente, Dios la va a traer, uh-huh, a incomodidades.
0: Uh-huh. Uh-huh.
1: Porque cuando pasan, uh-huh, siniestros así,
0: uh-huh,
1: todo el que está cómodo se desajusta.
0: Se desajusta. Porque,
1: ah,
0: si tú te pones a mirar.
1: Y Dios está llamando. Está llamando la atención de nosotros.
0: Sí.
1: Para los que están cómodos, se desacomoden.
0: Exactamente.
1: Porque tú,
0: yo,
1: decías, Ana, una palabra.
0: Santo,
1: yo,
0: Dios.
1: Si tú no dices que yo estoy mala de la gripe, nadie cree.
0: Sí, exactamente.
1: Nadie, yo lo sé. Yo pudiera haberme quedado bajo,
0: sí,
1: descansando en mi casa y decir,
0: sí,
1: no, yo no voy ahí.
0: No.
1: Porque eso que lo haga otra gente. No, no, es que yo tengo una asignación del cielo.
0: Aleluya.
1: Y hay gente que tienen asignación. Y porque tiene calor, no salen a llevar,
0: no,
1: tratado.
0: No, exactamente.
1: Ay, porque hay que, este calor está a fuego. Pero cuando venga la incomodidad,
0: sí,
1: te vas a tener que mover aunque no quieras. No espere la incomodidad. No espere una enfermedad. No espere una adversidad en tu casa para moverte a hacer lo que tienes que hacer.
0: Así es. Estuve mirando una jovencita,
1: Dios,
0: que clamaba a Dios. Y yo mirando decía, wow, seguramente ella tenía tiempo que no clamaba a Dios, ¿verdad?
1: Uh-huh.
0: Pero la vi clamando. Hermanos, tenemos aquí, como le decía, ministradora en Radio Bendición.
1: Sí.
0: Tenemos, esto es 24-7. Bendición es 24-7, Johanna.
1: Sí.
0: Esto es una emisora que permanece. Entonces, hacemos nuestra maratónica. Usted dirá, pero la maratónica, bella, es que nosotros, ustedes son el sustento nuestro y nosotros somos el sustento de ustedes. Y necesitamos que la gente se desacomode.
1: Mm,
0: que
1: no, que hace mucho calor, voy a sudar, yo no voy a llevar nada.
0: Venga, traiga la ofrenda. Y mucha gente, Johanna, mucha gente que Dios le ha hablado y le ha dicho, mira, vea bendición, lleva esa ofrenda, óyeme, llévala. Sí, ahorita, mañana, pasado. Entonces, cuando viene el tan, ¡ay, bendición! ¡Qué bendición! Óyeme, a ti que Jehová te ha hablado, no es porque te lo ha dicho hombre, no es porque te lo ha dicho Johanna, no es porque te lo han dicho los ministradores de este lugar, sino que Dios te ha hablado a ti mismo y te ha dicho, mira, ve a bendición,
1: sí,
0: lleva esa ofrenda,
1: sí,
0: da esa ofrenda, sí, bendice, porque se necesita.

0: bendición. Y gente que ha dicho, espérate, que mañana. Y
1: ¿qué ha pasado?
0: ¿Qué ha pasado? Como dice Johanna, que el calor, que mira, el sol está caliente, bella. Mira, ¿qué es lo que está diciendo Johanna? Pero cuando te desacomodan,
2: oye, cuando te viene la adversidad.
0: Ay, ay, ay.
2: Cuando viene la adversidad, ay, cuando viene el problema, ya, ahí tú sientes el timbre.
0: Exactamente.
2: ¿Eh? Y, tú, y de repente.
0: Y de repente, porque como que no te avisa. Como que no te avisa. Porque
2: Dios le está dando aviso. Pero sí, cuando. Pero cuando ya tú dejaste de obedecer, ¿sabes lo que Dios? Dios se quita.
0: Se quita, yo.
2: Y de repente viene, y el enemigo no tiene piedad.
0: No, no tiene piedad. Entonces, a ti que Jehová te habló, tú sabes, a mí, tú sabes que yo estaba que allá en el Central Romano, en mi área, yo hice la ofrenda que teníamos que hacer y la traje aquí a bendición con la persona que bendigo al tráfico, que ofrendó para Radio Bendición. Es el área donde yo trabajo.
2: Sí.
0: El área del trabajo, del tráfico. Inconversos, cristianos, ofrendaron para Radio Bendición. Entonces, eso yo lo sentí en mi corazón, pero lo hice, Johanna. Pero hay gente
2: que lo siente en el corazón, mira, pero no acciona.
0: Mira, hasta taquicardia le ha dado, Johanna.
2: Uh-huh.
0: Hasta taquicardia.
2: Hay gente que está enferma por no obedecer.
0: Pero wow. tú contigo mismo se está hablando. Uh-huh. A ti mismo se te está diciendo. Sí, a ti, pero ve, sí, a ti se te está diciendo que Dios te habló. Dios usó aquí a alguien. O Dios te habló a ti mismo.
2: Sí, porque hay gente que desde que entró en la maratónica, Dios le está hablando. Están preñados de palabras.
0: Y no acciona.
2: Hay gente que tiene orden de Dios.
0: Sí, Johanna.
2: Hay gente que tiene orden, sí. Además, y Dios lo va a traer llorando aquí.
0: Sí.
2: Porque a pesar de que no obedecen la obra, la orden de Dios, están endurecidos y están maltratando a con su labio. Véanme a esa gente, pero ya Dios le dio una orden a ellos.
0: Y le ha dicho, y esa gente que están ahí hablando, que dice que eso es maratónico, que tanto lo que Johanna dice, que lo que tanto que Marifuchu dice, que lo que tanto dice
2: Robert, que tanto que hablan, que tanto que piden.
0: Pero Jehová, a ti mismo que tú estás hablando, Dios te dio una orden. Orden. Es como el domingo estaba yo en la iglesia y me tocó predicar allá por la gloria del Señor. Y allá en la iglesia una persona que fue y me dijo, bella, hace días que yo quiero darte una cosa, porque vamos, ven, vamos a mi casa, porque que yo siento como que...
2: ¡Ese fuego que me quema!
0: Mira, y fui a su casa, mira, coge esto, toma esto, pero espérate, no he terminado, mira esto, toma aquello, toma lo otro. Pero ella sentía, y así mismo, hay personas que Dios le ha hablado. Que Dios le ha dicho, ve a Radio Bendición, lleva esa ofrenda, porque es una iglesia, esto es un hospital. ¿Tú sabías que Radio Bendición es un hospital?
2: Uh-huh.
0: Es un hospital, es un psicólogo, Radio Bendición.
2: Uh-huh. Sí.
0: Porque cuántas personas no vienen aquí que tú misma has tenido que pararte, sentarte, a escuchar. Es un psicólogo, Radio Bendición.
2: No, y ministrarle liberación a gente que tienen determinación. ¿Tiene algún pensamiento determinado de hacer alguna catástrofe con su vida o con la vida de otras personas? Y hay gente que han sido librada de acabar con ellos mismos y de acabar con su familia. Porque viene una palabra profética que rompe ese pensamiento. Y destruye esa malicia que el enemigo quería destruir esa familia. Somos psicólogos.
0: Yo no uso como psicólogo. Super psicólogo.
2: A veces yo salgo con palabras de sabiduría hasta con mis propios hermanos, que los hermanos se sorprenden. Yo no, es que Dios da esa palabra para que nosotros mismos seamos edificados.
0: Amén.
2: Y liberados.
0: Amén.
2: Porque Dios no quiere que ningún ministro ministre con dolor,
0: no.
2: Ministre con ataduras emocionales.
0: Exactamente.
2: Hablaba yo con alguien en estos días que hay ataduras emocionales que el diablo la usa para acabar, para destruirnos.
0: Sí.
2: Cuando nosotros, yo sé que tú tuviste una niñez dura.
0: Muy dura.
2: Yo tuve
0: dura.
2: Una niñez dura.
0: Muy dura.
2: Yo he hablado varias veces aquí, pero a veces se lo olvida. A veces tenemos un público nuevo. Uh-huh. Yo fui violada a los 7 años.
0: Yo también.
2: Bueno, pues. Uh-huh. Y yo le decía a alguien, Dios me mandó a pedirle perdón al que me violó.
0: Igual yo.
2: Gloria a Dios. Sabemos lo que es la dicha del perdón. Pero Dios no lo hizo para humillarme. Y yo estoy seguro que Dios no lo hizo tampoco para humillarte
0: no,
2: a ti.
0: No, no.
2: Dios lo hizo porque había algo que teníamos que sanar.
0: Tú sabes cuando yo entendí esa parte. Cuando yo entendí eso. una vez yo estaba ministrando acá en Bendición. Tengo mucho testimonio de Bendición porque esta es la escuela de nosotros. Y
2: sí,
0: la,
2: sí,
0: la
2: casa, sí, sí, sí.
0: Es una escuela.
2: La que nos albergó. Cuando no le calificábamos, porque para el mundo no calificábamos.
0: Exactamente, pero Radio Aleluya. Bendición es Radio Bendición. Por eso yo le digo a la
2: era gente, bacheta, era
0: hay que ofrendar para Radio Bendición. Porque
2: y amar a esta directiva, que son que como que Dios, mira, le pone a ellos en sus ojos, a esos vil, menospreciados.
0: Te agarran y te forman y te aman, porque Radio Bendición, mire hermano, el ofrendar para Radio Bendición no tiene precio, porque es que Radio Bendición te forma, te ama, te valora. Te hace olvidar lo que tú eras antes. Uh-huh. ¿Sabe? Yo, cuando entendí de la violación, cuando me violaron, yo entendí una vez que yo estaba ministrando acá y una muchacha me llamó y me dijo que ella iba a envenenarse ella y a envenenar a sus dos hijos y a su esposo también. Wow. Y yo la invité a mi casa. Yo le dije, vea, ella era una muchacha por ahí por el 10-14 de Cumayas. Yo le dije, ve a mi casa, manita, que yo quiero hablar contigo. Ve a mi casa, antes de tú hacer eso. Ella me dijo, yo tengo aquí el medio pasito.
2: Todo preparado.
0: Lo tengo ahí. Yo le dije, manita, ve a mi casa y llévalo sobre. Llévalo, manita, llévalo. Y ella fue a mi casa. Cuando ella fue a mi casa, Johanna, que esa muchacha fue a mi casa, yo me senté con ella a sola. Y ella, yo le digo, pero mi amor, ¿por qué tú quieres? Me dice, es que hay una marca en mí que yo no le he podido sanar. Uh-huh. Porque hay marcas, Johanna, porque uh-huh. que solamente Dios, uh-huh. usted que está ahí, que siente uh-huh. que esa huella, porque no es fácil. Pero si nos depositamos en la mano de Dios, mira lo hermosa que tú estás. Satanás pensó que iba a acabar contigo. Uh-huh. Y usted que está ahí, Satanás pensó que iba a terminar con usted.
2: Aleluya.
0: Pero Dios, cuando Dios te llama, Él te restaura, Él te limpia, Él te baña. Dios tiene un jabón especial. Uh-huh. Yo no veo que hay gente que están como arrugados, que están viejos, que están como desbaratados, que están como así, como todo apaleado.
2: Y déjame decirte, porque Dios por esa gracia, entonces el diablo le pone en el corazón a los demás, ya está bonita.
0: Mira. Oye, Johanna. Y cuando el desbaratado tú dices, oh, y ese no era el que estaba desbaratado, que estaba todo chocado, uh-huh. se convirtió.
2: Uh-huh.
0: Cuando llega a los pies del Señor, el Señor como que te baña, te limpia.
2: Hay un jabón, mira, especial llamado gracia.
0: Mira, Dios te cambia. Usted que está ahí, que se siente todo apaleado, que se siente como que tiene 30 años y parece que tiene 70, venga a los pies de Cristo. Aquí en Radio Bendición, en esta maratónica, estamos esperando lo que se quieren convertir.
2: Santo, sí.
0: Aleluya. Y esa muchacha, oye, Johanna, esa muchacha, yo sé que hay alguien ahí que está siendo edificado. Uh-huh. Esa muchacha comienza a llorar, con lo medio pasito en la mano. Y me dice, es que yo no soy nadie. ¿Y por qué tú no eres nadie?
2: Mira, una de las mentiras más grandes que el enemigo hace para engañar a la gente.
0: ¿Por qué tú no eres nadie? Porque mi padrastro me violó. Y yo me siento que cada vez que tengo relación con mi esposo, como que yo no me siento sucia y que él no y sí. Yo no quiero, es porque eso pasa, Johanna.
2: Todo lo que pasaba por ahí.
0: Mira,
2: sí.
0: Hay gente que dicen, pero tú pones una coraza. Cuando tú, a ti te violan, tú pones una coraza, uh-huh. coraza.
2: Uh-huh.
0: Mira.
2: Y una aflicción que no se acaba.
0: Óyeme, y cuando estoy yo ahí y ella me dice, pero yo la estaba escuchando, estaba en la radio, y yo dije, ay, pero si yo pudiera, así como porque la gente dice que yo me río mucho, tú sabes, sí. Si yo pudiera reírme como usted, pero mire, usted porque no ha pasado, y yo me quedo mirándola así y me río. Le digo, ajá, y porque te violaron, tú no quieres vivir y quieres terminar tus hijos y quieres matar a tu marido. Me dice ella, sí, bella, que te digo, claro que te entiendo. A mí me violaron también. ¿Cómo? Mira, la muchacha, yo nada más, el ¿sí? yo decirle que a
2: ella
0: mí.
2: Ella se paró, sí, la lágrima.
0: Mira, así ¿cómo? Que yo decirle a ella, a mí me violaron también. Y el Señor cambió, después que yo vine a sus pies, el Señor cambió mi vida.
2: Yes.
0: Mm. Tú me oyes hablando en bendición, es porque soy libre. Mm. Pero me dice, ¿cómo usted se rió? Porque soy libre. Deja que perdónate tú, porque antes, uh-huh, Johanna, uh-huh. cuando la gente pasa situación, tiene que perdonarse él primero.
2: Sí, porque el enemigo te acusa, oh, como mío. Que tú eres el culpable.
0: Exactamente.
2: Que tú, oye, siendo tú un niño, El diablo te pone donde fuiste tú, que provocaste.
0: Que tú eres el culpable.
2: Tú eres el culpable, donde tú eras un niño indefenso.
0: ¿Me entiendes?
2: No, no, es que el diablo se le metió a esa persona para hacerte daño.
0: ¿Entiendes? Porque Satanás vio la marca. Entonces, usted que está ahí, bendición es la escuela, uh-huh. Es el restaurador. Por eso dice este tema que tenemos.
1: Dios
0: te sorprenderá. Solamente tienes que venir, solamente tienes que levantarte, solamente tienes que decir, quiero ser libre. Oye, Johanna, mira, y esa muchacha, Johanna, mira, se agachó y lloró, lloró, yo la dejé que llorara, lloró, lloró, lloró. Y me dijo, aleluya. Me entregó, porque yo le oré al Señor y digo, que ya me lo entregue.
3: Santo
0: Dios. Me entregó y me dice ella, enséñeme a ser como usted, que yo pueda sonreír, que yo cuando llegue a mi casa sea diferente. Yo le dije, ábrele tu corazón a Dios.
3: Wow.
0: Porque él es, Johanna, el mejor cirujano. Uh-huh. Él es el mejor cirujano. Exacto. Es el cirujano que va a cambiar tu vida. Dios es el que te va a ayudar.
3: Santo Dios.
0: Aleluya. Y Dios formó esta emisora para que muchas personas entiendan de que Dios quiere ayudarte. Dios quiere cambiar tu vida. Dios quiere que tú seas libre. Pero tú dices, pero es que Dios a mí no me ha sorprendido. ¿Tú sabes por qué no te ha sorprendido? Porque no eres libre. Tiene que dejar que el Espíritu Santo te llene. Tiene que dejar que el Espíritu Santo te cure. Ábrele tu corazón al Señor. Ábrele tu mente a Dios. Deja que Él trabaje en ti. Deja que Él te ayude. Deja que Él pase su jabón sobre tu cuerpo, tu mente. Deja lo que Él haga y sabrá. Y entonces tú nos llamarás, llamará a Johanna, me llamará a mí, llamará a Bendición y dirá, pero oye, pero Dios me sorprendió. Aleluya. Johanna, porque hay que liberarse.
3: Aleluya.
0: Santo sea el Señor.
3: Hay gentes que no están escribiendo, uh-huh. Mujeres y hombres, porque también hay hombres que fueron marcados.
0: ¿Violado? Sí, ¿marcado?
3: Sí.
0: ¿Violado?
3: Hombres que no conocen papá, no conocen a mamá. No. Y están en el camino de Dios y sienten como un vacío, aún son hombres realizados con carrera, con inclusive líderes,
0: sí.
3: Y de vez en cuando viene esa aflicción.
0: Uh-huh.
3: Porque es que todavía sienten esa herida,
0: sí.
3: Que tiempo en tiempo late.
0: Exactamente.
3: Y queremos decirle que aún pasando por ese valle, porque sabe que es un valle de sombra.
0: Uh-huh.
3: Que de tiempo en tiempo hay que, uh-huh. El que no ha sido sanado, uh-huh. Por el cirujano de cirujano,
0: curado,
3: por
0: sí.
3: El que hace cirugía sin láser,
0: exactamente,
3: llega en tiempo que el enemigo usa eso,
0: sí.
3: Para afligirte,
0: sí.
3: Y comienza a atormentarte. ¿Y por qué yo tuve que pasar por ahí?
0: Uh-huh.
3: ¿Y por qué el Señor no permitió que me hicieran tanto daño? ¿Por qué mi papá no quiso saber de mí? Porque ese espíritu de rechazo,
0: sí. Hay muchas personas, por eso que ojalá nos llamen
3: hermana Bella,
0: para orar.
3: Bella, hay mucha gente sentado con nosotros,
0: uh-huh.
3: En la iglesia,
0: uh-huh.
3: Que han sido rechazados,
0: sí.
3: Por papá, por mamá, uh-huh. Por eso que el líder, uh-huh. La líder, uh-huh. Vamos hablando de cuando hablo de líder, estoy hablando de del pastor,
0: sí,
3: de la pastora,
0: de
3: la estructura líder, eclesiástica.
0: Sí. Exacto.
3: Debe siempre tratar con amor.
0: Sí.
3: Y con un ojo de misericordia y empatía, sí. a esas personas. Porque hay gente que son reservadas, muy tranquilas, muy calladas.
0: Pero están cargando un...
3: Porque están cargando una carga.
0: Pero esa carga hay que soltarla.
3: Que en la iglesia, cuando lleguen, se sientan menospreciados. Se sientan como a un lado.
0: Uh-huh.
3: Siempre trate de que toda la iglesia, cuando usted tenga una visión, arrope esa visión.
0: Sí.
3: De inculcarle la visión a uh-huh. todo.
0: Así es.
3: Sin rechazarlo a ninguno.
0: Uh-huh. Eso es así.
3: Porque así es que se forman líderes.
0: Exactamente.
3: Y de vez en cuando, las iglesias deberían de hacer curso taller de sanidad.
0: Uh-huh.
3: Sanidad espiritual, sí. Interior.
0: Sí.
3: Porque por la palabra, también la gente puede recibir liberación.
0: Sí.
3: ¿Qué dice la misma escritura que está abierta como un emblema nacional en nuestro escudo?
0: Uh-huh.
3: La palabra. Y conoceréis la verdad.
0: Y la verdad os hará libre.
3: La verdad es la palabra.
0: Eso
3: que,
0: es así.
3: Que te nutran. Pero Dios no me quiere así. Dios diseñó un plan. Oye, Dios diseñó un plan. Si nos vamos a la cita bíblica del Salmo 139 del salmista David, nos damos cuenta que él decía esta palabra: mi embrión vieron tus ojos. Oye, mi embrión vieron tus ojos. Y en el libro de él fueron escritas todas estas cosas. Así que usted, que quizás de tiempo en tiempo pierde hasta la fuerza porque los embates que ha sufrido de la vida, hoy tú sientes que no tiene fuerza para seguir. Hoy está bella y hermosa, y yo también de este lado, para decirte que no importa la adversidad,
0: así es,
3: que tú estés atravesando, el Dios tuyo, el Dios nuestro, está dispuesto a sanarte.
0: Amén. Así es. Dios quiere sanarte.
3: Yo sé
0: Dios...
3: que usted tiene un evento poderosísimo. Vamos a darle candela a eso.
0: Amén, amén. Sí, tenemos. Y más ahora, con más fe ahora. Con más fe ahora nos levantamos, hermanos. ¿Por qué nos levantamos? Yo tengo la promo ahí. ¿Por qué nos levantamos ahora? Con más fe. Porque estamos mirando lo que pasó en Colombia. Y vi una muchachita, Joan, esa muchachita me partió el alma. Ella, orando: ay, Señor, ay, ayúdanos, Señor.
3: Sí, porque estaban en una como una quinta, séptima,
0: cuarta. Mira, muy alto los edificios que se cayeron. Y de verdad, yo digo que con más fe, yo entiendo que nosotros, como pueblo, tenemos que, una, venir a bendición, traer las ofrendas, bendecir a Radio Bendición, porque sin Radio Bendición, hermanos, míreme, ay, ¿qué sería de nosotros? E irse con nosotros después que usted pase por aquí a esa gran marcha que tendremos el 29, alza tu voz, ni una más. Ay, Dios mío, cuántas mujeres han matado, cuántas han matado, pero muchas. Y ahora con esto que pasó en Colombia, y cómo están diciendo los científicos, cómo está el Caribe, cómo está, mira.
3: La placa tectónica que se mueve, que mira, esto que está
0: óyeme,
3: haciendo.
0: Óyeme, hermano, vamos a salir, vamos a unirnos, vamos a orar, vamos a clamar, vamos a pedirle al Señor. Vamos, hermanos, vamos a humillarnos, vamos a humillarnos ante el Señor. Vamos a hacer como hizo Josafá cuando estaba en problemas, situaciones, que pensó que lo iban a exterminar a todos. Él se humilló ante el Señor. Y necesitamos que nos humillemos todos, clamemos ante el Señor y que le demos gloria y honra al Dios Todopoderoso. Amén. Sábado 29 estaremos en la entrada de la Romana a partir de las 3 de la tarde. No te lo puedes perder, aleluya. Y como decíamos ahí, añadiendo un poquito más de lo que decía mi hermana Joana, gente encerrada. Y quiero decirle que aquí en Bendición también, aparte de que casi todos somos psicólogos, pero tenemos psicólogos profesionales que están dispuestos a ayudarle. No se quede callado. Levántese. Alce su voz y diga: pero déjame ir donde Mary Fortune, que estudió psicología, entre otras mujeres, hombres que estudiaron psicología. Porque mucha gente piensa que ir a un psicólogo, ay, eso es de loco. No, amado. Muchas cosas están pasando porque no. Las personas no quieren ir donde el psicólogo, psiquiatra, porque entienden que eso es para loco. No, mi hermano, el psicólogo te va a escuchar, te va a decir, te va a orientar. Y es por eso que siempre le digo: Bendición tiene de todo. Tiene tanto que tiene abogado. Yo creo que aquí lo único que falta es un fiscal, si no me. Pero después tiene abogado, tiene psicólogo, tiene médico, tiene de todo.
3: Amén.
0: Aleluya. y se necesita que usted venga, aleluya, y esté con nosotras, y que el 29 se una y alce su voz, aleluya, y oremos al Señor y clamemos a una voz, a una voz. Esto no está fácil, hermanos. Esto no está fácil. Esto está difícil, muy difícil. Joana, vamos a poner una adoración ahí. Vamos a adorar un poquito. Aleluya. Si usted...
2: Nos gustaría que...
0: Santo.
2: La persona que nos tocan todavía 11 minutos.
0: Sí.
2: Nos vamos a la pausa de la actividad que tú tienes y retornamos para orar por todas esas personas que necesitan,
0: ay, sí,
2: fortaleza,
0: sanidad
2: interior,
0: ay, sí,
2: aquellos que no tienen fuerza, hermana, porque hay gente que se están yendo de boca.
0: Hay gente que sonríen, Joana. Joana, hay gente que sonríen por no decir estoy muerto.
2: Uh-huh.
0: Pero esa sonrisa queremos que usted, Joana y yo, y bendición también, en esta jornada maratónica, Dios te sorprenderá, que tú sonrías libre.
2: Amén, amén. Que la aflicción no siga mal, el enemigo dándote por ahí. Porque
0: amén.
2: La gente que el enemigo lo está engañando, llevándole el gozo.
0: Satanás quiere llevarse mucha gente, por eso que a ti te quito el gozo. Tú no te puedes tomar ni siquiera una tacita de café tranquilo, estás como así, como desorientado. Uh-huh, uh-huh. Pero permíteme decirte que Dios te va a sorprender. Solamente tiene que depositar, abrir tu corazón, como lo hemos hecho Joana y yo, porque si nos juntamos las dos a testificar, míreme.
2: De la grandeza de Dios.
0: De la grandeza del Señor y de cómo Él nos libró a nosotras y sanó nuestro corazón, porque somos libres, Joana.
2: Yes.
0: Podemos hablar, hay que me violar, pero somos libres.
2: Ya no sufrimos por eso.
0: No, porque somos libres, gracias al Señor.
2: No sufrimos por esa obesidad.
0: No, ay,
2: porque
0: no.
2: Dios nos sanó.
0: Dios curó nuestro corazón, y amén. Así que Dios te quiere sanar a ti. Vamos a una pequeña pausa y retornamos.
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0: solo dijiste.
1: Gloria a Jesús, aleluya. Ángela, Dios te bendiga. Ángela, Ángela, dice Ángela. Ángela Altagracia. Dios te bendiga, Ángela. me llena de gozo escuchar tu nota de voz, mi amor. Que el Eterno sea contigo. Dios es bueno, Él es en su infinita misericordia, ¿verdad? Que nos permite hacer cada cosa. Dios te bendiga, estaremos orando por ti, por sanidad. Y también una persona que llamó, mi amor.
2: Sí, para que Dios, para que oremos por sus hijos.
1: Ah, para orar por los
2: que hijos. Que los hijos no la llaman.
1: Oye, estos hijos, ay Dios mío. Independientemente, siempre, por eso es que cuando estamos en normal, no estamos maratónica, siempre doy temas para la familia. Independientemente de cómo haya sido tu mamá, tu papá, uh-huh. Independientemente, es porque hay una promesa, mi amor. Uh-huh. Hay una promesa que tú tienes que bendecir a tu papá, tienes que bendecir a tu mamá, uh-huh. Independientemente de cómo haya sido ellos. Tienes que buscarle, de nada, ella está enferma, necesita de ustedes. Vamos a orar al Señor y por Ángela Altagracia estaremos orando por sanidad. Señor, te adoramos, gracias, te damos Señor. Gloria, te damos honra. Gracias, Señor, por Ángela, esas palabras tan hermosas. Dios la bendiga, aleluya. Oh, Jehová, que usted le esté bendiciendo, le esté cubriendo, esté sanándola, Padre mío. No sabemos si es sanidad interior o sanidad física, pero de igual manera, sánela, Señor, aleluya. Toque lo que esté mal en su cuerpo, Padre amado, y que ella, así como testificó ahora, pueda testificar de su grandeza, Señor Jesús. Mire esta madre que pide por sus hijos que no la buscan, Padre. Señor amado, tenga misericordia. Si ella fue una buena madre o si no fue una buena madre, tóquelo, Padre. Que ellos, Señor, puedan leer tu palabra, Padre mío. Y que ellos puedan, Señor, ir donde ella, ayudarla, bendecirla, llamarla. Que ella con una llamada se conforma, Padre. ¿Cuántos padres, cuántas madres están sufriendo, olvidadas, como dice mi hermana? Que sus hijos no lo buscan, no la llaman, sus hijos no se olvidan, Señor. Principalmente algunos que son profesionales, Padre, uh-huh. Que tienen buenos trabajos, Padre mío. En esta hora alzo mi voz para cada una de esas madres que están olvidadas. Tenga misericordia de sus padres, Padre mío, aleluya. Mueva esos hijos, que ellos puedan ir y sorprenderle, que esa madre pueda llamar y testificar y decir, aleluya, de lo que usted ha hecho. Muchas gracias, Señor, en el nombre de Jesús. Amén y amén. Amén. Aleluya.
3: Gloria a Dios, maravilloso nuestro Señor. Contento, feliz de estar acá compartiendo con ustedes, por supuesto, al lado de una hermana, una amiga de larga data. Los años son buenos, son importantes. Qué bueno compartir al lado de la bella y hermosa que sigue trillando un camino maravilloso de lo que Dios hace en un corazón que confía, que cree, que deposita su confianza en Él. Estamos en esta fiesta maratónica donde Dios ha comenzado a ministrar, a hablar de una manera especial en esta parte final. Así que usted puede ser sorprendida, puede ser sorprendido. En cualquier momento puede usted estar tranquila, puede estar tranquilo, puede estar obedeciendo la señal del Espíritu Santo, porque Él es quien ministra, Él es quien habla a nuestra vida, Él es quien está atento. En esta hermosa tarde de este día que el Señor nos ha bendecido, hoy martes 11 de agosto, donde hemos visto cómo el Señor se ha glorificado en esta mañana, la tarde, y sabemos que será un tiempo glorioso de parte del Señor. Inexplicable es entender en ocasiones cuando queremos buscarle la quinta pata al gato. Saludo para uno de mis hijos, Joshua Peláez, muchas bendiciones. En ocasiones queremos nosotros, pues, buscar donde no hay, entender lo que no es. Y es necesario ponerse en las manos del Señor, porque no hay forma, el método que usted quiere utilizar, los números, la calculadora que usted quiere buscar para entender el porqué de lo que Dios hace. Y es maravilloso entender la misericordia del Señor. Y esa misericordia está fluyendo para quienes creen, para quienes confían, para quienes se ponen en sus manos. Nuestra querida Heidi, siempre lista a recibir una llamada, a recibir un mensaje. Estamos listos para orar por usted, estamos listos para ministrar, estamos listos para escuchar la voz de Dios, para entender el plan perfecto que el Señor nos regala. Así que es interesante. Narciso de Rosario Moní, ya listo a recibir los hermanos, mi querida sobrina, se va a otros quehaceres, y por eso es bueno el entender la misericordia de Dios. Esta tarde puede ser la gran oportunidad de tú ver lo que Dios quiere hacer, porque Él nos va a sorprender, y es lo que quiero que entendamos. Inexplicable es lo que Dios hace en nosotros, sin cuestionamientos. Por eso es importante que usted lo pueda entender. Gracias a todos los oyentes internacionales, los que nos siguen a través de las redes, gracias. Aquellos que están conectados con nosotros, son ustedes una parte tan bonita que no podemos explicar. Los mensajeros, listo, desde Carlos, Joan, Nelson, las secretarias, lista para recibir una llamada en esta tarde, recibir lo que Dios quiere hacer con nosotros. Por eso hay momentos así como tan bonito, tan oportuno, de permitirle a Dios que sea Él quien trabaje, que sea Él el que haga las cosas que Él quiere hacer, y que nadie pueda querer cuestionar a Dios. Yo leía esta mañana cuando el Señor le daba ordenanza al pueblo, que le decía: consuman solamente el maná en el tiempo que yo le digo, y cuando llegue el fin de semana para el día de reposo, le va a durar más el tiempo que yo quiero que él pueda durar. Y así el Señor lo estaba haciendo, pero nosotros los humanos queremos, porque uno de los papeles principales del enemigo es sembrar las dudas. Cuando él coloca la duda en ti, de manera automática llega el descontrol, porque ya tú quieres creer lo que tú ves, no quieres creer lo que tú no puedes ver. Entonces ahí se genera una condición donde la fe no puede actuar, porque la fe entra cuando se pierde la lógica humana. La fe entra cuando tú, sin ver, puedes decir: yo le creo a Dios. Entonces nosotros estamos en espera de lo que el Señor tiene para bendecirnos. Por eso es que hablamos: Dios te va a sorprender, porque no es lo que tú estás esperando, no es lo que tú quieres que sea, es como el Señor quiere glorificarse. A Él sea toda la gloria por los siglos de los siglos, nuestro Salvador, nuestro Señor. ¿Qué dice el Señor de lo que Él hace y cómo se glorifica? Y cómo Dios quiere manifestarse en nosotros. Cuando el Señor nos dice en Éxodo capítulo 16, verso 4, Dios dijo que haría llover pan del cielo para alimentar al pueblo. ¿Quién lo dijo? ¿Quién lo dijo? Dios. Alguien vocea desde allá. Dios dijo que haría llover pan del cielo para alimentar al pueblo. Si lo dice tal o X persona, usted puede ponerlo en jaque, en duda. Pero si Dios lo dijo, así sucederá. Porque esa es la grandeza del Dios que usted y yo le servimos. Que Él tiene mil y una forma de cómo hacerlo. Porque es inexplicable las maravillas del Señor a los ojos de los seres humanos, que por lo regular nunca, nunca solimos entender qué era el maná. Aparecía sobre el suelo cada mañana. Número uno, oiga bien, el maná aparecía sobre el suelo cada mañana. Número dos, el pueblo debía recoger la cantidad necesaria para consumirla. Escuche bien. Número tres, el sexto día recogía el doble para guardar el día de reposo. Pero entienda, por favor, lo que estoy diciendo. Cuando el Señor le decía, solamente guarden o tomen el que ustedes van a consumir. Y si ellos tomaban más de la porción que iban a consumir, entonces al guardarlo, entienda esto, al guardarlo se podría. Pero entonces Dios le dijo, escuche bien, el sexto día recogían el doble para guardar el día de reposo, y ese día que ellos recogían el doble para el otro día no se dañaba. Es para que el hombre entienda que el Dios del cielo tiene control absoluto de todo y que no es a la manera del hombre, es a la manera de Dios, de cómo Dios lo hace. Por eso cuando hablamos de sorprenderte, es que sucederán cosas que no están en los planes del hombre. En su naturaleza no entra la convicción de que el día X, el lunes, consúmalo bien. El martes, consúmalo bien. Pero el miércoles yo decía, wow, y si mañana él no va a enviar, déjame tomar para el día siguiente una cantidad doble. Entonces, cuando yo despertaba al junto de mi familia, al día siguiente, el maná se había podrido. En otras palabras, el Señor diciendo, yo voy a proveer todos los días y se hará no como digan ustedes, se hará como el cielo diga, porque el cielo conoce el ayer, el cielo conoce el hoy, el cielo conoce el mañana, y es importante que el hombre se someta a la voluntad del cielo y no a la voluntad del hombre. Eso es lo interesante. El maná acompañó a Israel durante sus años en el desierto. Ellos no le faltó porque siempre Dios estuvo con ellos. El libro de Éxodo 16:31 describe su apariencia y sabor. En Deuteronomio, el capítulo 8, el verso 3, enseña que Dios permitió que Israel tuviera hambre y luego lo alimentó con maná para enseñarles que no solo de pan vive el hombre. Entonces, de ahí algunos dicen, no solo de pan vive el hombre, sino de la voluntad de lo que sale de la boca de Dios. Pero es para que entendamos que el hombre no tiene la facultad humana de ver más allá de lo que Dios le permite. Jesús le dio un significado espiritual cuando en el libro de Juan, capítulo 6, verso 26 en adelante, Jesús se presenta como el verdadero pan del cielo, mostrando que Él es el alimento espiritual que da vida y vida en abundancia. Es que el hombre pudiera entender que si permite que Cristo entre en su mente, en su cuerpo, en su corazón, este no tendrá nunca más sed del cielo, no tendrá hambre del cielo, porque Él va a saciar ese vacío que tiene la humanidad. Él dijo: yo soy el pan de vida, y el que de mí come nunca tendrá hambre. Es porque nosotros tenemos que entender cómo funciona la misericordia de Dios, cómo Dios permite que sucedan cosas para que descubramos cómo el Señor lo hace una y mil veces. Por eso es inexplicable. Por eso no hay números, por eso no hay forma de cómo nosotros querer entender, hacer las cosas a nuestra manera. No, tiene que hacer a la manera de Dios. Bendito sea el dueño de la vida. Bendito sea aquel que nos ha dado respirar. Bendito sea el que está con nosotros. Bendito sea el que nunca nos ha abandonado. Él permanece siempre porque su fidelidad es por siempre. Por eso es inexplicable. El pueblo no fabricaba el maná. El maná venía del cielo. Era un alimento exclusivo que el Padre, para que no hubiese forma alguna de que el hombre dijera: no, en el desierto nos alimentábamos nosotros. No, no fue así, no. La consistencia del cielo, Joan, era que el Señor alimentaba al pueblo del cielo. Del cielo, así como usted lo escucha. Ellos no lo producían, ellos no lo sembraban, ellos no lo cosechaban, solamente era recogerlo. Es para que entendamos que el cielo hace mil cosas y el hombre no lo puede entender. En el Salmo 78, verso 23 al 25 nos dice: mandó a las nubes de arriba y abrió las puertas de los cielos e hizo llover sobre ellos maná. Aleluya. ¿Quién lo hizo? Dios. Y yo te pregunto, ¿y qué no puede hacer el Señor? Te lo pregunto otra vez. ¿Y qué no puede hacer el Señor? La provisión de Dios no depende de las condiciones del lugar. Era imposible, Heidi, que entendiesen ellos que descendería del cielo alimento listo para consumirlo. Y yo te digo a ti en esta tarde, ¿y qué no puede hacer tu Dios? ¿Y qué no puede hacer mi Dios? Solamente es creerle, porque nos puede sorprender en cualquier momento. Alabado sea Dios. Bendito sea el Señor. El desierto no podía ser como los demás. Pero en el desierto, cuando se ha evaluado en el día una temperatura caliente, en la noche baja bastante y se convierte en una situación, la palabra desierto como que rápidamente nos dice, no hay alimentos, no hay agua, no hay provisiones. ¿Y dónde estaba el pueblo? En el desierto. ¿Y qué hizo Dios en el desierto? Proveer lo que la parte humana no podía hacerlo. ¿Y qué te está diciendo Dios en esta tarde? Que Él puede proveer sin ninguna circunstancia, sin ningún obstáculo, sin ninguna condición X determinada. Dios puede proveer. Escúchame bien lo que te estoy diciendo. Dios puede proveer de la nada y nosotros estamos abrazados de que algo poderoso antes de finalizar este viernes 21, cuando estemos cerrando la jornada maratónica, no tenemos dudas que Dios hará una de esas grandes sorpresas que Él sabe hacer, porque así lo hace Dios a favor de sus hijos. Y el Ministerio Bendición Incorporado nunca ha sido huérfano. El cielo siempre ha estado abierto a su favor. Y nosotros le hemos creído al Señor, aún en medio de las adversidades, aún en medio de las circunstancias. Hemos visto el cielo abierto y Él provee de cualquier forma. Y sabemos que el cielo se abre. Sabemos que el cielo va a proveer. ¿Qué quieren ustedes? Agua, tienen agua. ¿Qué quieren? Provisiones, hay provisiones. ¿Qué más ustedes quieren? El cielo está listo a bendecir a su pueblo en el nombre de Cristo Jesús. El desierto podía ser estéril, pero el cielo seguía dando provisiones. Donde el hombre ve escasez, Dios puede manifestar provisiones. El maná era diario. Dios no le entregó la provisión de los 40 años de una sola vez. No, les enseñó a recogerlo cada día como Éxodo 16. Y les recogía cada mañana, ellos lo hacían. Esto tiene una enseñanza espiritual poderosa. Dios quería que Israel aprendiera a depender del cielo y no de la capacidad de ellos. ¿Qué es lo que te estoy diciendo en esta tarde? Ya tú debes estar cansada. Tú debes estar cansado dependiendo de ti, de tu fuerza, de tu capacidad, sin querer romper con esos paradigmas humanos y tener que decir ya. Me cansé, dejo que el cielo dirija, dejo que el cielo actúe, dejo que el cielo sea quien funcione, dejo que el cielo se abra, dejo que el cielo haga lo que él tenga que hacer, pero que sea el cielo que lo haga, porque el cielo va a proveer en el desierto, el cielo va a tener que funcionar donde quiera el Padre Celestial, no importando donde sea. Alguien decía, estoy aquí en Europa, mi familia está en Dominicana, estoy pasando un proceso difícil. Esa mujer se enfermó en ese lugar y estaba desesperada, no tenía dinero para venir, pero mucho menos para comprar medicamentos. Y su madre aquí preocupada. Y un día llamó a la emisora y nos dijo, tenemos este problema, mi hija está allá, yo necesito un milagro. Y le dijimos, el Dios del cielo es el dueño de Europa también, es el dueño de Asia, es el dueño de África, es el dueño de América, es el dueño de todo el Caribe, y donde quiera que se mueva dentro del globo y fuera del globo terráqueo, Dios tiene poder y dominio. ¿Y qué creen ustedes que pasó? En uno de esos momentos cruciales, alguien tocó la puerta de la casa de esa persona y le dijo, no te conozco, no sé quién es, pero alguien me envió a enviarte esto y aquí te lo traigo. 5,000 euros y se lo entregó en sus manos. Aquella joven quería volverse loca. Aquella joven estaba gritando de emociones. Pero ¿y cómo fue? ¿Y quién fue? Que alguien acá en República Dominicana, una madre preocupada, clamó a su Dios y su Dios autorizó a alguien que está en Europa y le dijo: toma ese sobre y llévaselo a esa mujer, porque así actúa el Dios del cielo. Bendito sea el Señor que vive y reina por los siglos de los siglos. Adorado Dios. Adorado el Señor. Oh, qué maravilloso es creerle a Dios. Ahora ya está contenta. Pudo ir al médico, pudo comprar medicamento y pudo enviarle dinero a su madre de allí donde estaba ella en Francia. Lo que hace el Señor cuando alguien le cree a Él. Por eso el centurión dijo: di la palabra. Yo no me creí digno de ir donde ti. Señor, di la palabra y mi siervo sanará. Es que hay una palabra en esta tarde para hombres que le crean a Dios, para mujeres que le crean a Dios. Hay una palabra poderosa del cielo que quiere llegar donde tú estás. El maná descendió del cielo. No fue por hombre alguno que sembrara, que lo preparara. No, caía cada día, pero el sexto día ellos podían tomar para el doble del día siguiente, porque Dios tenía un plan de enseñarle que no era la manera de ellos, era la manera de Jesús. A la manera de Jesús. Él quiere hacerlo a su manera. Nosotros estamos tranquilos. El Ministerio Bendición Incorporado está tranquilo, porque él sabe cómo le ha creído a Dios. Él sabe cómo confía en el Señor. Él sabe lo que Dios hace. Porque Dios se ha glorificado en el peor de los casos. El Señor ha movido teclas. El Señor ha abierto puertas. Otras la ha cerrado. Y otras la ha hecho a su manera. Y todo cae perfecto. El año pasado el transmisor dijo: no voy más. Y Dios dijo: tranquilo, tengo uno moderno, 2025, para que ustedes puedan tenerlo. No dije que no, ustedes van a tener uno moderno con todas las condiciones, más fuerte, con más capacidad, más actualizado, porque Dios lo hace así. Es Dios, es tu Dios, es mi Dios, pero es necesario que nosotros entendamos que el Señor tiene mil y una forma de cómo hacerlo. Nuestro Dios tiene mil y una forma de cómo glorificarse. Dios quería que Israel aprendiera a depender diariamente del cielo. No solamente confiar en el ayer, no confiar en el mañana, no confiar en el hoy, no, eternamente confiar en Dios.

puede librar de la espada, nos puede librar de lo que tú quieras hacer. Pues calienten el horno 7 veces más. Y a nosotros no nos importa que lo calienten 200 veces más. Porque el Dios del cielo es el dueño del fuego. Y Él cierra la boca de los leones. Y Él tranca el fuego. Y Él hace como Él quiere. Ah, pues vamos a ver quién es quién. Vayan ustedes, calienten el horno. Tocaron todos los instrumentos. Y los muchachos se quedaron, solamente ellos tres, Sadrat, Mesat y Abednego, le habían colocado nombres babilónicos para confundirlo entre el pueblo. Pero la esencia de ellos, no importando cuál nombre le hayan puesto en Babilonia, era que ellos conocían al Dios del cielo. Hay gente que conocen al Dios del cielo. Hay gente que saben que el Dios del cielo responde. Hay gente que saben que el Dios del cielo tiene la última palabra y que la última puerta la tiene Él. Oh, gloria a Dios. Tocaron todo y los muchachos se quedaron de pies. Vayan ustedes, soldados. Tómenlo, átenlo y láncenlo al horno, porque nadie se ha escapado ni de manera normal, mucho menos ahora que está calentado, tiene más contundencia porque le echaron más leña, está mucho más caliente y ciertamente que sí, porque lo que lanzaron a los muchachos al horno se quemaron, pero ellos en el horno, allí con el fuego, ellos tuvieron dominio sobre el fuego. Y el rey, inquieto, no pudo dormir tempranito. Me parece ya que a las 3:30, 4 de la mañana despertó y salió corriendo. ¿Para dónde vas, rey? Tengo que ir al horno. Hay algo que no me combina. No pude dormir intranquilo. No sé qué es lo que está pasando, pero tengo que ir. Venga, si quieren me acompañan. Si no, yo voy solo. Y cuando llegó allí, comenzó mirando a los jóvenes. Me parece a mí, ellos en medio del horno, adorando al Dios del cielo. Aleluya. En medio del fuego, adorando a Dios, dice, espérate, ven acá. Y eran tres, y yo veo otro, y el otro que yo veo, el extra, no se parece a ellos, parece como que no es de esta tierra. ¿Y qué fue lo que pasó? Yo dije que eran tres y echaron cuatro, ¿y ese quién es? Señor, majestad, echamos tres. Es que el aspecto del que usted está mirando no es de acá. Es el que cuida de ellos. Es el ángel de Jehová que acampa en derredor de los que le temen y los defiende. Y está ahí y cuida de ti y cuida de mí. Y hace cuantas cosas porque el Dios del cielo envía ángeles para que cuiden de nosotros. Y esto me hace recordar de una joven que salió de la iglesia, estaba en una vigilia a medianoche y se fue a su casa. Y habían unos muchachos ahí de esos carpetosos que querían dique agarrarla para tocarla y cuantas cosas. Y de repente la joven va caminando con su Biblia en la mano y uno de ellos dice, la voy a agarrar yo. Dice el otro, vamos a agarrarla entre los dos. No, la voy a agarrar yo porque una mujer no va a tener fuerza. Y dice que cuando fue, que estaba cerca de ella para agarrarla, vio un gigante vestido de blanco que cubría a esta joven y no pudo agarrarla. Y se echó para atrás y dijo, ella va con otro hombre ahí, yo no sé quién es. Y el otro dijo, ¿cómo que ella va con otro hombre? Yo no estoy mirando que ella va sola, la voy a agarrar yo. Y cuando fue a agarrarla también, comenzó que mientras más se acercaba a ella, vio que alguien iba con esa joven y dijo, ¡es verdad!

alguien va con ella, no sé. Yo tampoco pude agarrarla. Es que Dios está contigo, Dios está conmigo, y Él quiere saber y quiere que tú entiendas y quiere decirte que tú no estás sola. Entiéndelo. Israel no estaba solo en el desierto. El dueño de Israel les sabía proveer de todo lo que ellos necesitaban, como una muestra de que aquel que le sirve a Dios no anda solo, no está solo. Él cuida de nosotros, Él protege su vida, Él protege mi vida, Él cuida de tu familia, porque eso es lo que nos dice el Dios del cielo cuando alguien confía en Él. Bendito sea el nombre del Dios del cielo. Te bendigo, mujer. Solo es confiar, solo es ponerse a la disposición. No podían acumular el maná porque se le dañaba, al menos que no fuera el día específico, el día sexto, cuando Dios le dijo, lo tomarán doble para que mañana no trabajen a recogerlo por el protocolo del día de reposo. Pero Dios quería enseñarnos la confianza de Él. Dios quería enseñarle que las condiciones de Dios no son las condiciones del hombre. Y por eso es interesante. Yo bendigo la vida de hombres y mujeres que le creen y que confían y que ponen su mirada en Dios. Bendigo a uno de mis hijos, Adonis Quevedo Santana, su esposa, en el nombre del Señor, su generación venidera, en el nombre de Cristo, porque Dios nos llama a decirle al mundo que si depende de Él hay garantías. Si tú dependes de tu fuerza y de tu capacidad, el día que no esté ya terminó. Pero si tú aprendes a defender tu confianza y a pelear por ella en Dios, hay garantía de parte del cielo, y eso el Señor quiere que nosotros entendamos. Escucha más de esta interpretación, ya el equipo listo a compartir con nosotros en esta tarde de las maravillas de Dios. Pero quiero que recuerde que Dios va a proveer en medio del desierto. En otras palabras, es diciéndote, yo te proveo de cualquier forma, porque eso lo hace el dueño de la vida, el Dios del cielo. Es inexplicable lo que hace Dios en quienes creen en Él. Escucha más.

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Gloria, gloria, gloria a Dios. Le damos gracias al Señor en esta hermosa tarde. Gloria a Dios, 54 minutos atraviesan las 2 de la tarde aquí en la Romana, República Dominicana. Estamos en una gran jornada maratónica. Dios te sorprenderá. En esta hora su hermana y amiga Pastora Elena Febles le habla junto a dos mujeres ilustres y estamos contentos con el Señor por darnos la oportunidad de seguir aquí y de haber despertado bien, ¿verdad? Cuando ya muchas personas hoy ya no pudieron abrir sus ojos, Dios te dio la oportunidad a ti, a mí, a todos de poder abrir los ojos y decir gracias, Señor, por un nuevo día, una nueva tarde, una nueva mañana, una nueva madrugada o ya ahorita una nueva noche más adelante. Así que, amigo, tú que estás ahí, marca el 809-550-82-6 y desde ya reporta tu sintonía.

0: Gloria al Señor. Vamos a abrir estos micrófonos a una líder ilustre a la cual ella se estará presentando. Gloria a Dios.
1: Buenas tardes, mi gente querida. Buenas tardes, mi hermana Elena Feble. Buenas tardes, mi hermana Heidi. Buenas tardes al mundo que nos está escuchando a través de los 95.1 Bendición FM. Seguimos aquí después de unos días ausente, mis amados. Estamos aquí nuevamente. Me siento gozosa, contenta al estar aquí con mi hermana Feble. Una tarde maravillosa donde yo sé que Dios seguirá sorprendiéndote.
0: Amén.
1: Seguirá sorprendiendo a muchas personas. No importa lo que el enemigo te diga, no importa lo que estés pasando en estos momentos, déjame decirte que Dios te va a sorprender.
0: Amén, gloria al Señor.

Gloria, gloria al Señor. Vamos a elevar una oración. Gloria a Jesús. Queremos adorar a Dios en esta hermosa tarde. Tú que estás ahí, amigo, hermano, familia, que me escucha, vamos a adorar a Dios. Vamos a clamar al Señor en esta hermosa tarde. Vamos a pedirle al Señor que se glorifique de una manera especial, como Él sabe hacerlo. Aleluya. Dios es fiel y su misericordia es para siempre. Gloria al Señor. Vamos a adorar a Dios de manera especial en esta hermosa tarde. Gloria al Señor. Dios es bueno. Aleluya. Sus misericordias son para siempre. Santo es el Señor. Alabado sea el nombre de Dios. Oh Espíritu Santo, glorifícate de manera especial en esta hora. Te damos gracias, Señor. Gracias por tu amor y tu misericordia. Te damos gracias porque tú eres santo. Te damos gracias porque eres maravilloso. Te damos gracias porque eres poderoso. Te damos gracias porque no hay otro Dios como tú, Príncipe de Paz. Gracias, Señor. Aleluya. Padre, adoramos tu nombre en esta hermosa tarde. Bendecimos tu nombre. Te glorificamos, Señor. Aleluya. Oh, Espíritu Santo de Dios. Padre, en esta hora te pedimos, Dios mío, que venga liberando los aires, que te venga glorificando. Aleluya. Aleluya, aleluya. Santos es Dios. Santo es Dios. Aleluya. Espíritu Santo de Dios, te glorificamos en esta hora. Oh, bendecimos tu nombre, Jesús. Tú eres digno de gloria, Señor. Tú eres digno de honra, Espíritu Santo de Dios. Oh, bendecimos el nombre de Dios en esta hora. Aleluya. Alabado sea el nombre de Dios. Oh, Espíritu de Dios. Vamos a escuchar un poquito de adoración. Vamos a escuchar a Génesis. Gloria al Señor. Aleluya, rompan el techo. Vamos a adorar un momento. Vamos a glorificar el nombre de Dios. Tú que estás ahí de rodilla, sentado, sentada, está en tu casa, quizás está en tu hora laboral, pero está escuchando. Aleluya. Gloria al Señor. Mi alma alaba a Dios. Adora al Señor.

Señor, seguimos adorándote, seguimos glorificándote en esta hora, Espíritu Santo de Dios. Seguimos dándote la gloria, Jesús. Padre, gracias en esta hermosa tarde, Dios. Yo quiero que tú que estás ahí, levante tus manos en esta hora. Oh, Espíritu Santo, vienen unos cuantos coros, pero vamos a adorar a Dios un segundo. Vamos a glorificar al nombre de Dios. Aleluya. Oh, Espíritu Santo, bendecimos tu nombre en esta hermosa tarde. Aleluya. Oh, Espíritu Santo, eres más que bienvenido, Señor. Padre, te damos gracias en esta hora. Oh, gracias porque tú eres santo, Señor. Aleluya. Padre, te pedimos perdón, Espíritu Santo. Oh, nos humillamos delante de tu presencia, Señor. Padre, en esta hora te damos gracias, Nazareno de gloria. Aleluya. Oh, adoramos a Dios, adoramos su nombre, adoramos su nombre. Aleluya. Oh, Espíritu de Dios, Espíritu de Dios. Aleluya. Hey, gracias, Señor. Gracias por tu amor y tu misericordia. Gracias porque eres santo. Gracias porque eres maravilloso. Gracias porque eres poderoso. Gracias, Señor. Oh, el Salmo 146, el Salmo 46 en esta hora, aleluya. Oh, aleluya, aleluya. Oh, santo es el Señor. Oh, el Salmo 46 nos dice, aleluya, que Dios es nuestro amparo y fortaleza. Él es nuestro pronto auxilio en la tribulación. Oh, por tanto no temeremos, aleluya. Oh, no temeremos aunque la tierra se removida y se traspasen los montes al corazón del mar. Aunque bramen y se turben sus aguas, aleluya, wow. Levanta tus manos ahí donde está, bendice el nombre del Señor. En esta hora, aleluya, en esta hora, írale bachenda, gracias papá lindo. Hey, en esta hora se van rompiendo las cadenas, se van liberando los aires, aleluya, aleluya, aleluya. Oh, bendecimos tu nombre, Jesús, bendecimos tu nombre, Señor, te glorificamos, aleluya, te glorificamos, la adoración.

0: Gloria al Señor, aleluya. Santo es Dios, aleluya. Wow, cuánta gloria al Señor. Alabado sea el nombre de Dios. Oh, gracias, Señor. Gloria al Señor. Sigue glorificando al nombre de Dios. Gracias porque tú eres fiel. Gracias porque eres maravilloso, Señor. Aleluya. Gracias. Gloria al Señor. Gloria a Jesús. Gloria al Señor. Alabado sea el nombre de Dios. Seguimos glorificando el nombre del Señor. Dice aquí, aleluya, aunque bramen y se turben sus aguas y tiemblen los montes a causa de su braveza, del río y sus corrientes alegran la cual de Dios, la ciudad de Dios. Perdón. Dice, el santuario de las moradas del Altísimo. Dice que Dios está en medio de ella. No será conmovida. Dios la ayudará a clarear la mañana. Bramaron las naciones. Titubearon los reinos. Dio él su voz. Se derritió la tierra. Jehová de los ejércitos, amigo, hermano, familia, gloria al Señor, está con nosotros. Alabanza. Oh, gloria al Señor. Oh, Espíritu de Dios, te damos gracias, Señor. Levanta tus manos. Levanta tus manos. Vamos a entrar en un momentico. Estamos en un momento de adoración. Porque sabemos que estamos en una jornada maratónica. Pero yo sé que el Espíritu Santo está tocando los corazones. Está moviendo las vidas en esta hora. Oh, está tocando, trayendo sanidad, liberación. Haciéndote entender que Él es tu amparo y Él es tu fortaleza. Aleluya. Por encima de lo que está aconteciendo en la tierra, alabado sea el nombre del Señor. Oh, Espíritu Santo, alabanza. Dios, aleluya, es nuestro refugio, el Dios de Jacob. Dice, venid, ved las obras de Jehová, que ha puesto asolamiento en la tierra, que hace cesar las guerras hasta los fines de la tierra. Que quiebre el arco, corta la lanza, que quema los carros en el fuego. Estad quieto, aleluya. Wow, no te desespere. Sherra leva soa. No te desespere, tranquilo, tranquila. Estad quieto, estad quieta en esta hermosa tarde. Aleluya. Y conoced que yo soy Dios. Seré exaltado entre las naciones, enaltecido seré en la tierra. Jehová de los ejércitos está con nosotros. Nuestro refugio es el Dios de Jacob. Pero el primero dice, Dios es nuestro amparo y fortaleza. Amigo, hermano, familia que nos escucha en esta tarde. Dios es tu amparo, Dios es tu fortaleza. Aleluya. Dios es tu pronto auxilio en la tribulación. Es nuestro refugio. Aleluya. Oh, Él está con nosotros. Él está con nosotros. Quizás el enemigo te ha susurrado algo negativo. Hoy te levantaste con los ánimos en el suelo. Puede ser. Puede ser que hoy los pensamientos, los problemas, las situaciones te quieran desesperar. Y ciertamente hasta cometer errores, pero te voy a decir, Dios es tu fortaleza. Él es tu amparo, Él es tu fortaleza, aleluya. Y te dice, estad quieto y conoced que Él es Jehová. Aleluya, aleluya. Solo levanta tus manos y adóralo. Solo levanta tus manos y glorifícalo. Solo levanta tus manos porque Él es digno de gloria. Y releva soa. Enda rica mal, iba sheba, ba, ba, ba, ba, ba, ba. Oh, gracias, Señor, porque tú eres nuestro amparo, sacrifica alabanza. Hay un momento donde tu cuerpo se niega a adorar a Dios, se niega a abrir la boca, pero ábrele en esta hora y Dios es mi amparo. Ábrele en esta boca y Dios es mi fortaleza. Ábrele y Dios es mi pronto auxilio en la tribulación. Abre tu boca y Dios está con nosotros. Alabado sea el nombre de Dios. Abre tu boca en esta hora. Posiblemente el enemigo no quiere que tú digas esta palabra, pero empieza a decir: Dios es nuestro amparo, Dios es mi fortaleza. Oh, di que Él es tu pronto auxilio en medio de esa tribulación que está pasando. Oh, gloria a Dios. En medio de ese tormento, en medio de esa situación, Él es tu fortaleza, Él es tu refugio, Él es tu amparo. Oh, gracias, Señor. Oh, gracias, gracias, gracias, gracias, gracias, Señor. Oh, gracias por todo, Espíritu Santo. Gracias, Dios. Alabado sea el Señor. Oh, gracias, Espíritu Santo. Wow. En Darila Basó, ahí está, le veo. Ay, hay personas que están sintiendo la presencia del Señor. Aleluya. Empieza a decir: Dios es mi pronto auxilio en la tribulación. Oh, gracias, Nazareno de gloria, alabanza. Gloria al Señor, aleluya. Aleluya.
1: Aló.
2: Bendición, buenas.
1: Bendiciones.
2: Sí, adelante.
1: Yo necesito hacer una, ¿cómo?
2: Una oración.
1: No, para...
2: Una colaboración, un aporte.
1: Para la maratónica.
2: Ok, ¿de cuánto tu aporte, mi corazón?
1: Podría llegar allá.
2: Sí,
0: sí, venga, sí, ahora mismo. Muy bien. Venga, sí, ahora mismo.
1: Que ahora estoy conduciendo.
2: Está bien, mi corazón, está bien.
1: Pero es por el bulevar.
2: Sí, cerca del bulevar.
0: Sí, gloria al Señor. Ahí está la dirección, la calle antigua, antigua calle Ámbar. Gloria, okay, al Señor. Calle, gracias. Francisco, sí. Sí, gloria a Dios. Allá. Calle Francisco Alberto Feliciano, número 109.
1: Sí.
0: Antigua calle Ámbar, sector Papagayo. Si usted viene del lado como quien va para Villaverde, ahí.
1: Esto está como por Coarón.
0: Sí, sí, por ahí mismo.
1: Por Coarón, ok.
0: En la misma, gracias, ruta B, usted lo va a ver ahí. Está antes bien, de salir bien, al bulevar, en la ruta.
1: Está bien, amor.
0: Sí, ok. Gloria al Señor. Santo es Dios. Padre, gracias, Señor. Yo quiero que las personas marquen al 809. Gloria al Señor, 550-82 para el de 6. Por favor, usted que está escuchando, hermano, amigo, declara esta palabra en esta hora. Diga que Dios es su amparo y su fortaleza. Diga que Dios es su pronto auxilio en la tribulación. Aleluya.
2: Tenemos una llamada vía WhatsApp.
0: Amén. Bendición, buenas.
2: Aló, buenas tardes.
0: Gloria al Señor.
2: Buenas.
3: Buenas tardes.
0: Bendición. Buenas tardes. Buenas tardes, Dios te bendiga. Te escuchamos.
3: Amén. Igual. Por favor, yo quiero saber la canción que es. ¿Cómo se llama la canción, hermana, que pusieron antes de ustedes llegar? O sea, ¿quién la canta? ¿Me pueden decir?
0: Si usted no dice más o menos cómo dice, porque había alguien antes de nosotros y no sabíamos cuál era la canción.
3: La canción dice
2: Inexplicable.
3: Inexplicable, sí, ah, esa misma.
2: Ok, Carlos Luciano.
3: ¿Carlos?
2: Carlos Luciano.
3: Ok, mi hermana. ¿Cómo es que se llama?
2: Inexplicable.
3: Gracias, hermana, gracias, okay, muchas, okay, gracias, okay.
0: Gloria a Dios.
4: Alábale. Es divino para Cristo.

0: Bueno, gloria al Señor en este mismo gozo.
1: Sí, seguimos martillando, sí, aquí la nómina.
0: Sí, gloria al Señor. Sí, recordándole a los oyentes de este altar radial, de esta radio escucha, nuestro compromiso de pago corresponde a la nómina de este viernes 14 de agosto. O sea, ya prácticamente unos días lo que falta. Y ya han entrado a 9.800, pero quedan pendientes 121.475. Pendiente para hoy. Gloria al Señor. Así es, tú que estás escuchando, este pago es el 14, el pago de la nómina. Y ya es el viernes, Dios mediante. Han entrado 9.000 hoy, 9.800, y quedan pendientes por total 121.475.
1: Así es, que el Señor bendiga a todos los que están aportando y los que seguirán aportando también para esta causa. Amén.
0: Como dice el pastor Claudio, vamos a ver quién golpea.
1: Hoy así es, vamos a ver a quién va a golpear ahora mismo. Puede llamar al 809-550-8266.
0: Para su aporte, porque estamos
2: ahí, deja que en
0: jornada maratónica.
1: Amén.
0: Es decir, la jornada es oración, peticiones y sobre todo las personas colaborar con este altar radial. Hay compromisos y están en las manos del pueblo, de aquellos que oyen, de aquellos que viven pendientes a estos programas, la 24/7, todo se apaga. Así que mis hermanos, amigos, que hay muchos amigos escuchando, su colaboración es de gran bendición.
1: Tenemos una reacción. Buenas tardes, bendición.
3: Sí, buena, Dios le bendiga. Mi nombre es Juana Mercedes. Quiero, por favor, que uno de los hijas mías que está embarazada, según el sonografista, el médico que la asiste, el bebé viene con problemas.
0: Okay.
3: Y yo sé que Dios puede cambiar ese diagnóstico.
1: Amén. Dios es real. Amén.
0: Gloria al Señor.
3: Amén, sí.
0: Amén. Padre, en el nombre de Jesús, mira, Señor, esa criatura que está en el vientre de esta joven. Mira que la madre acaba de llamar, Dios amado, y tú eres el médico por excelencia. Clamamos creyendo que tú puedes romper la cadena, Dios, y cambiar, Señor, todo pronóstico negativo ahora, en el nombre de Jesús.
1: Gloria a Dios.
0: Padre, esa criatura está en tus manos. Toma el dominio y el control. Tócalo ahora, Señor. Normaliza, Señor. Oh, clamamos creyendo que tú lo puedes hacer, que tú lo haces, Señor. En el nombre de Jesús. Amén y amén.

jornada maratónica. Dios te sorprenderá siendo las 3:19. Vamos a ver a quién tenemos, quiénes están con nosotros, hermana Feble. Pueden llamar al 809-550-8266. Estamos aquí esperando su llamada. Dios te sorprenderá. Dios te va a sorprender de una manera especial, como tú no te lo imaginas.

0: hermana Feble.
1: Gloria al Señor. No, pensando aquí tranquilita en lo que Dios hace por ser humano.
0: Bueno, vamos a ver a quién tenemos en la línea. Bendición, buenas tardes.
2: Buenas tardes, bendición.
0: Amén.
2: Yo pido la oración por una estafa que me ha hecho la Casa de Cambio Rodríguez, de un dinero que yo mandé a cambiar y no hay forma de que esta gente me devuelva mi dinero. Yo pido y yo estoy segura que sí se va a poder, que ellos me van a devolver ese dinero que fue un cambio y no hay forma de que me lo quieran dar.
1: Bueno, vamos a orar para que sea Dios tomando el control.
0: Amén, amén, eso es así.
1: Me gustaría saber si usted va a entrar al listado, querida. Gloria al Señor. Bueno, vamos a orar recordándole a las personas también que estamos en cuenta regresiva. Y ya para el 14 tenemos que saldar esta deuda de la nómina. Y queremos que usted llame. Nosotros estamos orando, pero queremos que las personas entren a un listado hoy, específicamente hoy, que entren en este listado. Bendición, buenas.
3: ¿Está en el aire?
0: Sí, señor, está en el aire.
3: Ah, ok. Me llama, por favor, Amel Soto. Gracias.
1: Gloria al Señor. Y queremos que usted colabore. Hoy queremos una ofrenda de colaboración, una ofrenda de gloria al Señor, que usted llame. Sabemos que esto es diario, que usted se le está exhortando. Gloria al Señor. ¿Sí? Gloria a Dios, pastor. Gloria al Señor. Así es que nada, hermano, amigo, familia, pueblo que nos escucha, vamos a ver quién es. Entran a este listado. Es. Queremos que las personas nos llamen para su aporte. Si voy para allá, para como le llamó la señora que viene conduciendo, gloria al Señor, que le trae su aporte.
0: Bueno, se enderezó la mesa.
1: Sí, se enderezó.
0: Por aquí está mi hermano Pastor Claudio. Buenas tardes.
4: Buenas tardes, licenciada Jacqueline. Un honor saludarla. Bueno, llegué ahí corriendito, rápido. La mesa está adornada de mujeres en esta tarde. De verdad que una mesa de pastores. Que el Señor bendiga a todos los que nos están escuchando en esta tarde. De verdad que estamos aquí. Sí. Y Radio Maratónica, como decimos, ¿verdad? Dios te sorprenderá.
0: Se sabe que hay que golpear ahí.
4: Vamos a golpear los aires en esta tarde en el nombre de Jesús. De forma muy poderosa. Yo siempre hago mi listado, ¿verdad? Y ya voy. Llegué, ya tengo tres hojas en la mano para comenzar a hacer, ¿verdad? Ya mi listado. Sabe que estamos golpeando los aires con motivo, ¿verdad? A la nómina de esta empresa. Ya que siempre, ¿verdad? Ya para el día 4, hoy estamos
0: No, para el 14 ahora.
4: Para el 14, sí. Perdón, para el 14. Ya hoy estamos a 11, ¿no?
0: Sí.
4: Ya ley de tres días, se le debe dar un cariñito a los profesionales que laboran acá en esta radioestación. Que ellos, ¿verdad?, ponen de su labor profesional para hacer, ¿verdad?, que usted, que está de aquel lado, reciba una radio clara, bien expresada, bonita, ¿ves? Entonces, en esta tarde vamos a golpear los aires. Y acá tenemos un listado pendiente para hoy. Dice acá, 11 de agosto, 131,275 pesos. Pero hay una entrada de 9,800. Donde el restante nos da 121,475. Esos 75 me ponen como nervioso. Esa colita. Sí, me pone nerviosa esa colita. Así que, estimados, reporten sintonía donde están. Que queremos orar por ustedes. Queremos saber cómo está su familia, cómo está su negocio, todo lo que usted tiene. Y queremos golpear los aires financieramente en esta tarde. Sí. Pastora Jacqueline.

0: Ahí está mi hermana Lucy.
1: Feble y la pastora Jacqueline. Bueno, deberá venir otro hombre para ponerlo, no está tan huérfano.
0: Bueno, bueno. ¿Quién vendrá?
1: Gloria a Dios, gloria a Dios. Que Dios bendiga a todos los hermanos que nos están escuchando. Ayer hay un chofer de la ruta B, y me tocó irme con él para mi casa. Uh-huh. Tengo el móvil mío en la clínica. Entonces, me tocó irme con él ayer. Muchacho muy jocoso, muy, muy dinámico. Él, muy... con mucha gente del mundo, muy, muy buena vibra. Uh-huh. Amén, sí, demasiado, verdad, bien, muchacho chévere. Estamos conversando ahí, que él siempre está, tiene su dial ahí, siempre. Creo que el nombre de él era Hijos. Hijos. Hijos, Dios te bendiga. Si va, verdad, en la ruta manejando. Él me dijo, mira, no me dejes de mandar mi saludito. Y yo, verdad, estuve comprometido con él, con mandarle el saludo. Así que, hijo, Dios te bendiga muchísimo. Él anda en un Sonata blanco. Sonata blanco, amén. Dios te bendiga mucho y sigue para adelante, hijo, oíste, sigue para adelante. Ahí estamos. Ya sabes que que esta estación es tuya, como de todos los demás. Sé que Dios también bendiga al junto tuyo, a todos los choferes de la ruta B y de la ruta O y A. Así que en esta tarde estamos golpeando los aires, así como bien dijera la pastora Jacqueline. Estamos golpeando los aires y sé que en esta tarde vamos a recibir llamadas de las personas, ¿verdad?, que se quedaron ayer, pero que para hoy dijeron que iban a traer sus ofrendas. Uh-huh. Iban a ofrendar, iban a ser partícipe con esta radioestación. Así que 809-550-8206 es el dial de la comunicación a este lugar. Y queremos que usted, ¿verdad?, queremos saber de dónde nos va a llamar, dónde nos está llamando, su lugar, la gente de Higüey, ahí la gente de Guaymate, Magdalena, los Batelles que están por ahí, ¿verdad?, circundantes, que nos están escuchando en esta hora. Sean todos muy bendecidos. Quiero saludar al salmista Miguel Aponte. Miguel Aponte o Aponte Miguel. Dios te bendiga mucho, ministro, que el Señor, ¿verdad?, te dé pronta recuperación. Queremos verte, queremos darte un abrazo también. Que Dios bendiga a los del taller, ¿verdad?, de Aponte, a Wander, a los que están ahí, al sobrino de Miguel también, que está ahí al frente del negocio. Sean todos bendecidos en esta tarde. También a Reinaldo, a todos. Ya saben que estamos en la jornada maratónica en esta tarde. Y al son de este merengue que está ahí puesto, llámenos y reporte sintonía.

levántese en buen ánimo en esta tarde, levántese en buen ánimo, sabe que de usted depende estar bien o estar mal. Y usted depende que usted hoy haga el esfuerzo.

0: esfuerzo y se levante. Recuerde que usted se acostó anoche, despertó, y es porque Dios le plujo que usted se levante hoy respirando.
1: Así
0: por
1: es.
0: Ende, usted que está respirando, que está vivo, si lo duda, pellíquese a ver. Y si no le duele, yo entonces aparto lo que estoy por aquí diciendo. Pero usted amaneció vivo, usted amaneció hoy deseoso de ver cosas, de ver cambios, de ver algunas cosas a su favor que se den. Sabe que se puede dar, todo está mentalizado. Si usted, con esto tampoco no quiero engañarlo, porque tenemos en la vida pruebas, pastora Lucy, pastora Jacqueline, uh-huh. Tenemos en la vida dificultades, claro, sí. Como seres humanos que somos, lloramos, nos entristecemos. Y el que no, lo felicito, pero uno se entristece, uno se pone triste, uno se pone melancólico. Uh-huh. De vez en cuando hay cosas que uno dice, guay, ¿por qué yo y por qué a mí? Ahora bien, el solo hecho de usted amanecer hoy vivo de pie, oiga, denle gloria a Dios. Porque hoy hay algunos que no la contaron. No, que no la contaron.
1: Es un motivo para darle gracias siempre a Dios.
0: Exactamente, mi pastora querida, exactamente. Es un motivo, como dice la pastora Jacqueline, de usted darle gracias al Señor, de usted glorificar a Dios, de usted saltar el nombre del Señor, de usted decir, wow, me diste un chance hoy de estar vivo.
1: Así es.
0: Yo debo a ti glorificarte. A un lado la enfermedad, a un lado la mala finanza, a un lado lo que a ti te daña, la vida espiritual, gloria a Dios. Así que levántese en victoria, familia. Usted que tiene algunas situaciones difíciles en el hogar, no se quede por fuera. Si debe pedir perdón, si tiene que hacerlo, hágalo. Si tiene que humillarse, hágalo, que es de grande humillarse. Es de grande pedir perdón. Y esta tarde, como todas las demás tardes, al junto de usted vamos a golpear los aires de manera poderosísima. En esta tarde, les recuerdo que estamos sumando y restando en este listado, que tengo un listado de 26 personas. Yo, verdad, quiero que usted nos reporte la sintonía, de dónde usted nos está llamando, la gente de Villahermosa, San Carlos, Villa San Carlos, la gente, verdad, de Comajón, de allá arriba, la gente de Quisqueya, todo. El compendio de barrios que, ¿verdad?, que forma la Romana y todos los campos. Radio Bendición, esta radio del pueblo, que como siempre, de forma así decirlo, clara, precisa, concisa, llana, siempre toca la puerta de su corazón. Porque se ha denominado que esta radio es suya, es mía y es de todo el pueblo. Amén. Usted siempre se dará cuenta de lo que acá se mueve en esta radio. Porque estamos abiertos completamente.
2: Dice el hermano Gilmanuel. Pastor, mándeme saludos, que yo soy ella.
0: Yes. Gilmanuel distinguido. Bendiciones, bendiciones, mi hermano. Bendiciones. Gilmanuel, mire, no se pierde. Acá la transmisión siempre está activo, la gente, verdad, es activo por el WhatsApp. Recuerde que WhatsApp es el mismo número a directo. Escríbanos, queremos escucharlo, sus peticiones en esta tarde. Hoy queremos hacer un programa con usted. Hoy queremos aquí, verdad, al junto de estas mujeres que embellecen esta cabina. Amén. Queremos hacer un programa totalmente, verdad, al junto suyo, que usted nos llame en esta tarde, que usted se comunique, que usted ponga su familia encima. Amén. Y algo especial, hermano, y es que como ayer hablábamos de regalo, yo no acepto regalo que vaya a poner mi vida en peligro.
2: No.
0: Amén. No acepto ese regalo que viene explosivo. No, yo creo que se puede. Detenga a cualquiera que llegue a su casa en modo, no es avión ni tampoco, no, sino que llegue en modo de crítica. Usted tiene que decir, no, este regalo yo no lo quiero, te amo mucho, un beso para ti, muá, pero esto no le agrada al Espíritu Santo. Amén. Esos regalos hay que reprenderlos, ¿sí o no, pastora Jacqueline?
1: Yo estoy escuchándolo, estoy buscándolo aquí en la computadora, pero estoy escuchando algo de los regalos.
0: Amén.
1: Pero no sé a cuáles regalos usted se refiere.
0: Oh, ¿sabe, pastora, que hay personas, verdad, que andan, mire, eso ayer lo hablábamos. Hay personas, ¿verdad?, que siempre usted debe escuchar. La Biblia dice que escuche todo, que retenga lo bueno.
1: Amén.
0: Porque lo bueno es que va, ¿verdad?, a hacerlo a usted catapultar.
1: Claro que sí.
0: Lo bueno es que a usted lo va a hacer recibir gozo. Obviamente los malos lo va a hacer a usted entristecer, lo va a paliar. Ahora bien, estos tipos de regalos que nos referíamos, es un tipo de regalo que tiene que ver, ya, ¿verdad?, cuando la gente llega con un problema que tiene y que lo va a usted con ese problema a también a querer comprometer negativamente. Pues yo vengo y me siento en su casa a hablar mal de alguien y usted me acompaña, yo le traje a usted un regalo y usted lo recibió. Claro. Ya cuando yo me vaya de su casa, obviamente usted queda en su casa, queda bajeada. Sí, queda que ese problema quede en su casa. Y meramente yo me voy, ya yo hice mi trabajo, me voy, pero usted se queda con estos ataques demoníacos. Porque hay ataques que vienen. Pero si usted dice a esta gente, no, yo no quiero ese regalo, ¿no? O sea, que hay gente que viene también, hay gente con queja avanza, todo es una queja, ay, ay, ay. Y usted recibe eso. En usted hay promesa de bendición.
1: Amén.
0: Entonces tiene promesa de bendición. Si le viene a la boca a usted la queja, no la hable. Dice, no, es que Dios dijo algo, yo no voy a manifestar la queja. Aunque yo me sienta quejarme, pues no me voy a quejar. Esos tipos de regalos explosivamente nos van a acabar. Porque si usted dice que no a la gente, no, yo no quiero ese regalo. Llévatelo. Él se va con su carga y usted se queda libre. También hay otro tipo de que es la maleta. La maleta es que la gente anda con mucho problema encima.
1: Con mucho, sí.
0: Como dicen en la iglesia, ¿cuánto alaban a Dios en esta noche?
1: Entonces quieren dejarle parte de lo que está en la maleta a usted.
0: Pastora, usted tiene un merenguito por ahí.
1: Ahí, oiga.
0: Gloria a Dios. Jornada maratónica, Dios te sorprenderá. 809-550-8266 es la vía de comunicación a esta plataforma bella, a Radio Bendición, la radio del pueblo, hermanos. Así que yo siempre digo que no nos acostumbramos a pedirles, sino a compartir con usted. Porque usted no puede pedirle al que es dueño. Usted comparte la idea. Mira, ay, ¿cómo no? Ok, necesitamos esto. Vamos a hacer esto. Vamos a darle esto. Amén. Ayer tarde, acá en la cabina, nos vimos movidos también, ¿verdad? Lo que estábamos acá a ofrendar. Para, no por jactancia, ¿no?, sino meramente para indicarles a las personas que esto es de verdad. Que esta radio no es que se está pidiendo. Yo sé que hay, se pueden dar improvistos, se pueden dar improvistos en la calle. Amén, príncipe. Se pueden dar en la calle improvistos, se pueden dar cosas. Siempre hay personas un sí, otra con un no. Y siempre pastores, siempre va a haber personas que va a cuestionar y otros que no. Mire, yo entiendo ahora más que nunca la gran responsabilidad que tiene esta emisora con el pueblo de La Romana y zonas aledañas, aún a los aledaños que están circundantes, a los alrededores, porque esta emisora está llegando a muchos lugares, clarito, como decimos, clarito, que está llegando a muchos lugares. Entonces, en esta tarde, yo le sugiero a los hermanos que hoy diseñaron en su mente, en su psiqui, como decimos, que iban a levantarse en fe, e iban a traer una semilla de financiera a este lugar, o iban a llamar, iban a pactar. Yo sé que hay gente, ¿verdad?, que no, que a lo mejor no lo tiene, pero usted puede llamar y puede hacer la promesa, puede escribirnos por WhatsApp. Le recalcamos, ya hoy estamos a 11. Ya estamos a 11 de agosto para entre 3 días más, que es 14 de este mes. Hay que solventar con una nómina, ¿verdad? Que tiene que ver con un cariñito que se le da, ¿verdad?, a las personas que laboran en esta estación. Un cariñito, no es un pago per se, simplemente un cariñito, porque esta gente de acá que laboran hay que abrazarlo, ¿sabe? y hay que felicitarlo, porque todos, verdad, ponen empeño con su profesión, tanto secular. Aquí trabajan pastores, aquí hay aquí secretarias, aquí, bueno, la gente de aquí de oficina, ¿ve? Que brindan un servicio profesional a esta estación. Requieren también, ¿verdad? Un regalito. ¿Ve? Y siempre, cómo no, este regalo todos los meses se le hace. Y es que usted y yo somos los que aportamos para ellos.
1: Así
0: es. Amén. Por eso que le digo, en esta tarde no se quede por fuera. Llame al 809-550-8266. Y queremos comunicarnos con usted. Queremos saber de dónde nos llama. Queremos escucharlo. Queremos compartir con usted el mensaje de esta tarde. Queremos que usted, de verdad, pueda también participar, hacer aporte al mensaje. Siempre, pastoras, las personas que llaman, aunque estemos predicando o hablando, esa llamada no interrumpe. Esa llamada es automática, hay que recibirla. Se para la predicación, se recibe la llamada del oyente. Amén.
1: Porque estaba diciendo mi hermano Claudio.
0: Sí, pastora.
1: Que esas personas que cuestionan es porque no están aquí con nosotros. Mire, usted venía aquí, se sentaba ahí un rato, pero no estaba como está ahora, que sabe todo.
0: Amén.
1: ¿Entiende? Entonces, esas personas que cuestionan es porque no están aquí, no sabe qué se mueve, qué se hace. Entonces, tienen que cuestionar. Pues amén. Estuvieran aquí, no hablaran tampoco.
0: Amén. Así es.
1: Porque
0: así
1: es una emisora, por eso que le dicen Radio Bendición, porque es una bendición para el pueblo, porque amén. He escuchado muchos testimonios de este lugar.
0: Amén. Eso es así. Pastora Lucy.
3: Dios bendiga a Pastor Claudio, Dios bendiga amén. A nuestra pastora Jacqueline.
1: Amén.
3: Dios bendiga a nuestra hermana Feble, que también está con nosotros. Gloria al Señor, aquí estamos en esta tarde, junto al hermano Claudio. Gloria al Señor, esperando su llamada, contabilizando la entrada. Estamos aquí, ¿verdad?, con los papeles, con los lápices. Gloria al Señor. Y como decían nuestros hermanos, esta es la emisora del pueblo para bendecir. Gloria al Señor. ¿Cuántas vidas son bendecidas, pastora Jacqueline? De madrugada.
1: Así es.
3: Cuando no hay nadie que pueda socorrer, hay alguien aquí que está ministrando una vida.
1: Dios mío, yo misma he sido muy
3: amén.
1: Bendecida.
3: Amén. ¿Y cuántas personas han sido ministradas? En la madrugada, en la mañana, en la tarde, en la noche. Gloria al Señor. Y esto se tiene que mover para continuar ministrando, para continuar pastoreando desde aquí muchas vidas que no pueden llegar a una congregación a esa hora, que no pueden llamar a un pastor, no pueden llamar a un hermano a esa hora, pero desde aquí se está ministrando esa palabra de vida.
4: Vida, palabra de aliento, pastora Lucy, palabra de vida.
3: Amén.
4: Y de verdad que es una gran bendición. Yo misma soy testigo de que esto es un refugio.
3: Amén.
4: Sí, esto es un refugio porque lo digo porque tengo el testimonio desde el mundo. Y hay miles de personas que lo dicen también. Y es bueno que el que esté del otro lado también pueda venir aquí para que entienda, que Dios lo traiga y que esté aquí para que entienda.
1: Sí, eso era lo que estaba diciendo.
4: Sí.
1: El que no entiende, el que no ha venido, cuestiona.
4: Sí, no, porque piensa que es un negocio, que es una estafa, pero no es así, hermano y amigo. Y yo le voy a decir algo, porque cuando uno está en su mundo, uno explota tanto dinero en bebida y en disparatada. Y a veces uno quisiera que Dios le dé para uno honrar la obra, porque es el mejor dinero que usted da, es el mejor, en cualquier área de la obra, sea aquí en la emisora, sea la viuda, sea los huérfanos, sea trabajar en las cárceles con los presos, donde quiera, y más cuando hay una amplitud como esta, tan amplia, donde se desarrolla y se lleva un mensaje lejos, por estas ondas hercianas, ¿verdad, pastor? Es terrible. Entonces, vamos a ver, pastores, quiénes están dispuestos hoy a honrar este altar para reducir esta deuda, que ojalá Dios mueva un corazón y digo, yo voy a llevar los 121,475.
0: Amén.
4: Sí, porque eso es, hay gente aquí que para ellos, que la están escuchando a la emisora, que para ellos eso no es nada.
0: Amén.
4: Para
0: amén.
4: Ellos eso no es nada, uh-huh. No. Sí, porque usted sabe, pastora, porque nosotros no la llamamos grande, porque no lo tenemos. Pero eso son unos chelitos ahí. Son unos chelitos. Créame que
0: así
4: sí.
0: Así es.
4: Sí.
0: Así es, yo estoy fielmente de acuerdo con la pastora
4: sí.
0: Feble, porque mire, a pesar de que hoy Hoy hay un hashtag, como decimos. Hay un hashtag hoy. Y es que cuando usted llame, usted dirá, suerte la maleta. Así. Usted va a abrir su llamada diciendo, suerte la maleta. Suerte la maleta. Amén. Usted sabe, ¿verdad? Como decíamos al principio, que hay gente que anda bien cargado en la calle, pastora. Uh-huh. Y no es que no me refiero a tristeza. Uh-huh. Yo sé lo que es tristeza. Yo sé lo que es estar un día depresivo. Uh-huh. Yo conozco esto.
4: Hemos pasado. Sí, yo también.
0: Y el que no, un saludo de general.
4: Ajá, así es. Sí.
0: Igual también cuando yo hablo de familia, que me ha tocado hablar, ¿verdad?, en conferencias familiares, que he escuchado testimonios que dicen, mi esposa y yo somos como dos hermanitos, nunca hemos tenido problemas. Yo, ay. Con dos alas más son querubines. O sea que sí, pastores.
5: Ni un sí ni un no, pastores.
0: Bueno, que no, eso no es verdad.
1: Quizá no se acuerdan.
4: Yo creo.
0: O pastora, a pesar también. O perdieron ya la cuenta también. De tanto problema. Piensan que nunca han tenido ninguno. ¿Ven? Porque ya se hace una costumbre ya esto, ¿no? Pero a resumidas cuentas de lo que tenemos que explicar acá en esta radio, es que uno no se puede engañar a uno mismo.
4: No.
0: Yo sé lo que una tristeza, yo sé lo que una depresión, yo sé que es perder un ser querido. Uh-huh. Amén. Y sé que lo que es reclamarle a Dios por qué también pasó.
4: Sí. Sí, amén.
0: A mí se me murió un amigo acá en los brazos, acá.
4: Santo.
0: En un hospital. Y fue una experiencia tan grande para mí, esa Santo. Muerte.
4: Debe
0: de
4: ser algo fuerte, sí.
0: Sí, pero aprendí a ver. Wow, es tremendo esto. Aprendí a ver también que Jesucristo resucitó de verdad. Sí, sí, pastora Feble. Aprendí a ver la mano de Dios. Sí, fielmente. Ese muchacho antes de morirse agonizaba porque la gente no quiere despedirse. La vida es vida.
4: Sí, la vida es vida.
0: Es vida, por eso que hoy usted que amaneció vivo, glorifique a Dios.
4: Sí, eso hablaba ahorita. De
0: sí.
4: Que le dé gracias a Dios que pudo despertar.
0: Dele gloria al Eterno.
4: Bien, sano y salvo.
0: Sí. Ese muchacho me miró a mí como por 10 segundos. Me miró así y sonrió. Me miró así, rato así mirándome y luego sonrió así y expiró. A mí eso me volvió loco.
4: Pero fue lo que él vio, la gloria que él vio.
0: ¡Uf! Yo le reclamaba a Dios, ¿por qué? ¿Por qué? ¿Por qué? ¿Por qué? ¿Por qué? Yo rebajé como en un mes, como 20 libras. No comía nada, no dormía. No, nada. Pensando, ¿por qué? ¿Por qué? ¿Por qué? Y me sentía también hasta culpable de algunas cosas que le pasó a ese muchacho. Pero uno se siente así por uno a veces no dominar las emociones. Es que la hizo, amén.
4: Sí.
0: Pero hermanos y amigos que nos están escuchando en esta tarde, yo sé lo que es pasar, y usted también sabe que lo que es pasar es una tristeza fuerte. Usted sabe lo que es, que todo el mundo se ríe, usted también se ríe a la mala ahí, porque no le queda de otra que reírse. Pero uno está sangrando por dentro.
4: Uh-huh, estamos desgarrados.
0: ¿Ve?
4: Sí.
0: Pero el Señor sabe. Y en esta tarde, hermano, usted que va a llamar, tenga esto ahí de memoria y diga, suelta la maleta. Porque hay gente que andan con maleta cargada, con carga muy pesada, muy fuerte. Fuerte, fuerte, fuerte. Y a veces eso se puede convertir en un ritmo que uno no quiere soltar. Sí. Y el Señor dijo, echa sobre mí toda vuestra carga, toda vuestra angustia.
4: Así es.
0: Y yo os haré descansar.
4: Sí.
0: Amén, gloria a Dios.
4: Amén, así es. Gloria al Señor. Bueno, así es. Hay personas, como dice el pastor, que están cargados. Situaciones internas muchas veces no solo tiene que ser una deuda, una hipoteca, una falta de empleo, todo eso es carga y situaciones, pero hay cargas que están en el alma. Uh-huh. Que hay que soltarla hoy y depositarla en las manos del Señor. Gloria al Señor.
0: Amén.
4: Así es, que marque al 809-550-82 para el de 6. Alguien llamó ahorita que oraran por una situación de un dinero. Gloria al Señor, vamos a orar por esa persona para que Dios tome el dominio y el control de esa casa de cambio. Ya que ella conoce su historia, nosotros no la sabemos, pero ella sí. El Señor sabrá lo que va a hacer con eso. Esa injusticia, ella se encuentra que le han hecho una injusticia y que la han estafado. Gloria al Señor. Así que vamos a clamar un momentico, lo que la pastora pone un fondo. Gloria a Dios.

nombre de Jesús, clamamos por esta señora que acaba de llamar unos minutos. Hace unos minutos atrás, te pedimos que venga rompiendo las cadenas, que venga obrando. Dios mío, que tú le hagas justicia. Padre, que ese dinero que ella dice que le han estafado, se lo devuelvan, Señor. Sé tú obrando a favor de ella, Señor, tú la conoces, tú sabes la historia real, qué pasó, tú lo sabes todo. Nosotros estamos para orar por ella y por cada uno de nuestros hermanos. Te pedimos misericordia y que ella pueda testificar, Señor, en el nombre de Jesús. Dele fondo, pa.

0: Jornada maratónica, siendo las 3:52. Dios te sorprenderá.
1: Aleluya.
0: Si no me bendice, no te va.
1: Aleluya.
0: Adelante, Claudio.
2: Amén, amén. Gloria a Dios. Si no me bendice, no te va. Ahí está la pastora Feble en el lobby, esperando, ¿verdad?, a las personas que vengan llegando acá. El Señor se glorificará poderosamente. Hay una onda de Dios espesa en esta tarde. Hay una unción sin precedente en los hogares. Hay rompimientos de cadena de manera poderosa. Hay rompimientos de cadena. Siéntase libre, suelte la maleta en esta tarde, suelte el pasado, suelte la depresión, suéltela en el nombre de Jesús. No te toca a ti andar depresivo, no te toca a ti andar estresado, no te toca a ti andar ansioso. Suelta todo eso y ponlo en la mano del Señor. Él sí sabe con todo eso cómo conducirlo. Amén. Él venció. Y Él también nos llama a vencer. Así que en esta tarde, hermanos, 809-550-8266. Queremos comunicarnos con usted. Gloria a Dios. Queremos orar por tu familia, orar por tus hijos, orar por tu negocio. Vamos, la gente, ¿verdad?, que son amigos de esta emisora, que nunca se quedan por fuera, que siempre tienen su aporte financiero, tienen también su aporte, que piden sus oraciones. Estamos aquí presto para orar. Recuerde que la oración no la cobramos. La oración es gratis. Usted puede llamarnos y estaremos orando por usted de una manera incondicional, porque se rompen cadenas gigantescas en esta tarde. Se rompen cadenas grande. Yo sé que hay familia escuchándonos, hay personas escuchándonos que están cargando pesado emocionalmente. Y en esta tarde llega la gloria de Dios a tu casa, a tu hogar. Llega la gloria de Dios. Tú que piensas que ya no puede hacer más nada, que no hay salida. Sí. Yo te digo desde aquí, desde Radio Bendición, al junto de estos pastores, te decimos que la gloria de Dios está sobre tu vida. Gloria a Dios, y va a alumbrar cosas poderosas para ti. Sé que levántate en esta tarde, queremos escucharte, queremos que compartas con nosotros el testimonio y que llame a estos números que ya te hemos suplido para que usted goce el privilegio de estar en la presencia de Dios. 809-550-8266. No se quede por fuera en esta tarde. Tengo un listado aquí para usted sin precedente, un listado muy poderoso. Y recuerde que el hashtag de la tarde es que usted suelte la maleta. Así mismo, su llamada debe ser así, de usted abra, que llamó, diga, suelte la maleta, gloria a Dios. Y usted verá que el mundo de los espíritus tiene que saber que usted alaba a Dios. Amén. Así que, pastora, deme fondo ahí. Gloria a Dios.

0: Por el primero que llamen esta tarde, voy a ofrendarle una oración poderosa. Por el primero que llamen, voy a orar por usted, por su familia, por todo lo que usted me pida, voy a orar. El primero que toque el teléfono, o el primero que escriba por WhatsApp, el primero que nos llamen esta tarde. Tengo aquí un listado de 26 personas y quiero colocarlo a usted aquí en el número uno. ¿Verdad? Que usted llame esta tarde para orar por usted. Esa va a ser mi ofrenda por usted en esta tarde. Que usted sea el primero, el primerito en abordar esta lista. No se quede por fuera. En esta tarde hay rompimiento de cadenas. Hay rompimientos de cadenas, repito. Hay liberación en el nombre de Jesús. Hay una llamada ahí, ¿no? Buenas tardes, bendiciones.
1: Bendiciones, Señor, lo bendiga.
0: Amén, adelante, distinguida.
1: Y para que ore, porque usted dijo que el primero que llamaba, yo me embalé y llamé. Soy una sembradora de semisora para que siga rompiendo cadenas entre mi familia y que haga mucha paz en mi hogar.
0: Amén.
1: Que mi esposo siga como va y que el Señor me le dé un empleo a mi hija.
0: Amén. Oiga, no se vaya, quédese en mí mismo. Diga conmigo, suelta la maleta.
1: Suelta la maleta.
0: Gloria. Diga otra vez, suelta la maleta. Gloria a Dios.
1: Gloria a Dios.
0: Aleluya. Vamos a orar. Padre, en el nombre de Jesús. Gracias, Señor. Tomaré la llamadita que está ahí y luego oramos. Hello, buena.
2: Sí, bueno, tarde, Dios le bendiga.
0: Amén, distinguido. Adelante.
2: Soltando la maleta.
0: Correcto. Gloria a Dios. Soltando la maleta. Aleluya. Es el hashtag de la tarde.
2: Amén, amén.
0: Amén, amén. Gloria al Señor. Vamos a estar orando por la primera que llamó. ¿Usted quería, verdad, aportar algo más?
2: Le habla Naldo, por la oración de su casa y su familia.
0: Amén, amén, amén. Naldo, por la oración de su casa y su familia.
2: Amén.
0: Amén, príncipe. Estaremos orando. Está bien. Bendiciones. Gracias. Gloria a Dios. Amén. Padre, en el nombre de Jesús. Señor, mira la primera llamada que nos entró en esta tarde. Wow, tenemos otra ahí. Dijimos que la... Sí, que las llamadas...
3: Lo que tienes que hacer es ir anotando las llamadas. Ajá. Cuando entonces termine, entonces ora global por
0: amén.
3: Todas.
0: Amén. Bendiciones, buenas. Hello.
4: Buenas tardes.
0: Adelante, buenas tardes, bendiciones.
4: Dios bendiga, yo declaro victoria y liberación en mi vida.
0: Amén. Gloria.
4: Dios me liberte.
0: Amén.
4: Su obra y su voluntad.
0: Amén. Gloria a Dios.
4: Sé que así será.
0: Amén. Amén. Bendiciones, bendiciones.

0: Amén, amén. 809-550-8266. En esta tarde, soltando la maleta. Maritza soltó la maleta. Gloria a Dios y amén. Hay una llamada, ¿verdad? Hello, buena.
1: Dios bendiga.
0: Amén. Adelante, distinguida.
1: Mari, quiero la oración. Que me oren por mí. Que Dios me dé fuerza.
0: Amén.
1: Tengo mucha batalla.
0: Amén. Amén. Estaremos orando. Estaremos orando. 809-550-866. En esta tarde, hermano, oiga la temática. Usted estará soltando la maleta y estará entrando también al listado. Amén. Al listado financiero en esta tarde. Soltando la maleta. Vamos a golpear los aires de manera ejemplar. Amén. A soltar la maleta y golpeando los aires de manera muy ejemplar en esta tarde. Ya la primera llamada que entró fue Maritza. Pidió la oración por su familia, por su esposo. Que Dios la siga llevando así como Jován. En verdad, en bendición. Y Nardo fue el segundo que llamó. También estaremos orando por ustedes. Si desean, ahí, ¿verdad? Los que llamaron segundo y tercero, ahí por WhatsApp, escribirnos. Aunque usted, ¿verdad?, suelte la maleta. También queremos que usted, de manera, ¿verdad?, ejemplar en esta tarde, golpee los aires financieramente. Porque es notorio que usted lo haga para que el nombre tenga apellido. Amén. Un nombre con apellido. Sé que en esta tarde, golpeando los aires, soltando la maleta al 809-550-8266 y estaremos tomando su llamada. Gloria a Dios.

0: Hello, buena. Buenas tardes, bendiciones.
1: Buenas tardes.
0: Adelante.
1: Llamé declarándome en victoria. Mi nombre es Betty Adame.
0: Amén, amén, amén, Betty.
1: De Dios.
0: Amén.
1: A las 3, a toda hora de madrugada, peleando la batalla, porque me gusta pelear y tengo la fe.
0: Amén.
1: Que Dios me va a ayudar a vencer.
0: Eso es, eso es.
1: Falta por vencer.
0: Eso, eso es. Sierva, ¿usted entra al listado en esta tarde?
1: Sí, entreme al listado en el nombre de Jesús.
0: Dígame, ¿con cuánto, sierva?
1: Con 500.
0: 500. ¿Cómo es el nombre suyo de nuevo que se nos fue?
1: Betty Adame.
0: Betty Adame. Gloria a Dios.
1: Yo
0: te bendiga.
1: Con 500, con Dios por delante, para el viernes, si Dios quiere.
0: Amén, amén, amén. Betty, bendiciones, Betty. Que Dios te bendiga mucho. Sí. Sí, estamos ahí, Betty, con 500. También, maestra, con 500, le estaremos dando un total de lo que vamos, ¿verdad? Amén.

0: 809-550-8266. A son de este merengue. Ahí, ¿verdad? Aquí estamos todo el mundo moviendo los pies. Sí, sí, sí, sí, a son de este merenguito, soltando la maleta en esta tarde y golpeando los aires financieramente. Usted, ¿verdad? Ya Maritza golpeó los aires con 500 pesos en su primera, la primera llamada, golpeó los aires con 500 pesos, soltando la maleta. Betty Adame también golpeó los aires soltando la maleta en esta tarde también con 500 pesos. Queremos que ustedes nos sigan llamando, sigan reportando sintonía, y haremos una oración global en esta tarde, porque queremos que el Señor rompa cadenas de manera poderosa.
1: Alguien ahorita llamó, que la estamos esperando, ¿verdad? Esa persona que llamó, la estamos esperando, preguntó, que también viene a golpear los aires. Gloria al Señor. Así es que suelte su maleta, suelte su carga, suelte su batalla, la lucha, suelte en esta hora, vamos a golpear los aires, vamos a creerle a Dios. Esto es por fe, amigo y hermano que me escucha, familia, esto es por fe. Gloria al Señor. Esas personas que son conocidas a uno, llegado a uno, llame y entre, golpee también, suelte la maleta en esta hermosa tarde. Gloria al Señor, Dios es fiel, pastor, Dios es bueno.
0: Amén.
1: La misericordia de Él son para siempre. Gloria al Señor, Él no nos deja. Ahorita leíamos en el Salmo, que Él, en el Salmo 46, que Él es nuestro amparo. Amén. Nuestra fortaleza, nuestro pronto auxilio en la tribulación. Y lo que más me gusta cuando dice, por tanto, no temeremos. Gloria al Señor, aleluya. Aleluya. Aunque se han removido los montes, se traspasen al corazón, Dios está en medio de ella. Gloria al Señor, Dios está en medio de nosotros. Alabado sea el nombre del Señor, aleluya.

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0: Seguimos golpeando los aires en esta tarde después de esta pausa. Seguimos glorificando el nombre del Señor al junto de usted. Así que puede de nuevo, ¿verdad?, comenzar a llamarnos al 809-550-8266. Es el número, ¿verdad?, para comunicarnos a este lugar. En esta tarde estamos soltando la maleta y golpeando los aires de manera financiera. Estamos golpeando los aires de manera brusca, bien brusca en esta tarde. O sea, con ímpetu, con fuerza. Suelte la maleta con fuerza, despídase de esas cosas, ¿verdad?, que le hacen, que le causan siempre dolor. No sé si usted ha escuchado que gente dice, yo siento un dolor en mi corazón, un dolor muy fuerte. Y eso, cuando ya no siente ese dolor tan profundo, es porque ya sobrepasa, ¿verdad?, la calamidad emocional en nosotros. Amén. Así que en esta tarde, hermanos, hermanas, amigos de esta radio, todos los que nos están escuchando, los choferes de la ruta O, de la ruta A, de la ruta B, que están en sintonía, reitero mis saludos a ese chofer de ayer que nos abordó ahí, que lo saludáramos. Y acá estamos cumpliendo con esa asignación de saludarlo en esta tarde. Sé que suelte la maleta, no se quede por fuera. Le voy a recalcar de nuevo, ¿verdad?, ¿qué es lo que estamos golpeando en esta tarde? ¿Sabe qué? Les repito que siempre la emisora, ¿verdad?, suele hacer un aporte a los que laboran acá, vía oficina, a los que laboran en este lugar, hacerle un regalito financiero. Y toca ya para este día 14. Estamos ya a tres días y queremos, ¿verdad?, como siempre, tocar la sensibilidad, la benevolencia de tu corazón. Y me acuerdo acá de Edith Amparo, que usted con la mano saca el dinero del bolsillo, pero el corazón es que da la orden. Wow, dicho que me ha hecho a mí muy feliz, el dicho de Amparo, me ha hecho muy feliz, de verdad que sí. Aquí estamos golpeando los aires, entramos, ¿verdad?, con una cantidad de 121,475 pesos. Repito, 121,475 pesos. Ya hubieron tres llamadas. De las tres llamadas, dos personas soltaron la maleta en esta tarde y golpearon los aires financieramente con 500 cada uno, que es Maritza y Betty Adames. Ella el viernes lo va a hacer efectivo acá. Lo va a traer al lugar de Radio Bendición. En esta tarde, amados, trate de no quedarse por fuera. Hay una gran bendición especial para muchos en esta tarde. Hay una gran bendición. Yo sé que hay, ¿verdad?, personas que están trabajando, las que están en casa de campo, la gente que están en el Limón ahí, en la estancia, la gente que están en Bayahibe, como diría Papá Kiko, la gente que están allá en las dos marinas. Sabes que hay una marina pobre y una marina rica. La gente del Chabón. Quiero escuchar llamadas del Chabón. Tengo días que no escucho a la gente que están, la gente del Chabón, días que no nos llaman. Escucho, que también quiero escuchar algunas llamadas internacionales. Esta gente que están en sintonía siempre, la gente de Nueva York, la gente de Pensilvania. Hay dos lugares ahí en Pensilvania, lugares que habitan muchos dominicanos. Ahí está Scranton y está Hazleton, que son lugares donde hay muchos dominicanos y llega, claro, la radio. Ahí entró una llamada, vamos a tomarla. Bendiciones, buenas. Hello. Bendiciones. Adelante. Bueno, la llamada no prosperó. Intente de nuevo, distinguida o distinguido. Y con todo lo estaremos atendiendo. 809-550-8266 es la comunicación en este lugar. Escríbanos por WhatsApp. El que no, ¿verdad?, si usted no le es posible, a veces, ¿verdad?, están cargadas las líneas. El que no le es posible conectarse con nosotros, o el que tenga algún imprevisto, ¿verdad?, algún imprevisto. de no acatar rápidamente, puede entonces escribirnos, ¿verdad? Puede escribirnos por WhatsApp. Envíe sus peticiones ahí. Y también le queremos facilitar a usted, ahí con la pastora Lucy de los Santos, las cuentas, las distintas cuentas que tenemos de banco. La pastora Lucy, ahí, ¿verdad?, puede darnos esa información.
1: Amén, amén. 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
0: Amén, amén. Ya escuchamos, ¿verdad?, ahí las distintas cuentas bancarias. Donde usted podrá, ¿verdad?, depositar ahí, lo que saben usar su iPad. Es fácil ahí, ¿verdad?, de usted poder hacerlo. Y también podrá enviar sus vouchers para confirmación de que usted, ¿verdad?, hizo el depósito. Así que en esta tarde no se quede por fuera. Y recuerde el hashtag de la tarde, soltando la maleta. Oye, es un tema muy poderoso, soltando la maleta. Despídase del dolor. Despídase de la angustia. Ya, despídase. Despídase de ese problema.

0: a Lucy, él acostumbraba a orar. Y de pronto comenzaron en ese lugar ciertas actividades a menguar.
1: Gloria a Dios.
0: Comenzaron ya algunos lugares, ¿verdad? Terroríficos a cerrar hasta puertas. Algunas personas, ¿verdad?, que de la vida oscura comenzaron a cerrar. Ya no había consulta. De pronto, Satanás le dice a sus enviados, a los que le envía, ¿qué pasa? Que ya no hay reporte. No hay reporte de accidentes, no hay reporte de matanzas.
1: Santo.
0: No hay reporte de cosas, ¿verdad?, que pasan ahí inadvertidas. En los lugares ahí donde, ¿verdad?, donde hay muchas cosas que se hacen raras. Ah, no sabemos. Y le dijo, pues entonces, hagan un censo. Chequen quién salió y quién entró. Ah, ahí quien entró fue un jovencito que se mudó por una casa. Desde que se mudó ahí, la cosa como que... Ah, pues vayan a ver, acérquense. Y verdad, los secuaces fueron y oyeron al muchacho. Y ay, es por eso que no hay tanta cosa aquí. Bueno, a fin y al cabo, ellos fueron allá y no pudieron hacer nada. Es el diablo, iré yo. Y el diablo vino en persona a espantar al muchacho. Le dijeron al diablo los secuaces: Señor, hay un problema. Que cuando estamos ahí, escuchamos dos voces. Escuchamos una voz humana y otra voz como de trueno.
1: Gloria al Señor, así es. Sí.
0: ¿Cómo así? Sí. Escuchamos una voz de hombre normal hablando, que es la del joven.
1: Amén.
0: Que está orando.
1: Amén.
0: Pero escuchamos una voz que le responde, pero una voz tronante.
1: Amén.
0: Y no sabemos quién es. Porque cada vez que esa voz habla, relampaguea la habitación.
1: Amén.
0: Trueno, relámpago, fuego. Cada vez que la voz habla. Miren, le dijo, miren. Y el diablo, voy yo. El diablo vino en persona y tocó la puerta. Cuando el diablo llega, el niño está orando. Dice el diablo, yo voy a llegar, le voy a tocar y voy a esconder a ver con quién él sale. Es verdad, en una él tocó. Recuerde el hard touch, hermano, suelte la maleta. El diablo tocó. El diablo se paró de la oración y fue a ver. Le dijo el de la voz tronante, ve a ver quién es. Y él salió, miró, el diablo se escondió para ver si... Porque los secuaces dijeron que eran dos voces que habían ahí.
1: Sí.
0: Y el diablo para comprobar, pastora Feble, para sí. El diablo comprobar...
1: Amén.
0: De que si eran dos, dijo, voy a tocar, me voy a esconder a ver quién sale. Tocó. Cuando sale el niño, pero el de la otra voz le dijo, ve a ver quién es. Están tocando la puerta. Cuando sale de la voz, el niño sale y miró, no vio a nadie. Se dio al duelo. Yo sabía que no había nadie. Ellos tenían miedo, era. Ahora voy a ir, voy a abrir la boca de la puerta de abajo hasta sí. Arriba.
1: Amén.
0: Para que él venga y se meta y yo me lo coma.
1: Santo cielo.
0: Cuando otra vez, el niño va otra vez y se concentra a orar. Y yo le quiero decir a cada creyente en esta tarde, es importante que usted ore con el Señor al lado. Usted siente esa paternidad.
1: Alabado sea el Señor.
0: Sí, usted siente esa confianza.
1: Amén.
0: Usted siente que no está solo.
1: Así es. Vuelve y recalca el salmo. Dios está con nosotros.
0: Amén.
1: Sí. Sí.
0: Amén.
1: Gloria al Señor.
0: Él es nuestro amparo.
1: Sí.
0: Nuestra fortaleza.
1: Gloria al Señor.
0: Y pastoras. Y otra vez él fue a orar. Le dice. Se hincó otra vez a orar. Y era lo que hacía María cuando Jesús llegaba a Betania. María soltaba todo lo que tenía. Iba a los pies de Jesús a desempolvarle los pies. Buscaba un paño, María. Buscaba un paño comenzaba y le limpiaba los pies a Jesús. Porque Jesús era maestro y iba a hablar. María sentaba ahí. Ni hambre le daba a María. Pero Marta afanaba siempre porque hay gente que se afana, otros que no. Los dos son importantes.

0: y el que se afana quiere que todo salga bien.
1: Amén.
0: Y el que no se afana, aprovecha al que llega. Cuando están orando, ve ya otra vez.
1: Gloria al Señor.
0: Le dice el de la voz gruesa al niño.
2: Cuando saliste, ¿a quién viste? No, no, yo no vi a nadie. Seguro es a ti que te están buscando. Está bien, vengo ahora.
0: Cuando salió el de la voz gruesa, que ya no lo vio, le dijo al diablo, él, dime. El diablo dijo, excúsame, me equivoqué de puerta.
1: ¡Santo!
0: ¡Amén!
1: Amén. Gloria al Señor.
0: Es una anécdota, hermano, pero sucede todos los días de la vida.
1: Sí.
0: Y le digo a usted en esta tarde que suelte esa pesadez, suelte eso. Suelte el pasado ya.
1: Sí.
0: Usted es nueva criatura en Cristo, usted es libre.
1: Amén.
0: Libre, libre, libre.
1: Gloria al
0: Señor.
1: Ya
0: a usted se le rompieron las cadenas. Usted es nueva criatura. Es que en esta tarde no se quede por fuera. Recuerde el hashtag de la tarde. Suelte la maleta. Golpee los aires. Gloria a Dios. La pastora Lucy. Amén.
3: Tenemos una petición. Pastor, que le piden por aquí, dice una persona. Dios le bendiga. Le pido la oración por mí, familia, trabajo y mi sobrino diabético, que le cortaron el dedo gordo. Pido la piedad y misericordia por él y toda mi familia. Le creo a Dios, estoy en sintonía. Espero la oración, por favor. El fin de semana deposito una ofrenda en el Popular.
0: Amén, amén. Si ella vuelve a escribir, y ok, sí, como está en sintonía, ya dijo que está en sintonía.
3: Sí.
0: Por favor, sierva, dinos el monto. Como estamos, ¿verdad? Aquí, ¿verdad? Calculando.
3: Puede escribir por ahí mismo.
0: Sí, escribe el monto ahí. Aquí habla para nosotros computabilizarlo. Porque estamos sumando y también estamos retando. ¿Ve? Y queremos, ¿verdad?, escuchar el monto de su ofrenda. Amén. Sí, estaremos orando. El Señor es el sanador. Y en esta tarde le decimos a todos, suelte la maleta. Ese es attach de la tarde, suelte la maleta.
1: Aleluya.
0: Yo estaré aquí hasta las 7 de la noche. Yo de aquí no me voy a ir. No sé quién viene más tarde, pero estoy aquí hasta las 7 de la noche hoy. Gloria a Dios. Suéltela, sí. Suelte esa maleta, suéltela.
1: Gloria al Señor.
0: En el nombre de Jesús, pastora Feble.
1: Vamos a subir el volumen, pastor.

Gloria al Señor, marca el 809-550-82 para el de 6 al aire y fuera del aire es 849-349-10 para el de 7. Repito, fuera del aire, por si le interesa llamar, que no le escuchen su voz, marca al 809-349-10 para el de 7, fuera del aire. Y oficina para alguna información personal, 809-556-4914. Repito, para oficina. En hora laborable de 9 a 6 de la tarde, 809-556-4914.

de envíos nacionales e internacionales. Tenemos la dirección por aquí de envío, dice el señor Eustacio, al nombre del señor Eustacio de la Cruz, calle Francisco Alberto Feliciano, número 109, antigua calle Ámbar, sector Papagayo, La Romana, República Dominicana. Repetimos, al nombre del señor Eustacio de la Cruz, calle Francisco Alberto Feliciano, número 109, antigua calle Ámbar, sector Papagayo, La Romana, República Dominicana.

0: Yo no sé otros, pero a mí me ha ido bien.
1: Amén.
0: Sí. A mí me está yendo bien.
1: Amén, pastor.
0: Sí, me está yendo bien a mí. En el nombre de Jesús me está yendo bien.
1: Gloria al Señor, aleluya.
0: Yo quiero transmitir esa bonanza a todos los que nos están escuchando en esta tarde.
1: Amén.
0: Me está yendo bien a mí. No puedo quejarme.
1: Sí.
0: Me está yendo bien. Usted diría, pastor, ¿por qué? Pastor Feble, pregúnteme por qué.
1: ¿Por qué, pastor?
0: Oh, pero mire, desde que yo comencé a pisar esta radio, mi vida ha cambiado. ¿Es verdad, pastora?
1: Sí.
0: Ahí tenemos una llamada.
1: Vamos a ver si ese va a decir esa palabra, pastor.
0: Amén.
1: Ahí está.
0: Bueno, okay. Se no, nos fue esa llamada. Vuelvo otra vez y llámenos, sí. Ministro. Llámenos, que queremos conversar con usted.
1: Que vuelva a marcar.
0: Sí. Me ha ido bien. Me ha ido bien, pastora Feble.
1: Así es.
0: En todo el sentido de la palabra. No puedo quejarme. Yo sé que hay gente en esta tarde que van a sembrar financieramente, van a sembrar para este lugar. Ya vamos retando de 121,475, 120,000 ahora.
1: Sí.
0: Porque ya se golpeó con 1,000 pesos los aires. Esta cola me tiene a mí medio nervioso. La cola de 475 pesos. 475 pesos me tiene a mí. Esta cola me tiene nervioso aquí. Yo quiero que alguien llame y se haga responsable de esta cola. Amén. Se haga responsable de esta cola.
1: De los 475,
0: sí,
1: ¿verdad, pastor?
0: Se haga responsable de esta cola.
1: Gloria al Señor. Marca, sí, el 8, sí. Vamos a decirle que marque el 809-550-82-6. Y este número de teléfono también tiene WhatsApp para aquellas personas que no lo saben. Usted registra este número en el teléfono celular y ahí se va a su WhatsApp. Y luego nos va a encontrar con el mismo nombre, Bendición FM, y ahí usted llama o escriba y lo vamos a atender por igual. Jornada maratónica, Dios te sorprenderá, gloria al Señor. Hoy el pastor está golpeando los aires bajo el tema suelta la maleta. Así que tú que estás ahí, hermano, amigo, familia, gloria al Señor, comienza a soltar. Recuérdate que estamos golpeando los aires, estamos reduciendo una cantidad de un monto y queremos reducirlo, gloria al Señor. Y tu ofrenda es de gran bendición para esta emisora. Gloria al Señor.
2: Aquí tenemos a una persona que nos dice: pastor, buenas tardes, Dios le bendiga. Me anoto con 500 para el viernes por transferencia. Pido la oración por mi matrimonio.
0: Anónimo, ¿verdad?
2: Sí.
0: Yes.

0: A mí me particularmente me gusta cuando la gente pide por su familia, por su matrimonio. Diría usted, dígame por qué, Feble, que...
1: ¿Por qué, pastor?
0: Porque yo soy pro familia.
1: Amén, sí.
0: Yo creo en la familia.
1: Sí, no, que es el principio.
0: Sí.
1: Es lo que está establecido del principio, la familia.
0: Yo le dije... A mí me dio un pastor.
1: ¿Usted no cree que salimos del mono, verdad que no?
0: ¿Eh? No, jamás en la vida. A mí me dijo un pastor hace mucho. Yo todavía ni casado. Yo estaba dando pinino en el evangelio.
1: Amén.
0: Un año de convertido. Con esa pastora Lucy, con ese fuego, esa pasión. Yo sabía que iba a ser predicador. Aunque con esa limitante de tartamudez que tenía, muy fuerte. Yeah, era un tartamudo. Pero tarta de verdad.
2: A los Moisés.
0: Sí, peor, pastor. Yo creo que peor. Y este pastor me dijo a mí una palabra, me dijo, Claudio, procura. Oigan esto, ¿eh?
1: Amén.
0: Procura no ser un gran ministro de Dios.
1: Gloria al Señor. ¿Cómo?
0: Sí. Le dije, oh.
1: ¿Qué le dijo? Yo quiero escuchar.
0: Sí, ahí voy. Procura no ser un gran ministro de Dios, ni tampoco tener un gran nombre en la historia. No procure ser famoso. Porque la fama no es para todo el mundo. Le dije, ¿y qué? Yo, dice, procura ser un buen esposo. Wow. Te ve, Lucy, que yo. Vamos
1: a seguir. Eso va a golpear los aires. Gloria al Señor.
0: Bendiciones, buenas.
3: Buena, Dios bendiga.
0: Adelante, distinguida, bendiciones.
3: Muñeca de Villahermosa.
0: Amén, amén. Gloria a Dios, qué bueno tenerla.
3: Túmbame esa cola.
0: ¡Oh! Gloria a Dios. Vamos a tumbar la cola.
1: 475.
2: Ella lo envía.
3: Ajá, póngale los 500 completos.
1: Ah, okay. Complételo con los 500. Wow, pero queda la cola.
0: Sí, pero ahora hay un problema.
1: 575.
0: Sí, tiene que ser así.
3: Está bien, déjeme la cola, déjeme los 25 ahí en fondo.
0: Amén. Así 475. Es. ¿Cómo su nombre, sierva? ¿Su nombre?
1: Su nombre, amada.
3: Muñeca, Esperanza
1: Mejía. Muñeca, siempre está activa, gloria al Señor.
3: Ah, ya lo sabes.
1: Sí.
3: A veces te llamo.
0: 475.
1: No tengo teléfono
3: ahora.
1: Ok.
3: Sí.
1: Pero tú tienes. ¿No tienes celular?
3: Esta es mi iglesia, mi hermana.
1: Ok.
3: Este es un testimonio grande para Dan.
0: Amén.
1: Amén.
3: Testimonio, sí, de mi iglesia, que es la iglesia del pueblo.
1: Aleluya.
0: Eso es así.
3: La iglesia del pueblo a nivel mundial.
1: Sí, la esperamos por aquí, para que en el cierre, para que usted venga a dar ese testimonio.
3: Mañana que yo puedo ir.
1: Por ah, no, venga mañana, mucho mejor todavía. Venga.
3: ¿A qué hora?
1: No, a partir de las 9 estamos. Hay un equipo aquí, desde las 9 de la mañana hay un equipo.
3: Sí, pero ustedes, ¿a qué hora están ahí?
1: Bueno, venga, que usted me va a encontrar aquí mañana.
3: Está bien.
1: El pastor Claudio, usted va a estar aquí mañana, pastor Claudio.
0: Ya en la tarde.
1: En la tarde, pero yo voy a estar aquí.
3: Tengo una iglesia de día y de noche.
1: Man. Sí.
0: Yo lo creo.
1: ¿A qué hora usted se le hace más fácil venir?
3: Bueno, no sé, porque yo estoy atendiendo a mi mamá.
1: Ok.
0: Muñeca.
3: Amén.
0: Muñeca.
3: Amén.
0: Sí, dígale a la audiencia que suelte la maleta. Dígale así mismo.
3: Suelte la maleta, que yo lo solté y así.
0: Amén.
1: Amén, gloria al Señor. Dios te bendiga, muñeca.
3: Ha sido una bendición muy grande. Un saludo al paraíso, que él sabe quién es.
0: Okay. Amén, recibido, ok, se lo enviamos.
3: Un saludo ese equipo, el paraíso.
0: Amén. Gloria a Dios.
1: Dios te bendiga, gracias por llamar, muñeca.
3: Oye, yo hacía muchos años que no veía a Kiko.
1: Ok, amén.
3: Y cuando lo veo digo, pero usted está paraíso.
0: Amén, no, Kiko no se deja caer, ¿no?
1: Sí, está paraíso.
0: Amén, muñeca, muchas bendiciones,
1: sigue,
0: un abrazo.
1: Sigue en sintonía con nosotros, gloria al Señor.
3: Amén.
0: Déjame.

0: Amén, amén. Ya muñeca golpeó los aires con la colita que había aquí. Había una cola de 4.75. Oye, algo importante que muñeca soltaba y era que ya esto para ella es una iglesia. Amén. Bendición a una iglesia. Está 24 rayando 7 con ella. Así que muñeca, muchas bendiciones para ti, tu familia, los tuyos. Todo lo que te propongas en el Señor,
1: amén,
0: te sea otorgado.
1: Sí.
0: Amén. En bendición. Y también ella al final dijo que soltemos la maleta.
1: Así es.
0: Amén. Así que no se quede por fuera en esta tarde, estimados, estimadas. Seguimos golpeando los aires. Seguimos golpeando los aires con ímpetu. Ahí arrecie, arrecie de forma poderosa en esta tarde. No se quede. Sea férreo en esa área. Golpee, golpee, golpee. Hasta ver el resultado que usted está esperando. Creo que Jeremías 29:11 dice: yo sé lo que tengo acerca de usted, y yo sé lo que ustedes están esperando. Dios hablándole al pueblo. Yo sé lo que tengo acerca de vosotros.
1: Gloria a Dios.
0: Palabra de bendición y no de maldición.
1: Amén, gloria al
0: Señor.
1: Aleluya. Amén.
0: Así que en esta tarde, hermano, suelte, suelte la maleta. ¿Tú sabes qué? Pastora Feble.
1: Amén.
0: Hay muchas palabras, ¿verdad? Que decimos.
1: Sí.
0: Que nos desproporcionan. Nos humillan, nos bajan la categoría. El ser humano es posee un arsenal de vida y también de muerte.
1: Claro, la Biblia lo dice, el corazón del man a la vida,
0: yes,
1: y la muerte.
0: Amén.
1: Sí.
0: Y a veces hay...
1: O sea, del man a la vida, no dice la muerte, la vida.
0: No, no, pero, al decir que sí, del man a la vida, sí, porque también está, sí, lo opuesto.
1: Hay muerte.
0: Sí, está lo opuesto. Esta palabra se activa. Con el, se me olvida, se me cae ahora la palabra científica que le cobra sentido a las dos áreas. Ejemplo, dice que te cuide, ¿verdad?
1: Sí.
0: Del corazón, porque de él mana ¿qué?
1: La vida.
0: Es porque lo que él te está tratando de llevar a la muerte, dice que te cuide de él, porque de él mana la vida.
1: Amén.
0: O sea, si tú quieres estar vivo, cuídate de él, porque él se jata de grandes cosas. Así que en esta tarde, hermanos, hay palabras que, verdad, que vergonzosamente salen de nuestras bocas y nos humillan. Y después decimos que fue por fulano. No. Somos arquitectos de nuestra propia casa. Usted es quien puede hollar su propia tumba. Amén. Así que en esta tarde, suelte
1: la maleta.
0: La maleta.
1: Gloria al Señor.

0: Ahí está, pastor. Vamos a recibir esta llamada vía WhatsApp. Ahí está.
1: Bendiciones, buenas. Hello. Hello, bendiciones. Hello. Bueno, la llamada no está prosperando.
0: No, tiene que volver a llamar la persona que está vía WhatsApp. Déjeme ver un momento. Ahora sí.
1: Sí, bendiciones. Hello. Hello. Bueno, colgó ahí. Sí. Intente, por favor, de nuevo. Sí. Queremos escucharlo en esta tarde.
0: Amén. Gloria al Señor. Amén.

Gloria al Señor, le damos gracias a Dios. Vamos a una breve pausa y luego continuamos o volvemos con más de este espacio. Gloria al Señor.

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0: Gloria, gloria al Señor. Seguimos aquí en sintonía en este altar radial, en esta emisora Bendición FM 95.1, la emisora que te bendice. De verdad que estamos contentos con el Señor por seguir aquí dándonos la oportunidad. Recuerda que estamos en una gran jornada maratónica. Dios te sorprenderá. Aquí está el pastor Acevedo, gloria al Señor, y su hermana y amiga pastora Elena Feble junto a la pastora Lucy. Qué bendición, de verdad que sí, Dios es fiel. Yo sé que tú has estado escuchando el programa, pero si en dado caso llegaste ahora a tu casa y prendiste la radio, tengo para decirte que estamos golpeando los aires. Tiene que soltar la maleta. Gloria al Señor. Usted va a marcar al 809-550-82-6. Puede llamar por línea o escribirnos por WhatsApp también. Gloria al Señor. Veo que alguien aquí dice, buenas tardes. Dios bendiga. Me anoto con 500 pesos. Yo creo que ya eso te lo anotó, ¿verdad, pastor? Gloria al Señor. Sí, eso fue a las 4:38. Gloria al Señor. Aleluya.
1: Amén, amén. Seguimos golpeando los aires en esta tarde a favor de la familia, a favor de la salud. Estamos acá por la 95.1 FM, Radio Bendición. Recuerde que esta radio es también la radio del pueblo, la de su familia, la de sus hijos. Es la que te conecta, ¿verdad?, con la bendición de Dios. Esta tarde no se quede por fuera, no se quede por fuera, bajo ningún concepto, no se quede por fuera. Que incluso, aunque usted mismo, no se quede por fuera. Una tarde de mucha expectativa en el espíritu, y creo que usted tomará la mejor parte si se mantiene ahí activo en el nombre del Señor. En esta tarde el hashtag es golpeando, soltando la maleta. A veces hay carga muy pesada, y algo importante: no lleve la carga de otros. No la lleves. No lleve la carga que le toca a otro llevar. Lleve la suya, la de su familia, la que usted tenga, ¿verdad?, que llevar, llévela. Lleve la carga de la empresa, lleve la carga que a usted le corresponda, pero no se tire encima la carga que le corresponde a otro llevar. Amén. Así que en esta tarde hay una unción en esta palabra, y es que usted lleve a soltar la maleta. Suelte toda cosa que lo lleve a usted a andar agobiado, a andar cabizbajo, andar como el que no tiene esperanza. ¿Ve? Así que gózate en el Señor, porque no hay un Dios como Él, según la canción de la pastora Virginia Brito.

Gloria al Señor. Recordándole a las personas que de aquí tenemos unas cuentas bancarias, el cual es una del Banco Popular y la otra del Banreserva. La cuenta del Banco Popular, para aquellas personas que se les dificulta poder venir aquí a la emisora o quizás están fuera de esta nación, en otras naciones, en otro país o en algún empleo que se le complica, aquí está la cuenta del Banco Popular, que es 768-820-128. 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Cuentas corrientes, estas cuentas son para que usted, si se le dificulta poder venir, haga su depósito. Gloria al Señor, ya la cosa está tan avanzada que las personas, muchos tienen estas aplicaciones en su teléfono. Así es que usted, cuando haga ese depósito, usted también puede tirarle foto al voucher y así hacernos saber que su aporte llegó.

0: Gloria al Señor, gózate ahí donde tú estás. Hay poder en Jesús. Aleluya. Rumbo a las 7, gloria al Señor. 7 minutos, están atravesando las 5 de la tarde aquí en la Romana, República Dominicana. ¿Quieres servir? ¿Quieres servir a tu Rey, Señor? Marca al 809-550-82. Pal de 6. Queremos orar por ti. Recuérdate que estamos golpeando los aires, pastor.
1: Amén, amén, pastora Feble. Amén. Estamos contentos en esta tarde. De verdad, muy feliz de poder llegar hacia usted. Cada vez que uno porta una palabra que vaya en bendición a los demás, es de mucho uno, ¿verdad?, gozarse. Porque el tiempo está un poco cargado. Mirándonos, ¿verdad? Vayan con nuestros hermanos colombianos, ¿verdad? Nuestra solidaridad.
0: Así es.
1: Porque un sismo, un terremoto, ¿no?
0: Sí.
1: Golpeó esa nación a la altura de 7.5, creo que fue, en la escala de Richter, como dicen los geólogos.
0: Así es.
1: Y verdad, y fue muy, muy terrible, hermano. De verdad que oramos por esa nación hermana, ya que Colombia y República Dominicana tienen mucha familiaridad.
0: Amén.
1: Y para nadie es un secreto, muchos dominicanos estamos yendo allá a hacer turismo a Colombia.
0: Sí.
1: Es una de las naciones que ofrece un turismo bonito.
0: Muy bonito.
1: Sí, bueno y
0: muy sobre, cómodo.
1: Y sobre todo bien cómodo, pastora.
0: Sí, muy cómodo, de verdad que sí.
1: Así que en esta tarde, a todos los hermanos, ¿verdad?, a todos los pastores de la ciudad, a todos los hermanos que tienen un ministerio, a muchos pastores que han ido a Colombia a ministrar, muchos evangelistas, saben que la nación de Colombia es muy, muy hospedadora.
0: Sí, ministerio. Sí, es muy hospedadora. Sí.
1: Así que oremos por Colombia en esta tarde. Levante usted una plegaria al Señor. Solidarícese. En verdad, compunja su corazón a favor de Colombia. Yo tengo muchos pastores amigos en Colombia, muchas
0: sí,
1: personas.
0: Yo también tengo sí, muchas personas en Colombia, la gloria de Dios.
1: Es una de las naciones que yo, antes de ir a Colombia, fui a Haití primero.
0: Sí.
1: Fui a Haití en cuatro ocasiones.
0: Sí.
1: Porque le pedí a Dios que me brindara la oportunidad de ir a Haití. Porque muchos anhelamos ir a Estados Unidos.
0: Sí.
1: También he ido a Estados Unidos. Sí. Pero muchos anhelamos ir a Estados Unidos. Muchos queremos tomar un avión para ir a Nueva York. Que todo eso está bien.
0: Amén.
1: Pero nadie como que pone en su agenda ir a Haití.
0: Sabe que una vez el Señor hace mucho tiempo me habló de Haití, hace mucho, pero en realidad antes de que acontecieran todas estas situaciones que están pasando, pero todavía no he tenido el privilegio de ir allá, ¿no? Hay varios lugares cerca de Haití que yo tengo que visitar, que hay personas lejos en las fronteras que viven por esos lugares, Elia Piña, Pedernales, que están cerca de por ahí, líderes a mitad de mío, que están esperando y nada, pero el Señor, el tiempo es perfecto, pero prácticamente casi ahora nadie está yendo a misiones para Haití.
1: Correcto. Y por los problemas que hay, ¿verdad?, de guerrillas, sí, y cosas. Pero en el tiempo que yo fui, ya hace ya unos 12 años atrás. Sí, yo fui a Haití, he ido a Haití en 4 ocasiones a ministrar. Y de verdad vi la mano de Dios respaldándome poderosamente.
0: Sí.
1: Son testimonios que yo no. Lástima que no tenía, ¿verdad? Como ahora uno tenía como ese apogeo por las redes sociales, tantas
0: sí,
1: cosas, ¿no?
0: No, que antes las redes no se usaban tantos. Sí, o sea, no habían tantos teléfonos como. Las redes no estaban así tan activas como está ahora realmente.
1: Amén. Que no grabé tantos momentos de liberación.
0: Sí.
1: Tanto rompimiento de cadenas.
0: Gloria al Señor, aleluya.
1: Tanto momento donde Dios puso al negro a brillar.
0: Santo.
1: Sí. Y puso al negro en alto.
0: Sí.
1: Yo me acuerdo que fui a una aldea y me dijo alguien a mí, usted de aquí no sale vivo.
0: Ay, santo. Sí, hay una aldea allá. No sé si existe, pero todavía, porque como he oído tantas situaciones.
1: Y me dijo...
0: No he ido, pero el Señor me ha hablado de una situación allá. Y personas amigas mías también.
1: Sí, le dije, ¿y por qué? Me dijo, porque usted habla con toda la boca.
0: Oh.
1: Pero no te entiendo. No, tú hablas muy desafiante.
0: Ok.
1: ¿Tú sabes dónde tú estás?
0: Se sentía mal.
1: Dije, yo sí, yo sé dónde estoy, pero me mandaron a decir eso. Y tú lo que tienes que hacer es cogértela con quien me mandó.
0: Sí.
1: Porque tú a mí me va a ganar de una, pero la que me mandó
0: es no, difícil. No, nunca, es difícil.
1: Y aprendí a ver la mano de Dios obrando de manera muy poderosa en esa área. Sí, muy, muy poderosa.
0: Amén.
1: Y de verdad que, acá lo digo, no me interesa. No me interesa. Es la respuesta. No me interesa que nadie me invite a ningún panel de programa, de TikTok, ni tampoco a nadie que tenga ninguna plataforma. No, porque puede ser que se esté invitando a mucha gente que inventen cosas.
0: Sí, así es.
1: Sí, porque eso es el morbo. Que la gente diga algo que nunca ha vivido. Hay experiencia. Incluso yo creo. Soy lo que creo.
0: Ay, Dios mío, pero y yo entiendo cómo una persona puede tener esa cachaza en un dominicano.
1: Sí, lo hacen.
0: Sí, lo hacen, yo sé, yo conozco uno así, yo conocí uno así, que trajo un testimonio, terrible, y al final era mentira. Sí, porque pero un testimonio.
1: La gente lo que quiere oír es...
0: Gloria al Señor.
1: Es esto.
0: Sí, gloria a Dios.
1: Sí, la gente lo que quiere oír es esto, cosa que le llene el vacío. ¿Quién le dijo a usted que porque una gente, porque quién le dijo a usted? Y quiero, verdad, que alguna gente que ministran, supuestamente que tienen ministerio de liberación. La liberación no es un ministerio. Eso me lo ministró a mí el Señor. Me dijo, no, es una asignación. Hay nada más 5 ministerios. O sea, porque usted eche demonio fuera, eso no es un ministerio. Ah, no, que yo sé mucho de cosas de brujería. Eso no es ministerio. Ahora, usted Dios le plujo. El caso mío. Yo te llamé, te ungí para hacer contigo cosas en el área de la liberación. Terrible. Uh-huh. Pero eso no es un ministerio. Y tampoco esto, porque yo he tenido algunas experiencias. ¿Verdad? Una experiencia fuerte. Que acá no la voy a decir fuerte, pastora.
0: Sí, hay, pero uno vive por experiencias fuertes.
1: Esto, pastora Lucy y sí, pastora Feble, esto no me lleva a mí a hablar de Cristo. Que porque la gente ha ido ahora mismo, wow, esto es terrible. La gente ha ido dejando de hablar de Cristo y hablando de yo.
0: Sí, de los...
1: No, porque yo, cuando estaba allá, porque yo...
0: Sí, no hay cosas que hicieron en el mundo, entonces vienen y yo lo llevo a una plataforma.
1: ¿Y creen que esto es hablar del Evangelio? No. No, el Evangelio es hablar de lo que Cristo hizo.
0: De Jesús, hablar de Jesús. Y hablar de Jesús en uno, de lo que Jesús hizo en uno.
1: Sí, sí. Y sobre todo, pastora, aparte de lo que Jesús hizo en uno, es hablar de lo que Dios hizo a través de Cristo en la humanidad.
0: Usted sabe que, pastor, una vez, cuando Dios empezó a abrirme puertas para predicar, que entró lo que las personas llaman apostasía y situaciones, yo vivía en el 6 de Villahermosa. Dios bendiga a las personas del 6 del barrio Juan Pablo Duarte.
1: Amén.
0: Y yo recuerdo que a mí me invitaron a predicar a una iglesia metodista libre en aquel hace mucho tiempo, una iglesia, un cuerpo unido, pero yo no me habían invitado todavía, me iban a invitar, o sea, eso estaba en curso, porque yo recuerdo que yo tú sabes que hay un tiempo que tú lees la Biblia. Yo me soñé una vez que yo estaba caminando dentro de la Biblia, caminando.
1: Es tremendo.
0: Y el que escudriña la palabra, Dios le da la interpretación de las cosas. Pero hay personas que tú no puedes entrar a hablar de eso, porque entra en discusión, en contienda, en situaciones. Porque hay muchas cosas que la Biblia lo habla, pero es como una doctrina. Y yo recuerdo que yo le dije al Señor, Señor, yo quiero que tú me digas a mí de qué yo voy a hablar. Porque hay un mensaje que es contencioso, que muchos lo han tomado, para llevarlo a un púlpito. Pero cuando tú te vas al libro de los evangelios, al libro de los hechos, tú vas a ver que Jesús fue, en específico al evangelio, Jesús fue amplio y habló realmente a las almas, a los sentimientos, a los corazones, a los demonios. Entonces yo le digo a Jesús, yo sé que hay ciertas normas y Dios trata con las personas, pero la Biblia no te va a hablar a ti a literalmente de que aquello es pecado, que una licra debajo de un pantalón es pecado. Yo le hablé al Señor claro, le dije, háblame de qué voy a hablar, porque no pienso entrar en contienda con absolutamente nadie. Gloria al Señor, aleluya. No pienso entrar en contienda, gloria a Dios, con absolutamente nadie. Gloria al Señor. Amén, gloria a Dios. Santo es el Señor. Y ella quiere testificar, decir algo. Sí, sí, la que usted llamó ahorita. Yo me lo imaginé, sierva, y esa es la sierva que llamó ahorita.
2: Esa muñeca, sí. la que... La de la cola, ¿no?
0: Sí. Sí, ella vino a arrebatar su bendición. Gloria a Dios.
1: Aleluya.
0: Reciba la fuerza de parte de Dios.
2: Salude a los vecinos, muñeca, venga, salúdelo.
1: Sí. Háblale aquí a muñeca para que salude a los vecinos.
0: Ok, ella puede hablar.
3: Alabado sea el nombre del Señor. Gloria a Dios. Dios bendiga en Piedra Linda, en Cumpletica, Juan Carlos, el de las Rocas, a todos mis vecinos, que Dios les bendiga mucho.
0: Amén.
3: Y pórtense bien con el Señor, porque el Señor le deje algo. Amén. Porque si usted se porta mal, usted sabe que no le espera nada bueno. Hay que portarse bien para que el Señor le tenga su premio con recompensa, gloria a Dios, de Jehová el cielo y su plenitud y todo lo que en él habita. Amén. Gloria al Señor.
1: Muñeca, ¿qué usted opina de esta maratónica? ¿Qué usted ve? ¿Cómo se ha sentido con Radio Bendición?
3: Bueno, hermano, hay una expresión que usaron los políticos en una ocasión que yo he meditado en ella, que dice, nosotros sabemos que la Biblia dice que en el día final los perros se quedarán afuera, y nosotros sabemos de quién se trata. Entonces había una expresión que usaban los políticos, que dice que deje los perros que sigan ladrando, porque nosotros seguimos caminando. Todo el que no entiende lo que hace Radio Bendición es porque no le ha llegado la visión. Pero esta es una emisora del pueblo, gloria a Dios. No es nada más para colectar ofrendas, sino que le han suplido a tanta gente, a mí misma, gloria a Dios, aleluya. Gracias. Radio Bendición ha sido una bendición grande en mi vida, porque yo llegué aquí cuando yo estaba en cama con una pierna partida, y Radio Bendición, gloria a Dios, me amparó, gloria a Dios. Yo llamaba a la una, a la dos, a la hora que fuera, gloria a Dios, y Radio Bendición estaba ahí presente para orar por mí, gloria a Dios, y ayudarme. Alabado sea el nombre del Señor. Todo el que no habla mal de este programa es porque no tiene la visión, no tiene la luz. Pero yo le digo a mis hermanos que no le hagan caso, gloria a Dios, a lo que diga el hombre, gloria a Dios, porque estamos, gloria a Dios, trabajando con el que todo lo puede. Estamos trabajando con el Señor, con el que hizo el cielo y la tierra, gloria a Dios, y todo lo que en ella habita, gloria Amén. A Dios. Amén. No tenemos que temer al hombre, gloria a Dios, y Jehová está con nosotros.
1: Eso es.
3: Alabado sea el nombre del Señor.
1: Le estamos diciendo a las personas en esta tarde que suelten la maleta. Sabe que a veces hay maletas que son muy pesadas, hay muchos problemas. A veces la gente quiere seguir todo el tiempo cargando pesado y no ve como el momento de ser libre. ¿Qué usted le dice a esa gente que andan cargando demasiado y no quieren soltar?
3: Bueno, hermano, yo tengo un vehículo de una pasola, que en eso que yo me transporto. Y yo hablaba con una hermana en estos días que se me enojó un poco, porque yo le dije que el cristiano no puede vivir lleno de temor, lleno de miedo todo el tiempo, que el cristiano tiene que saber en quién ha creído, gloria a Dios. Wow. Porque si Dios es con nosotros, ¿quién contra nosotros? Alabado sea el nombre del Señor. El cristiano tiene que vivir confiando en Dios. No puede vivir asustado todo el tiempo, gloria a Dios. ¿Qué hay un terremoto? ¿Qué hay esto? Viven llenos de temor porque usted no sabe todavía en quién usted ha creído. Es como el hombre que le dieron una bola, gloria a Dios, y siguió con el saco a la cabeza, con la maleta a la cabeza. Venga, amigo, a llevarlo. Y cuando mira el hombre para atrás, la parte de la camioneta de atrás, ahí ve el hombre con su maleta a la cabeza. Suelte la maleta. sobre esta que usted nos dio para resolver, gloria a Dios. Amén. El Señor dijo que todo el tiempo los pobres iban a estar dentro de nosotros y la necesidad, gloria a Dios. Pero si usted no nació con ropa y usted está vestido, recuérdese que es una bendición del Señor y nadie le está pagando a usted. Usted no está pagándole a nadie para usted respirar. Y usted todos los días, usted está respirando de gratis, gloria a Dios. Y cuando llega la mañana, usted abre los ojos, gloria a Dios, y ve la luz de un nuevo día. Alabado sea el nombre del Señor. Vamos a ser agradecidos con el Señor. Vamos a agradecerle, gloria a Dios, que usted no nació vestido y está vestido. Usted no nació... Ay, cuántos años usted, nosotros tenemos comiendo, alimentándonos. Y dígame usted por cuánto usted fabrica un plátano o un grano de arroz. Dígame por cuánto usted lo hace. Y es Jehová de los ejércitos quien nos sustenta. Amén. Nos da vida y nos da salud. Gloria a Dios. Amén. Alabado sea el nombre.
1: Gloria a Dios, qué bueno.
3: Gloria a Dios, aleluya. Aleluya. Hermano, que cuídese de todo temor. Que si usted está confiado y usted sabe en quién ha creído, sus hijos, gloria a Dios, que andan por ahí, gloria a Dios. Suélteselo al Señor. Cuando usted aprenda a soltar esa maleta, entonces Dios comienza a obrar, gloria a Dios. Amén. A mí me ha dado resultado, gloria a Dios, que yo muchas veces me develaba, gloria a Dios, pensando, pero ve acá, yo no soy Dios para resolver. El único que resuelve toda situación,
0: así es,
3: se llama mi Señor. Amén. Mi papá querido, gloria a Dios. Amén. Que Él merece toda gloria y toda honra, gloria. Amén. A Dios. Amén. Como dice Braulio Mejía, usted no está aquí ocupando el lugar de nadie, gloria a Dios.
1: Aleluya. Aleluya.
3: Usted aquí no está ocupando el lugar de nadie, gloria a Dios. Amén, amén. Así es que ocupe su espacio, gloria a Dios, y trate de acercarse al Señor cada día más, porque este mundo, gloria a Dios, va de continuamente al mal. Así pero es. Para los hijos de Dios estamos en victoria. Mientras para el mundo está la cosa mala, para los cristianos está buena.
0: Yo
3: estoy comiendo ahora más que cuando estaba pequeña, gloria, y ahora yo estoy encontrando más alimento, gloria a Dios. Dios me está supliendo en una manera especial. Uya. Porque yo sé en quién he creído, gloria a Dios. Alabado sea el nombre. Amén. Del Señor.
1: Dios
3: muy
1: bendiga.
3: Agradecida, gloria a Dios. Amén. Yo nunca en la vida pensaba, gloria a Dios, que iba a estar delante de un micrófono, gloria a Dios.
0: Gloria
3: al alabando Señor. Al Señor, gloria a Dios. ¿Y quién hace eso?
1: El Señor.
3: Dios,
1: el Señor
3: Jesucristo. Y Radio Bendición, gloria a Dios. Porque no hay otra emisora, gloria a Dios.
0: Amén.
3: Que nos den la oportunidad, gloria a Dios, de nosotros podía hablar con libertad, gloria a Dios, de quien es nuestro Señor.
0: Aleluya,
3: gloria a Dios.
0: Gloria
3: porque
0: a Dios.
3: Sabemos que hay muchas sesiones, gloria a Dios.
1: Amén, sí. Amén.
3: Hay muchas sesiones, amén. Gloria a Dios. Que si usted no tiene flu y colbato, un buen vehículo y eso, te sienta en los últimos asientos.
0: Santo.
3: Pero aquí no hay de eso, gloria a Dios.
0: Ay, ay, ay. Un aplauso al
3: gloria
0: Señor,
3: a Dios.
0: Gloria
3: aquí
0: a Dios.
3: No hay prietico, ni
1: Dios
3: hay
1: bendiga.
3: Aquí
1: muñeca.
3: No hay excepción de personas, gloria
1: amén,
3: a Dios.
1: Amén.
3: Esto es para todos, esto es del pueblo. Corre, pueblo, gloria a Dios. Tú no vas a dar de lo tuyo, tú vas a dar de lo que Dios te dio.
0: Así es.
3: Wow. Yo no doy para que nadie me dé, yo doy de lo que Dios ya me dio, gloria
0: hace
3: a Dios.
0: Mucho.
3: Pues cuando yo no era cristiana, a los 23 años, gloria a Dios, yo no tenía casa, yo no tenía nada, gloria sí. a Dios. Tenía que hacer cosas indebidas para yo alimentarme, gloria a Dios.
0: Gloria al
3: y
0: Señor.
3: Y Dios me dio casa, gloria a Dios. Ah. Dios me dio mi alquilercito para mi comida. Dios me... Wow. Yo me pellizcaba cuando yo iba en un avión, dije, para Estados Unidos, gloria a Dios. Que mucha gente que lo decía, yo estaba en Nueva York, porque una mujer sin dinero, pero yo no dependo del dinero, yo
1: tremendo,
3: dependo
1: tremendo.
3: Del Dios
0: del, Dios del dinero.
3: Alguien me dijo a mí, ¿para dónde usted va si a mi hija no le dieron visa porque le encontraron tanto dinero en el banco? Y usted sin nada, ¿para dónde que va usted? Digo, no, si yo no dependo del dinero. Yo dependo del Dios del cielo.
0: Del Dios que hizo el dinero.
3: Oh, gloria a Dios. Digo, yo no dependo de dinero. Mi vida no depende de dinero.
0: Amén.
3: Gloria
0: amén,
3: a Dios.
1: Amén.
3: Si el dinero sirve, gloria a Dios, nada más cuando usted tiene una necesidad.
0: Así es.
3: Usted tiene una necesidad, gloria a Dios.
0: Alguien
3: y
0: está ahí.
3: El dinero.
0: Sí, vamos a ver si esa. Dios bendiciones buenas, pastor.
1: Dios bendiga,
3: Dios.
1: Adelante.
4: Buena.
1: Sí, buenas tardes.
4: Soy anciano. ¿Aló?
1: Amén,
0: ¿Lo escuchamos?
5: Sí, lo escuchamos.
4: ¿Usted me oye bien?
0: Sí, lo
1: claro,
0: estamos escuchando.
1: Clarito.
0: Repita, ¿quién es usted?
4: Dígame, ¿qué quieren más o menos de ahí, de esa cuenta?
0: Háblele de la cuenta, de lo que
4: es. Dígame.
5: Dios bendiga, Luciano. ¿Cuánto su aportación?

0: mira, qué palabra tan tan.
1: La primera vez que yo vine aquí a traer una ofrenda, yo tenía 400 pesos, yo estaba en cama con una pierna partida, y el señor me dijo, vea, vete, yo estaba oyendo el programa, ve y lleva 200, y le da 200 a Motoconcho para que te lleve. Yo no tenía pasola, yo estaba a pie.
0: Wow.
1: Y yo vine con mi muleta y vine a traer mis 200 pesos que estaban en Malato. Cuando yo le dije a un hermano de aquí, a un líder de aquí, yo le dije, yo tenía 400 pesos y el señor me envió a traer estos 200 y para darle 200 motocoches.
2: Amén.
1: Y el varón me dijo, tenga para que no se quede sin nada, tenga estos 200.
2: Alguien más.
1: Y el varón me puso 200 pesos.
2: Santo cielo. Ahí está.
0: Bendiciones, buenas.
3: Sí, dígame.
2: Ajá, ¿quién habla?
3: No, lo que pasa es que de una vez el telefonito cuelga de una vez.
2: Ok, pero queremos que usted dijo que lo anotaran con 2,000 pesos, ¿verdad?
3: Sí.
2: Ok.
4: Sí, ya está anotado.
3: Sí, yo quería saber más o menos cuánto tiene esa cuenta.
2: ¿Usted quiere saber cuánto se debe la emisora? ¿Cuánto se debe en la anónima? ¿Eso es lo que usted quiere saber? Gloria al Señor. No se escucha. Wow, se fue. Gloria al Señor. Prosiga, pastor.
1: Pues sí, el hermana y el hermano me dijo, tenga para que no se quede sin nada. Y me dio 200 pesos.
2: O sea, que Dios la trajo y Dios la llevó.
1: Y me dijo, usted cuando vuelva aquí, usted va a venir sin muleta. Y va a venir montar. Y cuando volví mi pasolita. Y sin muleta.
5: Gloria a Dios.
2: Amén, bendito amén. Dios.
5: Gracias.
1: Y yo le digo que me ha servido, hermana, de mucha bendición.
5: Gracias, sí. Señor.
0: Amén.
1: Yo no me pierdo su matutino de noche. Esa vigilia se
0: debe. Eso lo hace Dios, hermano. Eso lo hace Dios.
1: Que Dios le siga bendiciendo.
5: Amén, amén.
2: Amén. Gracias.
1: Mi hermana Johanna comenzó a encenderme. Ella sí. Estaba hablando de la persona que.
0: Amén.
1: Que Dios nos llama.
5: Amén.
2: Sí.
1: Pasamos mucha calamidad.
2: Muchas situaciones.
1: Yo pensaba mucho en eso porque. Yo también fui. Yo tenía a mi mamá viva, pero mi mamá era una mujer que cuando yo le iba a hacer así.
2: Amén.
1: Ahí está, pastor.
0: Buenas, bendiciones.
6: Buenas.
0: Adelante, distinguida, bendiciones.
6: Amén. Dios bendiga esa dama que está dando ese testimonio.
0: Amén,
6: aleluya.
0: Amén. Sí, amén. Es la muñeca, testimonio poderosísimo.
6: Wow, muñeca.
0: Sí, sí, sí.
6: Amo, es Juana Ramos.
0: Juana Ramos, bendiciones.
2: Juana Ramos que te ama, dice Juana Ramos, muñeca que te ama. Gloria al Señor.
0: Ella lo escuchó.
6: Te amo.
0: Amén.
6: Sí. Miren.
0: Sí, dígame, Juana.
6: Póngame ahí 500 pesos, lo vienen a buscar. Es mejor que lo vengan a buscar.
5: ¿Cuál es el número, Juana?
6: El número de la casa.
5: ¿Su número de teléfono?
6: 829.
5: Ajá.
6: 984. 0943.
5: Bien, Juana.
6: Ahí hay un de los que buscan el dinero, es sobrino mío.
5: Ok.
6: Él sabe quién es. Sergio es mi sobrino. Y sabe dónde yo vivo.
2: Sergio es su sobrino y sabe dónde es de los
5: mensajeros.
2: Ajá.
6: Amén.
2: Aquí no hay que se llame Sergio. Gloria al Señor. Aquí está.
5: Pero mandamos sí. Uno de ellos. Bien.
2: Gloria al Señor. Gracias. Gloria a Dios.
1: Mi mamá me tenía como un perrito, cualquiera que me quería llevar. Me tenía de 9 años trabajando en casa de familia. De 9 años yo comencé a depender de
2: ella. Es para que tenga un testimonio hoy, uh-huh. Muñeca. Si no hubiese pasado por ahí, no hubiese tenido ningún tipo de testimonio. Pero Dios.
1: Sí, eso es lo que me mantiene gozoso.
2: Amén.
1: Contenta,
2: Dios.
1: Hay que aprender para enseñar lo que
2: claro que sí. Dios es bueno.
1: Decirle a la gente que se puede.
2: Sí.
1: Amén. Yo hice mi casita y eso, trabajando en casa de familia.
2: Aleluya.
1: Y no se puede.
2: Sí.
1: Se puede seguir hacia adelante.
2: Todo lo podemos en Cristo. ¿Qué nos fortalece?
1: Pruebas y dificultades y eso, porque la gloria no es aquí. Hay amén. Una vez que estamos buscando la gloria aquí.
2: No.
0: Amén.
1: No es
0: amén.
1: Aquí vamos a ganarnos la sí. Dijo Satán que nos va a seguir hasta allá.
2: Sí. Amén. Gloria al Señor.
0: Eso es así. Gloria al Señor.
1: Él lo ve y nos lo sí. Ataca. Amén. Nosotros que
0: no eso es correcto.
5: Amén. Igual.
0: Amén, muñeca.
2: Sí.
5: Amén, mi amada.
0: Muchas.
5: Amén. Dios me le bendiga mucho.
2: Dios bendiga, gloria al Señor, de manera especial a Muñeca por tan poderoso testimonio, gloria al Señor. Proseguimos en nuestra gran jornada maratónica, Dios te sorprenderá.
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0: Gloria al Señor, seguimos aquí. Gloria a Dios, pastor.
1: Seguimos golpeando los aires en esta tarde. Recuerde que hay un hashtag. Suelte la maleta, suéltela.
0: Amén.
1: Suéltela. Aquí escuchamos el testimonio de Muñeca que vino desde Villahermosa y estuvo en este, en esta plataforma, en esta radio, y dijo algo certero, y fue que...
0: Amén.
1: Y es para que vean que esta radio es la del pueblo.
0: Sí.
1: Que acá la gente puede venir y puede participar acá. Puede entrar, puede traer un testimonio ahí breve, rápido, y podemos, ¿verdad?, compartirlo con toda la audiencia. Así que en esta tarde, hermano, son las 5:35 minutos. No se quede por fuera, no se quede por fuera. Vamos a golpear los aires en esta tarde. Vamos a llamar. Estoy una persona, ¿verdad?, que así como Juana Ramos, que fue, ¿verdad?, la última que llamó, la llamada número 5. Y tengo aquí listado de 26 personas y vamos por las 5 apenas. Y queremos, ¿verdad?, irle sumando a la lista para irle restando al monto que tenemos. Usted llama, ¿verdad?, y financieramente golpeamos los aires, y usted entonces tanto suma por otro lado y acá restamos por otro lado para irle golpeando a la suma, que de 121.475 está en 119.500. Amén. A ver, ¿quién golpea los aires en esta tarde? ¿Quién golpea los aires financieros o financiero en esta tarde? No se quede por fuera, hermano, no se quede por fuera. Suelte la maleta. Estamos dando una palabra poderosísima en esta tarde. Hay personas, ¿verdad?, que están metidos en muchos problemas emocional, gente con problemas en su hogar, con dificultades. Hay hogares que están cargando pesado. Hay hijos, hay madres, padres que están cargando pesado en esta tarde. ¿Y quién me va a ayudar?, diría usted. La Biblia dice que tu socorro viene del Señor, que hizo los cielos y la tierra. Es una ruta fácil de usted comenzar a descargar. Es cuando tú comienzas a confiar en el Señor, comienzas a poner la carga. Él dice que trae tu carga, tráela. Que yo puedo cargártela, yo puedo cargar con ella, yo puedo ponerla sobre mis hombros y ponerte la mía, que la mía es ligera. Según la palabra, es ligera y fácil de llevar. Así que en esta tarde hay poder en Jesús, al son, ¿verdad?, del merengue, la pastora Virginia Brito. Así es.

0: La gente de Los Batelles, la gente de Los Batelles, reporten sintonía al 809-550-8266. Ahora sí, 8266 es el final del 550. Llame, quiero comunicarme con la gente de Los Batelles que están siempre en sintonía. La gente, ¿verdad?, del cruce de Pavón. La gente del Ceiba, Tomayor, San Pedro de Macorís, Higüey. La gente que están siempre, que han hecho suyo esta radio. Que ya a través del transmisor que fue colocado, estas señales están llegando
1: ahí
0: lejos.
1: Ahí está, pastor, ahí está.
0: Bendiciones, buenas.
1: Gloria a Dios. No prosperó.
0: La llamada no prosperó. No. Inténtelo de nuevo, distinguido o distinguida, y llámenos. Queremos escucharlo. ¿Dónde nos está llamando? Estamos en esta tarde en el hashtag soltando la maleta. Soltando la maleta. Recuerde, no cargue. Lo que no le toca a usted, no lo cargue. Amén. No lo cargue. El Señor nos llamó a ser libres. Y libre en gran manera. Amén. Gloria a Dios. Es el que 809-550-8266 es el número para que usted se comunique aquí. También por WhatsApp es el mismo número. Yo digo siempre el directo, el indirecto. WhatsApp y también el número directo. Llámenos, queremos orar por usted. Vamos por 5 en la lista de 26 personas. Vamos por 5 apenas. ¿Quién será el número 6 de esta lista? ¿Quién será el número 6 que va a golpear los aires con su finanza en esta tarde? La gente de la isla Saona. La gente de la isla Saona. Tengo días que no recibo una llamada de la isla Saona. Gloria a Dios, gloria a Dios. El Señor está presto para escuchar tu petición en esta tarde. Radio Bendición, la radio del pueblo. Me gustó ahí que Muñeca se trasladó en su pasola desde Villahermosa y vino a traer una ofrenda. Vino a golpear los aires financieros con una ofrenda. Y también fue acá, ¿verdad? Fue sentada acá en la cabina y usted pudo escucharle donde ella agradecía al Señor por las muchas bendiciones que Dios le daba. Tenemos una por WhatsApp, vamos a tomarla. Bendiciones, buena.
2: Dios le bendiga.
0: Amén, distinguida, adelante.
2: Yo quiero que ore por mí, que tengo intoxicada de nuevo que me comí.
0: Ah, está intoxicada. Vamos a estar por usted orando. Y al final, ¿verdad?, del programa estaremos orando.
1: Vamos a clamar. Vamos a clamar, pastor. Vamos a clamar. Gloria a Dios. Ok, vamos a levantar. Vamos a estar orando por usted, siervo amado. Ahí está, pastor.
0: Bendiciones, buenas.
3: Buenas tardes,
0: distinguido. Adelante.
3: Yo solamente llamo para preguntar algo.
0: Ajá.
3: Si yo puedo orar yo a mi Dios, ¿por qué tengo que usar a alguien que pide dinero?
1: Gloria al Señor.

0: Gloria al Señor. Seguimos aquí en sintonía. Vamos a ver esta llamada para luego empezar a orar. Ahí está, pastor.
1: Bendiciones, adelante. Amén.
2: Ese señor que llamó tiene que estar tentado, porque por esa emisora se ha salvado mucha vida. Y por esa emisora que está de pie, la Romana, la Romana se ha salvado de mucha, de mucho con,
0: mire, de mucha contrariedad.
2: Dios perdone ese hombre, que Dios le arregle esa lengua y ese corazón.
0: Ay,
2: Dios
0: sí. Amén. Amén. Gracias, amada, por llamar. Gloria a Dios. Vamos a ver quién está ahí. Bendición, buenas.
3: Yo le pido perdón a la señora que llamó.
0: Gloria al Señor. Dios te bendiga, querido. Gracias por tu aporte en la opinión, pero no te preocupes, sigue orando al Señor si eres cristiano, así que mantente ahí en sintonía con nosotros, ya que de una forma u otra está escuchando. Gracias por ser uno de los críticos. Te agradecemos tu opinión. Gloria al Señor. ¿Alguien más está llamando? Gloria al Señor. Ahí está.
4: Dios le bendiga.
1: Mucho. Amén, amén. Adelante.
4: A quien debe de pedir perdón es al Señor, porque bendición es una bendición de Dios.
1: Amén.
4: Es una bendición del Señor. Satanás está opuesto a todas las cosas de Dios, pero Jehová reprenda al diablo y a todo su equipo.
1: Eso es distinguido.
0: Amén.
1: Amén, príncipe.
0: Gracias por llamar.
1: Bendiciones. Tomaremos la directa.
0: Vamos a ver.
1: Bendiciones buenas.
3: Yo lo que no quiero es que...
0: Oh, bueno, pero igual. Marca al 809-550-82 pal de 6. Dios te bendiga, Ezequiel. Gracias por enviar. Ahí está Ezequiel llamando. Dios te bendiga, Ezequiel.
5: Amén. Dios te bendiga más, sierva.
0: Amén. Está en sintonía ahí con nosotros. Estamos en victoria aquí. Sí. Qué bueno que está en sintonía con nosotros. Gracias por llamar, hermanito. Sierva. Amén.
5: Amén. Escucha la nota de voz que yo envié.
0: No. Nosotros no yo no escucho nota de voz. Escribe.
5: Ok.
0: Sí.
5: Ok. Tal.
0: Sí. Gloria al Señor.
1: Vamos a orar ahí, ¿verdad? Por una persona que pidió la petición por su pastora Lucy. Fue por el matrimonio, ¿verdad?
0: Sí.
1: Y también.
0: Por la persona intoxicada,
1: vamos a llamar. Sí. También para que, ¿verdad? Yo entiendo. ¿Verdad? Los distintos formas de llamada.
0: Amén.
1: Pero nosotros no tenemos, ¿verdad? Que tenemos, porque ya ahí hubiendo llamadas que llamaron ripotando esto.
0: Sí, no, el pueblo defiende a la emisora.
1: Sí, sí,
0: nosotros
1: sí,
0: no tenemos que abrir
1: pueblo,
0: la boca.
1: ¿Saben que del pueblo? ¿Saben que del pueblo? Una emisora que no tiene, ¿verdad? Lo que llamamos es sin fines de lucros, no tiene anuncios a cobrar. Vamos a tomar la llamada de WhatsApp.
0: Ahí está.
1: Bendiciones, buenas.
6: Buenas.
1: Adelante.
6: Buenas tardes, Dios le bendiga.
1: Amén, buenas tardes,
6: es una
1: adelante.
6: Una emisora que tiene mucha potencia, porque ahí se habla del Señor.
1: Amén.
6: Y Dios es bueno. Yo tengo una deuda.
1: Amén, amén.
6: Pero la voy a llevar a pagar ahora.
1: Amén.
6: A la pensión.
1: Amén.
6: Este niño quiere que oren por él. Él se llama Charo.
1: Amén, estaremos orando y tenemos tres ahí pendientes.
6: Amén.
1: La pastora Lucy tiene una información.
6: Mucho.
1: Amén, amén. Bendiciones, bendiciones, sierva.
6: Amén.
1: Pastora Lucy.
0: Gloria a Dios.
7: Escribe que lo apunte con 100 y que estén orando por fortaleza espiritual y por sanidad.
0: Gloria al Señor, amén.
1: Amén.
0: Vamos a orar. Ahí está. Gloria al Señor. Minutos atraviesan las 5 de la tarde aquí en La Romana, República Dominicana. Le damos gracias al Señor por estas personas que están ahí en sintonía con nosotros, así que mantenga la sintonía con este altar radiar. Gloria a Dios.
1: Y lo bueno de todo esto es que a la gente no se le intiga ni tampoco se les obliga. La gente está conectada con esta radio 24/7. Y la gente sabe que esta radio depende de ellos. Amén. Cuando digo de ellos, me estoy refiriendo, no estoy sacando a Dios de la ecuación. Dios sobre todas las cosas. Me estoy refiriendo a que las personas deben saber que de forma voluntaria es que ellos emergen, ¿verdad?, su finanza para este lugar. Porque saben que esta radio es sostenida con lo que la gente puede aportar. Me refiero a la finanza suya. A la gente que semanalmente ofrendan. Tenemos una llamada en Q, vamos a tomarla por WhatsApp. Bendiciones, buenas.
8: Bendición, hermano. Yo no entiendo cómo es que hay personas, porque si usted no aporta, ¿por qué usted se deja usar del enemigo? Dígame, hermano.
1: Amén, amén. No se preocupe, seguimos orando, seguimos para adelante. Gloria a Dios. Otra más tenemos ahí. Bendiciones, buenas.
9: Buena, Dios le bendiga, distinguido Claudio.
1: Amén, distinguida. ¿Con quién tenemos el honor?
9: Y a la distinguida Elena también. Bendiciones para ella. Y ahora a su hermana Ruth Mercedes.
0: Amén.
9: Estoy escuchando a las personas que han llamado y todo, pero tenemos que saber que no todos tenemos el mismo punto de vista.
1: Correcto.
9: Ni vemos las cosas de la misma forma.
1: Correcto.
9: Vamos a escuchar todo y a tomar lo bueno y dejar lo otro que corra.
0: Sí, es correcto. Imagínate.
9: ¿Qué podemos hacer?
0: Nada.
1: Es correcto, mi distinguida. Un abrazo.
9: Dios me le bendiga, Dios me le guarde, se le aprecia de este lado.
1: Amén, amén,
0: amén, mi distinguida. Gracias, profesora. Profe, gracias.
1: Amén, gloria, qué bueno. Sí, así es. Ya la profesora, ¿verdad? Acá. Ella golpea los aires con una palabra muy, ¿verdad? Era como de momento para recibirla. Porque decimos, esto yo a lo mejor no lo entendía hace unos cuantos años atrás. Lo entiendo ahora porque veo el alcance que tiene esta radio. Y sobre todas las cosas, siempre, ¿verdad? No trataré de, como decía aquí la distinguida profesora, tomaremos la llamada directa. Bendiciones, buena.
0: No, no prosperó.
1: Sí, por favor, vuelva a llamar. Está un poquito alto allá la radio donde está y no pudimos escucharlo bien o escucharla bien. Nos urge, ¿verdad?, escucharlo. Puede intentar la llamada. Decíamos que vamos a orar ahí breve por tres peticiones ahí que tenemos. Cuatro con la de Ezequiel, creo, ¿no?
7: Sí.
1: Hay una petición de matrimonios.
7: Matrimonio, Mari Fortaleza.
1: Fortaleza y la niña que se comió algo, ¿verdad?
7: La intoxicada.
1: Intoxicada, ok. Y Ezequiel por Fortaleza.
7: Fortaleza y sanidad.
1: Y es Padre en el nombre de Jesús. Señor, te damos gracias. Sabemos que estamos golpeando los aires. Y el tema de la tarde, que suelten la maleta.
7: Bueno, Padre, en el nombre de Jesús.
1: Gloria a Dios.
7: Muchas gracias.
1: En esta tarde, Dios, oramos por todas estas peticiones, Señor. Glorifica tu nombre, Señor. Dios, glorifica tu nombre, Dios, todo, Dios mío, en dirección.
0: Aleluya.
1: Trae tu gloria,
0: sí,
1: Señor.
0: Rompe cada persona.
1: Rompe las cadenas, Señor.
0: Aleluya.
1: Para gloria de tu nombre, Señor. Aleluya.
0: Aleluya.
1: Sabemos que tú siempre lo haces. Amén. Y amén. La tomamos la llamada. Bendiciones. Hello.
0: Gloria al Señor.
1: Hello.
0: Continúe. Gloria a Dios.
1: Amén, amén. La llamada no prosperó. El Señor es bueno, hermano, es poderosísimo. Y sabemos, ¿verdad?, que al golpear los aires de forma de liberación, usted va a tener represalias. Uh-huh. Va a haber respuestas. Y no meramente por el Señor que llamó. No digo esto por el que llamó. Porque a veces somos víctimas espirituales. Uh-huh. Cuando digo víctimas espirituales, es que muchas veces la gente, ¿verdad?, que no entiende las cosas espirituales, puede llegar por ese lado.
0: ¿Sabe que alguien me escribe aquí y me dice que termine el testimonio?
1: Sí.
0: Del no contender.
1: Sí.
0: Que la gente está pendiente.
1: Sí, sí, sí, sí.
0: Dios te bendiga, Ligia, allá en el Batey Solano. Gloria,
1: amén,
0: al Señor.
1: Amén.
0: Bueno, el caso es que ya yo le dije al Señor, no voy a contender, hablar en lo. Entrar en. O sea, yo le dije, porque la Biblia no define, hay ciertas cosas que se mencionan. Que lo toman y se hace como un pleito y una controversia. Y el Espíritu Santo me dijo, pastor, habla de mí. En voz audible.
1: Yes.
0: Me dijo, habla de mí. háblame de la palabra. Y él me fue dando, y él me preparó y me enseñó a predicar. Vamos a ver. Ahí está.
1: Bendiciones, buena. Bendiciones.
0: Gloria al Señor. Santo Dios. No, parece que tienen problemas. La persona que está llamando, por favor, tiene que ubicarte, buscarle un lugar, señal, porque tiene problemas, no se escucha tu voz, solo se escucha una como una radio, ¿verdad? Algo, alguien hablando, pero no uh-huh. se escucha la voz de la persona. Vamos a ver, alguien aquí escribió, gloria al Señor. Dice aquí, tenemos que tener madurez, no deben llamar, opinar de ese tema. Amén, gloria a Dios. Aquí hay alguien que dice que tenemos que tener madurez. Amén, hermana, gloria a Dios. Hay todo tipo de personas. Lo importante es que el Señor es bueno. Bueno, díceme, apúnteme con 100. Usted.
7: Ya lo apuntamos.
0: Ah, ya usted lo apuntó, uh-huh. joven. Ok, uh-huh. Dios bendiga Ezequiel. Gloria al Señor. Poderoso es Dios. Bueno, mis hermanos, nada. Seguimos, pastor. Vamos a darle volumen a.
1: Amén. Como hoy es una tarde de mucha expectativa en el espíritu. Sí, sí, hoy es una tarde de mucha guerra espiritual sobre todo y ahí. Y yo voy a hacer el uso de esta gente que entienden sobre la guerra espiritual. Y yo quiero 5 llamadas. De esta gente que van a golpear los aires financieramente. Y yo entiendo que después, ¿verdad?, de esta guerra, es porque algo viene.
7: Amén.
1: Algo viene. Yo quiero 5 llamadas de las personas que van a entrar a este listado. De 26, vamos por las 6, nos quedan 20 personas aún. Y ya la tarde la tenemos encima. Ya vamos a arribar a las 6 de la tarde. En 5 minutos ya son las 6 de la tarde. Yo quiero 5 llamadas de la gente que van a golpear los aires en contra de la ignorancia de esta tarde, de manera financiera. 5 llamadas queremos en esta tarde. 5 llamadas. Así que prepárese al 8, marque al 809-550-8266. Queremos 5 llamadas. Vamos a activarnos en esta tarde. Dios está haciendo algo. Hay cadenas rompiéndose en esta tarde. Hay cadenas rompiéndose en esta tarde. Vamos a tomar esta llamada para conectarnos con esta persona que está llamando en esta tarde. Bendiciones buenas.
10: Dios lo bendiga.
1: Amén, distinguido. Adelante.
10: El hermano Danilo, con 500 pesos, yo llamo a Rabo.
1: ¿Su nombre?
7: Danilo.
1: Danilo. Danilo.
10: Y tengo un testimonio.
1: Sí, amigo, adelante.
10: Lo quiero dar.
1: Adelante, Nítide.
10: Por esta emisora, tengo 20 años de cristiano hoy.
0: Por esa emisora, él tiene 20 años de cristiano hoy.
1: Amén. Wow.
10: Y el primer milagro de Dios hizo en mí, porque yo limpiaba el patio de la iglesia, Montebrón.
1: Wow, gloria a Dios.
10: Y me sanó de los riñones.
1: Wow.
10: Y estoy en cama, pero le doy gracias a Dios por el poder, por todo.
1: Amén. Wow, qué gloria, ¿eh?
0: Así gloria es.
10: Sí, señor, ya los tres meses que me fue ya. Y le dije. Yo quiero ser uno más de edad testimonio de la emisora, eso llena ya.
1: Amén.
10: Y me lo llenaron y después tanque que va me duró.
1: Gloria a Dios.
10: Dios le bendiga. El que habla de emisora no puede hablar de nadie. Es emisora, esta es mi iglesia.
1: Amén. Gracias, Danilo, de verdad que. Son palabras, ¿verdad?, muy emotivas del momento y no, y son palabras que dan respuesta, ¿verdad?, a que sigamos avanzando para adelante. Muchas bendiciones, príncipe. Dios te bendiga mucho, Danilo. Gloria a Dios.
11: Y esos montes se moverán.
0: Gloria al Señor. ¿Sabe que con el tiempo Dios me ha ayudado a no hablar, ni importarme si ya, si, o sea, no solamente de aquí, porque realmente usted sabe que hay críticos y hay personas que no están de acuerdo con esto. Por nada en el mundo están de acuerdo que se pida, que esto, y ellos van a llamar y van a decir que están malos y nada, hasta nos insultan. Pero yo le voy a ser sincero a todo el que está en eso, a mí me importa lo que piensen o dejen de empezar, o me importa porque yo sé quién nos llamó. Amén. Y realmente sé quién puso este altar radial aquí. Amén. Y para qué lo puso. O sea, las personas pueden llamar y dar una mala opinión, ¿verdad, pastor?
1: Correcto.
0: Y yo si puedo escucharlo, lo escucho, pero a mí eso no me afecta. Y yo sé que a usted, pastor, tampoco.
1: No.
0: Porque cada quien tiene sus pensamientos. Hay un refrán que dice que hay el mundo, o sea, que hay muchos pensamientos, o sea, que hay mucho el mundo. O sea, se me ha ido la palabra, pero es un refrán que habla que las personas tienen muchos pensamientos. O sea, cada cabeza es un mundo.
1: Un mundo.
0: Sí, ahora recuerdo, ese es un refrán que cada cabeza, y todo el mundo tiene derecho a opinar y a decir lo que quiera, porque usted es libre de abrir y expresar. Ahora, yo entiendo que va a llegar un momento que Dios lo va a confrontar a usted por su mala opinión o por su maldad injusta, porque como decía, si usted entiende que está mal, usted no dé lo suyo, pero deje a los demás que ofrenden. No sufra por otros, manténgase bajo perfil y no sufra, porque hay gente que está sufriendo porque alguien está ofrendando y está cargando eso, y ahora mismo con estos calores, usted entiende, esos paros, esas cosas, y usted cargando algo, que quizá alguien viene y da una ofrenda y usted está dolido porque alguien le da una ofrenda,
1: y,
0: pastor.
1: Y esto no quiere decir tampoco que la gente no pueda buscar de Dios por sí solo.
0: Sí.
1: Porque hay algo cierto que él dice, que la gente puede adorarle, es cierto.
0: Sí.
1: No es mentira. No, claro, yo no voy, ¿verdad? No, porque yo antes, ¿verdad? Hay una por WhatsApp, vamos a tomarla.
0: Pastor, vamos a ver si esa va a golpear los aires.
1: Dios le bendiga, adelante. Bendiciones.
11: Y voy a salir en defensa de la emisora, porque yo me siento parte de la emisora. Amén. Y esa persona que llamó mejor debería de arrepentirse y buscar de Dios, porque esa emisora, yo sé lo que vale. Yo no apago esa emisora aquí en mi casa. Mire, eso de noche, trasnochando. Eso yo nada más digo, Dios tiene que bendecir a toda esa persona, porque ustedes se fajan ahí a rescatar almas para el reino. Eso nosotros debemos de valorar eso.
1: Amén.
11: En Dios y en ustedes. De Amén. Verdad, yo lo admiro a todito. Yo oro, le pido al Señor por ustedes.
1: Amén.
11: Y para adelante, que Dios sabe lo que ustedes están haciendo. Que Amén. Dios me lo bendiga y me lo guarde.
1: Distinguida bendición a ti también y a tu familia. Gloria
11: Amén.
1: A Dios.
11: Amén.
0: Gloria al Señor.
1: Amén, amén. Y también hay algo, ¿verdad?, que me pone muy contento, ¿verdad?, por las llamadas que entró. Y es que la gente también nos está escuchando.
0: Sí, claro, está bien, están pendientes.
1: Sí, se están nutriendo y es bueno. Otra por WhatsApp, la tomaremos, sí. Pastora Feble.
0: Sí.
12: Yo le bendiga. Le bendiciendo, hermano.
1: Amén, mire,
12: hermano,
1: distinguido.
12: Yo salgo todos los días a predicar. Yo sé cómo Satanás se levanta en contra de la obra de Dios.
1: Amén.
12: Levantado en contra de la obra de Dios en gran manera, hermano. Mire, aquí hay gente que me ha querido que esté megáfono de encima.
1: Gloria a
12: Dios. Predicando y orando por ellos.
1: Amén.
12: Pero se dejan usar del diablo, del mismo diablo que se dejan usar.
1: Así es.
12: Ese señor, yo sé que no es otra cosa que lo está usando, y no es solo, son más gente. Son Amén. Más gente sabiendo que necesitan de Dios y que todo lo que tenemos es porque el Señor nos lo ha dado. Y yo Amén. Soy un no vidente.
1: Oh, ministro, bendiciones. Un abrazo, mi hermano. Un abrazo.
0: Dios te bendiga.
1: Siempre activo, siempre activo este evangelista. Vamos a tomar la que está ahí en directo. Bendiciones, buenas.
13: Hermano. Esa gente así, lo que hay que decirle que Dios lo perdone.
1: Es correcto.
13: Dios lo perdone, que eso no saben ni lo que están hablando ni lo que están haciendo.
1: Amén, amén.
0: Bueno,
1: así
0: vamos,
1: es.
0: Vamos.
1: Bendiciones. Antes, ¿verdad?, de irnos
0: a la breve pausa.
1: Sí, vamos a una breve pausa. Vamos por el número 7 de la lista 26. Y yo quiero, ¿verdad?, que esta llamada que vayan entrando. Vamos a soltar la maleta en esta tarde, porque el tema de soltar la maleta es un tema de verdad bastante poderoso. Soltar la maleta. y de verdad hay que soltar la maleta. Amén. Amén. Vamos a golpear los aires financieramente en esta tarde. Quiero que las llamadas que vayan entrando, vamos a opinar, vamos a, ¿verdad?, a testificar, a testimoniar. También vamos a sembrar, ¿verdad?, para el reino. Vamos a sembrar financieramente. Vamos a golpear los aires. Acá le voy a ir rápidamente. Entramos, ¿verdad?, restándonos 121 mil pesos. Ya nos quedan solamente 119 mil. O sea, vamos golpeando los aires en esta tarde. Y quiero que usted no se quede por fuera. Quiero que usted no se quede por fuera. No se preocupe. Vamos a sembrar lo que Dios nos mandó a la causa de la emisora. Vamos a hacerlo en el nombre de Jesús.
0: Sí, aquí hay alguien que escribe: buenas tardes, bendiciones. El Señor no sabes de lo que se pierde. Ofrendar en bendición tiene sentido. Yo siembro, mientras más siembro, más de cosecho. Ponme con 500 pesos, anónimo.
1: Ok.
0: La va a depositar en la cafetería NSK.
1: Ok, gloria a Dios. Anónimo.
0: Sí, con 500 pesos. Alguien más escribió aquí. Esa emisora es nuestra compañía durante la noche. Dormimos con ella, amanecemos con ella y seguimos hasta el otro día. O sea que lo...
1: Tenemos una por WhatsApp, pastor.
0: Que no se apaga, ahí está, pastor.
1: Bendiciones, buenas.
14: Buena, Dios bendiga.
1: Amén, adelante.
14: Sí, esas personas que hablan en contra de ese proyecto es porque no conocen de Dios. No, amén, tienen a Dios en su corazón.
1: Amén.
14: Pero más son los que están con nosotros que los que están en contra.
1: Amén.
14: Y mejor estar que recibir.
1: Es correcto, es correcto.
14: Y la mejor manera de tener es dando para la obra.
1: Si eso es así.
14: Si tuvieran eso, fueran los primeros en fila para dar.
0: Amén.
1: Amén. Así es.
14: Yo cruzo por allá con mi aporte.
0: Diga con cuánto.
14: Con 1,000 pesos.
0: Sí, anónimo.
14: No, Mildred.
0: Mildred.
14: Yo no hay anónimo.
0: Okay. Mildred golpea los aires con 1,000 pesos. Dios te bendiga.
14: Amén.
0: Vamos a ver esta que está ahí. Bendición, buenas.
15: Dios bendiga. Sierva, ¿escuchó lo que le dije por WhatsApp? ¿Lo vio?
0: Sí, cuando. Lo que pasa es que estoy en los controles, manito. Ahorita yo lo escucho, ¿oíste?
15: Está bien, no, es la emisora, que me apunten con 100 ahí.
0: Sí, ya te anotamos, ya te anotamos. Tú lo escribiste. Ay, sí. Gracias, sí.
15: Sí, de nada.
0: Sí.
15: Y oren por mí, usted sabe, sierva.
0: Sí, estamos orando. Aquí hay otra.
1: Tenemos una por WhatsApp, vamos a tomarla.
16: Sí, buenas tardes, Dios bendiga.
1: Amén, adelante, distinguida.
16: Yo le agradezco mucho, primeramente a Dios y luego a esa emisora. Apúntame.
1: Con 200 pesos. Deme su nombre, por favor.
16: Anónimo,
1: con 200, ¿verdad?
16: Sí, sí.
1: Amén. Usted lo trae, ¿verdad?
16: Sí, sí.
1: Ok, bendiciones. Que te bendiga mucho. Pues con

0: Amén, amén, gloria a Dios. Seguimos por aquí, jornada maratónica, Dios te sorprenderá. En esta tarde maravillosa, el Señor es bueno. Él es bueno y para siempre su misericordia. Gloria a Dios. Seguimos golpeando los aires. Seguimos golpeando los aires de una forma muy especial. Gloria a Dios. Tomaremos una por WhatsApp que nos entra aquí en esta tarde. Bendiciones, buena.
1: Buena, buena tarde.
0: Buena tarde, distinguido. Adelante.
1: Hermano. Sí, el hermano Polino.
0: Oh, mi hermano, bendiciones, bendiciones.
1: Bendición, apóteme con 300.
0: Ok, debe su nombre para aquí anotarlo bien.
1: Sí, Modesto.
0: Modesto,
1: sí.
0: ¿Verdad?
1: Ok. Okay,
0: con 300, usted lo trae, ¿verdad? ¿O?
1: Sí, gracias, gracias. Okay. Sí, para adelante, que eso no importa lo que hablen. Adelante, para adelante.
0: Bendiciones, príncipe. Dios bendiga mucho.
1: Que está peleando.
0: Amén. Sí. Así es, hermano. Muchas bendiciones. Tomaremos otra por en directa. Bendiciones, buena.
2: Dios le bendiga.
0: Amén, adelante.
2: Lo que pasa, tenemos que estar en el espíritu. Que tiene que haber un Judas. Hay un Judas en lo que se hace de Dios. Vamos a ir para adelante, hay que hacer una penina. Porque...
0: Eso es así, eso es así.
2: Sí, porque si la ofrenda que están pidiendo ya está a las 7, si Dios ve que no hay maleta que se está rompiendo, él va a motivar. A través de eso llamamos y ofrendamos también.
0: Amén.
2: Hay que ver un Judas. Eso
0: es bíblico. Así es. Gloria a Dios. Aleluya. Muchas bendiciones a todos los hermanos que están ahí, ¿verdad?, en sintonía en esta tarde. Damos gloria al Señor que nos permite, ¿verdad?, gozar en cantidad. Hay poder según el merengue que estamos escuchando.

0: bendiciones, buenas. Hello.
1: Hello.
0: Sí, bendiciones, adelante, distinguida.
1: ¿Elena está ahí?
0: Sí, está por aquí todavía.
1: Ok. Yo le vendría que me manden a buscar mañana con narrarle en los cuartos de la red aquí. A mi casa, mi Lady Ramírez, ¿sabe dónde es?
0: Ah, ok, ella te está escuchando.
2: Está bien, mi Lady, Dios te bendiga.
1: Amén, Elena, de mi vida, que Dios te bendiga mucho.
2: Gracias, mi negra. Gloria a Dios.

0: Bendiciones, buenas. Hello.
1: Buenas, bendiga.
0: Amén, adelante.
1: A narrar, yo que sé, ante Milady Ramírez, la de Villa España.
0: Ajá.
1: Que de una vez llegué donde comería González a buscar allá 500 pesos.
0: Ok.
1: El diablo se estaba de racaduro en una jabilla, porque si él le pica, que le dejemos bueno, que se raque él.
0: Ok.
1: Que vamos a seguir dando.
0: Ya. Ok, ya narrable, eso lo está escuchando, ¿yo?
1: Ah, bueno, narrable, que llega donde está María, ¿sabe dónde?
0: Amén, estamos, amén. Así será. Bendiciones,
1: bendiciones. Bendición para adelante, hasta
0: amén,
1: que Dios quiera.
0: Gloria a Dios.

Vamos por 11 personas en el listado. De 25 personas, ya 11 personas se han anotado acá y están golpeando los aires financieramente. Gloria al Señor, están golpeando los aires con su finanza. No se preocupe, que es bueno, ¿verdad?, que hayan algún tipo de dificultades. Y cómo no, la gente ha despertado con intensidad el agradecimiento de esta radio. Han despertado de forma eufórica, defendiendo la posición o la bendición que esta radio le ha surtido a la familia, a los esposos, a los empresarios, que han sacado un momento de su tiempo y han llamado y para pedir la oración. También muchos, ¿verdad?, por motivo de agradecimiento, vienen a y traen una ofrenda voluntariamente. Nunca ha sido de esta radio de usar este confrontamiento de obligaciones. No. La gente siempre, ¿verdad?, de forma voluntaria aparta de su finanza y lo trae para que esta radio siga en el aire. Siempre bendigo a Dios por la gente que de forma semanal, los de quincenal y también los de mensual, hacen eco, ¿verdad? Se hacen notorio, es la palabra, hacen notorio su contribución financiera. Usted ve que aquí la gente viene, testifica. Acá tuvimos hace como una hora, ¿verdad?, a la muñeca, que vino a testificar y también trajo una ofrenda. Sabemos que siempre habrá situaciones, pero en esta hora yo quiero que usted tome el teléfono y vamos olvidando, ¿verdad?, de las situaciones que puedan haber. Y yo quiero seguir con el listado. Son las 6:16 minutos de la tarde. 6:16 minutos de la tarde. Y estamos golpeando los aires y hay un hashtag bien puesto, que es lo que, ¿verdad?, ha ocasionado algún tipo de violencia en el mundo espiritual. Y es que suelta la maleta. Y hay personas, ¿verdad?, que no desean soltar la maleta que lo oprime, que lo carga. Y por todo, a veces quieren soltar improperios contra los de recto proceder. Pero en esta tarde, mis hermanos y hermanas que nos están escuchando, queremos seguir golpeando los aires con su finanza. Queremos seguir golpeando los aires y diciéndole a la gente que anda cargado, deprimido. Hay ciertas maletas que pesan, que como que si tuvieran piedras por dentro, pesan. ¿Ve? Y es como también decía hace un rato una pastora, que hay personas que lleva, que bueno, muñeca lo dijo, que a veces se suben en un vehículo y prosiguen con la maleta en la cabeza. Van en un vehículo que pueden, ¿verdad?, para que también para que lo cargue el vehículo, pero ellos deciden seguir ahí con la maleta puesta en la cabeza. Y es lo que pasa siempre, ¿verdad?, cuando vemos algunos problemas. Pero hay poder en la sangre de Jesús.

0: Vamos a entrar en adoración en un momentito, ¿verdad? A entrar a la adoración. Mi alma adorará. No sé cuántos se han, ¿verdad?, identificado con esta canción, ¿verdad?, de Loren Salcedo. Loren Salcedo, esa canción. Me gusta escucharla, ¿verdad?, que siempre le pido a mi hija, a Claudia Michelle, en la iglesia Cefa, que me la cante cuando me toca ministrar la palabra. Y pero antes, ¿verdad?, de nosotros entrar a la adoración, ahí tenemos a un valeroso ministro del Señor. Siempre me identifica mucho poder hacer radio con este hombre, porque es una persona, ¿verdad?, que le gusta orar por la gente que viene a la cabina, por la gente necesitada. Un hombre de fe. Y yo quiero abrirle los micrófonos en esta hora, o el micrófono en esta hora, a mi hermano, el ministro Fran.
1: Aleluya. Aleluya. Gloria a Dios Santo. Dios bendiga su vida, amado hermano. Y Dios siga bendiciendo la vida de todos nuestros radio oyentes que están conectados con esta radio emisora, Radio Bendición 91. Gloria a Dios Santo.
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1: Dios bendiga a todos nuestros radio oyentes que están en estos momentos conectados recibiendo la palabra de vida, porque Jesús dice que el que tiene su palabra y la guarda, maravillosa esa promesa. El que tiene mi palabra y la guarda, el que tiene mis mandamientos y los guarda, ese es el que me ama. Y el que me ama será amado por mi Padre. Y mi Padre y yo iremos a Él y juntos haremos morada en Él. La gloria sea para Dios por esta palabra maravillosa que nos ha dado nuestro Señor Jesucristo. Reciba la usted allá en su casa, en estos momentos. Recíbala, haga la suya. La palabra de Dios es para que usted la escriba en la tabla de su corazón, para que usted la ponga en su memoria, pero también para que usted la ponga por obra. Amén. Gloria a Dios. Aleluya.

0: gloria a Dios. Mi alma adorará. Gran, mi alma adorará. Gloria a Dios. Ya estás de la tarde, Fran. Es suelta la maleta. Suelta la maleta. Suelta la maleta. Gloria a Dios. El dictado van lleva ya 11 personas, de 26, 11 personas. Son las 6:25 minutos de la tarde. Hora, verdad, y ya en breve instante vamos a entrar en oración. Ve ya aquí en esta tarde, en este listado, Maritza ha golpeado los aires, Betty Adames ha golpeado los aires con su finanza. Un anónimo también golpeó los aires, Muñeca golpeó los aires, Muñeca la tuvo aquí en persona. Juana Ramos golpeó también los aires en esta tarde, Ezequiel también golpeó los aires con su finanza, Danilo golpeó los aires con su finanza, un anónimo también golpeó los aires con su finanza, Mildred golpeó los aires con su finanza en esta tarde, también un anónimo golpeó los aires, también Modesto, que nos lleva a un número exacto de 11 personas en esta tarde. También seguimos, ¿verdad?, con el listado de 26 personas y le animamos a que siga llamando al 809-550-8266 y siga golpeando los aires con su finanza en esta tarde, porque ya nuestro listado ha ido descendiendo de 121.475 ya 117.200 en lo que nos está restando para el completivo de la nómina. Frank.
1: Aleluya, gloria a Dios. Y usted que nos está escuchando, usted no se quede usted fuera de este listado. Sí, porque ya usted sabe el compromiso que tenemos con el pago de esa cantidad de dinero que está diciendo el hermano, que son ciento y pico de miles de pesos. Pero como nosotros sabemos que estamos bregando con personas de fe, porque este es un nosotros también somos de fe, claro está, gracias a Dios que somos hombres y de fe que estamos aquí y tenemos la fe y la confianza de que en el nombre de Jesús, en el nombre de Jesús, este dinero será completado. Ahora bien, sí, Dios va a poner el sentir y el querer en los corazones de su pueblo que nos está escuchando, y por eso le instamos, llame ahora al 809-550-82-6 y haga sus aportes, haga su aporte. Si usted ya lo hizo en otra programación con otro administrador, pues usted puede seguir haciéndolo, porque ya tengo entendido que hubo una fecha ya para culminar la jornada maratónica y no sería bueno, no sería conveniente que usted se quede fuera. Sí, no sería conveniente, porque usted también tiene que ser partícipe de las bendiciones que Dios estará derramando sobre este pueblo y sobre la vida de todas las personas que también han contribuido con que esta emisora siga predicando la palabra las 24 horas siempre.

0: Voy a adorarte, Señor, aunque me queme, voy a adorarte.
1: Gloria a Dios.
0: Dice, preciosa, seguiré cantando. Estoy alabanza. Decidido.
1: Sí.
0: Mi lealtad ofrezco ante ti. Gloria a Dios. Yo sé que en esta tarde hay personas, ¿verdad?, que nos están escuchando ahí.
1: Sí.
0: Que están, que también la canción lo identifica.
1: Sí.
0: Sé que adore, adore al Señor con su alma en esta tarde. Ahí decía Frank, no sería bueno que usted se quede por fuera.
1: No, no sería bueno, porque usted entonces se va a quedar escuchando los testimonios en la jornada maratónica que viene de las personas que sí entraron en el listado, que sí llamaron por una petición de oración y apoyaron esa petición de oración con una ofrenda de fe en agradecimiento a Dios por el cumplimiento. ¿Sí? Entonces usted quiere ser uno de esos. Amén.
0: Es correcto, hermano. Es correcto. Por lo que en esta tarde es una tarde preciosa para que usted se decida no solamente a ofrendar. Aunque tengo acá un número, ¿verdad?, de 26 personas.
1: Sí.
0: Vamos por el número 11. Queremos completar, ¿verdad? Y sé, sabemos que usted ha sido siempre un buen ofrendador o un buen ofrendante, que siempre con el corazón benévolo lo hace. Siempre decimos que es de forma voluntaria. Acá no tratamos de convencer a nadie, ni con palabras filosóficas, ni huecas. Simplemente lo hacemos porque estamos convencidos del compromiso de esta radio estación. Compromiso con la ciudad, un compromiso con las zonas aledañas, un compromiso con la parte este y otras ciudades del país, que al instalar la nueva consola que tenemos, hemos recibido testimonio, Frank, de personas que para llegar tenían que moverse,
1: sí,
0: mover la radio como para que entrara. Ellos mismos han testificado que antes era un que,
1: sí, sí,
0: que se metía, pero que ahora se oye clarito, y dice, claro, alguno que nos llama.
1: Tenían que poner la radio en la persiana.
0: Exactamente.
1: Abrir una ventana.
0: Sí.
1: Pero ya no, gracias a Dios, esta señal está llegando clara, fuerte.
0: Y déjeme decirle, Frank.
1: Sí.
0: Sin ningún tipo, ¿verdad?, de retaliación mental.
1: Sí.
0: Esta señal, claro que se oye, ha sido por la ofrenda suya.
1: Ah, no, eso sí.
0: Sí, por la ofrenda de, sí, de las personas que creen en esta radio.
1: Las personas que
0: creen
1: creído,
0: en esta, sí, radio, que han sido bendecidas. En esta radio mucha gente se ha sanado emocionalmente escuchando un mensaje. Ha sido libertado. Ve, por la fe que han puesto. Y yo quiero respetar a toda esa persona, ¿verdad?, que han destinado su corazón para brindar una ofrenda a este lugar. Y le instamos en esta tarde, antes del cierre, que ya estamos, ya son las 6:30 de la tarde. Nos quedan unos 20 minutos, ¿verdad? Acá al segmento le quedan 20 minutos. Y de verdad que queremos ya al final orar por todos. Usted puede escribirnos por WhatsApp, puede llamarnos. Vamos a activarnos en esta hora, lo que nos quedan ya de los 20 minutos, vamos a activarnos.
1: Sí, vamos a activarnos.
0: Sí, con unas 10 llamadas financieras en esta tarde.
1: Claro que sí.
0: Sí, unas 10 llamadas. Usted que dispuso su corazón para ofrendar, llame, llame.
1: Gloria a Dios. Aleluya. Sí, usted que esté en su casa, si puede llamar, si necesita la oración. Vamos a estar orando por cada persona que esté llamando. Vamos a estar.
0: Vamos a estar.
1: Hello, buena. Dios bendiga.
2: Dios bendiga.
0: Amén.
1: Amén. Diga usted, sí, amada.
2: Me voy a atrever a hacer algo, a llamar por otra persona.
1: Usted está llamando por otra persona.
2: Sí.
1: Ay, ay,
2: yo
1: ay.
2: Yo llamé hace un ratito, pero yo no quiero que él se quede fuera de esa bendición y de esa oración final. Estoy corriendo carretera y donde él está, no tiene cómo escuchar la emisora. Sé que por eso no ha llamado.
1: Okay.
2: Estoy llamando en nombre de mi esposo. Y en la oración lo incluyen con un proyecto que él tiene en mente.
0: Amén.
2: Y anótelo completo

0: con 500 pesos.
1: ¿Es un anónimo o su nombre?
2: Ramón.
1: Ok, estaremos con 500, ¿verdad?
2: Sí.
0: Listo. Sí. Ok. Ella entra porque hay un proyecto.
1: Amén.
0: Ella está respaldando esa fe en ese proyecto, lo está respaldando con esa ofrenda. Dios ¿pero mío, qué? Padre. ¿Qué fe? Gloria.
1: Wow.
0: Dios pues está bien, Dios mucho. Me la bendiga, sierva.
2: Amén.
1: Es una fe, eso es fe. ¿Sabe que usted ponerse en la brecha por otros?
0: Sí.
1: Oye, mujer, que Dios bendiga tu fe. Sí, que Dios bendiga tu fe.
0: Gloria a Dios. Sí, eso nos acuerda la historia del centurión. Sí, sí. Jesucristo le dijo al centurión: por cuanto creíste, se te sea hecho.
1: Amén.
0: Claro, claro. Así que, mi dama, gracias y Dios la bendiga por esa ofrenda. Y dijo una palabra muy buena: yo no quiero que él se quede fuera. Sí, sí. De los bendecidos, de los que darán testimonio de esta jornada maratónica, en la próxima jornada maratónica, de lo que Dios estará haciendo en la vida de ellos. Así que usted está a tiempo, 809-809-550-82-6.

Aleluya, gloria, gloria, gloria al Dios y Padre de nuestro Señor Jesucristo. Sí, sí, sí, a Él sea toda la gloria, a Él sea toda la honra, por los siglos de los siglos, por siempre. Amén. Ahí estoy viendo a una hermana que está trayendo su colaboración, que yo no la había visto en esta jornada maratónica. Usted se ha venido. Gloria a Dios, es la hermana Hani, que no se queda afuera. Y le mandamos saludo a doña Teresa, que está en este momento conectada. Sí, Teresa. Sí, sí, sí, sí, sí, claro. No. Claro, sí, doña Teresa. Le mandamos saludo a doña Teresa y en cualquier momento estaremos visitándola.

Aleluya, aleluya. Ahí estaba la hermana Hani, que vino. Hani me dice, yo no te había visto a ti, pero yo estaba viniendo siempre. Gloria a Dios. Así que Dios bendiga a la hermana Hani, que volvió y entró en el listado y vino de manera voluntaria y trajo su aporte porque no se quiere quedar fuera, pero ella ha venido varias veces. Así que usted también, que ya entró en el listado cuando empezó la jornada maratónica, pues usted puede entrar por reforzamiento, así es que dicen. vamos a reforzar. Así que llame ahora 809-550-82 par de 6.

0: a Dios, ahí están los teléfonos. 809-550-8266. Vamos a estar orando, hombre. Una persona que llame, y si vamos a orar por alguien. Dios quiere bendecir a alguien ahora a través de una oración. Vamos a ver. Usted que está ahí, usted que tiene algo en su corazón, llame ahora mismo. Vamos a estar orando por la situación que usted tenga ahora mismo. Independientemente de que tenemos listado, que vamos a estar orando por todas esas personas que han entrado en el listado. Pero queremos escuchar a una persona que llame ahora y nos diga en vivo: quiero que ore por tal situación. Y veremos el poder de Dios manifestándose en la vida suya. Si usted que me está escuchando, y desde ahora en adelante, en estos minutos que quedan, por cada persona que llame, vamos a estar declarando una palabra ahí mismo. Una palabra viva. Sí, una palabra que va a romper esos yugos. Una palabra que va a quitar toda carga. Una palabra que hará cosas nuevas en su vida. Porque usted, como hijo de Dios, usted también necesita. Claro, claro que sí. Y como dice la palabra, orad los unos por los otros. Y esta palabra, esto es un principio bíblico. Quizá una persona llamó y dijo: wow, pero ¿por qué? Pero buena, Dios bendiga.
1: Sí.
0: Diga usted.
1: Entré con 500 pesos.
0: Usted entra con 500 pesos, ¿usted lo trae?
1: Sí. Yo lo llevo el sábado.
0: Usted, dígame su nombre.
1: Anónimo.
0: Anónimo, entra con 500 pesos.
1: Por salud.
0: Por salud.
1: Y solté la maleta de la maldad.
2: Aleluya.
0: ¿Qué usted quiere que Dios haga en su cuerpo ahora mismo?
1: Bueno, me duelen los brazos, toda la coyuntura.
0: Todas las coyunturas. Cierre sus ojos ahora.
1: Yo tengo fe.
0: Sí. Padre, en el nombre de Jesús, Padre, yo ahora envío tu poder sanador sobre todos sus huesos, sobre su columna, sobre las coyunturas y las articulaciones de él, sobre sus músculos, sobre sus tendones, sobre sus ligamentos, y declaro sanidad ahora, sanidad sobre el cuerpo de él ahora en el nombre de Jesús. Dolor te resisto, artritis, artrosis, reumatismo y osteoporosis, te ato por el poder del Espíritu Santo de Dios y te va fuera por el poder de Dios, y en el nombre de Jesús declaramos este hombre sano, declaramos este hombre libre de dolencia, libre, libre, libre de todo achaque por el poder de la palabra y por el poder del Espíritu Santo de Dios, en el nombre de Jesús. Hecho está. Gloria a Dios. Y se está prendiendo esto, hermano. Ya este señor me prendió. Así que usted que está ahí, no se quede fuera del listado, no se quede fuera de la cobertura de la oración, porque la oración del justo puede mucho. Sí, y más temprano estábamos hablando del principio bíblico. Usted que me está escuchando, amigo mío, esto es un principio bíblico que lo estableció Jesús. Orad los unos por los otros. Hello, buena, Dios bendiga.
3: Bendiciones. Yo con 200 pesos, yo lo llevo, hermana Celeste Justina, yo lo llevo.
0: Doña Celeste Justina entra con 200,
3: yo lo llevo, Dios me lo bendiga más.
0: Amén, amén, doña Celeste Justina. Gracias, y Dios me la bendiga. Padre, en el nombre de Jesús, Padre, mira, esa sierva, bendícela, Padre, conforme a los anhelos del corazón de ella, Padre. Ahora, en el nombre de Jesús, Padre, que por el poder de tu Espíritu Santo, Padre, ella reciba, Padre, de ti, lo que tú ya le has prometido a través de tu palabra, lo que usted le ha dado, Padre, que ella lo reciba ahora, que pueda verlo, en el nombre de Jesús. Amén, amén. Hello, buena, Dios bendiga.
1: Buen día.
0: Dios la bendiga, diga, amado.
1: Yo estoy en la lista, pero quiero que ustedes me hagan una oración por las dos piernas mías que están bien, bien sencillas.
4: ¿Por las dos piernas?
1: Sí.
4: ¿Qué tienen las dos piernas? Aló, dígame su nombre, por favor.
1: Danilo.
4: Danilo. Danilo, voy a orar por tus dos piernas en un momentito, ¿viste? Tú has escuchado oración. Amén. Padre, en el nombre de Jesús, Padre, en el nombre de Jesús, nombre que es sobre todo nombre, Padre, te presentamos a tu siervo Danilo, el cual siempre está pendiente, Padre, de esta emisora, Padre. Yo ahora te pido, Padre, que por tu amor y tu misericordia, Padre, tu poder sanador caiga sobre sus dos piernas. Que tu poder sanador, Padre, ahora venga obrando en esas dos piernas, Padre, vivificando sus piernas, Padre. Atando y reprendiendo toda enfermedad que están en esas dos piernas de Danilo ahora. Yo desato la unción del Espíritu Santo sobre esas dos piernas. Y por el poder del Espíritu Santo de Dios, toda enfermedad, toda parálisis se va ahora. Se va ahora fuera de las piernas de Danilo. Ahora, en el nombre poderoso de Jesús, declaramos sanidad sobre sus huesos, sobre sus coyunturas, sobre sus articulaciones, sobre sus nervios, sobre sus tendones. En el nombre poderoso de Jesús, hecho está. Es lo buena, Dios bendiga.
5: Buenas.
4: Buenas, diga usted.
5: Erika Jiménez por acá.
4: Erika.
5: Sí.
4: Dime, Erika, que no te escuché, por favor, de nuevo.
5: Me anota con 300.
4: Erika, entra con 300. ¿Usted trae esos 300, Erika?
5: Sí.
4: Ok.
5: Y bueno, mi oración es para que el Señor esté dándome sabiduría.
4: Sabiduría. Erika, en el nombre de Jesús, recibe esa sabiduría ahora, porque el Espíritu Santo de Dios, oh gloria a Dios, aleluya, ahora va sobre ti ahora, y en el nombre de Jesús se activa ese espíritu de sabiduría en ti, ese espíritu de ciencia, ese espíritu de conocimiento, en el nombre poderoso de Jesús, recibe Erika, recibe en el nombre de Jesús, aleluya, gloria a Dios,
1: amén,
4: sierva, Dios le bendiga, diga usted.
1: Amén, varón de Dios.
4: Dígame.
1: Quiero que oren por mí, porque tengo una situación que no me puedo mover.
4: No se
1: tengo artritis, artrosis y todas las cosas juntas.
4: Ok, artritis, artrosis y todas las cosas juntas. Qué bueno. Padre, en el nombre de Jesús, Padre, que tu poder sanador caiga ahora sobre sus 206 huesos ahora. Sobre su columna, sobre sus articulaciones, sobre su coyuntura. Y en el nombre de Jesús, Satanás, atado por el poder del Espíritu Santo de Dios. Y yo reprendo tu obra de maldad, tu obra de enfermedad en ese cuerpo. Y te ordeno ahora, en el nombre de Jesús, suelta tus garras de los huesos de ella. Te va artritis, osteoporosis, fuera, artritis, fuera, artrosis degenerativa. En el nombre de Jesús, suelta los huesos de ella ahora. Te va con toda tu dolencia, te va con todos tus achaques, con toda tu debilidad, en el nombre poderoso de Jesús, Padre. Declaro sanidad sobre tu sierva, sanidad en el nombre de Jesús, sobre todos sus huesos. Se activa ahora, en el nombre de Jesús, se activa el poder sanador de Dios en sus huesos. Oh, gloria a Dios, aleluya, se liberan sus tendones y sus nervios comprimidos se liberan por el poder de Dios, en el nombre de Jesús. Amén.

0: Aleluya, aleluya, wow. Seguimos golpeando los aires, golpeando los aires. Ministro Frank ha soltado una palabra y se está cumpliendo allá a cabalidad, que se está orando instantáneamente por el que llama. Estamos ya, verdad, arribando al final del segmento. La gente ha comenzado a llamar, a identificarse con la oración. Estamos golpeando los aires. Suelta, suelta la maleta en esta tarde. Son las 6 y ya casi 50, las 6:50 minutos de la tarde. Ya en breve instante, en unos 5 minutos más, estaremos orando por todas las necesidades, pero va despacio, porque la palabra que está soltando Frank es una palabra muy poderosa. Va despacio, ¿verdad? Unas 5 llamadas más, ahí rápidamente. Luego entramos a reciar con la oración final. Si en esta tarde seguimos golpeando los aires, voy rápidamente a recalcar, ¿verdad?, algo aquí importante desde el principio, que es que entramos faltando 121.475 pesos y ya a la fecha nos está faltando 115.200, o sea, unos 6.275 ya han entrado, ¿verdad? Gracias a los colaboradores, a los ofrendantes que de forma voluntaria y con mucho respeto y altura han decidido bendecir esta plataforma de Radio Bendición.
1: Gloria a Dios, aleluya. Esto es para los que creen, amado. Esto es en fe que estamos declarando esta palabra para las personas que son de fe. Claro, si usted es un hombre de fe, usted es una mujer de fe, usted puede llamar porque usted también puede recibir. Usted también puede y va a recibir. 809-550-82 para DCI. No se quede fuera del listado, porque toda persona que están entrando en este listado serán bendecidas. Ya fueron bendecidas por el hecho de haber creído, por el hecho de haber llamado y decir: yo me comprometo con 100 pesos, con 200, con 300, con 400, con 500, con 1000, con 2000 pesos, con lo que Dios puso en su corazón, porque le aseguro que usted no se va a quedar sin su recompensa por parte de Dios, porque Dios ama al dador alegre. Cuando una persona se desprende, hermano, de un dinerito que lo necesita, porque aquí el dinero no le está sobrando mucho a uno, pero Dios valora ese esfuerzo.
0: Amén.
1: Si hay personas que llaman y dicen: yo tengo 100 pesos. Mire, Dios valora esos 100 pesos. Amén. Esos 200, esos 300, esos 500, esos 1000, esos 2000. Dios los valora y los multiplica conforme a sus riquezas en gloria. Porque en el cielo no hay crisis. La crisis está aquí abajo, pero para los hijos de Dios, yo siempre digo que tiene que haber. Para los hombres y mujeres que han creído en Dios, siempre va a haber.
0: Siempre
1: va a haber. Sí, siempre va a haber. Así que llame ahora al 809-550-82 para DCI, porque quiero bendecirle a través de una oración. Quiero bendecirle a través de una oración. Recuerde que no estamos cobrando por la oración. Le dije más temprano a una persona: el que quiera llamar por cualquier situación, que llame, porque vamos a bendecirle en el nombre de Jesús a través de la única herramienta que Dios nos ha dejado para poder ayudarle, a través de la oración. Así que llame ahora. Llame ahora, porque esta es la hora, este es el momento que Dios ha hecho para que usted reciba.
0: Y creo que Frank no está negando de que oremos por nadie. Está escrito en la Biblia de que oremos por los demás, es un mandato.
1: Es un mandato.
0: Y de pronto se sabe que esta emisora de forma, verdad, financiera, los volúmenes son altos, mensuales, de pagar.
1: Sí, sí.
0: Luz, aquí se paga todo, la frecuencia se paga, impuestos, los seguros médicos de la las TCS.
1: Sí, las personas que trabajan de manera permanente.
0: Lógico. Si usted se va mensualmente, acá se pierde la cuenta.
1: Sí, sí.
0: Si mensualmente cuantificamos.
1: Sí.
0: Cuantificamos. El gasto, ¿verdad? Que esta emisora enfrenta mensualmente. Oye, es un gasto exorbitante, hermano. Por eso que, ¿verdad? El gobierno dio la ordenanza de que acá se hicieran dos maratónicas al año. El Indotel lo autorizó. O sea que no estamos aquí fuera de los parámetros, ¿verdad?, gubernamentales. Estamos cumpliendo, ¿verdad?, con todo lo que se nos enfoca. Así que en esta tarde, hermano, ya 6:56. Vamos a esperar al Fran una llamada más. Bueno, ya entró Fran la llamada. Bendiciones buenas.
2: Buenas.
0: Adelante, distinguido.
2: Acéntame con el siguiente.
0: Denos su nombre, por favor.
2: Anónimo.
0: Anónimo con 500. ¿Usted lo trae?
2: Sí, lo
0: voy a llevar. Ok, 500 pesos anónimo, Frank.
1: Sí, pregúntele cuál es su petición de oración.
0: Sí, su petición, amado.
2: Por mi documento.
0: Por su documentación.
1: Oh, gloria a Dios. Padre, en el nombre de Jesús, Padre, desatamos tu unción sobre este hombre, Padre. Para que tu poder, Padre, por tu poder, Padre, todo obstáculo, Padre, que Satanás ha puesto para que este hombre no pueda obtener su documento, estos obstáculos sean ahora eliminados. Sean eliminados, Padre, por el poder de tu Santo Espíritu, Padre. Padre, ven abriéndole la puerta a este hombre, que toda puerta que el enemigo le ha cerrado para que él pueda obtener sus documentos, esa puerta ahora sean abierta, Padre. Sean abierta a favor de este hombre, Padre. Que en el nombre de Jesús, Padre, él pueda ver su documento, Padre, en sus manos, Padre. Por tu amor y tu misericordia te lo pedimos en el nombre de Jesús. Amén, amén, amén, amén. Hecho está. Gloria.
0: Amén.
1: Eso fue en fe que declaramos la palabra.
0: No, de una vez.
1: Te amo. Una vez.
0: Vamos para la última llamadita, Fran. La última llamadita en esta tarde. La última llamada. Que ya vamos a despedir el segmento. Pero queremos orar y queremos escuchar la última llamada en esta tarde. La última llamada, por favor. Alguien se digna a llamar. Queremos rápidamente orar, ya cerrar el segmento de esta tarde. Y queremos escuchar la última llamadita. Así que corra, que Fran está ardiendo con una unción sin precedente para orar por usted en esta tarde. Gloria a Dios. Fran trajo una unción friendo y comiendo.
1: Gloria.
0: Usted llamando y Fran orando. De una vez. Rimé, Fran.
1: Sí.
0: Usted llamando y Fran. Bueno, esa es la última llamada, Fran.
1: Que lo buena. Dios
3: le
1: bendiga.
3: Dios le bendiga, amén. Igual. ¡Ey, santo!
1: ¡Gloria, fuego!
3: Estamos encendidos en el nombre de Jesús. Yo sé que esa petición que yo estoy pidiendo al Señor, Él la va a contestar en el nombre de Jesús.
0: Amén.
3: Y la tuya también, en el nombre de Jesús. Yo le bendiga y yo le guarde a todos.
0: Amén.
3: ¡Ey, santo! ¡Ey!
0: ¡Gloria a Dios!
1: Pueblo.
0: ¡Aleluya! Sí, sí, Frank. Es friendo y comiendo que está la gente. Probando de una vez.
1: De una vez.
0: Así que queremos bendecir a todos los radioescuchas, oyentes de esta tarde. Gracias, ¿verdad?, por usted estar ahí, por el número.

0: Wow.
1: Bendiciones, buena.
2: Hello, buena.
3: Buen día,
1: amén, amén. Adelante.
3: Abajo del tanque, por favor, ore por mí. Ore por mí, ore por mí, que tengo un dolor de circulación que me está matando.
2: ¿Tiene problemas de circulación en las piernas?
3: En la pierna derecha.
2: La pierna derecha. Amén.
1: Fran, haga esa última oración, sí, ya por la dama, ¿verdad?, que llama, sí, y ya ora ahí mismo por para ya despedir el segmento en esta tarde.
2: Sí. Mi doña, en el nombre de Jesús, cierre sus ojos, mandamos ahora el poder sanador, Espíritu, sí, Santo.
3: Tengo los ojos cerrados.
2: En el nombre de Jesús, Padre, sobre el corazón de esta señora, Padre. Padre, ven fortaleciendo su corazón ahora, Padre, ahora, que ese corazón coja fuerza ahora, en el nombre poderoso de Jesús, Padre, y que sus venas y sus arterias sean limpias, sean limpiadas ahora por el fuego de tu gloria, que por el fuego de tu presencia, Padre, esa vena perfemoral sean sanada ahora, sean sanadas sus válvulas ahora, en el nombre de Jesús. Yo reprendo ahora todo reflujo sanguíneo en las piernas. Y en el nombre de Jesús, ahora esa sangre empieza a circular por todas sus venas y sus arterias, en el nombre de Jesús, y por el poder del Espíritu Santo de Dios, se restauran las válvulas de las venas. Las válvulas que están en las dos piernas ahora son restauradas, sean restauradas por el poder del Espíritu Santo de Dios, en el nombre de Jesús, y se ve ese dolor. Se ve ese dolor, se ve esa inflamación, se va ese ardor por el poder del Espíritu Santo de Dios. Fuera dolor ahora en el nombre de Jesús. Empieza a caminar, amén, mi doña, ahora. Empieza a caminar. Haga lo que usted no podía hacer.
3: Amén.
2: Gloria a Dios.
1: Amén. Gloria a Dios. Bueno, Frank, hermano mío.
2: Sí, vamos a desatar una palabra sobre todas esas personas que entraron ahí.
1: Sí, sí, sí, sí. Aquí entraron 17 personas al listado. Dios. Bendiciones, buenas.
4: Dios bendiga.
1: Amén, adelante.
4: Yo pido una oración porque estoy en el pecho, me duele mucho el pecho.
1: Amén.
4: Me está doliendo mucho el pecho, yo pido una oración por fortaleza. Amén. A ver, dale, si yo me quito el dolor del pecho.
2: En el nombre de Jesús, pon la mano en el pecho. Padre, ahora en el nombre de Jesús, Padre, te presento la caja torácica de este hombre. Todo dolor que esté en el pecho, yo lo reprendo ahora. Dolor, te reprendo, espíritu de dolor que está en el pecho, te reprendo, te ato por el poder del Espíritu Santo de Dios y te echo fuera de ahí en el nombre de Jesús. Sal fuera por el poder del Espíritu Santo de Dios. Se ve ese dolor de pecho ahora, vamos, dolor, sal completamente de todo su cuerpo, de la cabeza, del tronco, de las extremidades, fuera en el nombre de Jesús. Te reprendemos, fuera en el nombre de Jesús. Gloria.
1: Amén, amén.
2: Aleluya.
1: Fran, gloria, aquí recibimos un último recibo, sí, de la tarde, que es ya el número 18 de la lista. Oye, superamos algo ahí. El número 18 de la lista corresponde a la sierva Carmen Cabrera de los Santos. Carmen Cabrera de los Santos, ¿verdad?, es la que acaba de ofrendar por salud y por su familia. Así que vamos a orar por ella.
5: Amén.
1: En esta tarde, por Carmen Cabrera de los Santos. Fran, ya es la número 18 del listado.
2: Sí,
1: cómo no. Claro. Vamos a cerrar, Fran, este segmento ya orando por todo, por estas 18 personas que,
2: sí,
1: entraron al listado en esta tarde, porque ya se termina el segmento. Oramos ahí, Fran,
2: sí,
1: sí, por todos.
2: Sí.
1: Amén. Padre, te damos gracias en esta tarde. Bendicimos tu nombre, Señor. Gracias por cada hermano, hermana, por cada persona, Señor, que de una forma u otra determinó bendecir a esta radio en esta tarde. Y también por todos los que pidieron la oración. Por todos oramos en esta tarde, Dios. Lo bendecimos a todos en tu nombre. Cada cual reciba su petición en tu nombre. En el nombre de Jesús. Amén. Fran, hay una última llamada, Fran.
2: Hello, buena. Dios bendiga.
6: Mire, yo dije que iba a llevar 100 pesos de ofrenda. Yo lo voy a llevar ahora.
1: ¿Usted es su nombre?
6: Brian Ezequiel Valenzuela.
1: Ah, listo.
6: ¿Y para qué hora?
1: Ezequiel, ya te tenemos aquí ya. Si puedes traerlo, Fran. ¿Oíste?
6: Sí, yo voy para allá. Yo lo llevo ahora.
1: Listo,
6: sí,
1: hermano. Bendiciones, bendiciones. El Señor te bendiga mucho. Fran.
2: Gloria.
1: Ya el segmento llegó hasta aquí en esta tarde, ya en esta noche. Y ya va a entrar otro equipo. Entonces, yo me voy a despedir, Fran.
2: Sí.
1: ¿Verdad? Con todo la pena de mi corazón.
2: Sí.
1: Porque siento que hay personas que están buscando cómo llamar. Porque hay una unción, Fran, ahí de friendo y comiendo.
2: Sí, sí.
1: Rápidamente. Se despide de ustedes, hermanos, el pastor Claudio Acevedo, de la iglesia Centro Evangélico Familiar de Ayudamiento, CEFA, allá en Villa San Carlos. Estamos pastoreando junto a mi esposa con un elenco, ¿verdad?, de personas que creen al llamado que Dios nos ha entregado para el futuro. Somos totalmente pro familia. Así que muchas bendiciones a todos los pastores de la ciudad. Sean bendecidos. Mañana tenemos mañana tenemos el Dabar de CEFA. Mañana, el Dabar de CEFA. Dabar Teológico de CEFA, a cargo de la ministra Claudia Michelle Acevedo.
2: Gloria.
1: Ella tiene la ocupación de dirigir el Dabar Teológico de la Iglesia Centro Evangélico Familiar de Ayudamiento CEFA. Dios le bendiga y Dios le guarde. Fran, mi hermano.
2: Aleluya. Dios siga bendiciendo a todos y a todas las personas que han estado participando. Gracias por sus aportaciones, gracias por sus oraciones, gracias por estar pendiente de esta emisora. Gracias le damos en el nombre de Jesús y bendecimos su vida, bendecimos su familia en el nombre de Jesús, bendecimos la obra de su mano y que en el nombre de Jesús pues sigamos conectados a su gracia, sigamos conectados con la palabra de Dios, que es la que nos bendice, la que nos salva, la que nos sana y la que nos libera. Sigue en sintonía con esta radio emisora, porque ahora viene una programación ministrando la familia. Estará ahora entrando y usted podrá seguir disfrutando de este programa que es muy bueno, ministrando a la familia. Así que Dios le bendiga. Y será hasta la próxima, donde estaremos compartiendo con usted acerca de la palabra de Dios. Su hermano Frank le dice hasta la próxima.

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0: bendiga de manera especial. Gracias damos al Dios Todopoderoso porque su misericordia se ha manifestado una vez más a cada uno de nosotros durante todo el día de hoy. Agradecidos del Señor porque hasta aquí nos ha ayudado Él. Amén. Gloria a Dios. Saludamos a cada uno de nuestros oyentes, nuestros hermanos, amigos, familiares y todo aquel que esté en sintonía con nosotros a esta hora de la noche. Sus hermanos Rafael Simó y Alejandrina Martínez de Simó, estamos aquí para traer hasta usted un programa más hecho con amor, hecho con devoción, con el interés de que usted sea edificado, fortalecido en el Señor. Amén. Que su fe se aumente, gloria a Dios. En esta hora bendecimos el nombre del Señor. Donde quiera que usted se encuentre, prepare su corazón para disfrutar del programa que tenemos preparado para el día de hoy. Aleluya.
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0: Dios te bendiga una vez más. Aquí estamos en este nuestro programa Ministrando a la Familia y este nuestro segmento La Biblia en Casa, porque en casa también somos iglesia. Recordándote que donde quiera que te encuentres, tú eres la iglesia de Cristo. El edificio donde nos reunimos es solamente eso, una edificación, pero tú y yo somos la iglesia. Si estás en el cine, si estás en la playa, en el supermercado, si estás en el hospital, en la cárcel, allí está la iglesia de Cristo. 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Así que ya tú sabes. Y queremos en este día comenzar con nuestro programa, ¿verdad? Ya el tema que tenemos para hoy, hablando de las promesas de Dios. Las promesas de Dios. Hay un versículo que no podemos dejar de leer cuando hablamos de promesas, de las promesas de Dios, que se encuentra en la segunda carta a los Corintios, capítulo 1, versículo 20, que dice: porque todas las promesas de Dios son en él sí y en él amén, por medio de nosotros para la gloria de Dios. Así que ya usted sabe que hay una promesa de parte de Dios, hay una palabra, hay un sí de Dios que es para nosotros. ¿Y qué es una promesa? Tenemos que preguntarnos, ¿qué es una promesa? ¿Qué significa tener una promesa? ¿Qué es eso, verdad? Que queremos nosotros saber. Las promesas es un hecho, es algo, ¿verdad? Que entendemos que Dios puede hacer por nosotros. Es algo que Dios ha dicho y nosotros entendemos que Él lo puede hacer por nosotros. Entonces, es como un valor del testimonio personal. Así como Daniel tenía esa convicción de que cuando él oraba a Dios, Dios lo escuchaba. Entonces, esa es la promesa de parte de Dios. Así también cuando Dios le dijo a Josué, allá en el capítulo, allá en Deuteronomio, ¿verdad? Dios le dijo a Josué, en el libro de Josué, capítulo 1, como estuve con Moisés, estaré contigo. O sea, Dios le estaba dando a Josué en ese momento una promesa de que él iba a estar con él como estuvo también con Moisés. Entonces, la promesa de Dios se comunica de diferentes maneras, la podemos ver de diversas maneras. Por ejemplo, un precedente es un hecho histórico, o sea, ya conocemos que Dios hizo algo en el pasado, entendemos que lo puede hacer también por nosotros. Lo que Dios hizo por otro, lo que Dios hizo por ti, por tu mamá, hizo por tu papá, hizo por tu hermana, hizo por tu pastor, por tu líder, tú entiendes que también Dios lo puede hacer por ti. Entonces, esos son los hechos históricos que nos dejan a nosotros ver que la cosa que Dios ha hecho con otro también es posible hacerlas con nosotros. También podemos ver las promesas de Dios a través de las oraciones. Las oraciones de los santos que están registradas en la Biblia, que es la palabra de Dios, nos autoriza a nosotros a reclamar esa promesa repitiendo esas mismas oraciones. Por ejemplo, hay una oración en la palabra de Dios, en el libro de la oración de Jabes, que es bien cortita. O sea, Jabes le pidió a Dios que le diera bendición y que cuidara su corazón para que no se dañara. Entonces, nosotros entendemos que es una oración que hizo Jabes, y dice la palabra, y le otorgó Dios lo que pidió. Entonces, nosotros vemos que Dios lo hizo con Jabes, podemos orar esa misma oración y esperar que Dios nos conteste como Jabes. También podemos nosotros ver las promesas de Dios, su manifestación a través de los mandamientos. Cuando Dios te da una promesa, con ella misma Dios te da el poder para realizarla. Cuando Dios te da una promesa, Dios te da también el poder para realizar esa promesa. También nosotros podemos ver que hay otro tipo de promesas, como las promesas generales. Las promesas generales son efectivas para todos cuanto llenan las condiciones. ¿Por qué? Porque toda promesa lleva una condición, y la cual, o sea, generalmente la condición que llevan las promesas o que exigen es la fe, que podamos creer lo que Dios dice. Por ejemplo, Josué tenía que creer que Dios le había dicho, como yo estuve con Moisés, también voy a estar contigo. Entonces, lo único que Josué tenía que hacer era creer que Dios iba a estar con él como estuvo con Moisés. También hay promesas que son muy particulares, que son dadas precisamente a un individuo, a una persona, a ti, a mí, pero no son para todo el mundo. Son promesas que Dios le da a una persona en sí. Por ejemplo, cuando Dios escogió a María y le dijo que de ella nacería, ¿verdad? Nacería el Salvador. Esa promesa no era para todas las jóvenes de ese tiempo. Esa promesa fue exclusivamente para María, gloria al Señor. Y aunque nosotros no podemos aspirar a las promesas individuales porque legítimamente son para una sola persona, sin embargo, sí nosotros podemos hallarles aplicación en nuestra vida. Y volvemos a Josué, porque es un ejemplo de promesas y de cosas, ¿verdad? Ahí se combina lo que es el precedente, lo que es la oración y todas esas promesas generales, también la promesa individual. Entonces, así como Dios le dijo a Josué, como estuve con Moisés, estaré contigo. No a todos los varones que estaban con Josué en ese tiempo, Dios le dio esa promesa. La promesa fue a Josué, aunque todos los demás iban a ser beneficiados con la presencia de Dios y la victoria que Dios le iba a dar a Josué. Sin embargo, la promesa fue dada de manera muy individual a Josué. Gloria a Dios. Las promesas nos dan refrigerio. Sí, necesario para nosotros sostener nuestra vida en el camino cuando atravesamos desierto, cuando estamos pasando por situaciones difíciles y tenemos una promesa, una palabra de parte de Dios, a pesar de las circunstancias, nos mantenemos fieles. ¿Por qué? Porque tenemos una promesa. Porque Dios dijo, estaré contigo. Entonces, aunque veamos lo que estemos viendo con nuestros ojos físicos, nuestros ojos espirituales están viendo la gloria de Dios, porque Dios nos dio una promesa. La promesa nos guía para que sepamos con qué recursos y con qué opciones nosotros contamos y avancemos seguros al cumplimiento de esa promesa. Las promesas nos afirman, gloria a Dios, como anclas del alma, para que no caigamos ni seamos arrastrados por todo viento o toda corriente destructora en el momento, ¿verdad?, de la necesidad. Las promesas de Dios son para que usted y yo nos afirmemos y creamos que el Dios a quien le servimos es fiel. Cuando da una promesa, Él la cumple. Recuerde que acabamos de leer este versículo en segunda carta a los Corintios, capítulo 1, versículo 20. Porque todas las promesas de Dios, no de los hombres, de Dios, son en Él sí y en Él amén, por medio de nosotros para la gloria de Dios. Lo que significa que todo lo que Dios ha prometido lo va a cumplir con plena certeza. Así que en esta tarde, en esta noche, en esta mañana, en este día, aleluya, en esta madrugada, a la hora que tú estés escuchando este programa, déjame decirte que es nuestra oración y nuestra esperanza de que nosotros abracemos, de que tú abraces las promesas de Dios. Que cuando tú necesites ese apoyo, esa promesa que Dios te ha dado, esos precedentes,

vi. Era muy especial. Para mí ha sido un placer poder estar en este segmento, La Biblia en Casa, trayéndote en el día de hoy, el tema de las promesas de Dios. La próxima semana estaremos viendo la gran promesa de Dios para todos nosotros y para toda la humanidad. Dios te bendiga y no muevas el dial de tu radio, porque vamos a una pausa musical y regresamos en breve.

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1: Muy buenas noches, mis hermanos y amigos. Oh, gloria aquí, su hermano Simón, evangelista del Señor, pastor, para gloria y honra de nuestro Dios, aleluya, y a quien Él ha llamado. Dios le bendiga a todos los que se conectan conmigo en esta noche. Dios bendiga a la Romana, Dios bendiga a República Dominicana, Dios bendiga al mundo. Esta palabra, que Dios lo bendiga. Oh, gloria a Dios. Dios está aquí en esta noche, está en tu casa. Te va a hablar palabra de color, palabra de verdad. Alabado sea el nombre de Jesucristo. Dios está mirando nuestras obras que son buenas. Pero tenemos algo. Tenemos algo. Que ya Dios no le está hablando. Y te lo va a decir ahora en el Apocalipsis. Gloria a Dios, capítulo 1, versículo del 9 en adelante. Alabado sea el nombre de Jesucristo. Se va a llevar la iglesia pronto. Nosotros no vamos a pasar por la gran tribulación, pero sí vamos a recibir persecución aquí. Pero el Señor te dice en esta noche: no temas, porque yo voy a estar contigo. Gloria a Dios, aleluya. Retén lo que tiene. Retén lo que Cristo te ha dado. Alabado sea el nombre de Jesucristo. Y adora y ama a Dios. Adora y ama a Dios. No quite la vista de nuestro Señor Jesucristo. No la quite. Los tiempos son malos y peligrosos y van de mal en peor cada día. Alabado sea el nombre de Jesucristo. Fortalecido en el Señor y en el poder de su fuerza. Alabado sea el nombre de Jesús. Dice aquí, en el capítulo 1 de Apocalipsis, versículo 9 en adelante. Gloria, la visión que el Señor Jesucristo le dio a Juan, dice así: yo, Juan, vuestro hermano y partícipe vuestro en la tribulación, en el reino y en la paciencia de Jesucristo, estaba en la isla de Pasmo, estaba allí porque lo desterraron allí porque predicaba el evangelio de Dios. Quisieron matar, no pudieron, alabado sea el nombre de Jesucristo. Estaba en la isla de Pasmo, a 80 kilómetros de Éfeso, bendito sea el nombre de Dios, por causa de la palabra de Dios y el testimonio de Jesucristo, que él hablaba del testimonio de nuestro Señor Jesucristo. Yo estaba en el Espíritu en el día del Señor y oí detrás de mí una gran voz de trompeta que decía: yo soy el Alfa y el Omega, el primero y el último. Escribe en un libro lo que vas a enviar a las siete iglesias que están en Asia: a Éfeso, Esmirna, Pérgamo, Tiatira, Sardis y Filadelfia y la Odisea. Ahí está también la iglesia de Jesucristo de estos tiempos, porque esa iglesia era un símbolo de la iglesia de ahora. Alabado sea el nombre, como estamos viviendo ahora mismo, recibiendo persecución, recibiendo la muerte. Alabado sea el nombre de Jesucristo, y dichoso y bienaventurado todo aquel que muere por la palabra de Dios, porque no muere, no, sino duerme. Alabado sea el nombre de Jesús. Es bienaventurado. Gloria a Dios. Dios le habla a Juan y le dice, que decía: yo soy el Alfa y el Omega, el primero y el último. Escribe en un libro lo que vea y envíalo a las siete iglesias que están en Asia: a Éfeso, Esmirna, Pérgamo, Tiatira, Sardis, Filadelfia y la Odisea. Gloria a Dios. Alabado sea el nombre de Jesús. Dice la palabra: y yo me volví para ver la voz que hablaba conmigo, y vuelto vi siete candeleros de oro, y en medio de los siete candeleros a uno semejante al Hijo del Hombre, Jesucristo. Estaba hablando con Juan, le estaba dando la revelación del libro. Por eso se llama el libro de la revelación, porque era lo que estaba oculto y él lo reveló a Juan. Alabado sea el nombre de Jesucristo. Dice que estaba vestido en una ropa que llegaba hasta los pies y ceñido por el pecho de un cinto de oro.

Dios en su fuerza. Cuando le vi, caí como muerto a sus pies, y él puso su diestra sobre mí, diciendo: no temas, yo soy el primero y el último, y el que vivo y estuve muerto, mas he aquí que vivo por los siglos de los siglos. Amén. Y tengo las llaves de la muerte y del Hades. Escribe las cosas que has visto y las que son y las que han de ser después de estas. Gloria a Dios. Aleluya. Dios te dice, hermano, en esta mañana, en esta noche, perdón, que sea que testifique de Jesucristo, que predique lo que tú estás viendo en la Biblia, que no dé ni un paso atrás, aunque vengan las persecuciones, aunque vengan las pruebas. Alabado sea el nombre de Jesucristo. Dios va a estar con nosotros. Esteban era un hombre lleno del Espíritu Santo de Dios, y lo agarraron y lo apedrearon, y él vio el cielo abierto y al Señor Jesucristo que estaba sentado a la diestra de Dios Padre, y dijo: hoy veo el cielo abierto. Dichoso y bienaventurado todo aquel que muere, o no muere, sino que duerme. Gloria a Dios. Y le creen que le quitan la vida por su palabra y por nuestro Señor Jesucristo. Alabado sea el nombre de Jesucristo. Dice la palabra en el capítulo 2 de Apocalipsis, el mensaje a siete iglesias, el mensaje a Éfeso. Gloria a Dios, ¿qué tú estás haciendo? Estamos haciendo la obra de Dios, pero tenemos que tener cuidado y cuidarnos de que el primer amor no sea parte de nosotros, porque si el primer amor sea parte de nosotros, lamentablemente nos estamos apartando del Señor Jesucristo, y Dios no quiere eso. Oye lo que dice el Señor Jesucristo a través de Juan: escribe el ángel de la iglesia en Éfeso, el que tiene las siete estrellas en su diestra, el que anda en medio de los siete candeleros de oro, dice esto: yo conozco tus obras y tu alto trabajo y paciencia, y que no puedes soportar, gloria a Dios, a los malos, y has probado a los que se dicen ser apóstoles y no lo son, y los has hallado mentirosos. Tenemos que tener visión ahora mismo, porque hay muchos que ahora mismo están buscando la lana, oh gloria a Dios, y han perdido su primer amor, aunque están predicando la palabra. Dice la palabra que Dios le dio visión a esa iglesia de Éfeso. Gloria a Dios, que dio la iglesia de Éfeso: yo conozco tus obras y tu arduo trabajo y paciencia, y que no puedes soportar a los malos. Ha probado a los que se dicen ser apóstoles en esta época y no lo son, y los has hallado mentirosos. Muchos han dejado, alabado sea el nombre de el pastorado, ahora se llaman apóstoles. Alabado sea el nombre de Jesucristo. Viene y se va a la iglesia porque hay una apostasía. La palabra de Dios lo dice, la apostasía tan grande que hay. Gloria a Dios. Cristo viene y se lleva a su iglesia. Ha sufrido y ha tenido paciencia y ha trabajado arduamente por amor de mi nombre. Oigan bien, ha trabajado arduamente por amor a mi nombre. No ha desmayado, pero tengo contra ti que ha dejado tu primer amor. Recuerda, por tanto, de dónde has caído y arrepiéntete. Eso le dice al Señor Jesucristo a muchos predicadores ahora mismo, que se han apartado del primer amor de Dios y lo que están buscando en otra cosa. Se han enfocado en el dinero, se han enfocado en la plata. Alabado sea el nombre de Jesucristo. Yo no sé por qué, porque cuando Cristo venga, por más millones que tengamos en los bancos, el anticristo se va a quedar con ese dinero. Y recuérdate, oh gloria a Dios, recuerda lo que te digo, oh gloria a Dios, ha perdido tu primer amor. Tengo contra ti que ha perdido tu primer amor, gloria, por tanto, han caído, y arrepiéntete a las primeras obras, gloria a Dios, pues si no, vendré pronto a ti y quitaré tu candelero de su lugar. Si no te hubieras arrepentido, voy a quitar el candelero de tu lugar. Arrepiéntete, arrepiéntete, gloria a Dios. Dios aprueba su palabra, Dios la respalda. Mucha gente se está convirtiendo, mucha gente se está sanando. Alabado sea el nombre de Jesucristo, pero no es por nosotros. Es porque Dios reparte su palabra. Alabado sea.

0: nombre a su perro. Hemos perdido el primer amor y Dios tiene eso contra nosotros. Quiere que nos arrepintamos. Gloria a Dios, que nos acordemos de donde hemos caído. Oh, gloria a Dios, arrepiéntete, si no quitaré tu candelero. Oh, gloria a Dios. Oh, gloria a Dios. Pero tengo contra ti que has perdido tu primer amor. Recuerda, por tanto, de dónde has caído y arrepiéntete. Y haz las primeras obras, pues si no, vendré pronto a ti y quitaré tu candelero de su lugar, si no te hubieres arrepentido. Pero tiene esto, que aborrece las obras de los nicolaitas, las cuales yo también aborrezco, la doctrina falsa que hay ahora mismo. El que tiene oído, oiga lo que el Espíritu dice a la iglesia. Cristo viene y se va a una iglesia, viene a buscar una iglesia pura y sin mancha. Oh, arrepiéntete, acuérdate de donde has caído, has perdido tu primer amor. Oh, gloria a Dios, va a quitar el Señor el candelero de ti. Oh, y te vas a perder. Arrepiéntete de tu pecado, reconoce tu maldad, que has perdido el primer amor. Ha hecho muchas cosas, las obras que Dios quiere que tú hagas. Predica la palabra de Dios, se sanan los enfermos, hace milagros, pero no eres tú, el Espíritu Santo y Dios repartiendo su palabra. Alabado sea el nombre de Jesucristo. Dice aquí, y escribe al ángel de la iglesia, a Esmirna, el primero y el postrero, el que estuvo muerto y vivió, dice esto: yo conozco tus obras y tu tribulación y tu pobreza, pero tú eres rico. Eso habla Dios con la iglesia que está llena. Es una iglesia pobre, no tiene dinero, pero somos ricos porque lo tenemos todo. Tenemos a Cristo y tenemos el Espíritu Santo y todavía tenemos el primer amor. Gloria a Dios. Oh, gloria a Dios. El primer y el postrero, el que estuvo muerto y vivió, dice esto: yo conozco tus obras y tu tribulación, está pasando por prueba, y tu pobreza, pero tú eres rico, y la blasfemia de lo que se dicen ser judíos, gloria a Dios, y no lo son, sino sinagoga del diablo. No temas nada lo que vas a padecer. He aquí, el diablo echará a muchos en la cárcel y muchos recibirán persecución. Oh, gloria a Dios. Pero para que seáis probados y tendréis tribulación por 10 días o por 20, pero sé fiel hasta la muerte, porque yo estoy contigo. Dios te bendiga y Dios te acompañe. Te ha hablado en esta noche Dios a través del evangelista Simón. Dios te bendiga. Si hay alguno que está enfermo, será sano en el nombre de Jesús de Nazaret. Dios bendiga a todos mis hermanos y Dios bendiga a la iglesia que nunca de Dios, que todavía no ha perdido su primer amor. Dios te bendiga y Dios te acompañe. A Dios sea la gloria, el poder y la honra. Aleluya. Cristo viene a levantar una iglesia pura y sin mancha.
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1: Gloria al Señor, bendiciones, bendiciones de parte del Señor para cada uno de ustedes en esta hermosa noche. Aquí estamos en nuestro segmento En Familia, con temas que debemos hablar en el seno familiar. Su hermana, amiga, pastora Alejandrina Martínez de Simón está con ustedes en esta hora. Vamos a estar concluyendo un tema que comenzamos también hace unas semanas. Recuérdese que hicimos unas pausas ahí, ¿verdad? Estuvimos celebrando la semana pasada, celebrando el cumpleaños de mi esposo. Y estuvimos en nuestro programa especial conversando en familia, también con temas interesantes que todos debemos mantenernos al tanto. En el día de hoy vamos a concluir con el tema de respeto que habíamos comenzado anteriormente y dejamos algunas cosas pendientes, ¿verdad? Para que usted y yo podamos hacer nuestro mejor esfuerzo y poder nosotros, gloria al Señor, poder nosotros manifestar este respeto que todos queremos que se nos dé. Todos queremos ser respetados, pero tenemos que aprender a respetar a nosotros también, además de enseñar nosotros el respeto en casa. Recuerde que el respeto se aprende en la casa, en el hogar, se enseña en el hogar. Por eso es tan importante que usted, mamá, papá, usted se lea libros que lo ayuden a usted a su crianza, porque nosotros venimos cuando nos casamos o cuando tenemos un hijo, nos embarazamos, venimos con la mente en blanco, no sabemos, no tenemos ese manual que nos diga cómo ser padres. Sin embargo, la Biblia tiene para todo, para todas las esferas, todas las áreas de nuestras vidas. La Biblia tiene la respuesta. Además de eso, podemos entonces leer libros, ¿verdad? Escuchar consejos, escuchar programas instructivos. A veces perdemos el tiempo escuchando, mirando en las redes sociales cuántas cosas que no edifica para nada, que no nos enseña a nada bueno, y perdemos tantas horas, tiempos en eso. Vamos a instruirnos con cosas que podamos sacarle beneficio y que va a cambiar la vida nuestra y la vida de nuestros hijos o las personas que están a nuestro alrededor. Mi libro devocional La Ventana del Maestro nos ayuda con eso. Nos ayuda a cómo relacionarnos con lo que está a nuestro alrededor. También el libro Estrategias de Guerra, ¿verdad? Para orar por tus hijos, nos da pautas y nos dice a los padres cómo tenemos nosotros que tratar a nuestros hijos y cómo tenemos que corregirnos nosotros, instruirnos, educarnos para poder enseñar y tener ese peso, esa autoridad para hacerlo con ellos también. Así que en el día de hoy vamos a estar concluyendo con el tema del respeto que comenzamos hace unas semanas. Comenzamos con lo que es el tema del respeto en la familia, gloria al Señor. Y vamos a estar nosotros, es que estaba buscando un versículo, por ejemplo, aquí lo tengo, en Colosenses capítulo 3, versículos 18 y 19, ahí nos habla del respeto. El apóstol Pablo habla ahí a los esposos, enfáticamente a los esposos, y también en Efesios 5:33 le dice que el hombre la mujer respete a su marido, pero ese respeto se tiene que extender más allá también, ¿verdad? Porque si usted no respeta a su marido, pues usted tampoco va a respetar a sus hijos, porque su marido es su primera autoridad. Dentro de su casa es su autoridad. Claro, nadie está por encima de Dios. O sea, su marido está por debajo de Dios. Pero dice la Biblia que el marido es cabeza de la mujer. O sea, que él tiene que instruirla y enseñarla. Pero cuando la cabeza está perdida, como algunas que andan por ahí, nosotras tenemos que tomar en cuenta la parte que nos toca, que es respetar esa cabeza, aunque esté perdida por ahí. Amén. Entonces, el respeto, nosotros podemos ver también, déjeme buscar aquí mi notita que tengo, porque cuando hablamos del respeto en la familia, gloria al Señor. En días anteriores hablamos de cómo fomentarlo, cómo fomentar el respeto en la familia, cómo fomentar el respeto en la familia, gloria a Dios. Y tenemos aquí unos puntitos que queremos compartir con usted de cómo nosotros podemos fomentar el respeto dentro del hogar. Ahora, respetar implica diversidad de cosas, ¿verdad? Es la convivencia con los demás. Todos somos diferentes, pero somos iguales en el fondo. Todos somos diferentes, pero somos iguales en el fondo. Valorar. El respeto significa valorar. Cuando valoramos, cuidamos, mimamos y tenemos detalles que con esa persona. Empatizar. Cuando somos empáticos, nos ponemos en el lugar del otro, ¿verdad? ¿Cómo se siente y por qué se siente? ¿Qué siente? Cuando nos queremos a nosotros mismos, a veces es bueno que respetemos a nuestro esposo, que respetemos a nuestros hijos, que los hijos, los muchachos, los jóvenes, respeten a los adultos. Pero nosotros tenemos también que pararnos y respetarnos a nosotros mismos. Nosotros tenemos que respetarnos. Las mujeres tenemos que respetarnos, que valorarnos, que aceptarnos como somos, sentirnos, ¿verdad? Valorarnos y sentirnos que merecemos el aprecio y el cariño de los demás. O sea, que si a usted lo están mimando, usted se deje mimar. Si a usted le están agasajando, usted se deja agasajar. Que usted entienda, que usted acepte, que usted merece. A veces nos sentimos, y si alguien le da un regalo, no lo quiere, no, para que no haga gasto. Tómelo, porque cuando usted lo rechaza, usted está diciendo, no, yo no soy importante, no haga ese gasto en mí porque no lo merezco, lo que sea. Tómelo, valórese usted. Respetar significa considerar y tener en cuenta aquellas normas sociales que facilitan la convivencia. De esta manera nosotros aprendemos, aceptamos unos a otros. Cuando convivimos con los demás, cuando compartimos, cuando usted va a una cena, una comida, usted va a una actividad, que usted se relaciona con los demás, usted aprende a aceptar al otro, usted aprende sus derechos, sus necesidades, sus opiniones, ¿verdad? Todo eso. Entonces, nosotros necesitamos prestar atención a todas esas cosas para tener en cuenta que nosotros somos personas. Dios nos hizo. Y aunque somos diferentes en muchas cosas, en el fondo somos iguales porque nos hizo el mismo Dios. Tenemos ese espíritu que viene de Dios. Entonces, cuando nosotros escuchamos y tratamos a nuestros hijos con respeto, eso es fundamental. Entonces, la relación con ellos no se basa solamente en el valor. Se basa en que no es posible tener una armonía si no tenemos respeto. No es posible que tengamos armonía entre nosotros si no hay respeto. Cuando el hombre no respeta a la mujer, no hay armonía en ese matrimonio, en esa relación. Cuando la mujer no respeta al hombre, no hay armonía en esa relación. Porque el respeto es una forma de violencia. Yo lo digo así, la falta de respeto es una forma de violencia. Atentamente, Alejandrina Martínez. Gloria a Dios. Entonces, tenemos que tomar todo eso en cuenta. Gloria al Señor. Ahora nosotros tenemos que, déjeme ahí para ir cerrando. Cuando somos respetuosos con nuestros hijos y con nuestra familia, con todo el que nos rodea, cuando tomamos decisiones consensuadas, si los temas son adecuados para la edad, para el momento, porque a veces queremos conversar con el esposo y no es el momento oportuno, o con el niño, ¿verdad? Cuando yo no hago ningún comentario, ninguna crítica que puedan humillar a la persona que está a mi alrededor, a mis hijos, a mi hija, a mi esposo. Cuando yo escucho sus opiniones y si son diferentes a la mía, ¿verdad? Yo intento dialogar para ponernos de acuerdo. Cuando hacemos eso, estamos siendo respetuosos. Cuando buscamos la colaboración de ellos, estamos siendo respetuosos. Cuando estamos seguros de que todas sus necesidades básicas están cubiertas, estamos respetando a nuestros hijos. Cuando le permitimos tener esta cierto grado de intimidad, ¿verdad?, en sus cosas, los estamos respetando también. Y eso también al esposo. A veces queremos invadir toda la vida del hombre porque ese es mi marido. No, no. Él también es una persona y necesita tener su espacio, ¿verdad? Su espacio. Entonces, debemos respetar eso. Debemos darle ese espacio. Ahora, unas recomendaciones para concluir. Nuestros hijos necesitan una guía. Nuestros hijos necesitan una guía y usted y yo somos esa guía. Fijemos límites saludables y establezcamos normas por encima aunque seamos padres, nosotros, ¿verdad?, tenemos que también cumplir con esas normas, que ellos vean el ejemplo. Controlemos el tiempo de la televisión que nuestros niños van a ver, qué programa van a ver, estar atento con lo que están mirando. Cuidemos, ¿verdad?, el uso de las tabletas, de los dispositivos electrónicos, de las redes sociales y de los videojuegos. A veces se lo damos para que se entretengan, porque yo voy a hacer algo para que el niño no me moleste. Pero eso hay que controlarlo, porque todas las cosas en exceso, en los extremos, son dañinas, son dañinas. Los tiempos sin hacer nada para los muchachos no son aconsejables. Organicemos una agenda para que, ¿verdad?, para ellos, que tengan algo que hacer. Claro, su tiempo de ocio, su tiempo de descanso, hay que dárselo, pero tampoco es aconsejable, ¿verdad?, que le pongamos actividades así como excesiva, pero sí que le tengamos una agenda de cosas, de tareas que ellos puedan hacer, que puedan aprender y puedan también distraer su mente de otras cosas dañinas. El equilibrio, la sinceridad estructuran la personalidad de los niños. No nos podamos sentir mal cuando nosotros corrijamos las acciones malas y las conductas negativas. No, si usted ve que el niño está haciendo algo malo, corríjalo, porque que todavía él está en etapa de formación. Y en ese tiempo que tenemos que criarlos, de 1 a 12 años, usted puede, mire, formarlos. Una vez que llegan los 13, los 14, los 15, llegan los momentos, los años del dolor de cabeza, ya no podemos hacer mucho. Y de ahí llegan a la juventud, ya ahí se nos fue de la mano. Entonces aprovechemos ese tiempo que todavía están ahí bajo nosotros para poder formarlos y que no tengamos después dolores de cabeza. Y ya por último, ¿verdad?, comuniquemos a nuestros hijos el sentido de la palabra disciplina desde pequeños, para que ellos sepan lo que es disciplina, que no es maltrato, no es que mami no te quiere, no es que no quiere que tú hagas nada, no, es que hay que disciplinarlos con amor. Y tengamos en cuenta, ¿verdad?, la complacencia que le damos. Nos hace mucho daño a los padres complacer en todo a nuestros hijos. Nos hace daño a los padres y le hacemos daño a nuestros hijos la complacencia demasiado. Complacencia en todo. Eso no lo debemos hacer. No lo debemos hacer. Y lo que lo hemos hecho en algún momento, pues nos hemos arrepentido de ello. Dios te bendiga y Dios te guarde. Tu hermana y pastora Alejandrina Martínez de Simón estuvo contigo en este segmento En Familia. Dios te bendiga y hasta la próxima.

0: Gloria a Dios, vamos a estar orando en esta hora. La palabra del Señor dice que si dos o más se pusieren de acuerdo aquí en la tierra, en cualquier cosa que pidieren al Padre, os será hecho. Así que vamos a estar orando por sus necesidades. Vamos a estar orando para que Dios le dé sabiduría a usted, para usted poder, ¿verdad?, establecer en su familia, en los suyos, ese respeto que necesitamos que todos manifestemos en el hogar. Así que oremos, Padre, en el nombre poderoso de Jesús. Señor, te presentamos en esta hora cada familia, cada hogar, cada matrimonio. Señor, los hijos, te presentamos los padres. Pedimos en esta hora, Señor, que tu Espíritu Santo les esté ayudando, Dios, y que en cada hogar se establezca ese altar familiar, que podamos nosotros, aleluya, manifestar tu gracia y tu poder. Danos la sabiduría, Señor, que necesitamos para criar a nuestros hijos. Mira lo que están criando, mira los que están, los que son nuevos padres, Señor, que no saben a veces qué hacer. Mira esas madres que no saben qué hacer con sus hijos por los problemas que hoy día, Señor, se están manifestando. Pedimos, Dios del cielo, que tú les dé la sabiduría, la inteligencia, la guianza de tu Espíritu Santo, la fortaleza, Señor, para que puedan hacer su mejor esfuerzo. Y contigo, Dios, todo lo podemos. Tu palabra dice que no hay nada imposible para ti, Señor. Pedimos por cada familia, pedimos por cada esposo, cada esposa, pedimos, Señor, por los hijos rebeldes, por aquellos que están descarriados de tus caminos, aquellos que se han apartado de ti, Señor, pedimos por ellos en esta hora. Ayúdanos, Señor, mira los matrimonios, mira las finanzas de cada hogar, los enfermos en cada familia, Señor, los pastores, sus familias, las familias pastorales, los ancianos, los orfanatos, las viudas y todos aquellos que están en necesidad, lo presentamos delante de ti en esta hora, en el nombre poderoso de Jesús, esperando, Señor, que tu gracia les cubra y la provisión y la fortaleza llegue hasta ellos, en el nombre de Jesús. Amén y amén. Gloria a Dios.
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